0: y no compromete el pulmón o no sé, entiendo que todavía no ha perdido ni siquiera no ha perdido el su bebé, ¿verdad?
1: No, no ha perdido su bebé, tampoco ha perdido la conciencia en ese momento. Ella dice, disimulé estar fallecida para que se vayan. Yo preguntaría al revés, ojo que no estoy defendiendo nada, simplemente estoy haciendo conocer las cosas que me parecen incongruentes cuando alguien quiere asesinar a otra persona. Con 4 disparos vos vas a querer cegarle a una persona. Con 4 disparos, o sea, no pasa nada y dices, hubo un intento, con 4. No, un intento puede haber con 1 o con 2, pero no con 4. Pero tampoco esa distancia, tú dices, ¿habrá alguien a 2 metros que le erre? Pregunto.
0: Es que si realmente quieres. No le han errado, ¿no? No le han errado. Porque, mira, yo esta mañana, cuando despertamos bien temprano, y yo vi esta noticia, y la primera declaración del comandante de la policía es que no, que había habido estos disparos y que no estaba comprometida la vida. Yo lo primero que pensé es un poco el análisis que tú haces. El decir, bueno, le deben haber disparado en el brazo, en las piernas, de nuevo, ¿no? Y de esa manera, obviamente, no se compromete la vida. Y esto es una seña. ¿Sabes qué? Te estamos disparando. En otras palabras, la próxima ya no vamos a errar. La próxima te vamos a dar donde te seguimos la vida. Pero no fue así. Los disparos no fueron en las piernas. Los disparos fueron comprometidos en el cuerpo. La investigación dirá. Yo no tengo la parte médica. Estaba buscando, les decía, donde te diga con claridad por dónde, dónde les han sacado, porque les trajeron los proyectiles, me imagino. Todo
1: pero,
0: esto.
1: Pero, Virginio, en la entrevista con, creo que le tienes la entrevista con Junior, con
0: sí,
1: con
0: Ayes. La vamos a hacer en un segundo. La vamos
1: ahí
0: a
1: dice
0: ver.
1: Ella, ahí dice ella, ¿dónde le impactaron los proyectiles?
0: Le dan uno en el pecho. Entonces, ¿cómo es que te puede dar un balazo en el pecho? Es o mucha suerte o muy mala suerte del que le dispara porque quería otro propósito. Todo esto, obviamente, lo vamos a saber. Comencemos a escuchar lo que dijo hoy en una entrevista primicial, que ella parte explicando por qué da esta conferencia. Y ella dice, quiero que se haga este video en vivo para que quede constancia y no ceguen mi vida. Eso es lo que ella dice. Es la única manera que tengo de protegerme. Obviamente, aquí lo que estamos intentando hacer es analizar lo que ha dicho y lo que ha pasado. Vamos a comenzar a ver un poquitito el video, señor productor, señor director.
2: Yo me aparto
0: apenas pueda. Ahí estamos.
2: Del gobierno, solamente iba a requerimiento por algunas situaciones de decretos y colaboraba con ellos en cuestiones jurídicas. En ese tiempo pude constatar ilegalidades, pero además fui testigo por mi relación con Fernando Cerimedo de los negociados que hace el gobierno de Rodrigo Paz, la esposa de Rodrigo Paz, la familia de la esposa de Rodrigo Paz.
0: Ahí quiero parar un segundito, señor director, si podemos volver. Ahí vamos, estamos.
1: Volvemos.
0: Ahí estamos. Volvamos un segundo. Para no... a ver, vamos a volver a tenerla en pantalla,
2: como operador,
0: y vamos a parar
2: persona,
0: en un segundo, porque él, en primer lugar, ella hace unas denuncias de altísimo calibre. La pregunta...
1: Fuertes, muy fuertes.
0: Muy fuertes. La primera pregunta que a mí me viene a la mente es, si usted conocía todo esto, ¿por qué no lo denunció? Es lo primero que te viene a la cabeza. No lo denunció porque estaba embarazada y estaba enamorada, no lo denunció porque, bueno, por lo que sea, terminó siendo cómplice al no denunciar. Vuelvo a repetir, ella
1: perdón,
0: dice...
1: Perdón, hay...
0: testigo. Adelante, Rosa.
1: Sí, pero pasé una puntualización. Ella nunca denunció nada. En el anterior gobierno, ¿qué denunció? Y estaba cerca al poder de Evo Morales. Estaba cerca al poder del movimiento al socialismo, nunca denunció nada. sea, yo estoy de acuerdo, yo me hago la misma pregunta. ¿Por qué no denunció esto? ¿Por qué no se alejó? Si supuestamente ella construye un relato en el cual estaba en medio de una mafia, por lo que ella dice, donde pasaban muchas cosas, corrupción, dinero y todo, y ella se queda. ¿Y qué esperaba para denunciar? Y resulta que un tema sentimental, aparentemente, digo aparentemente, porque hay que, con el beneficio de la investigación, hay que esperar todavía qué ocurre más adelante, pero lo primero que dice es el tema de la corrupción. Se están robando, está pasando eso, o sea, y su relación sentimental genera esto que ella recién denuncia. Ella dice, mi vida está en riesgo, pero hemos podido comprobar que a 4 metros o 2 metros, no había más, se va acercando 2 metros, no hubo la intención realmente de cegarla. Porque si había la intención realmente de cegarla, hubiese sido diferente el actuar de estos 2 sicarios, que me imagino que deben ser sicarios, que se acercaron a ella. Porque es diferente cuando alguien quiere cegarte, termina, te remata, no te deja con signos de vida. O sea, y no es de suerte, es de planificación y de organización, y la gente esta que se dedica a estas cosas sabe. Y nosotros, Virginio, y tú principalmente, todos los días has estado remarcando porque estás preocupado por la inseguridad que vive el país. En el Beni, en Santa Cruz, en la frontera con Brasil, todos los días hay ejecuciones. Y aquí resulta que 4 impactos, y claramente denota que no tuvo por lo menos la intención de cegarla, sí de generarle un daño que estamos observando, un daño grande, no solamente físico sino emocional, pero a raíz de esto se construye un relato, y lo primero que hace es denunciar la corrupción. Pero sigamos hacia
0: entendamos,
1: adelante.
0: Entendamos algo, si todo esto es un show, yo me pregunto, si fuera un show todo esto, ¿Rodrigo Paz se está prestando al show? ¿Se está prestando a que le digan que su mujer es una corrupta, que él es un corrupto, que la familia son unos corruptos, que se están robando la plata, aquí están las fotos de la plata, que su asesor principal estaba metido con droga, que con o sea, ellos están... O la fiscalía le está haciendo todo este juego al gobierno de Rodrigo Paz. O sea, hay muchas preguntas. Sigamos escuchando.
2: Y compañía, negociados con la gasolina, con el diésel, con el oro. De hecho, a él no le pagan sueldo ni es empleado del gobierno porque las empresas como Futura... le pagan un sobresueldo a él, a su socio, para que estén presentes en países como Bolivia y otros países donde él hace campañas políticas. Su pago es a través de contratos que ellos negocian con empresas grandes. Hubo un incidente en el que yo me di cuenta de que él me mentía en su relación con su expareja. Él inicialmente me dijo de que ella me engañó, le puso los cuernos y que cuando estaba embarazada y que él tuvo que hacer hasta un ADN y que hace 4 años no la tocaba. Entonces en abril...
0: Bueno, aquí ya entra la parte novelesca, ¿no? La novela turca, la novela...
1: ¿Sabes qué me hace recuerdo? Él se disfrazaba de taxista, llevaba una bufanda, esta la que estoy puesta. ¿Recuerdas quién contó algo parecido? ¿Recuerdas? Claro. ¿Quién era?
0: Claro.
1: ¿Y era cierto o no era cierto?
0: Y la chica dijo...
1: ¿Qué es lo que pasó?
0: Y bueno. No, pero también apareció la que estaba embarazada.
1: Y
0: se demostró que el hijo es de Arce.
1: Claro, pero ¿dónde voy? Que este tipo de situaciones, de relaciones, que ella hace mención, que ya tenía un antecedente, que ya había una situación aparentemente de infidelidad... O sea, la pregunta era, ¿por qué seguía ella ahí? En medio de todo esto.
0: No,
1: una sospecha.
0: Esa es otra cosa y es la parte novelesca. Vuelvo a hacer la misma pregunta.
1: Es que es una novela con varios capítulos.
0: ¿Rodrigo Paz está armando esto? La respuesta, yo la doy, yo pregunto y yo doy la respuesta.
1: Claro, pero ¿por qué la pregunta? No, imposible. Pero ¿por qué la pregunta? ¿Qué te hace pensar que Rodrigo Paz está armando esto?
0: O sea,

0: ¿Cuándo lo detienen a Cerimeo? Cuando la señora Nayer dice, a mí el que me ha intentado matar estaba hablando, o sea, es el señor y está por irse a la Argentina. Entonces, ¿quién le está armando todo esto? ¿Quién puede armarle, quién puede tener la capacidad de armar una historia tan impresionante? Porque un señor dice recién, no, es que ella estaba, escribí ahí, ella estaba con chaleco antibala. Si está con chaleco antibala, los médicos de quizás la clínica privada más prestigiosa hoy día de Bolivia, como es la Clínica de las Américas, se está prestando a esto, no han habido balas, o sea, todo el mundo ha armado esto para voltearlo a Rodrigo Paz. Pregunto, ¿vos qué decís eso, Roy?
1: Yo me remito a los hechos, y algunas cosas no directamente encajan en el relato de esta señora. Primero, en el argumento, ¿no? En el sentido de que al final yo soy víctima por la violencia porque había un tema pasional de por medio. Bueno, entonces al final, ¿qué es el tema de fondo? Es un tema pasional, no es un tema de corrupción, porque al parecer, hasta que no pasó esto, no se destapó por el tema sentimental, la corrupción no le afectaba a la señora. No le afectaba para nada. Hay una fotografía de una caja llena de plata, tampoco le afectaba, o sea, no le causaba ningún problema mirar tanto dinero y tener poder. Si la relación, aparentemente, por un tema sentimental, llega a un desenlace que tiene, por supuesto, una situación política, pero no solamente ella se queda con su pareja, porque podía haberlo denunciado a Cerimedo de estar metidos en muchas cosas, sino que va a la familia. Esta es la caja a la que te decía.
0: Esta es la publicación que hace referencia, y tú sabes hoy que esta fotografía, ella declara eso, y John Arandia dice, sí, me envió. Esta fotografía le ha enviado ella a John Arandia hace algunas semanas, denunciando a Cerimedo. Otras fotografías de Cerimedo más. Ella manda esta fotografía, no ahora. Ahora, de nuevo,
1: escucha lo que dice de la policía.
0: No estamos emitiendo opinión. Estamos tratando de atar hilos para entender esto. Yo digo lo siguiente. A ella la intentan matar anoche y de esa manera ella dice, no me queda otra que salir y decir todo. Esto es lo que me ha dicho por teléfono una persona allegada a ella, a su familia. Y yo le pregunto eso, che, pero ¿por qué? ¿Por qué no ha salido antes a contar de la platita? No, sí, lo dijo, pero bueno, los medios no sacaban, qué sé yo. Pero ¿por qué no salió a decir antes? Porque antes no la querían matar. Antes estaba ella supuestamente enamorada, supuestamente, no supuestamente, está embarazada del asesor principal del presidente, como él se hacía llamar. Entonces, todo esto tan extraño, digo, ¿por qué no dijo antes? Digo, porque antes no la querían matar. Anoche la quisieron matar y ella, para proteger su vida, está haciendo esto. ¿Tú le crees? ¿No le crees? ¿Ustedes qué opinan? ¿Ustedes creen de que esto fue armado? ¿Armado por quién? Alguien acaba de escribir, y con esto termino, Roy. Alguien acaba de escribir y dice, no, es que hay una pelea muy dura entre la justicia, fiscalía, jueces, parte de la policía con el gobierno. Entonces, esto lo ha armado la fiscalía con la justicia, con policías, han hecho todo. ¡Wow! Porque armar esto, armar cuatro tiros, mi chica, qué capos para armar una cosa tan impresionante, que realmente puede dañar la imagen completamente del gobierno, la está dañando.
1: No, definitivamente, sí, ese es el propósito. Es el propósito, dañar la imagen del gobierno. Ahora, en todo este relato que hace ella, yo te propongo seguir escuchándolo, porque vamos analizando por partes. Ya la primera parte hablamos sobre los disparos, ¿ya? Que no hubo la intención de cegarla, no hubo la intención. Eso está

0: porque está hablando en este momento, esa es la mejor prueba, después de cuatro impactos. O sea, nadie habla después de cuatro impactos, a no ser que el que va a ejecutar conozca realmente dónde y cómo hacerlo, sea un verdadero profesional, porque también un verdadero profesional, si le pides otra cosa diferente, solamente necesita una sola percusión, nada más. Pero bueno, ese tema, vamos a seguir escuchando la declaración y vamos a seguir comentando.
1: Que ellos tenían conversaciones románticas y yo lo encaré. Esa fue la primera vez de que él, según él, para intentar neutralizarme, me ahorcó. Ella no me contestó si que era verdad o era mentira de que ellos mantenían una relación, y él me dijo de que era solamente porque empezó a sospechar sobre mí y que él intentó engañarla para que no venga a Bolivia, para que no pregunte, para que... De hecho, ella nunca vino a Bolivia. Ella maneja el tanque de combustible para Futura en la Argentina.
2: ¿Quién es ella?
1: Natalia Basile, que supuestamente él me dijo que también era agente de la CIA, pero no me consta, pero él me lo...
3: Ella se está refiriendo a la esposa de Cerimero. Nadia Beller sabía que Cerimero obviamente era casado. Cerimero le dijo que ya estaba separado, estaba divorciado, no sé qué tantos. Pero esto ahora, en este momento ya hay toda un revuelo en la Argentina sobre este tema. Hay todo un revuelo. En la Argentina están hablando de este tema en todos los noticiosos, porque obviamente Cerimedo es una persona pública también en la Argentina. Volvemos a preguntar. ¿Ustedes creen que se puede armar un hecho como este o no?
0: Esa es la pregunta.
3: ¿Se ha armado? ¿Quién está atrás de todo esto para destruir al gobierno? ¿Es falso todo lo que ha dicho esta señora? ¿No es falso? Sigamos escuchando.
1: Lo dijo. Ella maneja el tanque del combustible de la Argentina con su socio Vicente para Futura. También está Brad Pascale, el que hizo la campaña Trump en Estados Unidos, que también es agente de la CIA. Y bueno, fui descubriendo estas situaciones. Entonces yo sospecho de que ellos tuvieron un contubernio para deshacerse de mí. Él mantuvo una relación conmigo todo este tiempo, hasta que le descubrí otra infidelidad con Maddy Trigo, la jefe de gabinete de planificación. Situación por la cual él me golpea. Yo contacto a John Arandia mostrándole la tentativa de defender.
3: Bueno, aquí viene una quinta parte, si vale el término. John Arandia salió a aclarar esto, dijo de que era verdad lo que había dicho la señora Nadia Beller, que a él le ha... Es más, John Arandia presenta los audios, porque aparentemente John Arandia graba a Nadia Beller el momento que lo llama y le dice que lo estaba golpeando, le pide pruebas, le manda fotos de que la había ahorcado, que la había golpeado, le manda fotos de Cerimedo caminando en el departamento, le manda fotos del dinero en el cajón, etcétera, etcétera. Pero aquí viene algo que todavía John no, por lo menos no lo he visto.
0: Perdón, él saca la denuncia, él hace pública esta denuncia, porque es una cosa que yo te llame y te diga, Virginia, ¿sabes qué? Pucha, me están amenazando, mira, hermano, han hecho esto en mi casa, y ¿por qué no lo denuncias? No, pero tú lo puedes denunciar, porque si yo te pido que tú denuncies.
3: Sí. Ella dice que lo llama, escuchamos lo que dice ella, escuchamos y hablamos de este tema.
1: Homicidio porque me ahorcó. Y John Arandia manda policías, fiscales y también contacto al Servicio de Protección a la Mujer de la Alcaldía. John Arandia mandó periodistas y demás, y por eso es que llega la fiscalía, llega la policía, todo. El ministro Tupo Oviedo en persona, Medina Celi y otro, Mauricio, el asesor del presidente, y otros operadores del gobierno, se encargaron de tapar ese hecho y que no salga a la luz. Pese a que corrieron varios rumores, inclusive yo, para que John, pensando que John no iba a mandar gente, porque se tardó mucho, le mandé foto de uno de los cajones lleno de billetes que tenía él, de los hechos de corrupción.
3: todo esto, hasta aquí, John Arandia dice, sí, es verdad.
0: Sabía.
3: Ella me llama, John presenta la grabación con la voz de ella, van las personas, y John dice, yo no hice público esto, lo dijo John hoy, no hice público, porque para mí estaba por encima del tener rating o de buscar una primicia noticiosa, para mí estaba una mujer. Estaba una mujer que estaba siendo agredida y yo prioricé eso. Pero sigamos escuchando.
2: ¿Quién es él?
1: Fernando Cerimeda. El resto del dinero lo maneja su testaferro, que se llama Iván, que vive en el mismo edificio en La Paz, que no sé qué apellida.
2: ¿Qué edificio?
1: En la residencia en La Arboleda.
2: Eso es la zona sur.
1: Hasta ahí llegó la policía y la fiscalía. Y lo taparon absolutamente todo. No quedó ningún rastro y el periodista Joe Arandio tampoco habló, pero a decir verdad, él me pidió de que yo niegue de que había sucedido eso y que diga de que solamente fue una discusión. En eso.
3: Aquí no a queda ver. Claro si el a que ver. Le pide, el que le pide es John Arandia. Yo quiero entender que el que le pide no es John Arandia, sino es Cerimedo. Eso quiero entender, lo podemos volver a escuchar, que le pide.
0: No dice
3: que
0: eso. Lo deje ahí. No dice eso, Virginio, no dice ya, eso ella.
3: Escuchemos de nuevo estos 10 segundos, por favor.
1: Y el periodista Joe Arandio tampoco habló, pero a decir verdad, él me pidió de que yo niegue de que había sucedido eso y que diga de que solamente fue una.
3: Perdón, al imbécil este de Esbert, el imbécil, no es esta una transmisión del búnker, este es el logo del búnker, esta es una transmisión de DTV y está sin el logo, es así como lo ha subido, o sea, deja de ser imbécil Esbert. Sigamos.
0: Perdón, Virginia, te propongo lo siguiente, vamos a los comentarios al final, porque nos van a hacer perder el hilo y tal vez sea ese el propósito, ¿no? Pero yo sé que es molestoso.
3: Aprovechando de estas imágenes. No nos estamos aprovechando de nada, obviamente. Siga.
0: Yo sé.
1: Absolutamente Adelante. Todo. No quedó ningún rastro y el periodista Joe Arandio tampoco habló, pero a decir verdad, él me pidió de que yo niegue de que había sucedido eso y que diga de que solamente fue una discusión. En esa oportunidad él me dijo que se iba a suicidar si es que yo lo mandaba a la cárcel.
2: ¿Quién le dijo eso?
1: Fernando. De tal
3: manera. Está hablando de Fernando Cerimedo, no está hablando de John Arandia.
0: Ahora sí. Ahora dice que... No. Él dice, me pidió. Esa parte no se entiende, la verdad. Está muy confusa, pero si tú agarras de manera textual, ella dice, John Arandia no dijo nada con respecto a este tema. O sea, son dos aspectos, ¿ya? Y eso no hay que confundirlos. Uno es el tema de la agresión como mujer, como víctima que ella recibe de su pareja, es lo que está denunciando. Y otro es el tema de la corrupción que ella también denuncia, de la presunta corrupción, ¿no? Habla de la corrupción, de por aquí, por allá. Entonces, alguien en este audio dice, y eso no está muy claro si fue John Arandia el que le dijo, solamente remítete al tema de la violencia. Pero el otro tema, no lo digas. No lo digas. Es difícil que Cerimedo le diga eso, porque Cerimedo no quería. Y lo que Cerimedo sí le pide es que si ella lo deja o hace algo, él se va a quitar, ¿no? Se va
3: si ella no lo deja, si ella lo denuncia.
0: Claro, pero ella también intentó dejarlo antes, es lo que dice. Hay un tema sentimental, hay una pelea, una pugna, entonces... Por eso te digo, son dos cosas que van casadas, pero no están mezcladas. Porque ella comenzó hablando, y no fue una conferencia, fue específicamente a un medio de comunicaciones que llamó a varios. Llamó a un periodista, yo quiero que usted venga. Solamente usted. No acudió a nadie más de la prensa. Y este video es justamente de propiedad de ese medio de comunicación de TV. No es nuestro.
3: Es de propiedad.
0: ¿Y quién le hizo la nota?
3: Junior Arias.
0: Creo que... ¿Quién le hizo la nota, la entrevista a ella?
3: Junior bueno, le hace la nota.
0: Junior
3: le
0: hace la entrevista.
3: Ella dice, al iniciar la entrevista, yo le he pedido a Junior Arias que esté acá porque quiero que se haga una transmisión en vivo y de esta manera cuidar mi vida. Pero sigamos a escuchar.
1: De manera que yo, ante ese chantaje, no abrí la puerta a la policía y a la fiscalía porque me dijo que se iba a suicidar inmediatamente. pasado ese hecho de violencia, él...
2: ¿Cuándo fue eso? ¿Este año?
1: Hace un par de meses, sí. Cuando la prensa empezó a sacarlo...
2: O sea, llegó la policía, llegó la fiscalía hasta...
1: La policía, llegó la fiscalía, y tuvo Oviedo en persona, el comandante de la policía, Medina Celi.
2: ¿El departamental o el nacional? ¿El comandante departamental o nacional?
1: Nacional. Medina Celi, Mauricio, que es el otro asesor del presidente, se encargaron de taparlo. Es más, me hicieron atender porque tenía lesiones en el cuello, no podía tragar y me dificultaba hablar, y me hicieron atender con el médico personal del presidente, que también tapó todo y no dio orden de nada.
3: Esto es gravísimo, porque lo está diciendo que el médico de cabecera del presidente conocía de una agresión del asesor principal y que han dejado tapado todo esto. Ahora, que le ha atendido el médico del presidente y ya se ha enterado el presidente, no lo sé, pero puede haber algo tan, pero tan armado como esto. Sigamos escuchando.
1: Hice saber este extremo a la jefa de gabinete de Rodrigo y tampoco dijo nada. O sea, hay un contubernio de todo el gobierno. La policía no va a actuar en contra de este señor porque él maneja la policía. Aquí no gobierna Rodrigo Paz, gobierna Fernando Cerimedo. Y lo van a cubrir absolutamente. Él maneja un grupo de la policía que supuestamente operan a la vuelta del hotel donde me hizo ir. ¿Por qué fui a ese hotel? Porque como activista me mandan muchísimas denuncias sobre...
3: Este es otro extremo. Ella sí, dice, pero... yo estuve ahí porque me mandó Cerimedo y me mandó para recabar una información de una supuesta violación a una niña. Roy.
0: Yo siento que hay hechos que efectivamente no se pueden negar, que son hechos reales, verdaderos. Pero hay otras cosas que no concuerdan. Hay verdades a medias. Yo veo muchas verdades a medias acá. Gente que... a la cual denuncia, le dice, a ver, porque aquí hay una contradicción grande. Ella dice, todo el gobierno está metido, hay un contubernio. ¿Ella esto no sabía? Claro que lo sabía. Claro que lo sabía, porque comienza denunciando justamente este tipo de situaciones irregulares al interior de un gobierno. Ahora, si vos sabes que el gobierno totalmente está comprometido, ¿cómo es que vas a tocar la puerta de una autoridad, de la otra, o sea, y esperas respuesta? No hay coherencia, ¿no ve? No hay congruencia ahí en la relación de confianza de quien debes tener cuando sabes que no puedes confiar en esa persona. ¿Por qué no se fue? ¿Por qué no se puso a buen recaudo? ¿Y por qué no denunció desde el exterior o desde un lugar donde ella se sienta segura todas estas cosas? Eso es lo que a mí un poco no encaja en una situación... que pasan estas víctimas de violencia. Nosotros cuando cubrimos este tipo de noticias, la víctima no quiere ni siquiera ver a su agresor. Busca todos los medios para alejarse. Este no es el caso. Ella no se alejó, ella siguió ahí hasta que se genera como desenlace esta situación. Sigamos escuchando, señor director, porque el relato es bastante largo y vamos a seguir comentando.
1: Distintas cosas y me citaron supuestamente para darme un caso de Evo Morales de violación a una niña de 13 años que hubiera fallecido. Eso fue este sábado, el anterior. Me citaron con ese pretexto.
2: ¿Quién la llamó?
1: No, me escribieron un mensaje. Nunca me quisieron decir quién le dio mi número. Me dijeron que tenían miedo y demás. Me hicieron ir a ese hotel. En ese momento yo le dije a él, él me pidió el número, me dijo, voy a constatar si es una persona real. Nunca me dio resultado de esa. Voy el día y la hora acordada para que me entreguen esa información. Y él antes, no sé si el que habló con Tuco o simuló una llamada con Tuco días antes, en mi delante, él habló de ese caso. Que aparentemente, ya que no salió a la prensa, es un caso inventado. Entonces no sé si lo coordinó con Tuco Oviedo, con el ministro de gobierno, o él fingió la llamada, pero yo le escuché hablar de ese caso de la niña donde le pedía pruebas y le decían que no podían conseguirlo. Entonces él me exigió de que yo vaya y consiga esas pruebas. Él estaba en Estados Unidos. Entonces me dijo, por favor, ayúdame. Tuco me dijo que no hay nada sólido contra Evo y lo van a soltar. Y básicamente esa fue la razón por la cual yo fui al hotel, fui la primera vez, y él me mandó con dos custodios supuestamente, y la persona con la que tenía que encontrarme me dijo, nos ha fallado, doctora, ¿qué es esa trampa? ¿Por qué vino con la policía? Mi hijo lo ha identificado a su compañero que era policía, me dice eso en mensaje. Y yo le digo, Fernando, hiciste que me pillen, hiciste que se den cuenta que eran policías. Y Fernando me dice, si le pregunta, porque yo me negué con el hombre de que yo había ido con ellos, le digo, si le pregunta, que le diga de que habían ido a acompañarle un ministro. Y al día siguiente me dice, le preguntó, y él le dijo al policía, evidentemente le preguntó y él le dijo de que habían ido a acompañar a un compañero de trabajo. Esa fue su respuesta. O sea que si que él no mandó a los sicarios, él sabe quiénes son los sicarios, porque él me dio esa respuesta de que la gente de la policía que él maneja, que es un grupo de élite, que supuestamente iban a entrar en una semana con ese grupo de élite a agarrarlo a Evo Morales.
3: Y hago un paréntesis.
0: Creo que ya nos acercamos al fondo.
3: Ella hace una aseveración, dice, hay un grupo de la policía que está trabajando y es el grupo que va a detener al innombrable de Morales. Hay mucha gente en el chat, Roy, que cree que esto ha sido armado. Hay otros muchos que dicen que no. La pregunta es si mañana esta mujer aparece sin vida, entonces no había sido armado, o si sigue con vida, entonces sí había sido armado. Yo creo que esto va más allá. Y vuelvo a preguntar, ¿cómo puede ser posible que le armen un caso de esta magnitud al gobierno sin que el gobierno pueda hacer nada? Todo el tema médico armado, los médicos saliendo a decir... Sí, le han disparado cuando no han habido balas. El supuesto asesino disparando de una forma exacta para que le llegue en el pecho, pero no la mate, un 9 milímetros disparado de esa manera. No hay forma que tengas la capacidad para lograr eso. Pero hasta el día de hoy, ya van 24 horas del hecho, el gobierno no ha dicho absolutamente nada. Estamos hablando de que han detenido al principal asesor del presidente. Pregunto, ¿el gobierno va a despedir, aunque sea, al asesor? ¿O lo va a poner, por lo menos, en paréntesis su trabajo? ¿Y sabe qué, señor? Hasta que se aclare esto. Porque el gobierno no ha dicho nada. Lo están acusando al asesor principal, supongamos, dejemos un lado al gobierno, lo están acusando al asesor principal. ¿No será que el gobierno ya debería salir a decir, saben qué, señores, esto es armado, es un fiasco, esto es no sé qué tantos, aquí al asesor le han querido hacer esto, este es armado por el MAS, es toda una mentira? ¿O el gobierno no va a decir nada? Raro.
0: Sí, pero a ver, tampoco es tan raro, ¿no? En el sentido de una respuesta tan rápida a una circunstancia donde tú ves verdades a medias o medias verdades, porque al final no es todo. ¿Cómo inicia el relato? Acusando al gobierno. Una persona que recibe impactos de bala está en riesgo su vida y dice, no, ¿saben qué? Esto ocurre, esto allá, la esposa está metida, el ministro, el otro, o sea, ¿qué busca con todo esto? Y aquí surge una primera pregunta, que es la pregunta madre, que es ¿quién se beneficia con todo esto? ¿Quién se perjudica con todo esto? ¿A quién le beneficia todo esto? Ahora tú dices, no, pero... Y los comentarios pueden decir, no, pero la señora está en el hospital, sí, con 4 impactos de proyectil de un profesional que no hizo su trabajo, porque su trabajo era otro. Entonces, ¿qué? Llegas a la conclusión que la intención no era cegarla. No era eliminarla, si quieres. No era. Porque si hubiesen querido eliminarla, necesitan solamente 1, no 4. Pero, a ver, ¿vos recuerdas cuando llegó la tanqueta a Palacio de Gobierno? ¡Pum, pum, pum! ¡Zúñiga! ¡Golpe! ¡Golpe! Bolivia está viviendo en este momento un golpe de Estado, detenido, y con él varios dirigentes, varios exmilitares, porque ahora son exmilitares, en ese tiempo militares, gente de Santa Cruz, dirigentes, no habían varios detenidos, y hay todavía gente encarcelada. Y eso me dime ahora si fue verdad o fue mentira. ¿Cuánto tiempo pasó para que nos dimos cuenta que fue un show? ¿Y queremos que al otro día esto ya se devele? Yo creo que hay que darle tiempo a la justicia y al gobierno para que pueda aclarar. Porque esto es muy grave. Es muy, fuerte. Es muy fuerte porque hay periodistas comprometidos también aquí. Ella da los nombres, no lo digo yo, lo acaba de decir ella. En situaciones que te puede generar una interpretación de ¿y este por qué cayó? ¿Por qué solamente lo convocó a uno? Y los otros medios de comunicación dicen, ¿son vendidos? A ver, sigamos escuchando.
1: Ese grupo de élite es el que él comanda y él maneja y no responde órdenes absolutamente de nadie. Solamente de él. Y
2: ¿usted habló con Cerimedo estos días, ayer?
1: Hablé hasta un segundo antes de salir del hotel. Le dije ya.
2: O sea, ¿usted estaba adentro?
1: Yo estaba adentro. Ellos se retrasaron, entonces aproveché de pedir algo para comer. Y le dije, ya llegó, y me salí. Y me dijo, no te preocupes, no va a pasar nada, porque es un lugar público, es un hotel. Nadie se va a atrever a hacer nada. O sea, él me dio la confianza para que yo vaya. Y él me mintió de que me había mandado con escoltas. Los sicarios se tardaron un rato antes de irse y nunca hubo una escolta.
2: O sea, usted fue ahí y él le dijo que le iba a mandar escoltas.
1: Él me dijo que yo estaba escoltada, de que habían policías y me estaban escoltando, lo cual es falso porque me dispararon y yo fingí que me mataron, me tiré al piso, me quedé ahí como media hora sin moverme y uno de los sicarios titubeó si que se acercaba y me remataba o no. Y el otro...
3: Bueno, ahí, por ejemplo, hay mucha gente que dice, no, que ni en Suiza llega tan rápido la ambulancia. La ambulancia tardó más de media hora en llegar. No llegó ese instante.
0: Pero llegó rápido. Aquí la ambulancia llega una hora.
3: No, de acuerdo. Bueno, pero la ambulancia llegó después. Eso es lo que ella dice. Estuve más de media hora tirada en el piso. Sigamos.
1: Otro le dijo, ya estábamos, pero se tardaron. Y nunca hubo intercambio de fuego, nunca los persiguieron, nada. Él me mintió que me mandó con escoltas. Claramente quería deshacerse de mí. Lo primero que hicieron fue retirarme el celular, donde yo tenía pruebas no solamente de la agresión física que había recibido de su parte y la tentativa de feminicidio anterior, sino que además tenía pruebas de hechos de corrupción, como lo del combustible que se filtró, que yo lo pasé, donde él charla con Viviana Orchidi, con la esposa.
3: Esto es gravísimo. Y aquí es donde a mí me da un campanazo, porque digo, realmente esto está tan bien armado, porque aquí involucran a la esposa del presidente, y ella dice que ella fue la que filtró hace unos días un negociado. Esto es muy grave.
1: Escuchemos. Donde yo tenía pruebas no solamente de la agresión física que había recibido de su parte y la tentativa de feminicidio anterior, sino que además tenía pruebas de hechos de corrupción, como lo del combustible que se filtró, que yo lo pasé, donde él charla con Viviana Orchidi, con la esposa del presidente, sobre la gente que estaban metiendo y que cobran un boliviano por litro de combustible para dar los cupos. Entonces, yo filtré eso hace un par de días y tenía otras pruebas de otras situaciones, como el tema del oro y demás, el tema del tancaje de su expareja.
2: ¿De Futura?
1: Con Futura, sí. El tema del tancaje y demás, y tenía prueba de todo eso, porque yo al descubrir sus engaños de él, no sabía qué me podía esperar, y siempre le dije, vos sos capaz de cualquier cosa, entonces yo empecé a tomar precauciones. Y de charlas de él con sus operadores de narcotráfico de las avionetas del Beni, cómo las van liberando.
2: ¿Quién charlaba de eso?
1: Fernando. Y su excusa fue de que las liberaban para poner radares.
3: Esta es una acusación quizás la más temeraria de todas. Acusa al presidente, a la esposa del presidente, a la familia de la esposa del presidente. Pero aquí lo que acusa es de que Cerimedo, el asesor principal del presidente de Bolivia, está trabajando con narcos. De eso los ha acusado. Escuchemos nuevamente.
0: Sí, pero también, perdón, Virginia, pero también, ¿qué dice ella? Que filtró esta información. La pregunta es, ¿a quién le filtra? ¿A quién ella le pasa toda esa información?
3: Aquí lo dice.
1: Cubrir sus engaños de él. No sabía qué me podía esperar y siempre le dije, vos sos capaz de cualquier cosa. Entonces yo empecé a tomar precauciones. Y de charlas de él con sus operadores de narcotráfico, de las bebienetas del Beni, cómo les van liberando.
2: ¿Quién charlaba de eso?
1: Fernando. Y su excusa fue de que las liberaban para poner radares. O sea, las liberaban con radares para que luego las bajen. Él nunca me aceptó de que él les recibía dinero corrupto, sino que lo hacía de manera simulada para ponerles radares para luego bajarlas y deshacerse de los narcotraficantes.
2: ¿Y ahora usted teme por su vida?
1: Estoy segura que si yo no doy esta declaración, porque él lo que quiere es callarme, van a venir y me van a rematar. Es muy fácil entrar al hospital. Quiero que sepan de que solamente me pusieron una escolta mujer y que la gente entra y sale y no les hacen la más mínima revisión.
3: Bueno, esta es otra cosa. Lo que dice, que es de verdad grave, es que las avionetas en el Beni las agarran, les cobran dinero, supuestamente les ponen un radar a la avioneta y la dejan seguir su camino. Es decir, las dejan seguir trabajando para después bajar. Y le dice, yo nunca le he creído eso. Y muestra fotografías que esto está en el perfil de Nadia Beller. Esto lo publicó hace como 4 horas. No quiero que el caso sea declarado en reserva. Tengo derecho de conocer las investigaciones. La policía lo va a encubrir. Miren cómo lo condecoraban. Y es una condecoración de la policía con un cajón lleno de dinero. Este cajón con dinero es el que ella hace algunas semanas, esta fotografía, envía.
0: Uh-huh. Pero Virginia, pero creo que nos hemos saltado algo importante. Nos hemos saltado algo importantísimo. Ella, en su relato, dice, él estaba a cargo, por Serimedo, su pareja, de un grupo de élite de la policía, cuyo objetivo era llegar al Chapar y sacarlo a Evo Morales.
3: Sí, señor.
0: Ese es el objetivo. O sea, con esto, ese objetivo, pregunto, ¿queda al margen, se cae? Ese objetivo de agarrarlo al innombrable, de llevarlo donde tiene que estar, ¿eso queda en nada? Aquí, entonces, vuelvo a preguntar, ¿quién se beneficia con todo esto? ¿A quién le conviene todo esto? Cuando ella misma confiesa en esta entrevista que el objetivo era este grupo de élite, crear este grupo de élite, que aparentemente se creó con un solo objetivo, atraparlo al innombrable. Podemos seguir.
3: Bueno, la última parte es una parte que, bueno, ella hace una serie de consideraciones donde dice de que, bueno, que ella la quieren matar, que no hay seguridad en la clínica, que cualquiera puede entrar, y que ella está haciendo todo esto justamente para eso. Hace denuncias gravísimas, denuncias que en criterio personal no deberían quedar al margen. Ya se está hablando en este momento, en este instante, en el Parlamento, de crear una comisión mixta donde vayan a investigar esto. Entiendo que el presidente, el órgano judicial, le ha pedido a las instancias correspondientes de que este caso no sea declarado en reserva para que justamente no quede esto como muchos otros casos en la nebulosa, en la confusión y al final nadie pague por absolutamente nada. ¿Qué sabemos hoy? El asesor principal del presidente de Bolivia está detenido. Mañana entiendo que va a tener su audiencia de medidas cautelares. Entiendo que la fiscalía está pidiendo la detención por 90 días. Eso es lo que van a pedir. Eso entiendo. Vamos a conocer más datos de esto con seguridad. Dudas, muchas. ¿Hay alguien atrás de esto? Roy preguntaba, ¿quién se beneficia con esto? ¿Quién se perjudica con esto? Lo que sí queda al descubierto es de que en el gobierno hay conflictos serios. La justicia por un lado, los fiscales por otro lado, los policías por otro lado, el Ministerio de Gobierno, por otro lado, salió muy rápido el Ministro de Gobierno a decir, yo he dado la orden para que lo detengan a Cerimedo. Yo he dado la orden. Es la primera vez en 10 meses que escucho que él se hace cargo a algo inmediatamente. Dice, hemos conocido esto y el ministro manda a detener. Es una novela turca, dicen algunos, turca, paraguaya, uruguaya, no sé qué, pero es una gran novela. Una novela donde de nuevo se cruza una mujer. Las mujeres cuando se ponen...
0: No, pues, es que, a ver, pero golpean, Virginia, a ver.
3: ¿Sí?
0: No puede haber una novela sin una mujer, por favor.
3: No, por supuesto. Y
0: una novela y tiene que haber necesariamente una mujer, tiene que haber.
3: No, y esta es aparentemente una tormenta perfecta.
0: Qué por complicado, eso digo, ¿no? Sí, no.
3: ¿Cuánto tiempo más vamos a esperar para que el gobierno se pronuncie con claridad, con firmeza sobre esto? Porque salió ya el ministro a decir, yo he mandado a detener al asesor principal del presidente. Yo lo he mandado a detener. Eso es lo que dijo el ministro. ¿Qué va a decir el presidente? ¿Va a decir algo? ¿Qué va a decir la investigación? ¿Es todo un show? ¿Dirá la investigación? Porque puede ocurrir.
0: Que la investigación pero por ahora,
3: diga, no han habido balas, no ha habido esto, ha sido...
0: Por ahora es una... Yo veo por ahora es una mezcla todavía, ¿no? Voy a poner un ejemplo a propósito climatológico que está golpeando muy fuerte estos fenómenos. Hay nevadas, lluvias, por todo ello. Es como una tormenta en este momento, todo una tormenta con granizo, con viento. Es todo todavía medio confuso. No es del todo claro, porque la que declara la víctima en este caso, que está internado en hospital y todo aquello, hace una relación sentimental que habría ocasionado todo este tema, pero involucra dentro de su relato un tema institucional gubernamental. Y no es fácil cuando hay un tema gubernamental porque está en juego la fe del Estado. Entonces, claro que va a ser un tema muy complejo. Y poco a poco, una vez vaya pasando la tormenta, todo este viento huracanado, este granizo, si quieres, toda esta mezcla de cosas sentimentales con temas de supuesta corrupción, de supuestos clanes familiares adentro que se denuncia, se tiene que ir mirando qué cosas son ciertas y qué cosas no son ciertas, qué cosas se pueden probar por otra parte y qué cosas no se pueden probar, porque la justicia se basa en hechos ciertos y reales, es decir, en hechos probables. Tú puedes decir muchas cosas. Acá la cosa no solamente es decirlas, sino probarlas. Entonces, ahí la situación se puede complicar en algún momento. Entonces, de todo lo que dijo que es cierto, uno, de todo lo que es cierto, que se puede probar, y de ahí creo que vamos a tener un panorama más completo, porque se nota que ella está dolida más sentimentalmente, creo que le duele más la situación de Cerimedo que los impactos que tuvo. Es normal, es comprensible, porque al final esto desencadena en algo que ella sí sabía, sí conocía, pero se calló, no dijo nada. Y a quienes aparentemente confió para que se publique todo esto, también callaron. Entonces, bueno, seguramente vamos a tener más adelante ya un panorama mucho más claro, mucho más concreto, y seguramente un pronunciamiento del cual tú haces un pedido, ¿verdad? O sea, a ver, ¿qué dice el gobierno? ¿Cuál es su postura del gobierno? ¿Cuál es la postura del Ministerio Público? ¿Qué dice la Fiscalía y qué dice también la población? Eso es importante, el tema de imagen, sus comentarios, sus opiniones. Yo las respeto, las considero cada una de ellas. Muchas gracias. Algunas posiblemente nos hagan renegar un poquito, pero bueno, esto es democrático. Así que sigan opinando, sigan comentando. Va a ser un gusto leer sus comentarios. Virginio.
3: Bueno, mañana seguimos. Dudas, cantidades. Certidumbres, todavía. Seguramente mañana, o en el transcurso de las horas, se irán aclarando muchas de ellas. La señora Nadia Beller dice que tiene pruebas de lo que ha afirmado. Tendrá que mostrarlas, y si es así, los responsables de corrupción en este país, sea quien sea, como les encanta decir a los políticos, caiga quien caiga.
0: Caiga. Tiene que caer.
3: Que caer.
0: Tiene que caer.
3: Si hay alguien estás robando a esta patria, tiene que caer y tiene que irse a la cárcel. Y ahí nos va a tener a nosotros, como siempre, al frente.
0: Ahora, con esa nosotros, es una posición, esta es una posición de principios. Eso no cambia la conducta de ninguno de nosotros que integramos este programa. Es una forma en la cual el boliviano, la señora, la caserita, el profesional, ha confiado un cambio. Porque cambiar para seguir como antes no es cambio. Entonces tiene que haber un cambio. Y nosotros y ustedes donde se encuentran, tenemos que lograr que estas cosas, una vez que se comprueben, por supuesto, las tengan que pagar en la justicia.
3: Tenemos el valor moral absoluto para pedir que haya transparencia en este gobierno. Hemos luchado para acabar con la mafia delincuencial del MAS y no queremos cambiar de ladrones. Si alguien ha robado a este país, tiene que pagarla. Y si hay pruebas de que han robado a nosotros, nos van a tener al frente, caiga quien caiga, sea quien sea. De eso que no quepa duda alguna. Hasta mañana. Que Dios bendiga sus vidas. Nos vemos.
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3: 21 horas, 9 de la noche.
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1: 22 horas, 10 de la noche.

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cuando me estaba yendo, todavía llegaban invitados. Sabú, Abracadabra, Banana, Dani, Grupo 1, los chicos de Música en Libertad y las chicas también. ¡Ja! Mi amigo Zaraco era realmente...

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0: resultados de la primera fecha del torneo de la Copa Bolivia del fútbol boliviano en la ciudad de Cochabamba. Aurora le ganó a San Antonio de Bulo Bulo por 1-0, en tanto que Guavirá en Montero derrotó a Universitario de Vinto por 2-1. Por idéntico marcador, Strongue despachó a Oriente Petrolero con 2-1. Un partido en el que Oriente debió haberse traído por lo menos un empate. Jugó bien Oriente otra vez en la altura, pero otra vez terminó derrotado. Esta vez a manos de Strongue, ahí por la mínima, 2-1. Esos muchachos de Oriente ayer jugaron bien, le contaré, bien. Bueno, partidos para hoy en la continuación de la primera fecha de la Copa Bolivia. Para las 3 de la tarde, ABB, Academia del Balompié Boliviano, será local en El Alto contra Real Potosí, en tanto que a las 6 de la tarde Independiente Petrolero recibirá la visita de Blooming, y finalmente Nacional Potosí y Real Tomayapu, un partido que ha sido aplazado. Bueno, esos entonces los partidos para hoy en este torneo de la Copa Bolivia. Por Copa Libertadores y Conmebol Sudamericana también hubo partidos ayer. Independiente Rivadavia cayó en los penales ante Fluminense por 5-4. Fluminense pasó a siguiente fase de Copa Libertadores. Deportes Tolima cayó 0-1 ante Independiente del Valle, y Estudiantes de La Plata goleó de visitante a la U Católica de Chile por 3-0. Tanto que por Conmebol Sudamericana, el equipo de Recoleta no pudo de local ante Boca Junior. El equipo argentino goleó 4-0 y de esta manera avanzó a siguiente fase también de Conmebol Sudamericana. Bolívar no pudo de visitante ante San Pablo. 3-1 ganó el equipo brasileño, y con esto también Bolívar ya queda en el camino. Queda fuera de la Conmebol Sudamericana.
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Ahora son las 6 de la mañana con 5 minutos, 6 de la mañana, 5 minutos en Santa Cruz de la Sierra. Bueno, a raíz de este hecho ocurrido en el final del día domingo, horas de la noche, y que ayer se lo reflejé, ¿no? Con ya algunos adelantos, el lunes en la noche, perdón, se lo detallé, este hecho ocurrido en a las afueras de un hotel en nuestra ciudad, zona de entre Cuarto y Quinto Anillo, Canal Isuto, bueno, con la activista Nadia Beller, que fue atacada por un par de sujetos y uno de ellos le disparó con un arma de fuego, tres balazos. Ella está internada todavía en una clínica local. Eso por un lado, pero mientras tanto, ella llamó a un canal de televisión y ese canal de televisión, bueno, por algo lo llamó, ella sabrá por qué, ¿no es cierto? Pero ahí está, y la declaración de ella, bueno, ella en su declaración denunció una serie de hechos de corrupción en el gobierno del presidente Rodrigo Paz Pereira, y que a quien ella apunta como su agresor, precisamente a quien era, pues, ¿no?, el asesor del presidente Rodrigo Paz y su expareja, Cerimedo, pues se destapó una serie de declaraciones, especulaciones. Todo el mundo quiso meter mano en esto, habló el uno, habló el otro. ¿Qué es lo que se puede sacar en limpio de todo esto? ¿Qué dice el gobierno? El gobierno ha respondido frente a las declaraciones. ¿Qué hace Cerimedo ahora? Bueno, él está detenido, ¿no? Él está detenido. Y se espera su audiencia de medidas cautelares, muy probablemente en el transcurso de la jornada de hoy, ¿no? Pero mientras tanto, ya le digo, el mundo político se ha agitado de un momento a otro con estas declaraciones, ¿no? Hay hasta analistas políticos que hablan sobre el tema. Le voy a reflejar un poco de esas declaraciones en torno a este hecho que, ya le digo, ha provocado todo un terremoto político en el país.

Bueno, a ver, el vocero presidencial que ha dicho en torno a las acusaciones de Nadia Beller, ¿no? Por presunta corrupción contra Rodrigo Paz y todo su entorno, José Luis Galve, el vocero, garantizó la seguridad para la activista que sufrió este atentado del lunes, y sobre las acusaciones que hizo Nadia Beller, señaló que deben ser investigadas a fondo, que el gobierno no protege a nadie, pero también rechaza las afirmaciones que se hacen sin pruebas, ¿no? Como en este caso, el gobierno ha actuado de manera inmediata y fruto de esa acción se ha aprendido a Sedimedo, no ha recibido ni recibirá protección política, por eso está aprendido. No vamos a encubrir ni socapar a nadie que haya cometido ilícitos, declaró José Luis Galvez, en alusión al principal investigado por este presunto intento de feminicidio contra Nadia Beller. Bueno, eso dice el vocero presidencial, ¿no? Pero el propio presidente también se ha pronunciado sobre este caso en general y ha tenido algunas expresiones que han dado también que hablar. A ver, ¿qué dijo el presidente? He instruido a las autoridades pertinentes que se realice una investigación profunda, transparente y exhaustiva hasta esclarecer completamente lo sucedido. Eso dijo el primer mandatario. La declaración se hace como casi de las últimas por parte del gobierno. Quiero expresar mi solidaridad con la señora Beller ante los hechos ocurridos, señaló el presidente, ¿no?, a través de sus redes sociales. Además, garantizó la seguridad de la víctima y del proceso investigativo. La señora Nadia Beller debe contar con toda la seguridad y las garantías necesarias, al igual que el proceso de investigación, que debe desarrollarse con absoluta transparencia e independencia, dijo. El presidente Paz pidió la colaboración de todos los niveles nacionales e internacionales para enfrentar la situación de violencia que se da en nuestro país, y dijo textualmente, escribió en redes sociales, como presidente y gobierno estamos profundamente consternados por lo que está ocurriendo y estamos solicitando la colaboración de todos los niveles, tanto nacionales como internacionales, para enfrentar toda esta situación. Y dijo más, la verdad debe estar por encima de todo, para que la justicia prevalezca y se haga justicia, sin excepciones y por encima de cualquier circunstancia. Así concluyó su declaración, esta que hace el texto que puso en redes sociales el primer mandatario de nuestro país, ¿no? Mientras tanto, también hay otras declaraciones en torno a este tema. ¿Qué dice un analista político, un periodista que también le puso lo suyo a todo esto?

El periodista y analista Andrés Gómez Vela realizó un análisis de la situación y considera que el presidente debe responder en persona, bueno, ya lo hizo, a las graves acusaciones vertidas por la activista y abogada Nadia Beller, ¿no? Presidente, en persona tiene que responder tres cosas sobre este tema. Primero, ¿quién pagaba a Cerimedo? Segundo, ¿qué funciones concretas desempeñaba en Palacio? ¿Cuál era su papel? Y tercero, ¿qué nivel de acceso tenía el presidente? ¿Cómo? ¿Cuál era la influencia de Cerimedo en el presidente? Cuestionó el analista. Respuesta que las hace directamente para que la responda el presidente. Y dijo más, las declaraciones de Nadia Beller no significa que automáticamente sean verdaderas, pero hay que considerar que son graves y se dan detalles específicos sobre supuestos negocios de combustible, oro y otras operaciones desde el poder, dijo Gómez Vela. El analista agrega que en las declaraciones de Nadia Beller se involucra no solo al entorno político del presidente Paz, sino también a su entorno más íntimo, o sea, familiar, ¿no? El Ministerio Público tiene que investigar, pero no solo eso, yo creo que el gobierno, el presidente en persona tiene que pronunciarse y explicar a partir de las tres preguntas que le he señalado, dijo. Además, recordó el vocero presidencial, José Luis Gálvez, que reconoció que Cerimedo era una persona muy cercana al presidente, aunque no era funcionario del gobierno. Personas que actúan de ese modo, a la sombra del poder, o siendo personas muy allegadas o influyentes en algún gobierno, actúan para no tener responsabilidades jurídicas de ninguna naturaleza, manifestó el periodista, abogado y analista político Andrés Gómez Vela.

0: Pero mientras tanto, ¿qué pasa con el investigado y principal acusado en este momento de este atentado contra la vida de Nadia Beller? ¿Qué está pasando con él? Bueno, en principio hay que decir que él está detenido, ¿no? Y está siendo investigado por este tema. Pero no solo eso, hay un otro asunto más que ha salido a colación ya en torno a la figura del propio Cerimedo. El fiscal departamental de La Paz, Carlos Torres, informó que Fernando Cerimedo será investigado por el delito de enriquecimiento luego del allanamiento a los inmuebles donde habitaba el asesor del presidente de Bolivia. Tras la declaración de la víctima en Santa Cruz, Nadia Beller ha referido una serie de hechos irregulares que merecen una investigación. Por eso hemos iniciado la investigación por enriquecimiento, informó el fiscal Torres, tras el allanamiento en la vivienda de Cerimedo en la zona sur de la ciudad de La Paz. El fiscal explicó que la investigación se inició a partir de la declaración de Nadia Beller, quien permanece internada en una clínica cruceña. Nosotros hemos allanado dos viviendas en las que la comisión de investigadores continúa realizando la revisión. Además, el fiscal dijo que durante la requisa del inmueble se encontraron varios objetos de valor, entre ellos un teléfono satelital, dinero en efectivo, cuyo monto todavía no se ha dado a conocer, solamente en redes sociales, ¿no? Se ha informado de un monto muy grande que había sido encontrado y justamente por ello es que ahora la fiscalía también lo está investigando, ya no solo por el tema del atentado contra Nadia Beller, sino también por enriquecimiento ilícito. Claro, si hubo, se encontró dinero y de acuerdo al monto que se haya encontrado, pues hay que investigar de dónde proviene ese dinero, sin duda alguna. Pero al margen de todo esto que está sucediendo, o en torno a todo esto que está sucediendo, ya es una percepción muy personal, le digo, yo veo un trasfondo político en todo esto muy, muy claro, ¿no? Y la mira telescópica está puesta muy claramente también para cuando pase el estado de excepción y la gente comience a protestar en las calles para desestabilizar al gobierno. Yo no tengo por qué defender ni a este gobierno, ni a otro, ni a ningún partido político, ni a ningún político. Solamente observo lo que está sucediendo y, repito, veo muy claramente afanes para desacreditar primero, ¿no?, que el país vea mucha corrupción en el gobierno y segundo, ya el segundo paso sería una desestabilización al gobierno, ni bien pase el periodo que se debe cumplir con el estado de excepción en el que todavía estamos viviendo en nuestro país. Y este estado de excepción, que para muchos es nominal, pero de todas maneras formalmente impide la realización de muchas actividades políticas, movilizaciones, marchas y todo esto en nuestro país.
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3: Seis de la mañana, 21 minutos, y hay más temas noticiosos aquí en Buenos Días, Santa Cruz.

Sorpresivamente ayer, Mario Centella, secretario de Administración y Finanzas de la Alcaldía de nuestra ciudad, en la gestión de Johnny Fernández, fue aprehendido, acusado de malversación de recursos destinados a la construcción del viaducto en el cuarto anillo de la doble vía La Guardia. Mario Centellas, que fue mano derecha del exalcalde Johnny Fernández, acudió a declarar ante el Departamento Especializado de Lucha contra el Crimen y la FELCC en la zona del Plan 3000. Tras presentarse ante el Ministerio Público, la Fiscalía decidió que quede en calidad de aprehendido. El fiscal asignado al caso, Cándido Blanco, explicó que durante la gestión 2023, Mario Centellas tenía como función principal planificar, ejecutar y controlar el correcto gasto del presupuesto de la alcaldía cruceña. En esa línea señaló que la alcaldía tuvo un ingreso importante destinado a 18 obras a ejecutar en la ciudad. Sin embargo, Centellas no habría cumplido con los requisitos básicos para el mantenimiento de dichos créditos, como la creación de libretas específicas, es decir, cuentas a fin de tener el control de entradas y salidas del dinero. Su responsabilidad es directa, los recursos se fueron a gastos generales, donde se mezcló con el universo del dinero de la alcaldía, en la que actualmente no se tiene más datos, afirmó el fiscal sobre este particular. Entonces, él ha quedado ya detenido por este caso en específico y ahora habrá que ver cuál será su destino. Seguramente en el curso, muy probablemente, de la jornada de hoy, Centella sea puesto ante un juez cautelar. Bueno, y ayer se cumplió una sesión en el Parlamento para que el ministro de Economía declare ante el Parlamento sobre su trabajo. El ministro de Economía no asistió, ¿no? Y los parlamentarios decidieron su censura, y tras la censura lo que corresponde normalmente es que se proceda a la destitución del funcionario público. Sin embargo, el gobierno anuncia que no dará paso a la destitución del ministro de Economía, José Gabriel Espinosa, porque la Asamblea Legislativa no cumplió el artículo 158 y, por lo tanto, seguirá en su cargo el ministro de Economía. Eso anunció de manera enfática José Luis.

del presidente del estado. Bueno, ya casi para el final le cuento y le informo que en el dato del cambio del dólar, pues la moneda norteamericana sigue a la baja. El Banco Central de Bolivia dispuso un nuevo descenso en el ajuste del tipo de cambio para hoy, miércoles 19 de agosto. La cotización oficial sigue descendiendo, esta vez bajó 3 centavos para situarse en 11 bolivianos con 52 centavos. Ha bajado 3 centavos entonces la cotización con referencia a la cotización de ayer. De esta manera se estira un día más la curva descendente en la cotización oficial del dólar del Banco Central de Bolivia. Con esta información me voy, amigos. Gracias por su atención. Enseguida llega el desayuno informado con asuntos centrales en la programación de Marítima.

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12: Marítima FM 100.9 anuncia la hora.
13: 6:30 a.m.
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2: Muy buenos días, bienvenidos a Desayuno Informado con Asuntos Centrales. 6 de la mañana con 37 minutos y estamos comenzando una nueva jornada. Buen día, Mónica Salvatierra.
3: Hola, Nona, buenos días, tenga toda nuestra audiencia. Comenzamos una mañana muy fría, muy, muy fría. Esta chalina no me la había puesto en todo este invierno y ahora no, está muy suficiente para poder calentar el cuello, porque estos tiempos son tiempos de resfríos también, ¿no?
2: Buen día, Humberto. ¿También con frío?
4: También con frío, la verdad, ¿no? Ayer ya se veía más o menos, ¿no?, que iba a suceder esto. Ya se pronosticaba, ¿no?, un frente muy frío para este miércoles.
2: Hoy será el día más frío de la semana. Lo venimos anunciando desde que comenzó esta semana. La temperatura mínima de esta mañana fue de 11 grados. Ya cuando yo me levanté eran 12 grados y la máxima de hoy va a ir calentando el día hasta los...
3: Harto va a calentar hasta los 14 grados. Wow.
4: No va a cambiar mucho, ¿no?
2: Vamos a tener un día lluvioso. Esas imágenes que estamos compartiendo nos las acaba de enviar Andalía Mancilla, que está en sintonía cada mañana de Desayuno Informado. Aprovechamos de mandarle un abrazo. Nos está compartiendo de cómo están haciendo fila los vehículos de transporte pesado para poder conseguir diésel. Días y bueno, todavía están las largas filas que se pueden ver en distintas avenidas. Aún persiste el peligro en el sentido de que al aglomerarse tanto vehículo a un lado de la vía, hace que el espacio sea menor para poder manejar o maniobrar, ¿no?
3: Indudablemente, porque estamos viendo ahí con este video. Saludos a Analía, un cariñoso y calientito saludo en esta mañana fría. Me imagino que si Analía tiene esas imágenes, porque se debe estar yendo al campo o debe estar volviendo del campo.
2: Es madrugadora, ¿no?
3: Es madrugadora, Analía. Bueno, pero esto nos demuestra que el problema continúa, ¿no? El problema continúa. Parece que ha atenuado con el tema de la gasolina. Atenuado, digo, no acabado. He visto los surtidores con pocas filas para gasolina y cargando los vehículos. Ojalá que se acabe el tema de la gasolina, pero como vemos, el tema del diésel continúa. Y continúa también la alerta de los sectores que se han sentido afectados por el decreto que desregula el precio del diésel. Así que, bueno, esa es la situación. Ahora la sensación térmica, 8 grados centígrados en este momento.
2: Uy,
3: está bastante frío, abríguese mucho. Pena por los choferes que están ahí en este frío esperando, y también por la gente en situación de calle, ¿no? Creo que este es un momento propicio para la solidaridad, para sacar la ropa de invierno que usted no está utilizando y para poder entregarla al paso a tanta gente que o que vive en la calle o que trabaja en la calle y que muchas veces está desabrigada.
2: Ahora que hablas de frío, Mónica, estuve viendo imágenes ayer que compartió urgente.bo de Oruro, que amaneció cubierta de blanco, y además de imágenes en el alto de una señora que estaba cubierta con un hule azul, de esos que venden en el mercado, tratando de vender su mercadería, ¿no?, en pleno frío, en temperaturas realmente muy bajas. Y eso de verdad que da mucha pena, duele, porque esa gente tiene que llevar el día a día el alimento a su casa y hacen todo este tipo de sacrificio para poder cumplir sus metas de por lo menos tener con qué vivir ese día, ¿no?
3: Así es. Además que entiendo yo que estos días son particularmente mucho más fríos en todo el occidente del país.
2: Sí.
3: Las temperaturas están muy bajas. Vamos a ver ahorita en cuánto está Potosí, por ejemplo, pero La Paz en este momento, está con 4 grados centígrados y la sensación térmica es de 0 grados centígrados.
2: Seguramente Grover nos va a contar cómo está el clima en la ciudad de La Paz. 1 grado hace en este momento en Potosí.
4: En Oruro menos 1 grado me sale.
2: Y por eso digo que ya desde antenoche vimos que estaba nevando en esas zonas. Los animalitos también sufren con estas temperaturas bastante bajas y sin duda la gente, ¿no?, que no tiene mucho abrigo.
3: Y ayer fueron rescatados 4 funcionarios de la aduana por la policía de Chile, porque habían quedado prácticamente varados en una zona muy nevada. La policía de Chile abrió un camino para poder rescatarlos y los llevó a un centro asistencial. Afortunadamente todos están bien de salud, pero esa es la situación que se está viviendo ahora en el país.
2: Y a propósito de Chile, ayer también se vivió un aluvión en Tocopilla, ¿no? Entonces, prácticamente toda la parte sur de nuestra América está viviendo distintos climas que son muy duros a veces, que no los esperamos, ¿no?
3: Así es. Bueno, hoy es el día de la fotografía. Felicidades a todos los fotógrafos que logran capturar esos momentos inolvidables. Una fotografía es mucho arte, porque de pronto en una foto vos ves expresiones, situaciones, paisajes que de pronto no se pueden percibir completamente en un video, ¿no? Entonces, felicidades a todos esos artistas de la cámara fotográfica que hacen magia y que nos dejan imágenes históricas.
4: Claro, y parte fundamental del periodismo, ¿no? La fotografía también.
3: Sí.
4: ¿Qué se haría sin la foto, ¿no?
2: Hoy es el Día Mundial también de la Asistencia Humanitaria.
3: Sí.
2: Y es el Día Mundial del Orangután.
3: El Día Mundial del Orangután. La asistencia humanitaria ha sido declarado un día para recordar y conmemorar a quienes se dedican a esta tarea, que fundamentalmente se refiere a las personas que asisten a las víctimas de las guerras, ¿no? Cuando todo queda desolado, hay voluntarios que asisten y que van y que trabajan ayudando a las personas, muchas de ellas que han perdido todo, ¿no? Y la asistencia humanitaria también la podemos ver, evidenciar en todo lo que son los movimientos telúricos, en los terremotos, en los sismos que hemos visto, donde hay mucho trabajo voluntario en ese sentido. Pero bueno, hoy el tema del día es el tema del escándalo de Nadia Beller y Fernando Cerimedo. Fernando Cerimedo, un estratega político que ha trabajado con muchos gobiernos en la región, que ha trabajado con el gobierno de Milei, que ha trabajado con Bolsonaro y que ha trabajado aquí en Bolivia con Rodrigo Paz Pereira. Ha sido el estratega que se ha enfrentado a otro estratega que se llama Jaime Durán Barba. Ha habido una batalla entre ambos y después se ha quedado como asesor del presidente Rodrigo Paz. Estaba viendo que de pronto se habla de que estaba siendo pagado, financiado por un organismo internacional. Lo cierto es que Nadia Beller, después de los 4 disparos que recibió ayer, ha dado varias conferencias de prensa desde la clínica y ha, como quien dice, ha encendido el ventilador, ¿no? Sí. Ha empezado a denunciar a Trochi Mochi. El gobierno ha negado esas denuncias. Pero vamos a estar en instantes nada más conversando con el vocero de la presidencia, a quien le vamos a plantear varias preguntas de todo lo que se está diciendo.
2: ¿Te parece si comenzamos con algunos titulares? Vamos. Para ir contándoles cómo se viene la agenda durante este miércoles 19 de agosto. El caso Cerimedo Beller copan los titulares de los medios de comunicación un día después del atentado que sufrió la operadora política en un hotel de Santa Cruz. Él se abstuvo de declarar por la acusación de tentativa de feminicidio.
3: Sí, está detenido en las celdas de la Fuerza Especial de Lucha contra la Violencia y se espera que la Fiscalía formalice la acusación. Creo que ya la ha formalizado, ¿no? Ayer dio una conferencia de prensa.
2: Sí.
3: El fiscal lo están acusando de tentativa de feminicidio a Fernando Cerimedo y además se ha abierto un nuevo
2: proceso. Sí. Horas después del atentado, Nadia Beller hizo declaraciones a un medio de comunicación y lanzó fuertes acusaciones contra Cerimedo, contra la familia del presidente y contra varios funcionarios del Poder Ejecutivo.
3: Bueno, ella ha dicho que hay corrupción en la cúpula gubernamental, ha involucrado a la familia del presidente Rodrigo Paz y todo eso está por explicarse, por esclarecerse. También ella ha dado una entrevista al diario La Nación de Argentina.
2: En una de esas, sí. Escuché que dijo que la esposa del presidente era la ventanilla única, ¿no? Le decían así porque por ella entraban todos los documentos.
3: Sí, bueno, y también está ahí en medio de todo esto la esposa de Fernando Cerimedo, que es una mujer que ha estado mencionada en un escándalo en Argentina, un escándalo de corrupción también en Argentina. Hoy vamos a estar conversando más tardecito con el gerente de información, el gerente de la redacción del diario La Nación de Argentina, que nos va a hablar un poquito más de todos los antecedentes de Cerimedo, de cómo se lo ve desde este medio de comunicación que es uno de los medios más respetables de Argentina.
2: Y el presidente Rodrigo Paz se declaró profundamente consternado por el hecho y dijo que ha pedido que haya una investigación que llegue a la verdad.
3: Así es, ha dicho que Nadia Beller tiene que ser protegida y que tiene que esclarecerse todo el episodio ese del ataque que recibió ella, los disparos que recibió, y que se esclarezca todo, ¿no?
2: Hay 15 policías que custodian a Nadia Beller en la clínica donde está internada, de acuerdo con el vocero de la presidencia.
3: ¿A raíz de qué viene esto? Porque ella, en su entrevista con el diario La Nación, dijo que se sentía insegura, que no confiaba en nadie, que no confiaba en los policías. Se sabe que en principio tuvo 5 policías de custodia y que ahora son 15 los policías que están en la clínica custodiándola para que no le pase nada.
2: La fiscalía acusa formalmente a Cerimedo y pedirá detención preventiva. Sí. El ministro de Economía, José Gabriel Espinosa, fue censurado por la Asamblea Legislativa, pero él dice que pedirá una validación del Tribunal Constitucional Plurinacional porque para una censura se necesitan 2/3 de votos del total del legislativo y no solo de los presentes.
3: Y ahí te cuento que hay una contradicción, ¿no? Uh-huh. La Constitución Política del Estado, me parece que es el artículo 158, dice que la censura debe producirse por 2/3 de miembros de la Asamblea Legislativa, del total.
2: Yeah.
3: Y el reglamento de debates de la Cámara de Senadores, me parece, o de diputados, no estoy muy segura, plantea que se puede censurar a una autoridad, a un ministro, con 2/3 de votos de los presentes en la sesión. Entonces ahí hay una contradicción, y me imagino que a eso se refiere José Gabriel Espinosa, que de todas maneras ha dicho que el cargo que él ocupa es un cargo que ha sido designado por el presidente y que al final la decisión queda en manos del presidente, ¿no?
2: Después de la censura, el ministro anunció la institucionalización de la aduana nacional, es decir, que quien presida esta institución debe ser elegido en la Cámara de Diputados. O sea, el actual presidente cesa en sus funciones y asume una funcionaria de transparencia hasta que los legisladores elijan a la nueva autoridad.
3: Sí, ayer dio una conferencia de prensa a José Gabriel Espinosa para anunciar esto, para decir que la aduana va a ser la primera institución que va a tener autoridad elegida como dispone la Carta Magna a través de la elección de los asambleístas legislativos, ¿no? Me parece que en la Cámara de Diputados.
2: Un nuevo ataque armado ocurrió en San Matías. Un hombre fue herido en su domicilio y los sicarios huyeron de inmediato. El hecho ocurre pocos días después del inicio de Plan Frontera, que tiene en la mira la batalla entre el PCC y el Comando Belmelo por la ruta del narcotráfico.
3: Sí, lamentablemente la zozobra, la incertidumbre que tienen los pobladores de la frontera no cesa, ¿no? Se ha visto este hecho, entraron, golpearon la puerta, la rompieron, le dispararon al hombre y se escaparon. El hombre ha quedado con heridas muy fuertes, lo han llevado al hospital. Y bueno, hay que ver cómo reacciona este Plan Frontera después de este nuevo episodio de violencia en San Matías, ¿no?
2: Y a propósito de violencia, en Cochabamba un hombre fue secuestrado de una clínica. El hecho quedó registrado por las cámaras de seguridad. La policía dice que la víctima tenía antecedentes por robo agravado y narcotráfico. Lo rescataron 2 horas después con un disparo en el cuello.
3: ¿Vieron las imágenes? Es impresionante cómo lo sacan. El hombre estaba, dice que tenía problemas renales, y lo sacan prácticamente arrastrado. Arrastrado lo sacan estas personas, me parece que eran 3, y uno de ellos lo arrastraba mientras el otro sacaba el arma y apuntaba a los funcionarios de la clínica en Cochabamba. 2 horas después lo han encontrado ya con un disparo, ¿no? Y bueno, se ha informado que este hombre tenía antecedentes por robo agravado y por narcotráfico. Pero realmente la violencia que estamos viendo es impactante, ¿eh?
2: Donald Trump declaró territorio estadounidense al estrecho de Hormuz, por donde pasa gran parte del petróleo. Mientras tanto, se cumplió el acuerdo de paz entre Estados Unidos e Irán sin que haya miras de que acabe la guerra.
3: Este es un tema que le preocupa al mundo porque no hay miras de que se pueda resolver el problema. Y eso puede generar que se dispare nuevamente el precio del petróleo, y eso ahora nos repercute directamente porque estamos viendo que ya hay el precio del diésel, por lo menos está desregulado. Hemos visto esta semana que una nueva refinería, se va a abrir una refinería privada, y esa refinería va a importar petróleo crudo. Entonces, mientras más caro cueste en el mundo el petróleo crudo, más caros costarán los combustibles, ¿no?
2: Para cada usuario.
3: Exactamente.
2: La primaria republicana en Miami deja como ganadores a los candidatos de Donald Trump, lo que se considera un espaldarazo al gobierno trumpista.
3: Sí, ¿se acuerdan que el otro día hablábamos de que iba a tener una prueba de fuego Donald Trump en la Florida porque todos los operativos que están habiendo del ICE? Bueno, ha tenido un espaldarazo. Resulta que seguramente toda la población hispana, que es muy grande en la Florida, también ha apoyado la gestión de Donald Trump, ¿no?
2: Bien, vamos entonces desarrollando la información.
3: Sí, no sé qué ha pasado aquí, pero tenemos la pregunta del día.
2: Tiene la pregunta del día, don Ever, ahí está. Pregunta del día: ¿cree que el presidente debe cambiar al ministro de Economía después de la censura en la Asamblea Legislativa?
3: Esa es la pregunta que le lanzamos ahora. Ayer no ha sido un buen día para el presidente.
4: Bueno,
3: ha debido cerrar la jornada con migraña, me imagino yo, porque su asesor detenido y con todas esas denuncias de corrupción, su ministro, uno de sus ministros más importantes, censurado en la Asamblea Legislativa, y finalmente todas estas protestas, esta molestia que se ha generado en el país como consecuencia de las
2: declaraciones contra su familia, incluso, que hizo la operadora política, ¿no?
3: Sí. Bueno, y el personaje de la jornada son Fernando Cerimedo y Nadia Beller, el asesor del presidente, asesor externo del presidente, y la operadora política Nadia Beller. Ambos tenían una relación. Ella ha denunciado violencia
4: en agosto, ¿no?,
3: de género, y después se da este episodio. Ella lo acusa a Fernando Cerimedo. Sin embargo, también hay un detalle, ¿no?, y se lo vamos a preguntar más adelante al abogado defensor de Fernando Cerimedo, que también va a estar con nosotros, porque él comentaba que Nadia Beller lo llamó a él en el momento del ataque, ¿no? De acuerdo a lo que ella dice, él la llamó a ella. Entonces hay unas confusiones ahí que vamos a tratar de ver cómo se desarrolla. Y la otra pregunta que le aprovechamos esta imagen para plantearle es: ¿cómo ve usted este tema? Hay unas denuncias muy fuertes. ¿Usted las cree como ciudadano? ¿No las cree? ¿Qué opina? ¿Cómo debe avanzar este tema? Tanto en los estrados judiciales como de parte de cómo lo gestiona el gobierno, y cómo debería la ciudadanía también reaccionar frente a todo esto. Así que todas esas preguntas para que usted pueda comentar en nuestras redes sociales. Este programa es transmitido a través del canal de YouTube de Asuntos Centrales y también a través del canal de Facebook de Asuntos Centrales.
2: Y también a través de 24/7 con Cotas Cable Televisión y Radio Marítima 100.9.
3: Bueno, vamos a ir desarrollando la noticia. Te cuento que estoy abriendo aquí los portales de Argentina y el caso Cerimedo es uno de los casos de los titulares más importantes en los medios que tienen mayor audiencia de este país, ¿no?
4: Claro, ¿no? Por ejemplo, C5N también tiene su primera plana, porque además hay que recordar que Cerimedo es director, ¿no?, y dueño del diario La Derecha Diario, ¿no?
3: Uh-huh. Así es.
4: Un diario bastante señalado, ¿no?, en Argentina, especialmente.
3: Bueno, ahí está, esa es la información. Vamos a ver rápidamente qué es lo que ha puesto el presidente Rodrigo Paz respecto a todo esto que está ocurriendo, si tenemos ahí el post en las redes sociales del presidente.
2: Esto posteó en sus redes sociales, tanto en Facebook como en X. Los hechos de violencia están llegando a extremos insospechados, con repercusiones tanto a nivel nacional como internacional. Como presidente y gobierno estamos profundamente consternados por lo que está ocurriendo y estamos solicitando la colaboración de todos los niveles, tanto nacionales como internacionales, para enfrentar esta situación. Quiero expresar mi solidaridad con la señora Nadia Beller ante los hechos ocurridos. He instruido a las autoridades pertinentes que se realice una investigación profunda, transparente y exhaustiva para esclarecer completamente lo sucedido. La señora Beller debe contar con toda la seguridad y las garantías necesarias, al igual que el proceso de investigación, que debe desarrollarse con absoluta transparencia e independencia. La verdad debe estar por encima de todo para que la justicia prevalezca y se haga justicia sin excepciones y por encima de cualquier circunstancia.
3: Sí, anoche también habló el vocero de la presidencia. En instantes lo vamos a tener con nosotros. Nadia Beller ha dado una entrevista ayer, por la mañana o en la tarde. ¿A qué hora fue la entrevista?
2: En la mañana, ¿no? Fue con DTV, ¿no?
3: La primera entrevista que dio con DTV. Y ahora está con nosotros. Ella va a darnos una entrevista a través de un contacto telefónico. La saludamos en este momento. Buen día, Nadia. ¿Cómo está usted?
5: Hola. Le escucho muy bajito.
3: Sí, vamos a procurar darle un poquito de volumen. Buen día. ¿Cómo ha amanecido? ¿Cómo se siente después de las lesiones que ha recibido?
5: Buen día. Justo ahorita acabo de recibir analgésicos. Estaba muy adolorida hasta hace unos minutos atrás.
3: Nadie...
5: Pero gracias a Dios.
3: Sí, adelante, siga nomás. Bueno, Nadia, le pregunto inicialmente, ¿cuál es su diagnóstico? ¿Cuál es la situación? ¿Dónde son sus heridas? ¿Y cuál es el pronóstico de recuperación después del ataque?
5: Tengo lesiones en la clavícula, en el cuello. Como si la bala hubiera rozado. Tengo otra en el pecho. El brazo lo tengo sumamente astillado, me lo tuvieron que reconstruir, tenía una fractura. Tengo otra en el lateral. Es lo que me dice el médico cirujano, pero todavía no he tenido una evaluación del médico forense ni una explicación, y entiendo de que ni siquiera le quisieron proporcionar mi carpeta clínica.
3: Nadia, ¿las balas que le impactaron a usted fueron tres o fueron los cuatro disparos que le llegaron?
5: Yo recuerdo que fueron tres, sin embargo, el médico refirió, si mal no me equivoco, que eran cuatro proyectiles que me sacaron del cuerpo.
3: O sea que los proyectiles entraron a su cuerpo.
5: Sí, hay proyectiles que sacaron de mi cuerpo, hay otros orificios de entrada y de salida también.
3: Nadia, por otro lado, entiendo que han reforzado la seguridad en la clínica para que usted se sienta segura.
5: Es lo que he podido leer en redes, sin embargo, los médicos, las enfermeras, mis familiares me dicen todo lo contrario. De que solamente hay dos custodios. Anoche me apareció uno vestido de civil, le voy a mandar la foto, con una actitud sumamente sospechosa cuando se le cuestionó. Ya le mandé. Cuando se le cuestionó, dijo que sí iba a ir a cambiar y no volvió hasta ahora. Y son cosas que nadie está controlando. Esta persona quería ingresar hasta mi habitación y portaba una mochilita.
3: Uh-huh. Bueno, eso contribuye a que seguramente usted se sienta insegura en este momento. Bueno, vamos a preguntar en instantes sobre esta situación. Por otro lado, Nadia, usted ha hecho varias denuncias muy fuertes contra el entorno presidencial, también contra la esposa del presidente, y yo quiero preguntarle cómo se pueden sustentar estas denuncias. ¿Usted tiene pruebas de todo esto?
5: Tengo chats, obviamente, que están a buen recaudo e inclusive repartidos entre varias personas por si es que me llegara a pasar algo. Tengo tengo algunas grabaciones también, tengo audios del mismo Fernando que en su momento me mandaba, por ejemplo, le compartí. El vocero dice que no tenía tanta incidencia en el gobierno y demás, y yo le estoy compartiendo cómo es. Le compartí a usted cómo era él quien sugería que cambio de ministro había que hacerse y el presidente obedecía. Entonces, sí, obviamente que tengo forma de probar.
3: Usted también ha dicho que quien gobernaba el país era Fernando Cerimedo y no Rodrigo Paz. ¿De dónde salía el poder que tenía Fernando Cerimedo en el gobierno de acuerdo a la versión suya?
5: De la delegación del mismo Rodrigo Paz. Rodrigo Paz le dio esa tuición. Básicamente él dirigía gabinetes, él manejaba todo y Rodrigo se lo permitía, no sé si por una dejadez, porque lo haga alguien más, no lo sé, pero es una delegación del mismo Rodrigo Paz que le da autoridad sobre todos los ministros.
3: Esta relación que usted tenía con Fernando Cerimedo, ¿cuándo comenzó y desde cuándo usted tenía información de que estaba ocurriendo todo esto en el gobierno?
5: Desde el 19 de diciembre comenzamos a salir y él me comentaba, pero como si es que no fuera él parte, o sea, como una crítica a lo que hacían los ministros, a los boteos de los diputados que vendían pegas. Eran situaciones de esa naturaleza.
3: Una relación de 8 meses y a lo largo de este tiempo usted ha ido publicando algunas cosas. Mi pregunta es, ¿por qué no las denunció? ¿Por qué no las denunció formalmente ante los canales que correspondían?
5: Porque supuestamente él se ocupaba justamente de que no sucedan estas cosas, los hechos de corrupción y demás. En su momento yo fui crítica en redes, inclusive con algunas ilegalidades, y él me decía, no me puedes perjudicar así, sos mi pareja, y me cuestionan, saben que tienes información privilegiada por mí, me estoy ocupando. Él siempre intentó mostrarse conmigo como una persona pulcra, sin embargo, los comentarios, las evidencias de otros lados sugerían otra cosa, y yo se lo decía, y él negaba esos extremos.
3: Claro, pero la pregunta es, ante esas evidencias de corrupción que usted dice, ¿no correspondía una denuncia ante la fiscalía, ante los medios de comunicación?
5: Sabía que no iban a hacer absolutamente nada, como cuando él me agredió la anterior vez y la policía y tapó absolutamente todo el caso. ¿Ante quién lo voy a denunciar? Si él maneja la policía, maneja todo el país.
3: Él se ha abstenido de declarar en esta acusación por intento de feminicidio y usted ha recibido el respaldo del presidente del Tribunal Supremo de Justicia y también la Fiscalía ha dicho que va a pedir su detención en el penal de Palmasola. ¿Esto cómo la tiene, la deja más tranquila? ¿Qué cree usted que puede pasar en estas circunstancias? ¿Qué espera que pase?
5: Yo solamente quiero que se sepa la verdad, que la justicia dictamine lo que tenga que ser con base en derecho, pero yo quiero que se hagan las investigaciones. Como le digo, yo no confío en el trabajo que vaya a hacer la policía. Yo he pedido intervención de la CIDH, he pedido veedores internacionales y espero se me pueda colaborar con esa situación. Yo solamente quiero que se sepa la verdad y que obviamente se me den garantías y se investigue.
3: ¿Ustedes con Fernando tenían la relación, la mantenían vigente hasta la noche que ocurrió el ataque en su contra?
5: Correcto, él en la mañana se despidió de mí con un beso porque estaba yendo a reunirse con Rodrigo, tenía que verlo a las 11 de la mañana, volaba a las 6:30 supuestamente, no, ya no sé si es que se despidió de mí con un beso y estuvimos hablando todo el día, incluso minutos antes de era donde me esperaban estos sicarios.
3: Entonces, bueno, ¿y usted después del ataque ha tenido alguna comunicación con Fernando Cerimedo?
5: A hablé con él en la noche, porque lo que hacen los sicarios es llevarse mi celular, y yo en ese rato de shock y demás no recordaba ningún número. Y hay una doctora que lo estuvo atendiendo acá, con quien yo estuve coordinando su receta, su tratamiento y demás. Entonces le digo, llámenla a ella para que se comunique por lo menos con él, para que él intente también comunicar a mi familia y demás. Le llama a la doctora, una doctora de acá, agarra el teléfono corporativo, le llama a la doctora que estaba en su casa, y esta doctora hace una llamada tripartita entre el cooperativo del hospital y él, y ahí yo lo encaro y le digo, ¿fuiste vos? Y él me dice, no, mi amor, ¿cómo puedes pensar eso? Se pone a llorar, y me dice que estaba viniendo para acá. Sin embargo, después me entero que lo aprendieron, intentando ir a la Argentina.
3: Nadia, se ven las imágenes del ataque que usted ha recibido y se ve a dos personas vestidas de repartidores. ¿Por qué usted está tan convencida de que fue Fernando Cerimedo quien ordenó el ataque en su contra?
5: Porque Fernando me mintió que me estaba mandando con custodios, y por las imágenes usted podrá ver de que nadie se enfrenta a los sicarios. Es más, a pocos metros del hotel la prensa ha mostrado que se les fregó la moto, nadie los estaba persiguiendo. Fernando me dio la seguridad de que yo vaya, mintiéndome de que me estaba mandando con seguridad, con custodios.
4: ¿Cómo está, señora Beyer? Mencionó de que había sufrido un ataque pretéritamente hace unos cuantos meses y que el ministro de gobierno, Tuco Oviedo, tenía conciencia de ello, además del comandante de la policía. ¿Sabe si el presidente también tenía conciencia de los ataques de Cerimedo?
5: Por supuesto que sí, porque en redes su propio médico del presidente dio en la casa, en el departamento este donde estamos, sus operadores políticos intervinieron, el ministro intervino, absolutamente todos, y esto lo corrobora el periodista John Arandia, que es quien me ayuda a poner la denuncia que pese a que él la hizo, no existe, nunca lo citaron, ni a él ni a mí, quedó en nada.
3: Ayer, en una entrevista en la red Bolivisión, uno de los periodistas de la red Bolivisión refirió que había hablado con la persona que la auxilió de la ambulancia y decía que había recibido la llamada 3 minutos antes de que ocurra el atentado. ¿Por qué cree usted que dijo esto?
5: No lo sé, pero ese es un extremo que tienen que probarlo, ¿no? Yo no puedo saber qué fue lo que pasó, yo no llamé a la ambulancia. En todo caso, si es que alguien llamó 3 minutos antes, tendría conocimiento de lo que me iban a hacer, y la policía y la fiscalía deberían investigarlo.
3: Vamos a
5: sí, adelante. Tal vez para indicios de una posible autoría.
3: Vamos a revisar un poco los mensajes que nos ha compartido Nadia hace un momento nada más. Vamos a ponerlos en pantalla, por favor. Primero, la imagen de esta persona que está ya en las redes sociales de Nadia Beller. Es un policía, o por lo menos se ha presentado como policía, queriendo ir a verla a Nadia Beller. Estaba vestido de civil.
2: Ella denuncia en sus redes sociales lo siguiente: esta persona dice ser policía y que tiene orden de entrar a mi cuarto de terapia. Ministro Tuco, sea serio, no pueden venir así. Temo que sea sicario, mínimamente que estén uniformados y pasen nómina de quienes van a hacer unos turnos para que controlen su identidad.
3: Y por otro lado, usted nos ha compartido un nuevo chat con Fernando Cerimedo. ¿De cuándo es ese chat?
5: De este último tiempo de cambio de ministro.
3: Ya, vamos a ponerlo rápidamente en la pantalla. Ahí dice... Dice el me va a volver a llamar para hablar más sobre vos, y él responde, y por suerte Rodrigo me empezó a hacer caso con el cambio de ministros y mano dura. Al fin, según este chat, había respondido Fernando Cerimedo. Luego responde Nadia Beller, su bendito problema de no ser capaz de tomar decisiones lo tiene en este punto. Y responde Cerimedo, ahora ya, semana pasada lo entiendo y esta semana saliendo bien. Eso es lo que nos ha compartido Nadia Veller, a quien le vamos a agradecer en este momento esta entrevista que nos acaba de dar por vía telefónica, y le deseamos una pronta recuperación, que todo pase pronto y que usted pueda mantenerse restablecida. Una última consulta, ¿su bebé está bien? ¿Usted tiene 4 semanas de embarazo?
5: Entiendo de que el embarazo continúa. Se informó que algunos fármacos podrían afectarle. También se me dijo de que se me iba a privar de otros que tal vez serían más eficientes para controlar el dolor, justamente para no causarle daño. Uh-huh. Es lo que me dijeron los médicos.
3: Bueno, muy bien. Gracias. Espero que se reponga pronto, Nadia. Un gran saludo.
5: Gracias a usted.
3: Esa es la voz de Nadia Veller, que es en este momento la protagonista de la noticia que es más consumida en el país, tanto en el país como en Argentina. Y rápidamente vamos a saludar a José Luis Gálvez, vocero de la presidencia, a quien le agradecemos concedernos esta entrevista. Buen día, José Luis.
6: Buen día, Mónica. Buen día, Nona.
3: Buen día, José Luis. Un gusto saludar. Bueno, José Luis, hemos visto... Esta historia que se divide en dos partes, ¿no? Por un lado, el ataque y la acusación contra Fernando Cerimedo por intento de feminicidio, y por otro lado, todas las acusaciones y denuncias que está lanzando Nadia Veller contra la cúpula del gobierno nacional. Eso, ¿cómo lo están tomando en este entorno presidencial, tomando en cuenta que de pronto son acusaciones que ponen en cuestión la ética, la moral de un gobierno?
6: Bueno, tomando tu división de casos, creo que lo primero que corresponde es la solidaridad con una persona que ha recibido un atentado contra su vida y el deseo de su pronta recuperación, y que en realidad sí, de notar que es muy importante que tenga la protección, y aquí tal vez no es de su conocimiento, sí, pero en su primera declaración señalaba que había una sola policía mujer. El reporte que tengo y los datos certificados es que habían 5 policías, una mujer en su habitación por cuestión de género, por lógica, y otras 2 personas en la puerta, otras 2 personas en la grada, etcétera, y que además desde el día de ayer ya son 15 personas en total que la protegen, porque es necesario que esté protegida por su vida, pero además para que pueda dar a conocer y ayudar a esclarecer todos los pormenores del atentado que ha sufrido y de todas las denuncias que ha también enunciado. En cuanto a la otra dimensión, específicamente, bueno, entenderán que tomó por sorpresa y la verdad que con indignación muchas de las cosas que se han aseverado. Y bueno, la señora Veller, cuando se recupere en la instancia respectiva, tendrá que probar todas las acusaciones que ha planteado, y hay cosas que sorprenden definitivamente, y que la posición del gobierno ha sido facilitar absolutamente todo lo que se ha requerido para que la investigación llegue a buen puerto. La posición formal del presidente es que no hay nada que se tenga que esconder y que no hay nadie por encima de la ley.
3: Claro, y durante todo este tiempo, José Luis, ya hace algunas semanas, varios columnistas de opinión, varios periodistas, varias personas y también asambleístas han estado cuestionando el rol de Fernando Cerimedo en el Poder Ejecutivo, su demasiada influencia sobre las decisiones que tomaba el presidente. Nadia Veller ha llegado al extremo de decir que quien gobernaba el país era Fernando Cerimedo y no Rodrigo Paz. ¿Cuál era el alcance de las decisiones o de la influencia de Fernando Cerimedo en las decisiones que se tomaban en el Poder Ejecutivo?
6: Bueno, aquí hay que ser claros y contundentes, ¿no? No se llega en ningún caso a un extremo como el que señala la señora. En realidad, Fernando Cerimedo, y todos hemos visto el debate en las redes respecto a su rol, su figura, sus antecedentes y todo lo demás, y era parte de las cosas que habían cuestionamientos en la opinión pública. Eso es de conocimiento público. Y el rol que él tenía fue muy fuerte durante la campaña, según mi conocimiento. Me informaron que entre la primera y la segunda vuelta él jugó un rol interesante y protagónico en la asesoría, la cooperación, en la comunicación digital. ahí fue muy, muy trascendente, y que al principio de la gestión también jugó un rol más protagónico de asesoría hacia el presidente, pero conforme eso, se daba el tiempo y sus actividades en el exterior y el tiempo que le dedicaba, entiendo que fue diluyendo. Cuando yo llegué, logré verlo un par de veces, y bueno, no lo he visto en un rol como el que dice la señora Beller. Yo no tenía la cercanía que eventualmente ella tenía a todas luces, y no sé la versión que Fernando Cerimedo le haya dicho a ella. Lo claro y contundente aquí es que ningún extranjero, ningún asesor, ninguna otra persona que no haya sido electa por el voto podría estar tomando, ni ha tomado decisiones que sean importantes para el país. El que gobierna este país, obviamente, es el presidente electo y las autoridades que corresponden conforme a la normativa y la Constitución.
3: Este asesoramiento al presidente era un asesoramiento particular, entonces no dependiente del Poder Ejecutivo. ¿Lo contrató el presidente y le pagaba el presidente a Fernando Cerimedo?
6: Mire, he consultado al respecto, y para ser claro, Fernando Cerimedo nunca formó parte de la estructura del Estado, la estructura del gobierno, nunca recibió un salario por parte del Estado. Él empezó una relación como cooperante y luego como un asesor personal del presidente. No hay un contrato que lo ligue con el Estado. Y cada vez fue más diluyente o diluida su participación. Eso fue lo que entendí y lo que vi también durante estas ya semanas en las que estoy acompañando en el rol que me han asignado.
3: Pero en ese sentido, vuelvo a preguntar, ¿era un asesor particular del presidente? ¿El presidente lo contrató por su cuenta?
6: Yo cuando consulté la primera vez respecto a su rol, me dijeron, es un asesor personal del presidente. ¿No? Entendí por las explicaciones que se dieron en un par de entrevistas que había una relación de amistad que había nacido durante la campaña y que en ese marco tenía una cercanía con el presidente y jugaba un rol de asesoría.
3: ¿Tenía oficina en el Palacio, perdón?
2: Eso iba a preguntar.
6: No que yo conozca una oficina específica designada a él. Conocía las veces que lo he visto distintos espacios en los que mantenía alguna reunión o conversación o cosa parecida. Eso es lo que conozco.
2: Sabemos de alguna forma, José Luis, que él estaba a 20 metros del presidente, entonces que estaba muy cercano.
6: Bueno,
2: que tenía un espacio físico para trabajar.
6: Bueno, yo tengo mi oficina más abajo en otras dependencias que me han asignado, ¿no? No podría delinear específicamente la cercanía en metros o cosas parecidas.
3: Ahora le preguntábamos a Nadia Beller si ella tenía pruebas de todas sus acusaciones, y ella decía que tenía chats privados con Fernando Cerimedo, que ya los había distribuido, perdón, también, y en ese sentido, ella muestra ahora, mostrábamos un chat donde Fernando Cerimedo le decía que ya el presidente le había hecho caso sobre el cambio de ministros, por ejemplo. ¿Influía él en todo esto? ¿Tenía decisiones en el gabinete o fuera del gabinete que tengan que ver con políticas públicas?
6: No, sinceramente no lo creo. No. A mí me ha tocado participar en las sesiones de gabinete desde que he sido invitado y no lo he visto presente en lo absoluto. No sé si él está siendo grandilocuente en el rol que jugaba. Lo cierto es que no le he visto.

0: Yo no lo veo hace unas 6 semanas aproximadamente. Entiendo, no conozco el detalle, que él ha estado en el exterior, no sé en qué países, cumpliendo sus roles. Él tiene su actividad privada, ¿no? Y no cumple en este momento ninguna función de asesoría específica con el presidente, pero sí tuvo esa cercanía durante la campaña y posteriormente.
1: ¿Cómo está, señor vocero? Si Cerimedo tenía meramente acercamientos durante la campaña, ¿por qué en el allanamiento se encuentran tarjetas en las cuales Cerimedo se nombra asesor principal del presidente del Estado Plurinacional de Bolivia? Y lo contrataron además teniendo en cuenta los antecedentes en Brasil, ¿no? Relacionado, siendo el único extranjero relacionado con el intento de golpe de Estado de Bolsonaro.
0: A ver, respecto a la tarjeta, es una buena pregunta la que usted plantea. Ese cargo de asesor principal no existe en la estructura del Estado, no correspondería, y he consultado en cuanto vi en las redes, y esto fue emitido por el gobierno, por el Estado. La respuesta es contundentemente no, porque no corresponde, independiente de los detalles, pero es parte de la investigación. Hay datos específicos y demás. Y la posición que tiene el gobierno es justamente dejar que las entidades que están a cargo de la investigación, y eso desde un principio, desde el primer momento, participa el Ministerio Público y los órganos que están llamados por ley a hacer la investigación, y hacemos votos y manifestamos explícitamente la disposición de facilitar la investigación de manera independiente. De hecho, el presidente ha recomendado la mayor prudencia para no interferir en ninguno de los sentidos en la investigación, porque no hay nada que esconder, y en realidad creo que es una actitud sensata, porque además el pueblo boliviano tiene el derecho de conocer la verdad en todos los aspectos.
2: José Luis, a propósito, más temprano decíamos, comentábamos que ayer no ha sido un buen día seguramente para el presidente, porque por un lado está este tema Cerimedo-Beller, pero por otro lado está la censura al ministro de Economía y la protesta que hubo de los cañeros en impuestos nacionales, más el malestar que ha generado la aprobación del decreto sobre el diésel para los grandes consumidores. Todo esto configura un escenario particularmente complejo. ¿Será el momento más difícil del gobierno después de los bloqueos? ¿O cómo lo está viendo y cómo piensan sortear esta serie de hechos que de pronto pueden estar desportillando la imagen del gobierno y del presidente?
0: Bueno, el presidente ha sido claro que no está trabajando para las encuestas y la popularidad, sino para tomar las decisiones que corresponden conforme a la Constitución. Y esa es la exhortación que se hace a la Asamblea Legislativa, el cumplimiento pleno de la Constitución en cuanto a las decisiones que en teoría habrían tomado ayer. El artículo 158, numeral 18, establece con total claridad que la decisión que se tomase de censurar a un ministro debe ser con 2/3 de los miembros de la Asamblea, lo cual implica 111 votos de los 166 que tendrían que ser tomados en cuenta. La cantidad de votos que se tomó ayer fue 91 votos, porque están imponiendo una posición de que correspondería el 2/3 de los miembros presentes. Y hay una gran diferencia. El artículo 159, por ejemplo, de la Constitución dice que para tomar las decisiones en ese artículo que tienen que ver con sancionar a algún parlamentario, pueden ser los 2/3 de los miembros presentes. Hay una diferencia y hay jurisprudencia y clarísima interpretación en el tiempo al respecto. Si bien pareciera una formalidad, es necesario el cumplimiento pleno de la Constitución. Eso en ese tema en particular. Y en lo otro, relacionado a los combustibles, hay que entender que las decisiones que se están asumiendo, primero, tienen que ver con las variables externas que hacen al precio del crudo y de los refinos, diésel, gasolina, en el mercado externo. Lamentablemente los tenemos que importar. Y cuando se les entrega a los grandes consumidores, a los consumidores directos o usuarios directos que le vendía directamente yacimientos, es donde había la mayor corrupción. Y aquí hay que ser claros porque, honestamente, hay funcionarios que han traicionado a la empresa y son partícipes de la corrupción, y hay que identificarlo, y en eso están. Hay un proceso de intervención directa al respecto. Y se han identificado casos que las autoridades lo harán conocer. Pero también hay ciudadanos que han estado promoviendo una serie de actos corruptos que finalmente hacen que se forme un mercado negro y que el diésel no vaya a donde tiene que ir, a los surtidores, para que todos tengan acceso.

0: En fin, es un problema complejo y hay que enfrentarlo. Es parte de la realidad con la cual hay que lidiar en estas circunstancias de transición política, económica, que ha tocado para esta gestión de gobierno, ¿no?
1: Eso, volviendo al caso del ministro Espinosa, este sustento que hay en la Constitución que de pronto invalidaría la decisión que ha tomado la Asamblea Legislativa, ¿determina que el ministro va a seguir siendo ministro?
0: Determina que el ministro tiene los recursos para presentar la inconstitucionalidad de la decisión y no corresponde su destitución. Y por lo tanto, no está errada la figura que han planteado en la Asamblea porque es no constitucional.
1: Uh-huh. Y en el caso del decreto del diésel para grandes consumidores, ¿se mantiene también?
0: De hecho, es un sinceramiento de la realidad económica. ¿Qué sentido tiene y cuán sustentable es llegar a comprar un diésel en el exterior y caro y venderlo barato internamente y además que no cumple el rol que tiene que cumplir, que está enriqueciendo sensiblemente a los corruptos y a los contrabandistas? Uh-huh. No hace ningún sentido, porque además los productores han estado comprando ya en los hechos, lamentablemente, a ese precio o más que ese precio. Entonces, ordenar el mercado implica tomar decisiones y que lo importante es la provisión necesaria y estas medidas van a contribuir en esa dirección.
1: Muy bien, José Luis, muchas gracias por estar con nosotros esta mañana y por responder a todas nuestras preguntas. Muchas gracias. Buen día.
0: Gracias a todos. Un abrazo.
1: Gracias. Bueno, hay mucho que hablar. Son tres temas gordos los que está atravesando el país en este momento, pero tenemos que ir a nuestra primera pausa. Se ha pasado volando una hora de programa y no hemos ido ni a una pausa.
2: Sí, vamos a la pausa y antes contarles de que la Fiscalía también abrió otro proceso contra Cerimedo por legitimación de ganancias ilícitas.
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0: Paez. 7:32, Mariposa Tecnicolor, un clásico de la música rock en argentino.
1: Una
0: de
1: las canciones más lindas de Fito Paez. Vamos a saludar a Guido Áñez, que está con nosotros, Chelelo Áñez, de cariño. ¿Cómo está, Chelelo? Buenos días.
2: Buenos días, Mónica. Buenos días, Nona. Qué gusto saludarla.
0: Qué gusto verlo, Chelelo.
2: La saludo a Nona porque la otra vez la desconocí, está muy jovencita.
1: Y eso que no está choca. Bueno, Chelelo, lo hemos convocado para que podamos hablar de este momento que atraviesa el gobierno. Se lo preguntábamos hace un momento también a José Luis Gálvez. De pronto un momento que tiene la mira al gobierno. Estamos hablando de el escándalo Cerimedo Beller más las denuncias de corrupción que ella ha lanzado. Estamos hablando de la censura al ministro de Economía. Estamos hablando también del malestar que se ha generado en ciertos sectores productivos por el tema del diésel. ¿Cómo ubica usted este momento del gobierno de Rodrigo Paz? Porque ya incluso ha aparecido Eduardo del Castillo, que le ha pedido que dé un paso al costado, ¿no? Entre otras personas que están haciendo esa sugerencia. ¿Cómo lo ve usted?
2: Bastante complicado, porque los procesos de transición en la vida política de nuestro país no son fáciles. Lo hemos visto nosotros, que el proceso de transición del gobierno del MNR hacia los gobiernos militares fue complicado, con varios gobiernos que pasaron, Barrientos, Siles, o sea, Siles Salinas, Obando, Torres, hasta que llegó Banzer. Y después el gobierno de la etapa postmilitar en la década del 80 también concluyó con varios gobiernos, Sir Guevara, Geyler, Vildoso, Padilla, Natusha, etcétera, etcétera. Entonces, nunca es fácil en la historia boliviana los procesos de transición. ¿Qué es lo que pasa en este momento? Yo veo una primera etapa del gobierno con un Rodrigo Paz más decidido, con una visión mucho más moderna, mucho más de cambiar el país. Y después de los 53 días de bloqueo, veo un Rodrigo Paz mucho más timorato, o sea, mucho más indeciso. Y eso ha hecho de que enfrentemos los problemas que hay. Los problemas que atraviesa Bolivia no son problemas exclusivos de nuestro país. Son problemas que se arrastran de la coyuntura internacional. Cuando se puso en su precio internacional, pero con un defecto que fue congelar el precio del combustible a 6 bolivianos y a 9.80 en vez de ponerlo al precio internacional, hace de que la crisis que vivamos en este momento sea mucho más profunda. Nadie contaba con que el tema Irán, Estados Unidos, Israel complique la economía del mundo. Nadie contaba de que esta guerra, que teóricamente iba a durar 2 semanas o 3 semanas, complique el estrecho de Hormuz, que nunca había sido utilizado como arma de guerra. Hoy día leía una noticia de que Rusia, gran productor de hidrocarburos y de gas, está prohibiendo la exportación de diésel y de gasolina, porque resulta de que Ucrania bombardeó todas sus reservas petroleras y lo ha dejado sin reservas. Entonces, el mundo está convulsionado, no está solamente convulsionado Bolivia. ¿Qué necesitas en este momento? Primero necesitas una firmeza del gobierno, necesitas decisiones de fondo para sincerar la economía. Es imposible sostener subvenciones en un país en el cual no tiene dinero el Estado Nacional. Es imposible que la economía no se sincere. Las medidas que están dictando son medidas parche. Lo escuchaba a mi gran amigo José Luis decir, bueno, estamos en un proceso de sincero. O sea, no. Es decir, necesitamos medidas de shock, medidas que realmente nos hagan vivir una realidad. ¿Qué significa esto? Traspasar esa economía estatal fracasada del MAS a una economía privada y una economía de mercado.
1: Y a propósito, a propósito de eso, Chelelo, este momento tan delicado, tan vulnerable, es un momento para tomar esas decisiones de shock, ¿usted cree?
2: Es que en algún momento lo tiene que hacer, Mónica. O sea, en algún momento lo tiene que hacer. O sea, porque, a ver, necesita 200 millones de dólares al mes para subvencionar combustible. Eso significa de que el dinero que viene del Fondo Monetario le va a durar 8 meses, y después, ¿qué? Va a venir esa medida. Entonces es preferible llegar a situaciones de extremas en este momento. O sea, ¿qué se puede hacer en mi criterio? La primera cosa es liberar por completo el tema de los combustibles. Yo he ido a cargar a los combustibles de biodiesel, o sea, he cargado combustible en biodiesel a 18 bolivianos el litro de diésel, 18.90, y había cola, y le preguntaba, porque habían varios camiones ahí, como soy político, digamos, le preguntaba a la gente ahí, y dígame, ¿cómo está haciendo usted para cargar a este precio? Me decía, subirle el precio del transporte. Y el gran problema es que las medidas parche no son medidas que le solucionen las cosas. Esto es lo mismo que pasa en un hogar, lo que pasa en un país. Uh-huh. Si usted gasta mucho más de lo que gana, en algún momento va a tener que sincerar la economía de su hogar. Lo mismo pasa en un país. Entonces, hay que buscar medidas sociales, hay que buscar cómo paliar, digamos, el efecto con relación a la gente más desprotegida, pero indudablemente necesita que los privados asuman el tema de Yacimiento. Yacimiento es un nido de corrupción. Yacimiento es una empresa que tiene 8.500 empleados y resulta que se dedica a comprar y vender combustible. Y compra y vende combustible para 8.500 personas es un absurdo. Hay empresas que no rinden absolutamente nada en el país y el Estado sigue subvencionando esas empresas. Entonces, ¿dónde va a ir a dar el país? Los países no quebran, pero indudablemente tocan fondo cuando se trata de temas económicos. Si usted toma medidas que tenga perspectivas económicas hacia adelante, que usted vea que el país tiene su rumbo, porque ¿cuál es el problema de la decepción en este momento? Es que la gente no ve que el país tenga rumbo. Y si el gobierno le da rumbo a la economía del país, le da certidumbre a las inversiones, le da certeza a la empresa privada, vamos a tener indudablemente que la esperanza va a volver a renacer en los sectores sociales y en los sectores empresariales del país. Porque el gran problema es que no sabes hacia dónde va, porque no podés estar con medias tintas en una situación de extrema debilidad institucional, de mucha bulla hacia afuera por redes sociales y por todo lo que significa el entorno en el que se está moviendo el gobierno.
1: Muy bien, gracias Chelelo por estar con nosotros esta mañana y por hacer este análisis que es importante y que ojalá el gobierno lo tome en cuenta, porque creo que hay que tomar decisiones en este momento. Muchas gracias Chelelo.
2: Muchas gracias Mónica, gracias Nona, gracias a todos.
0: Un abrazo Chelelo, que esté muy bien.
1: Gracias. Tenemos que ir a una pausa, no sé cuán breve es, espero que sea muy breve. Porque tenemos ya con nosotros, aunque te propongo que vayamos después de la entrevista con Martín Rodríguez, él es gerente de la redacción de La Nación de Argentina, y lo vamos a saludar afectuosamente. Gracias Martín por estar con nosotros esta mañana. Un gusto verte después de mucho tiempo.
3: Y así lo mismo digo, ¿cómo están?
1: Bien, bien, gracias. Martín, el tema de el escándalo que hay con Cerimedo en Bolivia está también teniendo muchas repercusiones en Argentina. Y la pregunta que he visto que has respondido en un video y que te planteo ahora es, ¿quién es Fernando Cerimedo? ¿Cuál es su grado de influencia? Y de pronto, ¿de dónde viene el poder que ha parecido tener en Argentina, en Brasil y luego en Bolivia?
3: Bueno, Fernando Cerimedo se convirtió en los últimos, te diría, 5 o 6 años, en uno de los grandes difusores o uno de los grandes gurúes de la comunicación de los gobiernos de lo que podríamos llamar la nueva derecha vinculada al trumpismo en América Latina, principalmente haciendo base en Brasil, primero, pero después de que Brasil, él en Brasil quede involucrado en aquel intento de golpe, en los primeros días de Lula da Silva como presidente, en la última etapa de Lula da Silva como presidente, y él tiene que salir de Brasil, se instala en Argentina y empieza a buscar en Argentina un espacio desde el cual poder influir o involucrarse, digamos, con sus técnicas de campaña, muy vinculadas al uso de las redes. Y ahí enseguida hace contacto con el equipo que estaba trabajando con Javier Milei, estamos hablando del año 2022, mediados de 2022, un año antes de que Milei ganara las elecciones, cuando todavía no se vislumbraba que Milei pudiera realmente ser presidente. Y ahí se pone a trabajar de manera muy cercana con Milei y con su equipo en lo que fue la campaña de instalación de su candidatura en redes sociales. Milei ya era muy, muy popular, pero el uso profesional, digamos, de las redes y las campañas que diseñó Cerimedo lo ayudaron mucho a crecer y a instalar su candidatura, y llegó a tener un poder muy relevante en esa campaña, al punto de que fue durante tramos importantes el encargado de la financiación. Y a partir de ahí construyó una red de comunicación alrededor de Milei que todavía se sostiene y que fue muy relevante y le permitió, cuando Milei finalmente gana las elecciones, también adquirir de alguna forma o conseguir algunos espacios de poder en distintos sectores del gobierno para seguir en las sombras de alguna manera creciendo, haciendo crecer su poder económico, sus relaciones, y a partir de ahí también exportar su modelo de comunicación a otros países que estaban también con sectores políticos en busca de repetir o de imitar lo que él había conseguido ya con Javier Milei y la experiencia que traía desde Brasil. Entonces es una persona que estuvo en el corazón de lo que fue la gestión, la gestación del modelo de político de Javier Milei.
1: Decís que se mantiene la estructura de comunicación que él dejó, y mi pregunta es si Fernando Cerimedo sigue teniendo influencia en el gobierno de Javier Milei.
3: Mira, la perdió con el tiempo. Él siempre fue muy opaca esa relación entre él y Milei, no fue una persona de gran participación pública, no es una persona conocida en la Argentina, lo conocemos por supuesto mucho y por eso tuvo tanta repercusión en el ambiente político, en los que estamos en esos temas, pero no es una persona que sale a caminar por la calle, no lo conoce nadie, digamos, un tipo que siempre se movió en las sombras, y con Milei, él tiene un quiebre, evidentemente vinculado a que era un gobierno nuevo y en el que estaba todo por construir, y había mucha gente, entre ellas él, que se sentían dueños de ese triunfo y que buscaban ocupar espacios de poder desde los cuales, bueno, si uno piensa bien, buscaban efectivamente tener mayor influencia, si uno piensa mal, buscaban poder hacer negocios y aprovecharse de eso que habían ganado en las urnas, ¿no? Y él tiene un quiebre en esa relación con Milei que está vinculado a un caso de corrupción en la gestión de los fondos para la discapacidad, para las personas con discapacidad, en el que, bueno, sufre una crisis muy severa Milei el año pasado cuando se difunden unos audios de quien era el director de la agencia de discapacidad hablando de pagos millonarios de coimas que alcanzaban a la hermana de Javier Milei, a Karina Milei. Y esa grabación, que genera una gran crisis en el gobierno previa a unas elecciones que hubo el año pasado, se empieza a sospechar y queda en evidencia que Fernando Cerimedo tuvo algo que ver en la difusión de esos audios, incluso en la grabación de esos audios. Él había ubicado a su esposa en esa área, nunca se supo bien a título de qué es lo que hacía esa señora, que además había empezado a fundar empresas vinculadas con la energía y con otros sectores que no tenían absolutamente nada que ver con su historia. Y a partir de ese momento, Cerimedo desaparece del círculo cercano de Milei y se empieza a difundir esta idea de que, bueno, que él estaba, bueno, corrido del círculo de confianza de Milei. Más allá de que, por ejemplo, uno de los medios que él creó, que se llama La Derecha Diario, sigue siendo uno de los medios de propaganda principales del mileísmo, y Milei sigue siendo el medio que él más difunde en las redes, un poco el que le hace a él el espejito de las cosas que él quiere verse, ¿no? Entonces, sigue teniendo una influencia marginal, pero hay un quiebre personal vinculado a ese caso de corrupción en el que, bueno, Cerimedo desaparece de la escena el grupo más cercano de Milei.
4: Y estimado Martín, ¿cómo está? En torno a, porque Cerimedo es el único de los denunciados o sindicados sobre el intento de golpe de Estado en Brasil, ¿qué sabe en torno a la participación de Cerimedo en aquel acontecimiento y si conoce cómo fue el inicio de la relación entre Rodrigo Paz y Fernando Cerimedo?
3: Sí, a ver, sobre lo de Brasil, él siempre niega haber participado, pero hay infinitas pruebas de que él era uno de los encargados de mover el operativo de redes sociales a partir del cual se fue gestando y organizando esas movilizaciones que terminan en el intento de toma de las instituciones en Brasilia. Hay muchas pruebas en esa causa y se ha intentado, la justicia brasileña ha avanzado sobre él. Se sospechó siempre que cuando él se va a Argentina es para quedar fuera del alcance de esa investigación. Por el momento nunca hubo un pedido de detención o de extradición de él, pero sí estuvo involucrado y pareciera que hay suficientes pruebas como para poder afirmar que él fue uno de los responsables de organizar aquellas movilizaciones a partir de la tecnología que él manejaba en sus empresas de comunicación. Y cómo llega, me habías preguntado cómo llega.
4: Sí, cómo llega a Rodrigo Paz.
3: Sí, a ver, él cuando se va de, cuando pierde influencia en el círculo de Javier Milei, se va a buscar otros proyectos parecidos en los que replicar lo que había logrado con Milei en términos de campaña. A él le suelen decir el rey de los trolls, es alguien que tiene mucha experiencia en campaña negativa en redes sociales y tiene una empresa muy grande con manejo de datos de manera masiva, y le vende su modelo a varios candidatos de la región que estaban en busca de hacer algo parecido a lo de Milei, es decir, de irrumpir en escena con un proyecto novedoso en países que quizás estaban en una crisis de su modelo de partidos y donde se veía una oportunidad de que ganara, como ocurrió con Milei, alguien que no venía por lo menos del sistema o de los partidos que tenían las posibilidades más claras, ¿no? Y él hace pie expresamente con Rodrigo Paz en Bolivia y en paralelo con Asfura en Honduras, y le va bien en los dos casos. Y él, entre otras cosas, ofrecía en ese momento una vinculación que decía tener, que aparentemente tenía, con sectores del trumpismo, ¿no? En el momento en el que Trump gana las elecciones en Estados Unidos, él da un salto en ese sentido en función de sus vinculaciones, incluso su medio, La Derecha Diario, que él vende una parte a un activista español, pero su medio también se instala en Estados Unidos y aprovecha esas vinculaciones para, bueno, expandirse en Estados Unidos. En Estados Unidos vende influencia en distintos países de América Latina, y en esos países de América Latina a sus clientes les vende que él los puede acercar de manera informal, no por los canales diplomáticos, a los sectores del trumpismo que él maneja. Y de hecho era habitual que él fuera a Estados Unidos a recibir premios en galas que organiza el trumpismo de manera bastante recurrente para premiar por cualquier cosa a gente que, a partir de esas fotos, esos videos, hablando ante una tribuna de gente relativamente importante, después podían decir, miren la influencia que yo tengo, miren la llegada que yo tengo a el poder de Estados Unidos. Entonces, de esa manera va buscando clientes y llega, entre otros, a Rodrigo Paz.
1: Y sobre ese punto, Martín, ¿también tiene influencia otorgada por el trumpismo en estos países? O sea, ¿tiene cierto paraguas del trumpismo en América Latina?
3: Bueno, ahí siempre hay una mezcla de realidad con mito, porque él siempre juega como un personaje en las sombras. Él solía decir, lo dijo incluso ayer su víctima, ¿no? Él solía decir que era agente de la CIA o que tenía una vinculación con la CIA. Entonces, son estos personajes misteriosos que uno nunca sabe hasta qué punto es cierto lo que dicen y hasta qué punto es un alarde. Pero evidentemente él tenía llegada, porque eso, de eso sí hay pruebas, porque lo recibían y porque hay imágenes de eventos en los que él participaba y lo celebraban, de que él tenía llegada a sectores vinculados a, sobre todo, a los financistas de Trump, y con Trump ha cambiado mucho la dinámica tradicional del establishment americano, en la que, bueno, uno para tener influencia ante un presidente previo a Trump o de otra época, seguramente tenía que haber hecho todo un caminito con la estructura de los partidos políticos que habían aupado a ese presidente al poder. Con Trump es muy distinto. De repente un financista de Trump, bueno, tiene desde la informalidad un enorme poder y una enorme influencia. Y yo creo que él se movía en esos ambientes, en los ambientes de la informalidad, y eso eventualmente le permitía llegar a que quizás alguna de las cosas que él prometía o que alguno de sus clientes necesitaba llegaban a buen puerto, porque él hablaba con la persona indicada para que después le abría la puerta con algún funcionario de peso para poder resolver el eventual problema. Entonces yo creo que sí, algo tenía, y algo era mito, algo era alarde, y en parte en eso está su personaje, ¿no? Y no es el único en la región, y también incluso en el gobierno de Milei hay otras personas que tienen un rol parecido, ¿no? Gente que, bueno, aprovecha esa influencia que logró construir con gente de cierta informalidad y bueno, y se hace un poco el James Bond, ¿viste? O sea, lo adorna un poco y juega en ese rol de que si soy espía, que si soy empresario, que si soy diplomático, ¿no? Entonces él jugaba con esa ambigüedad, pero algo de influencia tenía.
1: Y una última pregunta, Martín. ¿Hay sospechas de que Cerimedo hubiera estado vinculado con casos de corrupción en Argentina? Pregunto porque de pronto, para saber de dónde viene el dinero que tiene, ¿no? Nadia Beller mostraba unas fotografías de él con mucho dinero en Bolivia, pero un poco para saber si hay antecedentes también en Argentina de una situación así.
3: Mira, no hay una investigación abierta contra él. Él sí estuvo involucrado y fue declarado como testigo en esta causa que te decía antes de la corrupción, que son sobreprecios en la compra de insumos y medicamentos para la discapacidad, pero quedó involucrado de una forma extravagante porque aparentemente él o grabó o difundió o tenía conocimiento de cómo se hicieron esos audios clandestinos en los que el director de esa agencia hablaba de corrupción, pero no queda claro cuál fue su rol en esa causa. Formalmente ha sido simplemente testigo que dijo conocer esos hechos de corrupción, pero porque se los habían contado. Entonces quedó ahí en una situación un poco rara y por eso rompe su relación con Milei, pero no hay una causa en la que se lo esté investigando. Sí es bastante sospechoso que después de haber sido un asesor de comunicación y que era su área de Javier Milei, en cuanto Milei gana las elecciones, él y sobre todo su esposa, que es la que pone la cara, empiezan a abrir un montón de empresas vinculadas a temas energéticos, a temas logísticos, a cuestiones de las que no tienen aparente expertise y en las que nunca habían participado. Entonces, eso genera, sobre todo visto desde hoy, genera una sospecha de que, bueno, de cuando ellos se acercan, consiguen el poder o consiguen estar, que su cliente llegue al poder, empiezan a tratar de expandirse y a crear posibles canales desde los cuales hacer negocios que no eran los que estaban acostumbrados. Entonces, yo creo que ahora se le va a empezar a poner una lupa más grande a los movimientos de esas empresas y ver si en alguna de esas cuestiones puede aparecer vinculado a un caso de corrupción. Evidentemente, él estuvo 2 años o 1 año y medio muy cercano a todo el entorno de un grupo de poder que es muy reducido y muy chico, como es el de los hermanos Milei. Entonces, algo tiene que haber pasado y ahora este caso le va a poner una lupa muy muy grande, ¿no? Y se va a empezar a ver con un poco más de atención por qué él fue separado en ese momento del vínculo con los hermanos y por qué él en ese momento sale a difundir esos audios que nadie entiende bien por qué o cuál era su interés, que difícil es pensar que fue que estaba indignado porque se enteró de que había corrupción.
1: Bueno, muy bien. Muchísimas gracias, Martín, por estar con nosotros y por darnos una explicación tan y clara respecto a quién es Fernando Cerimedo, ¿no? Y de dónde viene. Muchas gracias y un abrazo hasta Buenos Aires.
3: Un abrazo grande. Un gusto saludarlos. Chao.
1: Bueno, vamos a ir a la pausa ahora.
0: Vamos a la pausa, 7:56. Volvemos enseguida con País Adentro. están los que buscan su destino y los destinados a buscar. 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
2: Bueno, hoy hemos tenido un programa realmente intenso con muchas entrevistas importantes. Hemos conversado con Nadia Beller muy temprano en la mañana. Ella nos ha hablado de cómo está y también le hemos preguntado sobre las pruebas que tiene de sus denuncias, por qué no hizo las denuncias antes. Ella responde a todo eso. También hemos estado conversando con el vocero de la presidencia, que ha respondido a varias preguntas que tenía el equipo de asuntos centrales. Respecto a Cerimedo, me parece que una de las noticias es que ya no es asesor de la presidencia. Creo que esa es una novedad que se plantea en este momento. Y también hemos estado escuchando la experiencia política que tiene Chelelo Áñez para analizar este momento del gobierno, que es un momento realmente muy muy crítico, con varios temas que se le ponen al frente, ¿no? Está el caso Cerimedo, está el caso del ministro de Economía que ha sido censurado, está también la protesta que hay por el tema del diésel, y hemos conversado con el gerente de la redacción de La Nación de Argentina, que nos ha hecho un perfil completísimo de quién es Cerimedo y de dónde viene Fernando Cerimedo, como ahora que ha sido asesor del presidente. Y es momento de saludar a Grover y a Pura País Adentro. ¿Cómo estás, querido Grover? Buenos días.
3: Escuchándolas atentamente sobre el análisis que ustedes han hecho sobre este caso tan particular.
2: Bueno, Grover, ¿cómo ves vos esta situación? ¿Cómo está la opinión pública paceña respecto a todo esto que ha estado saliendo en las últimas horas? Te escuchamos muy, muy bajito, Grover.
3: Ahora sí. Te decía, Mónica, que hay una condición en la opinión pública sobre todos los datos que han ocurrido, los hechos que han ocurrido en las últimas 36 horas, y por lo tanto también muchísimas preguntas en relación a cuál ha sido el verdadero papel del señor Fernando Cerimedo en la gestión del gobierno, la influencia que éste ha tenido en la presidencia, como también el papel de la señora Nadia Beller, cuál es el papel que ha cumplido Nadia Beller en el esquema de gobierno, en el área de influencia del señor Cerimedo. Otra pregunta que surge es la recuperación que ha ofrecido la señora Nadia Beller después de la atención médica tras los tres balazos. Y creo que es importante conocer cuál es el informe médico que tiene la clínica que la ha atendido, ¿no? El pacto real que ha tenido las balas en el organismo, dónde lo han herido, ¿no? Para ir tejiendo este rompecabezas que haría.
2: Sí, hay muchas preguntas sin responder, efectivamente, como vos decís, Grover. Me parece que hasta el momento no ha habido un informe médico oficial sobre el estado de salud y las lesiones.
4: Es lo que ella reclamaba, tenido, ¿no? Que no hay un informe forense, ¿no? Todavía no ha recibido ese informe, no se le ha hecho. Entonces eso es lo que está esperando ella.
2: Y también lo que corresponde, como dice Grover, es que la clínica haga un informe médico de cuál es la situación que tiene ella, cuáles han sido los impactos de bala, dónde están, cuál es la gravedad de las lesiones que ha recibido. Y todo eso porque, claro, hay que esclarecer por todos lados este asunto, ¿no?
3: Ese es un caso público, que ha conmocionado, uso muy pocas veces esa palabra, pero en este caso realmente ha conmocionado al país, y al ser público, todos los que están involucrados tienen que generar la mayor información transparente posible, Mónica. Y además, desde el punto, ayer, por ejemplo, Bolivisión ha soltado un dato súper interesante desde el punto de vista de que la llamada para la intervención de la ambulancia se habría generado 3 minutos antes de que del hecho registrado por los relojes del hotel en el Ruiz Hotel. Entonces que habría que investigar si los relojes estaban sincronizados, si hay una relación entre ambos relojes o no, o qué ha pasado, ¿no?
2: Claro, son muchas preguntas, como vos decís, las que hay que tomar en cuenta. Ahora, otra noticia que nos daba el vocero de la presidencia es que el ministro de Economía no va a ser no va a dejar de ser adelante. Ministro porque hay un artículo en la Constitución Política del Estado que dice que una censura tendría que ser con 2/3 de toda la Asamblea y no solamente de los presentes. Por lo tanto, se está entiendo yo que el mismo ministro va a presentar un recurso constitucional para hacer una interpretación sobre este tema. Y el tercer tema importante de la jornada tiene que ver con el diésel. ¿Cómo está el transporte en La Paz, la minería? ¿Qué se sabe de todo esto, Grover?
3: El problema del diésel es crítico en el departamento de La Paz. Las filas continúan extensas y precisamente por la medida que se ha adoptado en relación al precio del diésel ha tenido repercusión en la demanda de gasolina, ¿no? Si habían filas de diésel, ahora también hay filas de gasolina porque la gente teme que el precio de la gasolina también se vaya a disparar. Entonces ha habido un efecto dominó contrario y ese es un problema que hay que encarar también, ¿no? Otro hecho, querida Mónica, son las consecuencias de las lluvias y nevadas que han habido en el departamento de La Paz. En el día nosotros vamos a conocer informaciones respecto de desbordes de ríos en los valles de La Paz, como en la provincia inclusive, Mónica.
2: Bueno, importante también porque entiendo además que está haciendo un frío como nunca antes en La Paz, ¿no?
3: Sí, estamos bastante abrigados, Mónica.
2: Bueno, gracias, querido Grover. Te mandamos un abrazo grande y vamos a seguir intensos con las noticias porque hay mucho que todavía descubrir a lo largo de la jornada. Gracias.
3: Muchísimas gracias. Tengan ustedes
2: gracias.
4: Bueno, con nosotros será hasta mañana a las 6:30 de la mañana. Esta tarde a partir de las 5, Tufiaré junto a Roberto Dotti con todo el análisis. Ya viene enseguida Chocowent con 11 más 11 Fútbol. Gracias por el espacio y con nosotros
2: y
4: hasta mañana.
2: Por el tiempo que nos ha regalado Choco. Muchas gracias.
4: Gracias.
5: Hasta mañana.
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5: ¿Qué tal amigos? Un saludo cordial para todos. Bienvenidos a 11 más 11 Fútbol. Son las 8:15. Bueno, hoy día se extendieron un poquito Nona y Mónica, con el permiso correspondiente. Y a veces que no puedes cortar los programas cuando hay noticias interesantes, importantes. Y nosotros acá, por lo menos en la radio, somos muy colegas, muy amigos. Entonces no hay ningún problema cuando amerita darle la noticia de primera al oyente, ¿no? Entonces, no hay ningún problema. Un abrazo para Nona y para Mónica. Hoy día, en 11 más 11 Fútbol, en un rato más va a llegar Mauricio Saucedo para hablar con él. Precisamente vamos a hablar del Camba Caro 120. Con todo cariño y todo respeto lo digo, mi gran amigo Arturo Saucedo Holanda, porque así le decían antes. Y Mauricito debe estar escuchando en este momento de venir a la radio ya. Tuvimos un pequeño contacto hace un momento, entonces él no se molesta que yo diga así, porque así le decían a Arturo Saucedo Holanda, un espectáculo de jugador que tuvo Santa Cruz y Bolivia. Son las 8:17, que tiene ese Casa Tokio. 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Saludos cordiales a la cooperativa La Merced, también un abrazo grande. Para SAS, Banco Económico, un abrazo grande también, de parte de 11 más 11 Fútbol. Alejandro, ¿cómo estás? Muy buenos días. Contame, otra vez jugó muy bien Oriente y parió, ¿no? Y el Bolívar, la insignia Bolivia, no pudo. Hasta que...
6: Buen día, Choco. Lindo día.
5: ¿Será pues para vos?
6: Salimos bien abrigados.
5: Sí.
6: Y acá estamos para hablar de lo que ha ocurrido anoche, de lo ocurrido en el fútbol nacional y en el fútbol internacional, donde Bolívar quedó fuera. Hizo un regular partido, pero todo eso va más allá, pues, ¿no? Ese es el mal de nuestro fútbol.
5: No asegurar la paz.
6: No, digamos, ese es lo que ocurre en el momento. Hay que irme un poco más allá. Yo creo que Bolivia debe planificar, por lo menos la Federación Boliviana de Fútbol, no Bolivia, la Federación Boliviana de Fútbol debe de una vez planificar los torneos, los clubes deben de ser verdaderos equipos profesionales, clubes profesionales, donde las cosas se hagan con tiempo, con anticipación. No es pues nomás porque tengo plata, traigo 4 o 5 jugadores y a las 2 semanas ya el equipo tiene que estar funcionando. No es así. Algo que le ha ocurrido a Bolivia y lo que le ocurre a todos los equipos bolivianos.
5: Algo que le ocurrió a Oriente Petrolero, pero es increíble porque se van 12, llegan 12 y Oriente mejora, algo que con claro, viene el reto, algo medio raro.
6: Claro, esto es sorprendente, esto lo de Oriente es muy sorprendente, sí. ¿No?
5: Se van 12, llegan 12 y resulta que Oriente está jugando muy bien.
6: Claro, claro, pero cuando hablamos de torneos internacionales, Choco, ahí cambia la cosa, claro, pues, ¿no? Claro. Porque te enfrentás con un brasileño, te enfrentás con argentino, donde tienen 10 veces la
5: Alejandro está tocando el timbre.
6: Preparación y en mejores condiciones, tienen mucho más dinero, que por otro lado también es importante, y tienen una planificación ya hecha con años de anticipación. No como acá en Bolivia, pues lo hacemos faltando un mes, dos meses, y nos va como nos va.
5: Improvisamos todo.
6: Pero claro, todo es improvisación, todo es pues, por el momento. Y como te digo, no solamente Bolívar, todos los clubes que participan en Copa Sudamericana y Copa Libertadores botan un montón de jugadores y traen otro montón, y pues, quieren que a los 15 días, al mes, ya estén funcionando.
5: Y los que se van sin pagarle.
6: Esa más todavía, la consecuencia que deriva cuando botan jugadores de esa manera.
5: Sí.
6: Entonces, no podemos esperanzarnos de buenas participaciones, tal vez por ahí como la del 2004, Bolívar llega a la final y por ahí otras semifinales, pero de vez en cuando, ¿no?
5: Sí.
6: Cuando nuestros rivales, todos nuestros rivales que nos rodean acá en Sudamérica, están bien planificados, trabajan, sus campeonatos ya han comenzado con anticipación, han jugado campeonatos, partidos amistosos por todas partes. Mauricio,
5: bueno, mira vos, llegó mi 10, carajo.
6: Claro que sí. Y entonces, nos sacan pues ventaja, nos sacan absolutamente ventaja en todo. Y acá hay uno que nos puede dar crédito de lo que decimos. No lo decimos

0: crecimiento de él, no en el tema de que yo lo hubiera mantenido, no, sino que lo vi jugar. Pero
1: lo viste ahí.
0: No, pues, fue uno de los cracks del Colegio Marista. Del Colegio Marista hay una... Claro, lo que pasa es que el Colegio Marista, yo que me recuerde, de los que me acuerdo, ajá, Lucho González le hacía mover la barda de los cañonazos que tiraba. Lucho
1: tremendo,
0: González.
1: Tremendo.
0: Rolly Paniagua fue otro de los grandes jugadores del Colegio Marista.
1: No, ni qué decir.
0: Keco Álvarez también.
1: Ajá.
0: De ahí, del Colegio Marista. Y Mauricito, por supuesto. Pero de repente me estoy olvidando de otros por ahí. Pero el Colegio Marista... Por ejemplo, había Roberto Antelo, el cantante de Dixie, que era un señor arquero. Después su hermano Popí Antelo era un señor jugador también.
2: Joaquín estuvo también, Monasterio.
0: Joaquín Monasterio también, claro que sí. Mauricito, y a Mauricio yo lo vi jugar, y lo que me acuerdo del Camba Caro, que con todo respeto le digo yo a Mauricio, porque eso le decían a Arturo, era cuando lo veía jugar en la Mutual. Mauricito tendría por unos 6, 7 años, y era un amor... No he invitado a Mauricio para que se les caigan las lágrimas, pero él sabe que lo que le estoy diciendo es verdad. Me dice, yo llegaba a la Mutual, en la época que iba a la Mutual le mataba a Arturo de José Holanda. No iba, y yo lo que buscaba era sentarme con él, y Mauricio sabe que es verdad. Después nos fuimos a la Mutual, y él jugaba en la cancha de fútbol de salón. Y Arturo, en vez de mirar los partidos de que jugaban en la cancha, más lo miraba a Mauricio. Era una locura con Mauricio, y me decía, mira mi crack, vaya, mira mi crack. Y jugaban ellos con una pelota número 5 en el fútbol de salón, en fútbol, porque jugaban con otro. Ese va a llegar a la selección boliviana, ese va a ser un... O sea, era una locura con Mauricio, Arturo. Y este,
1: ya veía el futuro.
0: Pero por supuesto, tenía una zurda espectacular. Y Mauricio ha recibido la bendición, Arturo, porque Mauricio se comió todo lo que era la parte de enfermedad de Arturo. Lo vi. Y eso es un buen hijo. Porque al papá hay que darle todo. Así haya sido buen padre o mal padre, Mauricio, la tranquilidad que tiene él es que le brindó todo el cariño al papá hasta que falleció. Mauricio, ¿cómo estás? Un placer saludarte. No vine a hablar de cosas tristes, sino que vine a hablar más que todo para que se entere la gente, porque ayer muy bien terminaste, habló, ni por qué no lo invitabas, Mauricio, un montón de cosas. Yo a Mauricio lo comparo, no me gustan las comparaciones, en otras palabras, pero lo comparo con Galindo. No sé cuál ha sido mejor, me parece que Mauricito, porque más lo quiero Mauricio también, de repente Galindo me está escuchando. Pero el peor error de los técnicos que tenía Mauricio y que tiene Galindo es que lo manden a marcar. A los jueces no saben marcar esto. Atapló. Es más, Mauricio ha marcado tanta historia en Oriente Petrolero que incluso le dio el triunfo a Oriente frente a Tolima con un golazo de cabezazo, me acuerdo, Mauricio.
2: Sí, sí.
0: En el sector de Naciente, o tal hinchada de Oriente Petrolero. Mauricio, ¿cómo estás? El entrevistado parece que soy yo. ¿Cómo estás, Mauricio?
3: No, muy buenos días a todos y muchas gracias por la invitación, tío.
0: ¿Qué recuerdo tenés de tu padre, Mauricio? Para que la gente sepa, más que todo, ¿vos lo viste jugar o no lo vi, ya no lo viste jugar ya?
3: No lo vi jugar, lo vi igual que usted en la Mutual. Bueno, usted lo vio en la liga, pero yo lo vi en la Mutual y era impresionante, vi un video, un solo video, que fue cuando le hace el gol a Stronger en la primer final de la, cuando se crea ya la Liga Profesional Boliviana en La Paz, cuando pierde Stronger, Oriente la final.
1: Después yo vi
3: mi
1: también
3: padre hace el primer gol.
1: Vi algunos videos cuando Bolivia, el 77, cuando juega con Uruguay y Venezuela.
3: No he visto ni uno.
1: Yo vi muy corto, no claro. Se ve nada, digamos, no se distingue mucho, pero algo se ve.
0: Era un pendejo, ¿sabes? ¿Sabes qué? Se hacía la burla, hermano, ¿sabes qué? Menos mal que no fui jugador con uno de cuatro, yo. Porque me contó una de las historias. Yo sé que sus huevadas pues eran, ¿no? Pero él exageraba. Él le hacía túnel, lo hacía huevadas. ¿Estás bien? Le preguntaba. Dije, ¿estás bien?
3: No lo paraba y le decía, vení también. Pues, todo el mundo me contaba eso.
0: Contásela la de Wilson de Llano, esa la sabés vos, ¿no?
3: La de... Tengo hartas de mi padre. Pues,
0: a ver, no. Contásela a la gente para que sepa, porque la gente que lo ha visto, Arturo...
1: Wilson de Llano vino a Viterman.
3: Claro,
0: jugaba pues, Cochabamba.
3: Era el mejor marcador por derecha, era él.
1: Sí, claro. era dos.
3: Y el mejor puntero izquierdo era mi padre. Claro. Derecho, perdón. Y tuvo ese partido y decían que no lo iba a poder pasar, que aquí, que más acá. Y bueno, mi padre lo hizo un 8, pues, ¿no? Dice que lo tumbaba y se paraba y le decía, vení, vení.

0: enojada. Y yo no la creía al principio cuando era peladito, todavía cuando estaba en Bolívar, me acuerdo el 2002, me contaban esas historias a veces los mismos paceños. Y uno no la cree, pues, ¿no? Pero ya cuando le comienzan
1: Claro.
0: a contar 10 personas, 100 personas, y durante los años que vienen siguientes le siguen contando otras personas,
1: Claro, porque siguen apareciendo.
0: entonces que sí ha sido verdad, pues no, yo no lo he visto, pero cuando mi padre era todavía joven, tendría unos, qué sé yo, 40 años, y yo jugaba con él y me llevaba a verlo jugar, era impresionante verlo jugar a los 40
1: A los
0: años.
1: 40 años, imagínate.
0: O sea, ahí uno se da cuenta, pues, ¿no? Y tenía su escuela, Estudiantes del Oriente, y se ponía a jugar con los chicos
1: Esa era pues la escuela que
0: de
1: yo.
0: la tercera de ascenso.
1: Ajá.
0: Y no podían ni parar los pelados al viejo, digamos, ¿no? Entonces,
1: Ajá.
0: ahí uno se da cuenta lo que ha podido ser él en
1: Claro.
0: joven.
2: Vos
1: ¿Qué,
2: sabés que
1: queda pues, ¿no?
2: yo te voy a
1: No se
2: contar
1: le
2: esta, la de
1: pierde.
2: Wilson de Llano. Era por el sector de General. Estaba atacando Oriente de Poniente a Naciente. Y están los túneles, pues, ahí abajo. Están cerquita ahí. Y justamente le dan un balón a él y le hace el sombrerito. Y a lo que sea la vuelta, a Wilson de Llano, tan le hace el túnel. Puta. Yo le vi, como la polea de Viterman era roja, le vi la cara
1: Ajá.
2: de Llano, la misma, el mismo color rojo.
1: Quería llorar.
2: Y lo llevó para la esquina, che. Lo llevó para la esquina y no sé qué huevada le hizo, cosa que lo dejó, pues, medio con el cuerpo para un lado. Y se fue y quiso darlo y saltó Arturo Salcedo Holanda. Y ahí él ya se inventa ya. Dice que se cayó a la altura, está abajo.
1: Ajá.
2: La dejó la pelota. ¿Estás bien, Windsor? Sí, estoy bien. Dice que se vino, levantó el centro y ¡pan! El cabezazo de Valdesari.
0: Sí, no tiene muchas anécdotas increíbles, padre. Y siempre que uno estaba con él o salía con él, la pasaba bien, porque era un tipo muy, muy alegre y al mismo tiempo muy aburrido también, ¿no? Pero
2: No, y doctor Paloso Papo, no, porque
1: extrovertido que se
2: mierda
1: puede
2: que era
1: llamar, ¿no?
2: doctor Paloso
1: Claro.
2: Papo, sabes que él no lo enojaba así nomás, pero una vez lo jodía. La gente se equivoca, pues, a veces, papá. Lo que es Chichi Romero, Marco Antonio Echeverri, Arturo José Holanda, Edgar Vaca, Veneno, y Álvaro Peña. Veneno son gente muy, muy tranquila. Pero más allá de eso, me decían a mí que no fue titular en la selección boliviana cuando estaba Calichín Morales, porque Arturo era mejor que Calichín, pero lo que pasa es que Calichín jugaba para el equipo, en cambio Arturo le cagaba de risa, o
0: Claro.
2: sea, se divertía. A Junior de Brasil le hizo dos túneles o tres túneles, a Zico también. Y, o sea,
0: Se vino de ahí apodado, pues, el Garrincha boliviano.
2: claro, y lo que pasa, y él se cagaba de risa todavía, cuando hacía la hueá se cagaba de risa, se agarraba la cabeza y le decía vos que le daba su chutera y le hacía así como ves a la chutera. Era, pues, gozador, era una huevada, discúlpeme la expresión, una huevada era. Me pesó mucho. Vos lo has visto a Chichi Romero jugar, ¿no?
1: Claro.
2: Hacé de cuenta un Chichi Romero por la punta derecha. Porque Rolly Paniagua era otro de los grandes número 7 que tuvo Bolivia. Por él tenía otra característica. Rolly, yo jugaba en Calleja Bancaria, me acuerdo, cuando pasó Valverde y Wilson Ávila. Y tenía un técnico Paye. Y jugaba Rolly en Oro Negro, creo, algo así, ante Atahuichi. No, sabés que le tiran la pelota. Yo me daba la vuelta y ya estaba Rolly volviendo de allá. Ya. Era un cohete a la luna.
0: A mí mi padre una vez me dijo, cuando yo estaba en Bolívar el 2002, me fui cachorrito, yo ya a los 16, 17 años, y a mi padre le encantaba cómo jugaba Gatti Ribeiro.
1: Ah,
0: Y una vez
1: claro.
0: llegó y me dijo,
2: Era así, perdón, Mauricio. Gatti Ribeiro casi pareció a Arturo Sauceo Holanda, con la diferencia que Gatti no hacía la burla, este salía la
0: Claro.
2: burla.
0: Eso me dijo mi padre, el único que se me acerca a mi época, que me puede más o menos igualar, decía, Gatti Ribeiro, hijo, me decía. Así jugaba yo, pero un poco mejor, me decía. Pero más o menos así me dijo.
2: Lo que pasa es que Gatti era dos, pues, ¿no?
1: Claro,
2: Era lateral derecho. Pero Arturo Sauceo Holanda ha sido.
1: y el periodista Fernando Niembro, cada vez que él transmitía, venían a transmitir los partidos de Bolívar. Y siempre decía, yo no entiendo por qué Gatti está
2: Sigue acá.
1: jugando en Bolivia,
2: Sí.
1: ¿no? Él lo hacía jugando en un equipo grande, la Argentina,
0: Claro, sí, todas las
1: ¿no?
0: Libertadores que jugó Bolívar con ese
1: Claro.
0: equipo, con Gatti Ribeiro, siempre fue figura,
1: Sí, sí,
0: siempre le
1: sí.
0: hizo hacer goles a
1: Yo lo
0: Botero.
1: escuché a Niembro decir, yo no entiendo por qué no Gatti
0: No,
1: no
0: era
1: está.
0: jugadorazo el enano ese.
1: Claro,
2: ¿Qué sabés
0: ahorita lo ve y es una.
2: de la época? Claro, lo que pasa es que fue figura de restaurante también de comer, de comer el pando. ¿Qué sabés de la Bélgica? Porque ahí, qué desgracia. la tengo un montón de fotos que me mandó Julio Ticona de tu padre, la Beli, que no te los voy a pasar para que las tengas de repente vos. Y parece que ha tenido problemas Juan Carlos Tarupayo, estaba medio delicado ayer, no vino para ponerlo en el Facebook, pero mira la cantidad de fotos que me han mandado, incluso tengo tu golazo de vos también, el del domingo.
0: Las tengo absolutamente todas esas fotos, toda esa foto, sí, porque lo sigo al señor Julio, y ahí me entro y las descargo, tengo en una carpeta en mi teléfono.
1: Tiene artísima,
0: de la época de los 60, 70, 80.
1: Ha coleccionado todo.
2: Dice Ñato, este solo que te manda un saludo, dice...
0: Un abrazo grande.
2: Tenía un duelo con el loco Kiko Vega de Blumen.
0: Y su amigango después...
2: Y falleció también, claro. Y, no, si eran amigos...
1: Erlan Vega, ¿no?
2: Sí.
1: Erlan Vega.
2: Sí. El loco Vega, yo me acuerdo de loco Vega también. Pero... verlo pues Arturo Sauceo Holanda, puta, ¿sabes qué? Vos ibas al estadio cuando el estadio era 2-4, de 4-6 los partidos. Vos lo veías a, por ejemplo, a Algarañaz de Real Santa Cruz, lo veías a Matateo, a Pafuncio, lo veías a Archango, a Monge, lo veías incluso a Peji Hurtado, a Cachera, a tu padre, a Miguel Aguilar.
0: Otra cosa era, ¿no?
2: Lo veías a Escalera, a Lailao Jiménez, a Chocuantelo, lo veías a Lladó, a Quevedo, a Rocavado, Cerizuela, Orihuela, a Watt. Puta, tantos nombres, quizás por ahí me estoy olvidando de muchos más.
1: Todos los equipos tenían realmente grandes equipos, ¿no?
2: Estaba Ferroviario.
0: Es increíble cómo va pasando las épocas, los años. ¿Usted se acuerda de esa época? Y en mi época... yo me acuerdo de mi época también,
1: claro.
0: Y digo, nada que ver mi época a esta época. Los jugadores que hay en Oriente, en Blooming, en Guavirá, o sea, en Wisterman, no es lo mismo que en 2010, 2011, 2012, 2008, 2007, cuando Wisterman tenía figura, sí. Blooming tenía figura, Oriente tenía figura, todos los equipos tenían tres, cuatro jugadores de selección. Ahora no hay eso, no se ve un buen fútbol, no se ve un cañito, no se ve un sombrerito, no se ve un cambio de frente de 40 metros, no se ve una chinelita, no se ve un gol de tiro libre hace tiempo... o seguido, entonces...
2: Oye, puta, me hubiera Mauricio, gustado, mañana le prometo que se lo muestro.
1: Hablando de eso, de esos pases de 40 metros, yo me acuerdo que el último jugador que yo vi que tiraba unos cambios de frente de 40 metros era Rivero, el de Real Santa Cruz, ¿te acuerdas?
0: Rivero,
1: que jugaba de 4, después jugó por... se fue a jugar a...
0: Juan Rivero. Hoy.
1: No, Juan Rivero.
0: Rosauro Rivero.
1: Rosauro Rivero.
2: Bueno. No, ¿de dónde Juan Rivero te sacaba los ojos?
0: No, por eso es el único Rivero.
1: A Rosauro Rivero yo me acuerdo porque tiraba unos... el cambio de frente, que voy a decir.
0: Sí.
1: 40 metros.
0: El que era un espectáculo para hacer eso era Oscar Sánchez, pues.
1: Oscar Sánchez también.
0: Yo llevo el 2002 a Bolívar y lo veo a él de central haciendo unos cambios de frente de 40 al pecho, al muslo, o sea, perfecto.
1: Te lo tiraba.
2: Mira, no voy a discutir con ustedes, pero para mí el profesor para esas cuestiones se llamaba Roberto Pérez.
0: No, yo lo vi. Yo era bien niño, pero tengo algunos chispazos de haberlo visto al profe.
2: ¿A Roberto Pérez?
0: Sí. Goles de tiro libre, remate
1: que tenía. Lo que más recuerdo de Roberto son los tiros libres y los remates. No, entrando
2: pase,
1: al área.
2: Pase, hermano, de 40 metros, lo hacía, claro. Hermano.
1: Ah, bueno, claro. Pero entrando al área, yo vi, pues, en Oriente, hizo unos golazos, pero tremendo.
0: Claro.
1: Tremendo.
2: Y pateaba como mula. Pues.
1: Claro.
2: Ahorita, Mauricito, a ver, dale.
1: ¿Qué jugador se te entra como Roberto Pérez y te tira un cañonazo como eso?
0: No hay.
2: Saldía jugó algo así. No sé si lo viste vos, Mauricito.
1: Pero no remataba con la violencia de Roberto Pérez.
0: Lo vi al profe igual un poco.
2: Le vi el golazo que le plantó a Barcelona, el 3-2, cuando los 3M pelaron los penales y Bernuccio atajó los penales. Monasterio Melgar y Medrano pelaron los 3 goles.
1: Medrano.
2: Cuando Bernuncio atajó los 2 penales. ¿Te puedes imaginar? Casi me cuelgo del árbol que estaba atrás. No puedo creer. Pero, Mauricio, ¿quién fue el jugador que más te molestó?
0: ¿Me molestó?
2: O sea, me dijeron que no te dejaba casi, que mierda, y quería que se salga una vez este. Que era coñeranga para marcar, como se dice.
0: Pucha, la verdad, tío, que... No tengo uno.
2: Pero te han dicho...
0: No es que sea como mi padre, el que me sacaba 5, 4,
2: tenés nomás, tenés nomás.
0: Pero...
2: De tigre no sale urina, pues.
0: Pero así, que no me hayan dejado jugar difícil porque me la buscaba, digamos, no me la buscaba. Si estaba incómodo acá, me iba al otro lado, igual hacía lo que tenía que hacer.
2: Pero estoy equivocado, Mauricio, en decirte que no eras para marcar, ¿no?
0: No, yo...
2: ¿No has discutido con el técnico a veces?
1: Es que su función puede...
0: Claro, no. Yo me discutí con el técnico, por ejemplo, de Portugal, cuando me voy a Portugal, porque él me veía a mí un jugador un poco pasivo, y en realidad a mí me llevan, pues, porque no tenían 10, y todavía Victoria Guimaraes jugaba con 10, con un 10, y me llevan para hacer jugar al equipo, y llego incluso a jugar la UEFA contra el Atlético de Madrid allá, de visitante, y cuando jugamos la vuelta nos dejan afuera, y yo vengo a jugar acá contra Uruguay, a la selección, y ya vuelvo al lugar y lo botaron a ese técnico. Y el otro técnico que llega me comienza a ver en las prácticas y chao, digamos, no me convocó, no me llamó, no me tomaba en cuenta los entrenamientos, hasta que le pregunté qué era y me dijo eso, te falta ser agresivo, que tenés que tirarte al piso de cabeza. Yo le dije, eso yo no lo voy a poder hacer, le dije, pero si usted me da una pelota, le dije, yo lo voy a hacer jugar a su equipo. A eso me han traído, le dije, para jugar, para tiro libre, para penales, para córner, para pelota parada, para pase goles, le dije, remate de larga distancia, yo se lo puedo hacer, le dije. Pero marcar no sé, le dije. Estás conmigo, no vas a jugar, pero deme una oportunidad, le dije, ya te dieron una oportunidad, y me dio una oportunidad con un equipo de la segunda división. Y hice dos goles, y un gol de tiro libre, uno de larga distancia, y un pase gol. Ganamos 5-2 ese partido. Y feliz, ya con esto me hacen jugar, ni idea.
2: Ah, no me nada, sí.
0: Porque él quería que yo esté de un lado a otro, lo cual uno no lo sé hacer bien.
1: Claro.
2: No era tu característica.
0: Claro, no sé ni barrerme, digamos, con eso le digo todo. Así que lo mío siempre fue con la pelota, pues.
2: Creatividad.
0: Claro. Jugar.
2: Y así lo ves a Galindo también, ¿no? O sea, no me he equivocado en el concepto.
0: No, Galindo para mí es un gran jugador. La verdad que creo que es el último 10 que puede quedar ahorita, sí, en el fútbol activo. Ajá. ¿No? Comparaciones no puedo hacer, yo Mayo, muy diferente.
1: Sí, no, yo tampoco,
0: Galindo,
1: no soy amigo de las comparaciones.
0: ¿En qué sentido?
2: No, pues, disculpe, yo le pido, yo tampoco no soy amigo de las comparaciones, sino que me refiero, ya me entienden lo que quise.
0: Claro,
2: decir.
0: Claro que sí. O sea, en el fútbol en sí, los movimientos, las características, la visión dentro del campo de juego, sí somos muy parecidos, ¿no? Ahora en el tema, creo que
2: y
0: soy...
2: Y el tamaño también.
0: También, yo creo que soy un poco más agresivo en el tema de la hora de los goles, ¿no? De, ajá, llegar al,
1: sí,
0: área grande.
1: Sí. Vos llegabas más al gol.
2: Más ambicioso era vos que él. Claro, él busca a la segunda persona, casi no es goleador.
0: Claro, pero él es para mí un jugador que tiene una tranquilidad que no tiene otros jugadores, por ejemplo, ahorita.
1: Claro, porque confía en las condiciones que tiene.
0: Claro, y yo creo que lo han llevado a Oriente y no es una mala contratación.
2: Eso fue lo que dije yo.
0: Es una buena contratación, uh-huh, para diferentes tipos de partidos.
1: Claro.
0: ¿No? Por ejemplo, no sé, en La Paz está...
1: Además, un detalle, Mauricio. Él ha jugado mucho en el interior...
0: Claro.
1: Entonces seguramente va a ser muy usado cuando juegue Oriente,
0: correcto,
1: allá.
0: Correcto. Por ejemplo, en un partido en Oruro, está ganando 2-1, segundo tiempo, lo mete uno a Galindo. Maneja el tiempo, maneja los hilos del partido, sabe cuándo sí, cuándo no, cómo cubrir la pelota, cómo hacer una falta, o sea, provocar una falta para él.
1: Claro, claro.
0: Entonces creo que es una buena contratación Galindo dentro de lo que uno puede pillar ahorita en el fútbol boliviano, pues, ¿no?
2: ¿Te acuerdas que lo dije yo, no? ¿Te acuerdas que el video me dio el pechoco? Me dijo, no, le dije, es un crack ese muchacho.
1: Claro.
2: Es un crack, yo cada vez lo estoy llamando, estaba llamando, él quería venir a Oriente hace rato a jugar. Mauricio, ¿tu mejor época en el fútbol cuál fue?
0: Mire, tío, yo soy agradecido con Dios.
1: ¿Vos fuiste a Bolívar o a Iberoamericana?
0: A los dos. Yo llego a Bolívar 2002.
1: ¿A Bolívar?
0: Y en 2003 me lleva a mí el profe el Chapaco Salinas.
1: Ah.
0: A Ibero, porque se habilita el tema de los sub-20 y me dice, venite acá porque en Bolívar no vas a ser titular. Y era lógico, pues, porque yo tenía 17 años recién cumplido.
1: Claro.
0: Jugué 4 o 5 partidos en Bolívar y tuve la gracia de salir campeón en ese momento. ¿Cómo está? Buenos días. De salir campeón con Bolívar el 2002 a los 17 años, ajá, jugando 5 partidos. Y yo le digo así, mi padre siempre me dijo esto, el salir o no salir campeón, me dijo ese a mí, es secundario. Vos tenés que dejar una huella en el fútbol, por lo que hiciste futbolísticamente, ¿no? O sea... ¿Te acordás de Mauricio cuando hizo esto, que este gol, que esta jugada, que esto, que aquí, que más acá, cómo jugaba? Como dice el tío, por ejemplo, yo lo vi jugar y me acuerdo de esto.
1: Claro, claro. ¿No? Entonces, ¿el sello queda?
0: El sello. Y me dice, andate a Iberoamericana, ahí vas a jugar. y me fui y jugué todos los partidos con el profe Chapaco Salinas. Incluso lo llegué a sentar a Darwin Cuellar, que era un crack.
1: Ajá, sí,
0: pateaba con la izquierda y pateaba con la derecha, el tiro libre era gol, un jugadorazo. Lo llegué a sentar siendo yo sub-20. Y de ahí ya mi carrera fue larga, gracias a Dios. He jugado más o menos en alrededor de 11 equipos a nivel Bolivia.
1: Fuiste a San José,
0: Bolívar, Iberoamericana, San José, La Paz Fútbol Club, Paz, Oriente, Blooming, Stronger, Wisterman, La U de Sucre, Sport Boy, Real Santa Cruz. Pucha, gracias a Dios, muchos equipos.
2: Y siempre titular, ¿no?
1: Y afuera
0: siempre titular.
1: Afuera te fuiste a Rumania.
2: Esa es la desgracia que yo tengo. Por ejemplo, te voy a decir, fuimos a jugar a la cancha esta de San Martín. Y es lo único, no sé decirte yo, porque llegábamos 11 a jugar. Puta, no, nunca supe si fui titular o no, porque no había más.
0: Pero había cambio.
2: Éramos 11 nomás. Esa es la desgracia que tengo adentro, claro. No te puedo decir. En cambio, pues cuando van 20 que ven a ver a titular. Puta, nunca supe si era titular o no, claro. Yo, pero jugaba.
1: Ya. Otra cosa, para completar, ¿fuiste a Rusia o a Ucrania?
0: No, a Ucrania.
1: A Ucrania, ¿no?
0: Chernomor de Ucrania, y me fue súper bien, gracias a Dios.
1: Ajá.
0: De ahí me voy a...
1: Ahí yo tenía una foto, alguna foto de esa, pero...
2: Sí, bueno, yo pensé que había sido, tenía una hembra. Yo, pero hombre.
1: Y no, después de
0: ahí,
1: a Portugal.
0: De ahí me voy a Portugal y luego a Brasil.
1: A Brasil.
0: Ahí en Brasil no jugué porque tuve un triple desgarre en el cuádriceps. Se me hizo un huecote, o sea, partió bien el músculo por la mitad y quise volver después rápido y otra vez volvió a partir más arriba y se me deshizo la pierna ahí, digamos, ¿no? Pero no pude jugar en Brasil. Pero mi época, tío, fue Oriente, obviamente, en primer lugar.
2: ¿La primera o la segunda época?
0: Esa fue mi primera época. En realidad yo vengo de salir campeón con San José, claro. 2007. Y vengo de salir, allá me fue espectacular porque salí segundo goleador de la liga. El primero fue Ale da Rosa, que también jugaba en San José conmigo.
1: Ah, sí.
0: Salgo yo segundo goleador y campeón con San José. Y de ahí me vengo a Oriente el 2010 y salgo goleador aquí y campeón.
1: Y campeón Oriente el 2010, ¿no?
2: Vamos a ir a tanda comercial. Le voy a mostrar un golazo que le enseñé a Mauricio cuando era chico y menos mal que se acordó. Le enseñé, le digo dónde era el arco, cómo iba a patear él. Dale, ahorita vamos a la tanda. Ya llegó Juan Carlos Tarupayo.
1: ¿Y no te crees?
2: Perdonamos el asunto de llegar tarde a Juan Carlos porque imagino que en esta lluvia, en esta, no hay micro, no hay diésel también, entonces, dale papito, vamos a la tanda comercial, ya llegó, ya estamos en el Facebook, vamos a poner el gol, y alguna foto que nos pasó Julio Mamani Ticona de Arturo Saucedo Volante y de Mauricio también, dale.
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4: Bien, y 8. Puta, que se pasa pues rápido cuando vos estás hablando de tantas cosas, ¿no? Saludo para Grillo, para Laguna Seca. Claro, cero sapo, pues, ¿no? La laguna esa que son secas, pues, así como Río Seco. Aquí
5: un le saludo manda... igualmente para
4: no,
5: él.
4: No, mira, escúchelo lo que le dice, escúchelo a Laguna Seca, Grillo.
6: ¿Cómo está, Choquito? Muy buenos días, un saludo cordial a todo el equipo de 11 más 11 Fútbol. Saludos ahí para Alejandro Guatara, para usted Choquito, lo estoy escuchando a Mauricio Saucedo. Varios goles le canté con pulmón en el estadio. Saludos, Mauricio, y a todo el equipazo. Abrazo.
4: Al Tuco, Laguna Seca, Luis Grillo, Grillo. No me pregunte por qué. No me pregunte por qué.
5: Mejor no.
4: Mejor no. Este hombre es chaqueño.
7: Choquito, buen día.
4: Germán.
7: Primeramente, un saludo para usted y también para su hijo de Camba Caro, como se le decía a Turo Saucedo Holanda. Yo le voy a contar una anécdota. Cuando llegaron del Uruguay, fue con la selección en el 77, creo, me parece.
4: Sí, 77.
7: Sí. Yo estaba en la cabaña, en el río. Llegó Arturo Saucedo Holanda entrenando una petita verde y se le acercaron a hacerse la burla, estaba echándole su trabito con su gambita por ahí y le buscaron pelea. Oiga, mierda. A los tres cojudos lo hizo, pero a patada, no a puñete. La verdad que ni Bruce Lee creo pateaba como Arturo Saucedo Holanda. A los tres lo dejó, pero tirado, a puras patadas, ¿ya? Esa anécdota quiero contársela a Choquito y a su hijo, a Mauricio. La verdad, como jugador ha sido la tutti, Campacaro. Así que, bueno pues, eso nomás como anécdota, Choquito. Bendiciones, chao, chao.
4: Gracias, sabemos que Germán es chaqueño. Y nunca putea cuando manda mensajes ni nada. No, Germán, no, Juan Carlos. Nunca putea, se le sale, pues, ¿no? Te dije, yo lo vi, otro que tenía casi el carácter de tu padre era Papacho Holanda.
5: Ah, sí, Papacho igual.
4: Uf, ay,
5: esto, bien parecido de carácter.
4: De carácter. ¿Qué te hace pensar esto lo que te cuenta?
5: No, yo la creo porque yo lo he visto, pues, de chico, digamos, ¿no? En realidad él me crió igual así a mí, un poco.
4: No, pero vos no te pareces. Vos si fueras mujer tuvieras 50 hijos, vos no puedes decir no.
5: A veces me hacía pelear, ahí en el barrio pasaba alguien, le decía, vení, querían darte una ropa. Ya, don Arturo, un pelado de mi edad, un poquito, un año, dos años mayor. Ya yo te voy a regalar ropa, te voy a pelear conmigo. Mauricio, vení, te vas a brincar con este. No, pues papá, por favor, lloraba yo. Mi madre salía, no lo vas a pelear pues al chico, no, o sea, no, claro, tiene que hacerse hombre que, este. Salía y... Métala, po.
4: El carácter tuyo no era para como el Arturo.
5: Claro, no, yo soy más pasivo.
4: A los que están viendo el Facebook, quiero que, como Juan Carlito, le perdonamos porque él es lo más responsable del mundo, pero puede suceder el mal tiempo. ¿Qué me vas a poner? ¿Te pasé un gol de Mauricio o no te pasé? ¿Te pasé las fotos nomás? Ya, poneme la foto de Arturo de José Holanda, de Mauricio. Mientras te paso, ahorita te voy a pasar el golazo que hizo recientemente Mauricito. Qué golazo de tiro libre.
5: Nada, la cotanera fue.
4: Mierda, esto fue el fin de semana, ¿no?
5: Sí.
4: Qué golazo, de verdad. Atarupayo, ahí está. Póneme las fotos ahí, papito, gracias a Julio. Mamá, me dio Julio, decirle al Mauricio que me mande un saludito.
5: No, le mando un abrazo. Julio, ¿no? Claro que sí, yo lo sigo a él igual.
8: Cuando le ganan a Bolívar 6-0, ¿vos hiciste dos o tres goles?
5: Cuatro.
8: ¿Cuatro hiciste?
5: Sí. Ah. Iba a ser más, pero me salí porque esto es una anécdota. Me salí porque casi me quebran contra Bolívar, el 6-0 que le ganamos acá.
8: Le gana 6-0.
5: 2011.
4: No, mira, ni me acordaba. Yo me acordaba.
8: Claro, yo me acuerdo. Yo no sabía si era 3. Me acuerdo, sí, porque yo estaba ahí. Me acuerdo de que hizo 3. O sea, no bien exactamente, pero sí 4, ¿no?
5: 4 fueron. Claro. Fueron 3 el primer tiempo y 1 al principio del segundo tiempo.
8: Ajá. Y Bolívar, como siempre, tenía buen equipo.
5: Equipazo, ¿verdad? Era.
8: Claro.
4: Yo que me acuerdo de Mauricito, a otro país que nunca me voy a olvidar, siempre vos tenés en tu cabeza el gol a Tolima.
5: Ah, sí, ese fue agónico, pues, porque teníamos que ganar sí o sí para ir a Colombia a pelear el pase a la siguiente sí. fase. Y fue al minuto 70 y algo, creo, el gol.
4: Cabezazo, buf, allá.
5: Como si supiera. Sí,
4: como si supiera, y eso es lo que yo dije, de cabezazo. Si pero es que la agarraste bien esa. Sí. ¿Quién levantó el centro?
5: Yasmani Campos.
4: Llama otro gran crack.
5: No, pues, como con la mano, digamos, un guante tenía Yasmani en el pie, así que...
4: Aproveché de tu tamaño.
5: Y esa jugada ya estaba.
8: Ya la habían...
5: Ya veníamos haciendo live en los entrenamientos. Yo iba siempre en todos los partidos, en todos los equipos que he estado, yo siempre, casi siempre he ido al cabezazo. Al primer palo.
8: Aprovechando tu estatura.
5: Claro, el tamaño. Así no sepa cabecear, uno salta un poquito y medio que la toca. Claro, ya hay peligro, ¿no? Entonces salió la jugada.
4: Pero la característica más importante que tenía Mauricio es esto, si lo ponemos... Mira ese tiro libre, mira, ahí está en el Facebook, mira. Mira eso, mira ese golazo, parecido a lo que hacía yo.
5: Es lo mismo.
4: Mira ese golazo, mira eso.
8: Claro.
4: ¿Quién era arquero?
5: No me recuerdo. El viento me ayudó, tío. Fue suerte.
4: Puta, qué emputante. ¿No? Ya, Arturo, mojate.
5: Estaba fuerte el viento, por eso. Fíjense.
4: No me parezco nada, Arturo, a mi padre. Igualito, cara.
5: No le miento. Mire la hoja de los árboles. Yo lo que calculo es que el viento estaba fuerte para acá, entonces.
8: Y por eso dobló la pelota.
5: Mire donde le pego y la pelota dobla hartísimo. Me ayuda harto. Yo no voy a negar. Mire.
4: Eso es valorable.
8: Sí.
4: Eso es valorable porque yo también a veces me hago hecho lindo de ahí. No, no me importa. Qué golazos.
8: ¿Cuántos goles hiciste en toda tu... En Bolivia?
5: Debo estar cerca a los 90 por ahí. No creo haber llegado a
4: Pero así como este hiciste alguna vez en la liga. Pero, así para
8: y claro,
5: varios goles.
4: ¿Y con viento también?
5: No, sin viento. Una vez le hice un golazo a Romer Quiñones en La Paz. De lejos, al ángulo.
4: Qué pena ese chico, noche.
5: Uno de los mejores arqueros que yo he visto.
4: El mejor que he visto yo.
5: Yo uno de los mejores que he visto, la verdad, sí, porque lo tenía él, me gustaba a mí bastante también el Pollo Arias, me gustaba muchísimo como arquero, no como hombre, no vaya a pensar mal, pues no
4: sé,
5: como
4: ya arquero. El sentimiento,
5: ya son otra cosa, ¿no?
4: El sentimiento, ¿cómo? Cuando le mueves sin cebo no vale el sexo que vale, así que,
5: no, ni idea. Y estaba Quiñones, para mí era mucho arquero, porque...
4: Sí, tengo que yo tengo a Pedro Higa primero, o sea, después de Quiñones.
5: Sí. Yo lo vi a Pedro Higa igual. Mi primer gol en la liga se lo hago a Pedro Higa. Él estaba en Guavirá. Yo estaba en Iberoamericana. Y se lo hago de el mismo gol, tío. Soy capaz de buscarlo y mostrárselo.
4: No, pues seguro.
5: El mismo gol. De acá se lo hago al mismo palo del arquero que vieron ustedes ahorita. Se lo hago hacia acá. Más arriba todavía. Al ángulo. Arriba.
4: Yo lo comparaba. Bueno, la palabra comparar no quiero utilizar. No me sale otra palabra para decir. Parecido al Campos, ¿no? De México. Tan chiquitito y tan...
8: Jorge Campos.
4: El de la selección. El
8: arquero de la selección.
4: Y yo lo vi jugar...
5: Y era jugador también.
4: Yo lo vi jugar a Higa allá en la doble vía de 9. Puta que jugaba muy bien de 9. Uh-huh. De 9. Y acá era arquero, ¿verdad?
5: Otro que me agradaba muchísimo como arquero, como persona, y la verdad que un arquerazo, era Hugo Suárez.
8: Sí, Hugo Suárez.
5: Que pues, creo que es el arquero que tiene más goles de tiro libre aquí a nivel Bolivia, ¿no?
8: Yo le contabilicé 12 goles. Pero después ya...
4: Otro que fuera buen arquero, Mauricito, que usted no lo vio, fue Carlos Conrado Jiménez.
5: No, escuché muchísimo, igual de Griseldo Cobo también.
4: No, pero Griseldo era otra cosa.
5: Porque cuando estaba en la Mutual, yo me llevaba bien con su hijo y yo lo veía al profe Griseldo Cobo y nos contaba sus anécdotas. Mi padre me decía, este era mucho arquero, este negro, me decía.
4: Sí.
5: Y no, pues yo casi todos los... Las historias que cuenta tío, yo las sé igual de memoria, porque siempre paraba sentado al lado de mi padre, era su llavero, digamos, ¿no? Escuchaba todinga las historias. Lindas historias eran, ir a la Mutual.
4: El mejor 6 que he visto, sí, en mi vida, en realidad me quedo con 2, ¿no? Con el Gordo Angulo y Edgar Castillo. Volante contención.
8: Qué grandes volantes.
4: Un Collanga era, lo digo con todo respeto, no estoy hablando de racismo, de regionalismo, ni terrateniente, ni un Collanga grande.
5: Bello, diga, pues.
4: No,
5: un Collanga bello, diga, para que no se sienta mal.
4: Un 6, carajo, ¿no?
8: No, yo te pongo a uno por delante de los dos, a Vladimir Soria.
5: Vladimir
8: Soria, yo te digo que para mí es
4: profe también. Me estaba olvidando ese. Sí. Entonces hablemos de Cristiano.
5: A mí bueno, yo era peladito, cachorrito en Bolívar, pero siempre me agradó cómo jugaba Pato Pizarro.
8: Pero era central, Pato.
5: Pero lo hacían jugar de volante.
8: Claro, Bolívar, jugaba de volante. Jugaba
5: una
8: volante.
5: Tranquilidad, una calidad.
4: Pizarro vino aquí, pues a Oriente se le echaron los pies. Tú
5: claro, mismo. No, es que hay jugadores para acá.
4: El Lito Reyes también vino aquí, los Mosquitos lo corretearon en una tarde.
5: ¿Hay algún nomás? ¿Hay algún jugador que usted haya visto, paseño, ureño, que haya rendido en Oriente Blooming, que usted recuerde, que sabe de hace tiempo?
4: La Borga.
5: ¿Quién? No, no recuerdo yo.
4: Terrazas, el arquero de Blooming.
5: No, pero jugador.
4: Bueno, el Castillo de la Tonta Borga. Después vino pues también el que vino...
8: Una vez lo trajo a Oriente a Maigua y a Flores.
4: Bueno, Milton no es Colla.
5: ¿Cuál
4: no,
5: Flores?
4: Es Tarijeño.
8: Tarijeño.
5: ¿Cuál Flores?
8: Flores, uno que jugaba en Chaco.
5: Ah, no.
8: No recuerdo muy bien.
4: ¿Adolfo?
8: No.
4: Porque
8: no.
4: Milton era chaqueño, era tarijeño, ¿no? O sea, yo soy chaqueño,
8: claro.
4: no soy tarijeño.
8: Pero jugaba...
4: No era montereño, que es cruceño, ni
8: pero
4: idea.
8: Jugaba en Chaco.
4: Sí, pero era
8: claro, por supuesto.
5: No hay mucho, ¿no?
4: Marcó diferencia, sí.
5: El último que vino fue Helmo, creo, ¿no?
4: Ese tipo.
8: Después Helmo Gutiérrez. Eso iba a decir, Helmo Gutiérrez vino acá, igual.
4: Tampoco no rindió como rendía en otro lado, sí. Póndeme la foto, papito, aunque sea la de Arturo San José Holanda. Va Mauricio, ya están cansados de verlo, así que poner la de Arturo. Ah, ya dejaron nueva mañana entonces. Ni modo. Mauricito, estamos en la hora de que nos vamos. Yo soy de verdad que trato de pensar en otra cosa porque yo soy llorón, soy sumamente sentimental, pero agradezco a Dios haberlo conocido a tu padre como jugador, como persona, porque más allá de todo, ¿sabes qué es lo que pasa, Alejandro? Teníamos química de amistad. Y con la mamá de Mauricio igual, donde la veo, la señora, la saludo. Compartí muchas cosas bonitas con Arturo y la verdad que fue un crack, que si hubiera nacido en otro país, yo creo que hubiera jugado, quién le dice, por ahí en Italia o en otro lugar más. Que en paz descanse, y si me está viendo Arturo por ahí, mira al hijo cómo ha crecido ya, porque uno no sabe qué es lo que pasa, solamente sabe cuando se muere dónde se va.
5: Pues.
4: Pero es un placer haber estado con vos, de verdad, con todo cariño, y al niño siempre le digo, pues mi niño, le digo, ¿no? Mi niño, le digo, porque lo he visto pues chico, ¿no? A Mauricito.
5: Sí.
4: Ha sido un placer, Mauricito. Gracias, y de tío. Verdad, saludarlo a toda la gente que está escuchando, porque para mí siempre ha sido mi crack, mi número 10, que era un flojo de mierda para marcar, pero le daba la pelota y te armaba por el juego. Gracias, Mauricio, de verdad.
5: No, gracias tío, gracias a todos, por la entrevista, por hablar de mi padre. También un poco de mí. Soy agradecido con Dios por haberme dado un don hermoso y un padre que me pulió ese don, y de seguir en lo que me gusta, que es el fútbol.
4: ¿Qué te hizo sopapear también en su momento? ¿Te sopapearon con la pelea que te había dado?
5: No, a mí me harta veces he peleado porque él la ha querido, digamos, ¿no? Pero me ha servido porque me ha hecho hombre.
4: Ya, digamos, gratis, no le pegaba a mí, más o menos 7 días después.
5: No, nunca se metió. Más bien me pegaban y él me pegaba encima. Era pendejo.
4: Yo lo tengo presente en el día amarillo. El día amarillo.
5: ¿Qué es después eso? Ese me lo dio a mí, me lo regaló. De ahí yo lo vendí para comprar un auto. Y él se compró un UAS ruso, un grandote así, un ruso hermoso. Ese se lo pasó a Papacho, lo tiene Papacho ese. Así que, eso tío, agradecido más que todo con Dios por
4: ¿Tu
5: por
4: mamá
5: todo lo que
4: está escuchando?
5: Está claro, no, esa no se pierde. Una entrevista, un programa, no se pierde. Incluso debe estar afuera esperándome ya.
4: Un abrazo para tu mamá, de verdad.
5: Gracias.
4: Mauricio,
5: gracias,
4: un abrazo. Sí.
8: Hiciste una gran carrera, ¿no? La verdad.
5: Gracias
8: que
5: a Dios.
8: Muy linda carrera esa.
5: Me faltó una cosa nada más.
8: Eso te iba a decir.
5: Consolidarme en la selección.
8: Eso sí, ¿no?
5: Fue lo único que me faltó. Pero ya está, ya no hay vuelta para atrás.
8: ya pasó.
4: Que te vaya bien, Mauricio,
5: gracias,
4: un saludo.
5: Gracias,
4: chau amigos, un abrazo cordial. Quisimos hacer un programa diferente hoy día con la presencia de un crack, que es Mauricio Saucedo, hablando de aquel crack espectacular como fue el Camba Caro, decía, bueno, 120, ¿no, Alejandro?
8: Ajá,
4: 120. Eso le ponían el precio, pues, de la bélica Oriente.
8: El precio que
4: esto Camba de mierda atrevido, decía, ¿cómo vamos a poner 120? Nada, cuesta más, valgo más, decía. Y no me dieron un peso los 120. Chao amigos, un abrazo. Chao, buenos días.
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10: 9 de la mañana.
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Hola, hola, ¿cómo están, amigos? Tengan ustedes muy buenos días. Iniciando el día con Cecilia y Carolina Bellido en esta jornada de miércoles, la mitad de semana ya. Un frío que ya estaba pronosticado, así que estamos en pleno invierno, no se olviden. Lluvia de por medio también, pero nosotros, como siempre, con el calor de la buena música, también para animarle en esta jornada, nos quedamos a partir de estos momentos aquí en la radio hasta las 11 en punto, como siempre, a través de Marítima 100.9.

0: Funny Lou.
1: Y nosotros, como siempre, como todos los días, aquí en su programa Al Día con Cecilia Carolina Bellido, su revista musical informativa, para llevarle muy buena música en estos primeros minutos, para luego ir con los titulares y después con los protagonistas de la información, hasta las 11 en punto, como siempre, a través de Marítima 100.9, en esta mañana gris en Santa Cruz de la Sierra. Nosotros seguimos con mucho más y muy, muy, muy buena música para todos ustedes.

Son las 9 de la mañana con 18 minutos, como todos los días nosotros, como siempre, para llevarle la buena música, pero también las líneas telefónicas están habilitadas, el 773-38006 y también está el 755-33308, de igual manera el 347-167 para que se pueda comunicar con nosotros, como todos los días, y nos puede escribir la canción de su preferencia y su agrado en esta jornada, como también puede mandar un saludito, o si prefiere felicitar a alguien que está cumpliendo años en este día miércoles, el ombligo de la semana, ya nosotros como siempre, para llevarle toda la información y la buena música, como le decía al inicio, ¿no? Vamos con más canciones que suenan así de esta manera.

0: Bien, mis amigos, ya estamos de vuelta. Son las 9 de la mañana con 23 minutos. Vamos a ir rápidamente a los titulares para que usted sepa cómo está la información en todo el país. Aquí en su revista musical informativa, Al Día con Cecilia y Carolina Bellido.
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0: Y como todos los días arrancamos con la patria, a esta hora de la mañana Oruro se viste de blanco entre postales alegría y luto. También censuran al ministro Espinosa tras ausencia en interpelación. Seguimos con más, hablando, ordenan detención preventiva para un hombre acusado de agredir sexualmente a su hija. Y hablando también de fútbol, Bolívar está de nuevo frente a la búsqueda de un milagro en Brasil. También brigadas de zoonosis realizaron el rescate de perros en Oruro. Exigen esclarecer la relación de Cerimedo con el gobierno boliviano. Y por último, Oruro, Nevada, afectó viajes al interior, especialmente a Cochabamba. Seguimos con más de los titulares y le damos la bienvenida a Matías. Buenos días, Matías, ¿cómo está? ¿Cómo le va?
2: Buen día, Juan Carlos, ¿todo bien? Nos vamos con El País. Asesor de paz investigado por enriquecimiento y homicidio. Desde el gobierno han tratado de minimizar la influencia de Fernando Cerimedo en el Ejecutivo y particularmente sobre el presidente Rodrigo Paz. Bolívar queda eliminado de la Copa Sudamericana. Soto de la Vía deja la aduana sin aclarar el caso Oro. Alcaldía entrega empedrado de 30 cuadras en el Distrito 7. La nevada afectó al ganado y los cultivos en la zona alta. Crearán fondo para prevenir y asistir incendios en Tarija. La justicia liberó a dos delincuentes con amplio prontuario.
0: Bien, vamos rápidamente a Correo del Sur a esta hora de la mañana. Intento de feminicidio involucra a colaborador cercano a Paz y desata un terremoto político. También la nieve llega a Chuquisaca. De igual manera, el Ejecutivo no reconoce la censura a Espinosa Paz. O a Espinosa, más bien. Y vamos a seguir con más. Sucre analiza la situación de 60.000 reos adultos mayores. Y por último, hablando, Bolivia se queda sin equipos en la Copa Sudamericana. Eso nos dice Correo del Sur. Y vamos rápidamente con el Potosí.
2: Con subida de precios, inicia venta de espacios para expectar chutillos. Fiscalía imputa a Fernando Cerimedo y se pide detención preventiva. Rescatan a pasajeros en medio de la nieve en Potosí. Los vehículos quedaron varados en medio de la nieve en 3 minutos. Próximo a Uyuni y Brigada de Rescate trabajan en la liberación de las vías. Los estudiantes vuelven a clases dentro del aula desde mañana. Partido Nacional Potosí se suspende debido a la nevada.
0: Vamos con la palabra del Beni a esta hora de la mañana. Lara exige investigar a Cerimedo sin ningún favorecimiento. Eso en su único titular de la palabra del Beni. Vamos junto a los tiempos a esta hora de la mañana.
2: Beller teme por su vida y denuncia a Paz de corrupción. Sudamericana. Por Copa Sudamericana, Bolívar cae ante Sao Paulo 3-1 y queda fuera de la Copa. Teatro en la Alianza podrá en escena detrás de las sombras el viernes. Censuran a Espinosa. Asamblea desaprueba al ministro de Economía. Este involucra al CP. Cañeros y mineros rechazan dieselazo. Trump. Hormuz es territorio de Estados Unidos. Nieve y lluvia azotan.

0: al occidente de Bolivia.
1: Bien, vamos junto al diario Estado de la Mañana. Nevada, frío extremo y riadas aíslan a 5 departamentos. También Cerimedo acusado de intento de feminicidio. También Fundación Jubileo Ajuste de Diésel era necesario, según los estudios, ¿no? Agónico triunfo de Tigrados. Y por último, Sao Paulo eliminó a Bolívar. Hablando un poco de fútbol, seguimos con más de La Razón a esta hora de la mañana. Caro, ¿cómo le va? Buenos días.
2: Bien, jóvenes, ¿cómo están? ¿Cómo le va, Matías? Buen día, Juan Carlos. Vamos a repasar uno a uno los titulares desde La Razón ya hacia adelante, para que conozcan cuál es la agenda que marca a nivel país el tema noticias. En La Razón, hoy día desde La Paz, dice: Asamblea censura a Espinosa. El Ejecutivo alega que no aplica, ¿no? El Gobierno cuestiona la decisión y anuncia que va a consultar al Tribunal Constitucional sobre el tema de la constitucionalidad en base a este fallo que se ha dictaminado en la jornada de ayer. También aprenden al asesor del presidente Rodrigo Paz en la investigación por el ataque a la activista y abogada. Exportaciones que crecen en valor pero caen en volumen. CANEP está solicitando tarifa única de diésel sin excepciones en lo económico. Hoy devuelven ley de inversiones al Gobierno por una falla técnica. El CNI alerta que el super niño puede golpear la producción. Ojo con esto, hay que estar siempre preparados. Al cierre hoy, Araceli Araúz queda al frente de la aduana nacional después que se fuera una de las principales cabezas, quien dice que también es muy cercano al círculo de Cerimedo. En el mundo, el estrecho de Hormuz va a seguir cerrado si Estados Unidos no cede ante Teherán. Y la foto central del día de hoy, se termina la Copa. Bolívar cayó 3-1 ante Sao Paulo y está fuera de la Sudamericana. Continuamos con el periódico Alteño, Periodismo Orgullo y Noticias. El gobierno sufre dos reveses en pocas horas. El asesor presidencial, Fernando Cerimedo, afronta una sindicación de presunto intento de feminicidio en Santa Cruz y el ministro de Economía, Gabriel Espinosa, fue censurado por el Pleno de la Asamblea. Una foto que impacta, pero un poco de la realidad de nuestro país en la jornada de ayer y, por qué no, hoy también quizás. El Alto ha quedado bajo un manto blanco. Muchas solicitudes y llamados de auxilio de algunas personas que se encontraban en carretera. Fue muy difícil intentar seguir transitando y bueno, esto puso en alerta a la policía. Se resguardó a todos, pero evidentemente van a ser horas críticas. En Sociedad buscan a un funcionario corrupto, cambió la patente de una tienda de abarrotes por la de una discoteca, así como lo escuchan. También hoy día enviaron a 900 policías a la zona de frontera, continuando con este plan seguro. Y en lo cultural celebrarán los 53 años del hip hop. Este sábado el Teatro Andino de La Ceja va a recibir un gran festival. Fuera de serie, obviamente, pero la música siempre incentiva a los jóvenes. Titulares del Alteño, Periodismo Orgullo Noticias, y llegamos ya con la información a Santa Cruz de la Sierra, de la mano de Zona Norte y su portada central. La foto, los cañeros protestaron en YPFB, en las afueras, dejaron caña, así luce hoy día el ingreso a yacimientos petrolíferos fiscales bolivianos. Esta fotografía es el descontento pleno de este sector que se siente muy afectado con las determinaciones gubernamentales. Y hablando del tema de carburantes, las funcionarias municipales agredidas brutalmente por el decomiso de combustible. Dos de los agresores fueron aprehendidos y enfrentan un proceso por sus acciones. La alcaldía anuncia mano dura. Va a haber más control. Hay un grupo de personas que venden gasolina de manera ilegal y se resistieron al decomiso y agredieron a las funcionarias. Esto es de nunca acabar y sucede incluso en las narices de quienes venden el carburante en los surtidores. Ediles exigen a la ABC mejorar la circunvalación. Hoy día también Beller acusa al gobierno y a su expareja con el atentado hacia su vida. Norte Activo, Guavirá mantiene la buena racha. Le ganó a la U 2-1 y al cierre hoy la ALP, la Asamblea Legislativa Plurinacional, censuró al ministro Espinosa y este apeló al Tribunal Constitucional. Titulares de Zona Norte, seguimos con El Día. ¿Qué tenemos de la mano del día hoy? Balacera pone al gobierno frente a un nuevo escándalo. Hay fuertes denuncias de corrupción. Fernando Cerimedo, consultor argentino y uno de los hombres de mayor confianza del presidente Rodrigo Paz, fue aprehendido después del ataque armado contra la abogada y activista Nadia Beller, quien resultó herida por varios disparos y permanece internada. Ella afirma haber mantenido una relación sentimental. Lo señaló desde el hospital, lanzó graves acusaciones sobre presuntos hechos de corrupción y vínculos con funcionarios del gobierno. La foto, Nevada, tres departamentos, La Paz, Oruro y Potosí, enfrentan tormentas de nieve que obligan a suspender viajes por carreteras. Censura del ministro de Economía, un paso para su destitución. Más sectores se suman al rechazo del precio de diésel. Y hoy en el mundo, Donald Trump ha declarado al estrecho de Hormuz territorio de Estados Unidos. Así como lo escuchan, esto va a tener tremendas repercusiones, ¿no? Porque apropiarse de algo por estar en medio de un conflicto bélico tampoco no es coherente, y creo que Estados Unidos sí está aprovechando el poderío que tiene. Seguimos, cerramos ya titulares con el periódico El Deber, el matutino de mayor circulación a nivel departamental. El Deber dice: asesor de paz es aprehendido por tentativa de feminicidio, lo acusan por el ataque contra su expareja y una investigación en curso. La abogada se repone de 3 disparos recibidos en un hotel, donde afirma que fue citada por Fernando Cerimedo. El consejero político argentino que acompaña a Rodrigo Paz desde la campaña electoral está aprehendido. Vuelven hoy día las ventas en la Feria Barrio Lindo. Ayer les preguntaba, ¿se recuerdan? Hoy día es oficial.
1: Sí, hoy día.
2: El tiempo no ayudó mucho, ¿no? ¿Cómo irá a ser esto? 13 días después del incendio, el centro comienza a atender hoy día, reanuda sus funciones. Aprendieron al secretario de Finanzas de Johnny Fernández. Nadie lo veía venir, pero creo que todos querían que suceda. Mario Centellas, una persona muy cercana a Johnny Fernández, el ex alcalde municipal, y de quien dependían muchas de las firmas para los procesos y para darle curso a muchas cosas, bueno, fue aprehendido por malversar recursos municipales destinados a las obras del viaducto en la doble vía La Guardia. Hay un proceso. Investigan un presunto ajuste de cuentas en Cobija. Hablábamos de estos dos jóvenes que fallecieron en la jornada de ayer. Las fotos de las nevadas que causan luto y perjuicio. Gente que yo no sé cómo se animó a salir caminando para buscar ayuda porque no había cómo transitar los vehículos. Con semejante frío se animaron a salir caminando. Es increíble lo que hicieron. Bueno, los departamentos más afectados son 5, entre ellos Oruro, donde una mujer falleció. Los viajes se han paralizado tanto por aire como por tierra. Hoy exigen el suplemento para ellas. Ahí están, son todos los titulares, repasando uno a uno lo más destacado y lo primordial en materia de noticias para que ustedes se enteren cómo está el país y un poco también tomándole el pulso a nivel mundial a las noticias.
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1: ¿Cómo? ¿No quiere sonreír usted? ¿Tiene sueño? No, hay que alegrar el día, la jornada, esta mañana espectacular en Santa Cruz. A pesar del frío, nosotros estamos contentísimos.
2: ¿Hace mucho frío o no?
1: No, no hace frío.
2: Yo no siento tanto frío. ¿Usted, Matías?
3: Poquito ¿sí? Cuando salí de mí.
2: ¿De ayer para hoy día siento más frío?
1: Aquí hay más o menos como unas 2 generaciones o 3 generaciones. ¿Cómo?
2: 3 generaciones distintas. ¿Cuánto tiene usted?
1: ¿Ah?
2: ¿Cuántos años?
1: 33.
2: No, no me venga con la edad de Cristo. Cristo ya lo crucificaron, resucitó y sigue con los 33. Ya está,
1: ¿verdad? 1997.
2: ¿En serio? ¿Cuántos años tiene, Juanca? Es el secreto mejor guardado en la radio. Es como las estrellas, Dios, uno les pregunta, ¿cuántos años tenés? No, sí, tiene que decir.
1: Comienzan a decir la vocal que no sabían.
2: Yo tengo 45 y lo digo a mucha honra y con mucho orgullo. Quiero saber cuánto.
1: ¿Usted es del 81 o qué?
2: 80, cabalito.
1: Ah, va a enterar, claro, el próximo 31 de octubre.
2: No, 46,
1: va a enterar.
2: Claro, son 45.
1: Claro, sí, también, va a enterar.
2: Voy a enterar 46.
1: Por eso. ¿No me escuchó?
2: Me oculta la edad y encima no, nada. ¿En serio no va a decir la edad?
1: ¿Yo?
2: Ajá.
1: Ya le dije ya.
2: No tiene 33, Juan Carlos.
1: ¿Cómo?
2: Llevamos 16 años haciendo radio juntos y usted me viene con 16 años.
1: No.
2: Ahí está, eso de tener 16 más los 33, ¿qué dice eso? ¿49 tiene?
1: No, no. Sonríe a la vida usted.
2: No queda otra, ¿no? Ay, Dios mío, qué mañana que tenemos.
1: Bueno, ya sabe que las líneas telefónicas de la radio están habilitadas, 773-38006, y también está el 755-33308. De igual manera, el 347-1617, ahí nos escriben si quieren pedir alguna canción o si quieren felicitar a alguien para que está cumpliendo años en este día 19. Imagínense, miércoles 19 de agosto.
2: Día hermoso y día.
1: ¿Qué tal?
2: Cumpleaños mi hermano, Fede.
1: ¿Hoy?
2: Sí,
1: bien.
2: Hoy día 19 de agosto.
1: Es un chico frío entonces, sí.
2: No
1: es
2: sé.
1: Un muchacho frío.
2: Pero dice que todos los años cambia el clima. Pasó, yo me acuerdo que lo estaba haciendo.
1: Sí,
2: o sea, cambia el clima. Depende del estado de ánimo, pero el día que sea feliz, que Dios le regale mucha vida y que siga enterando años, porque nosotros lo necesitamos.
1: Mire,
2: él es mucha cosa para nosotros.
1: No, bien, Fede. buena persona.
2: Y un cumpleaños feliz, pues él está con el clima, ¿no?
1: Sí, estoy viendo Fede del frío. Mire, a ver, ¿lo ve? Mire, actualicé ahora. ¿Lo ve o no?
2: 11 grados.
1: Sí, increíble.
2: No me hace tanto frío, ayer me hace más.
1: Amanecimos con 11 y sigue con 11, no sé. A ver, otra vez le voy a dar el tac, tac.
2: Ya así. Le dije, bote ese teléfono, Juan Carlos.
1: No.
2: Usted, Matías, ¿qué dice su teléfono? ¿Cuánto tiene?
3: 14.
2: Ah, sí, está subiendo la temperatura. ¿Hace cuánto que lo tiene el teléfono?
1: Este,
2: 23 años.
1: Hace 4 años. Alguien no lo sé.
2: No sé, solo pregunto.
1: Hace 4 años, digamos, ya. Hay que cambiarlo, ¿verdad?
2: Hermosa
1: auspicio
2: mañana,
1: de para cambiar el celular.
2: ¿Lo ves? Linda mañana la que nos
1: acaba. Sí, sí.
2: Gracias a Dios y la Virgen. Sí, hoy vamos a tener un clima que va a ir mejorando y va a ser así hasta el fin de semana, que vamos a tener una mejora considerable de temperaturas, especialmente aquí en el
1: Pero cuando usted venía para la radio, ¿no? ¿Llovía? Estaba chicheando. Cuando yo llegué a la radio estaba lloviendo.
2: Sobre el segundo anillo estaba lloviendo, pero tampoco es que se cae el cielo, ¿no? Ya el cielo bueno. Se cayó ayer.
1: No, ya San Pedro se cansó también.
2: Y justo se le ocurrió caerse el cielo cerca de las 6 de la tarde, en el horario en que sacamos a los chicos del colegio. Saludos a los padres que no pueden caminar y que necesitan dejarlo el auto en la puerta del colegio trancando a todos
1: ¿Por
2: los
1: qué?
2: Padres.
1: ¿Por qué hacen eso? ¿Usted dónde lo estaciona? ¿Ahí mismo en la puerta o...?
2: Yo camino por lo menos 4:30 o si no lo meto ahí. Está bien en la esquina del colegio.
1: Si lo bonito es compartir con los chicos, ir a sacarlo caminando, a los niños.
2: El tema pasa porque hay una cantidad de...
1: La comodidad, pues, ¿no?
2: Y todos llegan medio tarde, ¿bien? Entonces todo es como que quieren salir
1: O sea que todo el mundo llega así sobre hora.
2: No. Y todos quieren recogerlos ahí, en la puerta. Un saludo para esos padres, ¿bien? Siempre me acuerdo de ellos. Les vuelvo a repetir, a mí me gusta la mañana, a mí me gusta cómo está el clima.
1: ¿Le gusta el frío
2: contenta.
1: A usted?
2: A mí sí. Sabe que no me hace mucho frío. Y de hecho tampoco me abrigo mucho. Ahora ya me hizo calor. Pero no sé si está bien que me desabrigue. Igual mi blusita es como de lana, o sea que tampoco me preocupa mucho.
1: Bien.
2: Estoy calentito hoy día. Bueno, señores, pónganle ganas a la jornada. No me vengan así con a media fuerza. No, es miércoles, día de miércoles hoy. Día de miércoles hoy.
1: Abrieron la feria Barrio Lindo, digamos.
2: ¿Verdad? Abrieron la feria.
1: A pesar del frío. De... Los mañaneros estaban 100 puntos. Hoy. No pueden quedarse ahí, por favor. No pueden... Perjudican, no se dan cuenta nuestros amigos los comerciantes. Yo le digo, no vi ahora las señoras del municipio que estaban con su megáfono, no vi.
2: No, tampoco hay chance que estén, Juan Carlos.
1: Le hacían frío, le hacía frío, que no salieron, igual que los micros, digamos, no hay muchos micros.
2: No, micros no hay, pero micros yo creo que se va a ir regulando un poco la cuestión esa de la venta, ¿no? De diésel y gasolina. Bueno, el diésel no sé. Hoy vi que los importadores que son privados han solicitado un par de días para hacer mantenimiento con sus tanques de diésel, o sea que tampoco van a estar vendiendo, solamente están los...
1: Mañana se le cumple, ¿no?, al presidente de YPF lo que dijo que iban a normalizar.
2: Dijo que se iba a normalizar, ¿no?
1: Mañana.
2: Las colas están más cortas sin gasolina, pero del otro no.
3: Sí.
1: Y diésel sigue igual porque vi ahí en el cuarto anillo... Que los camiones grandes están ahí parados y eso es un peligro, de verdad, es un peligro.
2: ¿Qué me quiere contar, don Matías?
3: Por la Beni, el surtidor Biopetrol, mirando que es un anillo, está una cuadra la cola, re cortito.
2: Sí,
3: yo cuando fui a cargar gasolina hace 2 días, la cola era larguísima. O sea,
2: teníamos para rato, o sea, nos tocaba esperar por lo menos 4 o 5 horas, incluso me tocó a inicios de la semana pasada y bueno, pero esta semana ya está mejor, así que gracias a Dios ya es un aliciente, la gente ya no va a tener que estar ahí parada. Ayer ha sido medio caótico porque hemos vuelto a los horarios normales con los chicos del colegio.
1: Y justo cuando empezó.
2: Sí, nada que ver. Justo se larga la
1: ay,
2: vida,
1: ay,
2: Dios, ay. Caos total ayer.
1: ¿Qué es lo que le pasa a la Dirección Departamental de Educación?
2: Ya he dicho, lo voy a invitar a tomar un cafecito en él. Nunca lo logramos encontrar para que nos contemos. Bueno, las líneas están habilitadas. Nos quedamos acá. Compartimos con ustedes.
1: Ahí está la camisa negra.
2: No, esa no es la camisa negra.
1: Esta es, lo que pasa es que está Shakira, está Juanes y está Enrique Iglesias, pero es la IA.
2: Camisa negra es otra. O sea, se llama negra. Igual.
1: Escuche, la camisa negra, lo único que es el otro. Yo solo
2: traigo la camisa. No, no es la misma canción. Aunque sea inteligencia artificial, no es. La inteligencia artificial lo que hace es variar las voces, pero no la melodía y la letra, y no es la misma canción. Debe ser que tiene otro, no hay otro contenido, pero el nombrecito es el mismo, camisa negra. ¿Así se llama?
1: La camisa negra.
2: Para ustedes que escuchan la radio, 755-33308, 773-380-06-347-1617. Esa es la línea, que si bien es una línea fija, igual tenés la oportunidad de mandarnos mensajes y contarnos qué estás haciendo, dónde estás, en qué zona te encontrás, cómo viene la cosa, qué te toca hacer hoy día, dónde vas, ¿tienes planes hoy día? No, tranquilo,
1: no,
2: Matías.
1: Hasta las 10 de la noche acá no viene.
3: Yo espero cosas de mudanza hoy en la tarde.
2: ¿Se tienen que mudar?
3: Cosas que tenía que llevar.
2: ¿Que le van a mandar a usted?
3: Sí.
2: Ah.
3: Lo que recibe
2: la y bueno. ¿Pero por qué así con lluvia? Vamos a... ¿Lo hace solo o tiene gente que lo acompañe?
3: No, me van a acompañar. Lo van a llevar a...
2: Van y se lo dejan.
3: Sí.
2: Pero usted lo tiene que acomodar.
3: Lo tengo que acomodar.
2: ¿Hay que subir piso?
3: Hay que subir.
2: Para saber la tarifa. Más o menos uno ya va a ver. ¿Cuántos pisos?
3: 6. Y yo con
2: la... ¿Es grande?
3: Sí, más o menos, es una heladera.
2: ¿6 pisos una heladera? Manda. 6. ¿De cuántos pies? Ay, ya no, qué curiosa que soy.
1: De 48. Pero...
2: No, una heladera 48. Doble. Vio que hay unas que tienen ahora, no sé, claro, qué cosas en la pantalla, que uno puede ver la tele, el celular en la pantalla. Pero no
1: la escanea usted si quiere abrir.
2: Todavía no llegamos a esa, tranquilo.
1: No llega a ese level todavía.
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2: 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Necesitamos una mañana diferente, con tantas noticias, con tanta cosa que se va generando. Hoy vamos a hacer que el día sea maravilloso. Depende de ustedes. Hoy mírense al espejo y digan, yo puedo, yo lo voy a lograr y yo lo voy a conseguir. Y les puedo asegurar que así va a ser. Así que en el marco de los próximos minutos estaremos ampliando noticias y también le vamos a dar más consejos. Les propongo que no se separen, tráiganse la tacita de café, el matecito, todo y con leche. ¿Qué más puede ser? El asadito. La panza rebosada, bueno, depende, cada quien desayuna como quiere, ¿no? El omelette o no sé qué más. Y hay algunos que obviamente el pan este con harina.
1: Me hizo acuerdo el cuando decía, me decía mi hijo cuando era chiquito, quiero tori, decía, en vez de decir tori, tori.
2: Tori. Así. Claro, cada quien sabe cómo quiere desayunar, pero ustedes prepárense el desayuno, lo ponen cerca si es que no desayunaron ya, y bueno, se quedan con nosotros hasta las 11. Vamos a la primera pausa, quédense ahí, pónganse cómodos si esto recién comienza. Hasta las 11 los acompañamos con mucho que es al día.
1: Oye, un saludo para nuestro amigo, sí, para Yair, que está escuchando la radio.
2: Un abrazo para Yair.
1: Saludos. Que nos diga, no sé si estará en Montero, en Guardia, porque para por esa zona del norte, que nos diga si está acá o por esos lares, okay, esos lugares, ¿no?
2: Saludos para Yair. Y bueno, para la gente que va a ir mandando los mensajes, enseguida ya los vamos a ir poniendo para cumplir con todos.

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3: Mis amigos, ya estamos de vuelta a 9 de la mañana con 52 minutos. ¿Qué les parece? 8 minutos para llegar a las 10 en punto de la mañana.
4: Muy rápido, se va el
3: Sí, en este miércoles también.
4: Increíble. Sí, miércoles, por Dios. ¿Cómo le vas a decir?
3: ¿Qué día de miércoles?
4: ¿Cómo estás? Bien, gracias a Dios. ¿Por qué siempre dice
3: así? La señora Contreras, ella.
4: Sí, le acabo de decir a Juan Carlos, claro. Me pregunta,
5: sí, te venía
4: escuchando. ¿Por qué me quiero comprar un aire acondicionado ahora que hace frío? ¿Por qué así soy?
5: No, está bien que querrás, o sea, porque el aire acondicionado también tiene calefacción. ¿Pero qué haces de manga corta?
4: Pero es de lanita,
5: no importa, claro. No, es una polera.
3: Usted no se haga la muchachita, la chiquilla, la... ¿no?
5: Hace frío.
4: Habló el hombre de los 33, claro.
5: No importa, pero hace frío y vos estás sí. Así, o sea, de verdad.
4: No, pero tengo chamarra, tengo. Pero es que me sofoqué cuando llegué.
5: Pero si no querés ponerte chamarra, pones la chompa abajo. Siempre te he dicho, más tarde, hoy es miércoles. Te aseguro sí. Que el viernes vas a estar enfermo.
4: ¿Será?
5: Sí. A propósito.
3: Por si acaso, no, digamos, porque no notó.
5: Yo estoy empezando, por eso digo, estoy empezando a pensar que es a propósito.
3: Lo hace adrede.
5: Sí, lo hace a propósito sí. Para enfermarse.
3: Yo está volviendo a los 13, 14 años. Cuando el cerebro de los adolescentes no escucha a los padres, dice así.
4: Ya se dio cuenta de mi...
3: ¿A los 12, a los 13 años?
5: Estrategia. Pero es que yo soy más estratega que vos.
3: ¿Quiere llamar la atención?
4: Ahí ya se enferma más que yo.
5: No, yo no me enfermo porque no me gusta enfermarme. Me cuido. Salgo con mi chompa calentita en la garganta, porque la garganta, ya te lo he dicho mil veces, es tu elemento de trabajo, de vida, de todo.
3: Hay que cuidarlo siempre.
5: Pero ella sale de manga corta, si no.
4: Ayer salí toda abrigada. Tipo 3 de la tarde me hizo calor,
5: no, está
4: como
5: frío.
4: Tal. Tipo 7 cuando, bueno, 6:30 que ya estaba con los niños, un frío me hacía, puse calefacción a todo dar porque me hizo frío. Estaba... También en San Pedro medio loco aquí, porque no puede ser que cambie tanto el clima. En
3: pero estamos en invierno, caro.
4: No importa.
3: Por si acaso, digamos, por si se le olvidó.
4: Que alguien me pasó
3: hasta el próximo 20 de septiembre, digamos. Estamos en invierno.
5: Seguimos todavía. Falta un tiempito. 9 de la mañana con 53 minutos en todo el territorio nacional y estamos con ustedes en esta jornada de miércoles.
4: Un día especial, un día bonito, decimos. La temperatura va a ir mejorando en el transcurso de las próximas horas, según el pronóstico de meteorología. Tiene que ser así. El resto del país no le está pasando muy bien con estas nevadas que han provocado que, existe un colapso a todo nivel. En la ciudad de La Paz había un comunicado ya oficial, ¿no?, de que se han, por lo menos ahora, se han suspendido las salidas a nivel nacional e internacional por la nevada, la fuerte nevada. No. Oruro también está en condiciones.
3: Oruro, Potosí, Tarija.
4: Cochabamba también, me dice por acá Melissa, sí.
3: También.
4: No, es que han sido días complicados estas últimas horas, Juan Carlos, sí, ese manto blanco que uno dice, qué bonito, no saben cómo perjudica, no se podían movilizar, no podían ir, venir, nada. Y vuelvo a repetir, la imprudencia de mucha gente que se bajó de las flotas en pleno cerro a querer caminar, porque no se querían quedar ahí, la flota no avanzaba, obviamente por las condiciones. Le dicen, quédense, pero decían, no, aquí no va a ir mal, nos tenemos que ir, bueno. Comenzaron a
5: y hay que tener mucho cuidado en las carreteras también.
3: Sí,
5: porque al final de cuentas a veces es preferible eso, parar, decir no, hasta aquí llegamos, que seguir insistiendo, ¿no?
4: Sí, pero la gente se bajó, agarró sus cosas y comenzó a caminar por plena carretera congelada. Entonces tomemos conciencia que siempre hay que precautelar la vida de uno ante cualquier eventualidad, cualquier, siempre. Bueno, hoy vamos a comenzar ya con el desglose de las noticias. Vamos a ir con nuestra primera entrevista para que ustedes conozcan acerca de lo sucedido con el ministro Espinosa en el marco de esta interpelación que se debería haber realizado ayer y que al final no se concluyó.
5: Terminó con censura, ¿no? Termina con censura y la ley es clara y te dice que cuando te censuran un ministro en la asamblea, lo que debe pasar es la destitución del ministro. Pero esto, lo que a mí me llamó la atención es que todos se pusieron de acuerdo con la sesión.
4: Primera vez que se ponen de acuerdo.
5: No,
4: todos.
5: Ya se habían puesto de acuerdo.
3: Y a las dos horas el ministro Espinosa da una conferencia de prensa donde dice que es la constitución.
4: Tribunal Constitucional. Claro. En el Tribunal Constitucional, él apela al tribunal.
5: Me parece una. ¿Cómo se llama? Esas chicanas.
3: Sí.
4: Es verdad.
5: Que es innecesario en ese momento.
4: Hablemos del tema, vamos.
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5: Vamos a saludar en esta mañana nosotros, bueno, porque les decía que en realidad todos se han puesto de acuerdo, estamos hablando de oficialistas y opositores hace algunas horas en relación a la situación del ministro, que en teoría debería ser separado del cargo. Está con nosotros Rolando Bacaflor, que es senador, que ha sido uno de los de las intervenciones, si usted quiere, más fuertes, porque lo que han sentido los asambleístas, senadores y diputados, es que el ministro al no asistir ayer le faltó el respeto. ¿Cómo le va, senador? Muy buenos días.
6: Muy buen día. Un cordial saludo para usted, Cecilia, Ina, para todo el CEP. Un cordial saludo para el país. Sí, bueno, nosotros ayer hemos censurado al ministro simplemente por la situación de que le ha faltado el respeto a los bolivianos, a la Asamblea Legislativa, que es un poder totalmente diferente y aparte del Poder Ejecutivo. Y yo fui uno de los impulsores a su censura porque, lamentablemente, la situación en el país no está bien. Hablo desde lo económico para no entrar a mayor detalle. Y era importante que el ministro pueda darles respuestas al país, porque las transmisiones, porque la interpelación es transmitida en vivo y toda la población iba a enterarse cuáles iban a ser las reformas, por qué el dólar no está estable, por qué nuestra economía no está estable, qué se va a hacer con el 50-50, pacto fiscal, el 12%, y obviamente todo lo que significa la redistribución de los recursos a las regiones, ¿no? Que hoy las regiones, pese al reformulado, no tienen recursos y no se sabe si llegan o no a fin de año. Entonces, eran problemáticas que sí se debían hablar el día de ayer, y por lo consecuente el ministro ni siquiera tuvo la decencia de poder comunicar su inasistencia, no sé, cuatro días antes de la interpelación, porque la interpelación ya estaba pactada hace un mes atrás, y el ministro recién el día de ayer solicitó la autorización para suspender la interpelación y reprogramarla, y esta ya era la tercera vez. Entonces, era imposible que nosotros permitamos esta situación, porque el país se nos muere cada día que pasa, y no tenemos soluciones ni tampoco tenemos respuestas por parte del Ejecutivo.
7: Ahora, senador, el ministro y bueno, gente cercana a él también apelan al hecho de que la coyuntura del país da como para que el ministro tenga que atender temas que son inmediatos, temas que no pueden esperar, y por eso se había reprogramado en dos anteriores oportunidades y ahora esta tercera, la interpelación. Dice que él no tiene nada que esconder y ahora apela inclusive al Tribunal Constitucional.
6: Sí, mire, él en su descargo dice de que en la carta que envía el día de ayer a la Asamblea, al presidente Nato, el vicepresidente Hernán Lara, él le manda una nota donde dice que tiene que ir a ver cuestiones de... Entonces yo le pregunto al ministro y le pregunto al país y se lo pregunto también a usted, ¿qué tiene que hacer el ministro de Economía viendo el tema de hidrocarburos cuando hay un ministro de hidrocarburos, que es el señor Blanco? ¿Quién es el que tiene que ver las políticas y las determinaciones? Si no es el ministerio, es inservible. Si lo va a ver, no sé, economía y finanzas, si lo va a ver planificación, si lo va a ver obras públicas, entonces que no exista el ministerio de hidrocarburos. Y esa era una de sus justificaciones por las cuales él no podía estar presente. Y la segunda justificación es de que tenía que ir a un foro en Brasil para poder captar inversores en el hermano país de la República Federal de Brasil. Pero este evento era el 20 y 21 del presente mes. Entonces tenía dos, tres días para poder llegar y podía haber ido a la interpelación, hacer su exposición e irse a Santa Cruz a ayudarlo, en todo caso, al ministro de hidrocarburos, si esa era la intención. Entonces, lo que se ha visto y lo que hemos coincidido con varios colegas, diputados y senadores que estaban el día de ayer, es de que, lamentablemente, todo es justificación para que el ministro no se presente. Si no tiene nada que esconder, porque ya suspendió la primera interpelación, esta era la segunda, la quería suspender. Entonces, el que nada teme, nada esconde. Entonces, debería haberse presentado a hacer su exposición y marcharse, y nosotros deliberábamos, pero mostrar un poco de humildad, un poco tener un poco de sangre en la cara y poder hablarle al país de la situación que hoy vive el país. Y yo no le hablo que la interpelación ha sido programada hace 2 o 3 días. Esto se le ha comunicado al ministro hace un mes atrás. Él sabía que ayer era su interpelación. Por ejemplo, hoy día es la interpelación con el ministro de Obras Públicas. Y él va a estar presente. Entonces, es su primera y la primera vez que él va a participar. Entonces, eso demuestra el interés que una autoridad tiene para solucionar el país. No se olvide que en la Asamblea están diputados y senadores que han sido elegidos por el voto del pueblo y que representan a regiones que necesitan respuestas. El ministro ha sido designado por el presidente por ser de su confianza. Tiene la posición de poder ver el tema económico del país. Entonces, él debe darle esas respuestas y soluciones al pueblo boliviano y sobre todo a la Asamblea.
5: Bueno, yo quiero que escuchemos un poco, porque este malestar era de todos, lo que usted declaraba el día de ayer en la Asamblea, haciendo referencia a esta falta de respeto que consideran ha tenido Gabriel Espinosa, que es el ministro de Economía, con ustedes. Escuchemos, por favor. A ver, ahora vamos a solucionar el tema del audio. Quiero que lo escuchemos desde el principio. De nuevo, póngalo desde el principio.
8: Por lo que está pasando en Bolivia. Todo el pueblo está imputado por lo que está pasando en Bolivia y lamentablemente nos ven la cara de cojus. Presidente, cortito. ¿Qué mierda se cree el ministro? Imputado por lo que está pasando en Bolivia y lamentablemente nos ven la cara de cojudos a todos. Necesitamos darle respuestas al pueblo. Y la respuesta, colegas, es censurar este mismo.

0: ministro. No seamos traidores de Bolivia, censuremos a este ministro. Todo el pueblo está emputado por lo que está pasando en Bolivia y lamentablemente nos ven la cara de cojus. Presidente, cortito, ¿qué mierda se cree el ministro? Todo el pueblo está emputado por lo que está pasando en Bolivia y lamentablemente...
1: Ahí se planteaba la censura, ¿no?, en esta declaración que hace este senador. Creo que han estado conforme a esta censura absolutamente todos. Yo lo escuchaba anoche y le preguntaba también, por ejemplo, al diputado Rada, que es oficialista, y él decía, tiene que o renunciar, que no le siga haciendo más daño.
2: Claro, que procede
1: daño,
2: ahora, ¿no?
1: Pero ahora procede automáticamente la destitución. Tendría que proceder la destitución, ¿no?
3: Le comentaré por qué me he expresado de esa forma. Yo no soy de expresarme de esa forma, pero yo me vine de Tarija, porque yo represento a Tarija. No encontré pasajes en avión y me vine por bus, en flota. Y el camino era con hielo, nieve, etcétera, y tuve que llegar a la sesión para poder estar en la interpelación. Y el ministro presenta una carta con sus pasajes de avión que fueron emitidos el día lunes a las 8 de la noche. O sea, por eso me refiero al tema,
1: claro,
3: de los pasajes, que
1: como
3: ellos
1: impotencia.
3: Tienen la posibilidad de disponer los pasajes cuando ellos quieren, para ir a donde ellos quieren, y nosotros tenemos que hacer malabares para poder llegar, y tuve que venirme en bus, no tengo ningún problema, pero con las condiciones climáticas complicadas, etcétera, y llegué y del bus me bajé, me fui al hotel, me cambié y me fui a la asamblea, ¿no? Y creo que ese es el sentir de todos, de muchos bolivianos, de la gran mayoría, que dicen de que vemos que las autoridades del país no están siendo responsables con la situación que hoy vive Bolivia, y debemos, de cierta forma, manifiesta el sentimiento de los bolivianos. Y yo por eso he utilizado esos términos. La verdad que los sentía dentro del fondo de mi alma y tenía que decírselo al ministro, y seguramente lo ha visto. Y si está escuchando también, no me voy a retractar nunca, pero es importante que los otros ministros y las otras autoridades se presenten y que no menosprecien a la Asamblea, porque es un poder igual que el Ejecutivo, ¿no? Y que puede deliberar, como ayer, la censura de un ministro, que en 24 horas él debe ser destituido, y bueno, hasta su propia gente lo ha censurado. Entonces, claro, si él ha visto este comportamiento de la Asamblea, yo creo que él debe, si no lo retire el presidente, porque ya Yanine en su momento se censuró a un ministro y lo ratificó 24 horas después. Lo propio pasó en el gobierno de Arce.
2: Correcto.
3: Entonces, ojalá el presidente Paz no cometa los mismos errores, destituya a ese ministro, ponga a otra gente, y si es de su confianza, que lo ponga de asesor económico en su staff, no sé, pero debe posesionar a otro ministro.
2: Ahora, senador, con relación, por ejemplo, a lo que usted nos menciona, eso que usted sintió, el hecho de haber tenido que llegar en flota con las condiciones climatológicas, el correr, yo creo que eso también siente la gente todos los días, ¿no? Con la falta de combustible, con la falta de varias cosas, con la retardación de justicia en varios procesos, y nos damos cuenta que la justicia quizás funciona para algunos y no para otros. Son muchas cosas, el país está cansado. Ahora, usted dice que el presidente lo separe, lo destituya, y que de una vez por todas esto comience a funcionar. ¿Será que puede comenzar a funcionar dadas las condiciones que tenemos? Porque hemos visto que más allá de interpelaciones y otras cosas, son varios meses donde nos estamos estancando a nivel país, en muchos aspectos, especialmente en el económico.
3: Yo tengo la esperanza de que sí se puede encaminar el país. Es más, yo soy senador por la Alianza Libre y hemos apoyado muchas disposiciones del gobierno, aun cuando las propuestas del presidente Paz siempre ha sido achicar el Estado, el déficit fiscal, y de esa forma aplicar esos recursos para dentro del país, ¿no? Y la propuesta de Tuto siempre fue acudir al Fondo Monetario Internacional, organismos internacionales para el apoyo de la economía, y Rodrigo Paz hoy lo está haciendo. Está acudiendo a los organismos internacionales y ya se han aprobado 2.500 millones de dólares en créditos para el país. cuando se necesitan 17.000 para poder, de cierta forma, inyectar un poco de dólares y mejorar la economía del país. Pero nosotros hemos apoyado, y gracias a la Alianza Libre y a la bancada de Libre en diputados y en senadores, se han aprobado los créditos, porque el PDC está dividido, Unidad Nacional está dividido, ¿no? Y Libre es la bancada más ordenada de la Asamblea en ambos niveles, en senadores y en diputados, y se ha apoyado al gobierno. Entonces tenemos la esperanza de que esto se encamine, pero tiene que también tienen que haber las ganas del gobierno de poder hacerlo. 9 meses que ya va a cumplir casi un año. Yo siempre he dicho de que no podemos pedirle a un gobierno que en 6 meses solucione lo de 20 años, está perfecto, pero ya se tienen que ver cambios. La inseguridad crece día a día. Ustedes son testigos del caso de Nadia Beller hace 2-3 días atrás, sí. Asesinatos en todas partes del país, en Tarija, conmoción de gente, también un asesinato.
2: Se tiene que revertir todo cercana. Esto.
3: ¿Perdón?
2: Se tiene que revertir y de forma inmediata. Senador, hay mucha preocupación a nivel nacional y por factor tiempo le queremos agradecer su intervención, el poder hablar con nosotros y explicarnos un poco el alcance, ¿no? Creo que van a ser horas decisivas para el ministro también.
3: No, sí, esa es la idea. Por favor, disculpe, yo soy medio tarijeño, así que nos gusta hablar para disculpar.
2: Estamos
3: siempre predispuestos para dar cualquier situación, y esperemos de que mejore la situación del país por el bien de todos nosotros. Le agradezco y que tenga muy buenos días.
1: Gracias, senador. Por favor, muchísimas gracias a usted por conversar con nosotros, ¿no? ¿Qué decía el vocero? Por favor, escuchemos, que no lo van a destituir. Yo no sé si la palabra del vocero desde ayer a hoy puede cambiar. No lo sé. Creo que sí.
2: Yo creo que sí.
1: Yo creo que puede cambiar. Pero veremos, ¿sabes? Porque anoche también el vocero terminó enredándose con algunas declaraciones de Cerimedo, lamentablemente. Entonces yo no sé si va a cambiar hoy día. Pero escuchemos lo que decía anoche.
4: Un tema relevante que ha sucedido durante el día y ha hecho noticia ha sido la sesión de la Asamblea Legislativa Plurinacional. Y en ese marco queremos exhortar respetuosamente al presidente nato de la Asamblea Legislativa a sujetarse a los lineamientos y preceptos determinados por la Constitución Política del Estado respecto a la censura de ministros de Estado. El artículo 58, numeral 18 de la Constitución Política establece que la censura de ministros debe ser por 2/3 del total de los miembros de la Asamblea Legislativa Plurinacional, lo cual implica la necesidad de 111 votos para alcanzar a censurar a un ministro. El texto del artículo 158 citado a la letra dice, me permito leerlo: interpelar a iniciativa de cualquier asambleísta a las ministras o los ministros de Estado, individual o colectivamente, y acordar la censura por 2/3 de los miembros de la asamblea. La interpelación podrá ser promovida por cualquiera de las cámaras. La censura implicará la destitución de la ministra o del ministro. Con total claridad, este artículo señala que deben ser los asambleístas, de los miembros de la asamblea. En cambio, el artículo 159, de manera de ejemplo, dice de los asambleístas presentes. Por lo tanto, la cantidad de votos necesarios para censurar a un ministro es 111. Y hoy, en la sesión de hoy, solo se alcanzaron 91 votos.
1: Tratando de dar una explicación que efectivamente no llega, ¿no? Una explicación que finalmente no le llega a la gente.
2: Es que a eso me voy. Creo que están siendo muy esquivos con las palabras que tendrían que ser más directas. O sea, la situación se ha generado, se presenta, son 2 interpelaciones anteriores que se suspendieron, se readecuaron a una fecha, esta ya era la tercera. Entonces, ¿qué pasó? ¿Por qué no asistió? ¿Y qué va a hacer? Eso es lo que la gente quiere saber. Más allá de los artículos, más allá de a dónde deriva, qué puede suceder, cuál sería la figura legal o jurídica o cómo se quiere interpretar esto. No, la gente necesita tener más conocimiento, así a grandes rasgos, de qué es lo que está pasando a nivel país.
1: ¿Sabes qué creo? Es muy difícil construir credibilidad. Y cuando perdés la credibilidad, lamentablemente, más allá de cualquier acción jurídica que puede hacer el ministro Espinosa, que puede hacer el gobierno, esa situación va a quedar. ante la opinión pública te va a quedar.
2: ¿Lo dice por el tema del vehículo?
1: En general, Carolina, es que esto comienza con una denuncia y hoy termina con todo. Porque lo que él hace no presentarse a la Asamblea sí es una falta de respeto, claro, hacia la Asamblea.
2: Porque se debe a...
1: Porque te están diciendo, participá. Y si no querés participar, deberías haberlo dicho antes. Deberías haber visto el mecanismo legal para no asistir. Pero es tu obligación, porque son parte de tus atribuciones asistir. Pero volviendo al punto que yo creo, podrá hacer cualquier acción legal que esté en sus manos, como esta, de plantear una acción constitucional, y que además al Tribunal Constitucional, y hago un paréntesis ahí, le falta quórum en este momento, o sea que eso va a ir a largo. Me imagino que eso es otra parte de esta chicana, que lo que busca efectivamente es alargar el procedimiento para no renunciar. Pero ¿y la credibilidad? Y está en uno de los ministerios más importantes, efectivamente,
2: del país. Y hoy por hoy el más importante,
1: porque
2: ¿por cómo está?
1: La gente necesita creer en el tema económico.
2: Claro.
1: La economía se maneja también en base a credibilidad. Entonces, puede hacer lo que puede hacer, va a hacer lo que tenga que hacer, me imagino, pero la credibilidad va a ser muy difícil que la vuelva a recuperar de parte de la opinión pública. Y era lo que yo le apuntaba la primera y única vez que conversamos, cuando saltaba este tema de las denuncias que habían en su contra. La credibilidad, la ética, eso de darle explicaciones a la gente, porque uno le da explicaciones a un periodista, sino le da explicaciones a la gente, a la opinión pública, ese es el rol del funcionario público, va a ser muy difícil de reconstruir, te cuento.
2: Yo creo que ante cualquier situación es eso, ¿no? Lo que uno apunta más, si es figura pública, más si estás en un cargo político, es eso lo que
1: es servidor
2: que
1: público.
2: Mucho, ¿sí? Es un cargo público. Entonces, lamentablemente, sí, de mal en peor todo lo que va sucediendo en el marco de este ministerio, que debería estar más bien abocado a trabajar en dar soluciones, en brindar respuestas, en accionar con cosas que sean inmediatas para cambiar este proceso económico que nos está llevando a una debacle, en vez de darnos alguna luz verde, porque todos los días se empeora algo, todos los días la situación de convulsión a nivel país tampoco nos ayuda en nada. Ayer veía que los cañeros van, tiran todo lo que es caña aquí en las puertas de YPFB está también con esa incertidumbre, no saber si va a llegar diésel o no, qué va a pasar con la NH. Entonces, en vez de estar hablando de esos temas que son los temas centrales que se tendrían que atacar, estamos hablando de que por qué se presentó o no se presentó, cosa que debería haber hecho desde el principio. O sea, no hay mucha ciencia, la gente sí se cansa, se agota.
1: Por eso, construir credibilidad va a ser difícil.
2: Avanzamos.
1: Date cuenta de algunos dos o tres publicaciones que subía el Ministerio de Economía, desde la página oficial del Ministerio de Economía. Todos los comentarios negativos. O sea, todos. Y la principal reacción es, me divierte el chiste, digamos, ¿no? Cuando dice, eso es lo que hoy percibe la gente. Y eso no lo vas a cambiar, no de la noche a la mañana, mientras sigas empecinado en hacer las cosas contrarios a lo que la opinión pública te está diciendo, ¿no?
2: Seguimos aquí en el programa, avanzamos, ustedes sigan sacando conclusiones. La idea es que ustedes también participen a través de los mensajes. Vamos con más.
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2: El sol que toque la ventana de una vez, por favor, porque ya
7: desde mañana, ¿no?
2: Sí, otra vez, ¿no? Arriba.
7: ¿Será cierto?
2: Arriba. Necesitamos buena música, necesitamos alegría y necesitamos una jornada bonita.
1: 10 con 17 minutitos en todo el territorio nacional. 10 con 17. ¿Alguna otra novedad en este instante? Vamos a verlo en minutitos nada más. ¿Quién llegó? ¿El fiscal? ¿Mati? El fiscal es, ¿no? El fiscal departamental. ¿Va a pedir 180 días, dice, de detención, Matías?
8: De detención preventiva para Fernando Cerimedo por la presunta comisión del delito de intento de feminicidio después de que su expareja Nadia Beller sufriera un ataque armado la noche del 17 de agosto.
1: 180 días va a pedir la fiscalía, entonces. Es el fiscal departamental el que
2: son
1: habla.
2: Son fotografías.
1: ¿No? Sí, son fotografías.
2: Ya las ha subido el deber.
1: Desmontando las denuncias, que dicho sea de paso, tendrá que sustentarse también a nivel de pruebas. Porque, bueno, enseguida de la pausa vamos
2: todo
1: a
2: va coincidiendo. Ayer escuchaba algunos...
1: Que dicho sea de paso, tendrá que sustentarse también a nivel de pruebas. Porque, bueno, enseguida de la pausa vamos
2: todo
1: a
2: va coincidiendo. ayer escuchaba algunos que siguen los documentos en otras cosa que se dedicaba a trabajar con lo que es minería organigrama.
1: Vamos a ocuparnos de eso mañana. Que, sí, complejo, pero
2: sí,
1: bueno.
2: Es bien complejo, sí. Así que hay que prestar atención a todo lo que pasa. Así le vamos a ir informando minuto a minuto de todo lo que sucede. Los invitamos a que no se separen y vamos a ir a la pausa nuevamente. ¿Vamos? Vamos, ya venimos.

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2: Y así te acompañamos en tu mañana y así hacemos de esta jornada una jornada hecha para vos, para que te sientas bien, cómodo y encima estés bien informado. De eso se trata. Esto es Al Día. 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Volvemos.
3: Ay, hola, perdón la hora, sé que está mal, pero después de cuatro copas siempre...
2: Mara Antonia está, ¿no?
4: Sí.
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4: Volver junto a Piso 21.
2: Canciones que te acompañen, que forman parte también de lo que es nuestra discoteca aquí en la radio. Hoy miércoles mitad de semana, un miércoles maravilloso, que en nombre de Dios tiene que hacer que nos salga bien todo a todos.
5: Vamos a mandar saluditos, por favor, okay, a toda la gente que nos está escribiendo en esta jornada, que nos ha escrito desde tempranito por aquí.
2: ¿Comienzo? Novak nos mandó un saludo, dice: buenos días, querida Ceci, Juan Carlos y Caro. Los problemas siempre estarán presentes, pero con mucha fe creemos que todo es pasajero. Dios es nuestra fortaleza. Tengan un hermoso día miércoles de milanesa de res, dice. ¿Miércoles de milanesa?
4: Bueno.
2: Mira, no la sabía esa, pero bien, no va.
5: ¿Qué más, tique?
2: ¿Con un qué? Espéreme un ratingo.
4: Ahora sí.
2: Ahora sí.
6: Milanesa con un puré de papa. Hoy, en este frío, calientito, es lo mejor.
2: Dano, ¿eh? Sí, sí, da.
5: Rico.
2: Pero, sí, pero le puedo poner encima una ensaladita así como pico de gallo más o menos, o no, no se
4: podría
2: puede.
4: Ser también.
2: ¿Lo hago mal? O a mí me gusta, no sé, para darle sabor. Pero puede ser milanesa de res.
5: Ya me hizo desear.
2: ¿No ves? Sí,
5: sí, ¿no ves? Está bien, gracias nomás.
2: Gracias por la idea.
5: Un besito para Dori, que dice: buenos días, el día del cafecito.
2: Buen día.
5: Buen día, el día con Cecilia y Carolina Bellido. A pesar del frío y el mal tiempo, les deseo un miércoles con salud y muchas bendiciones. Cuídense, les mando abrazos para todos ustedes con mucho cariño, Doris. Gracias, Doris.
2: Qué hermoso,
5: un beso enorme por ahí para usted, Dori, de mi corazón. Por acá tenemos otro mensaje. Dice: es mucha Caro Contreras, Frank, dice.
2: No es si yo les dije, pero yo acepto que mi apellido es Contreras, o sea, yo no me corro.

0: No digo que tengo 33.
1: No, no tenés un apellido Contreras. Por acá está Maritza también y dice, un día, bueno, es un mensajito de Dios. Ay, está medio en portugués. No tengo ganas de leer portugués.
0: Vos sí, garotinha. Deus.
1: Un día llegó la presencia de Dios en nosotras, en nuestras vidas. Dios. Besos. Anando Collection, besos, mi querida Maritza, el día de hoy.
0: Avanzamos por la premura del tiempo. Enseguida seguimos con los saludos. Sí, vamos a hablar de un tema que es bien importante. Presentamos con Carlos.
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1: El doctor Giraldes nos acompaña en esta mañana, que es el abogado de Fernando Cerimedo. Yo no sé si va a entrar a la audiencia de él, si la audiencia va a ser ahorita. A ver, vamos a ver. ¿Cómo le va, doctor? Buenos días.
4: ¿Cómo está? Buenos días, Cecilia. ¿Cómo está usted?
1: Bien, estamos con Carolina en esta mañana, doctor Ernesto Giraldes. ¿La audiencia va a ser ahora o todavía no?
4: No, todavía no tenemos conocimiento. El Ministerio Público tiene que presentar la imputación para que luego el juez nos señale la audiencia, ¿no? Todavía no han presentado la imputación.
0: ¿Qué más se conoce en estas
4: están
0: últimas horas?
4: Del término, ¿no?
0: ¿Qué más se conoce en estas últimas horas? Como usted dice, está dentro de término. ¿Qué más se ha ido arrojando en el marco investigativo? Y no sé si lo escuchó al fiscal, que va a solicitar 180 días de detención.
4: No sabemos todavía. No sabemos cuál es la solicitud del Ministerio Público. No me puedo adelantar a eso. Tienen que presentarnos para que nosotros podamos ver de estudiar y hacer los alegatos de defensa, ¿no?
1: Doctor, sí, bueno, esto va a pasar, me imagino, en el día de hoy, como usted dice, están en plazo todavía. ¿Cómo está Fernando Cerimedo? ¿Qué han visto este equipo de abogados? Que entiendo, por lo que usted nos comentaba, son 4 abogados en la defensa.
4: Sí, exactamente. Pues él obviamente está triste, ¿no? Él obviamente conmovido, nunca le ha pasado eso, y estar en esta situación, ¿no? Algo que él nos ha indicado que no está involucrado en ese atentado que sufrió la señora Nadia Bella. Y bueno, pues, ¿qué vamos a hacer, no? Hay que seguir.
1: ¿Él mantiene su inocencia?
4: Claro que sí, él mantiene su inocencia, claro que sí, claro que sí.
1: Ya, él le ha dicho en estas horas, obviamente, que mantiene su inocencia, y ahí quiero que nos aclare algo, porque si él dice que quiere que el caso se desarrolle rápido, que mantiene su inocencia, ¿él declaró o se abstuvo de declarar?
4: Ya, le voy a aclarar esa situación. Cuando él llegó de La Paz a Santa Cruz, en hora...
0: Doctor, si me escucha, doctor, lo vamos a llamar por línea fija, por favor. Se nos está perdiendo
1: está,
0: un poco la señal.
1: Lo hemos recuperado.
0: Ahora sí, doctor, ahora sí lo escuchamos. Se nos cortó, le cuento.
4: Bueno, como le indicaba, a él fue cuando llegó a Santa Cruz de la Sierra para ir a visitarle y ver cómo estaba la señora Nadia Bella, fue interceptado.
0: Creería que está subiendo, Ceci, por... Lo vamos a llamar de línea fija, doctor, por favor, para poder continuar con el contacto. Es importante conocer estos detalles antes de que ingrese. Tiene una audiencia prevista el doctor. Estimo que por otro proceso, por otro caso. Y evidentemente, ¿no? Hay que ir aclarando varias de las dudas. Juan Carlos, la musiquita de fondo. Cecilia, ahora retomamos el contacto.
1: Claro. Lo que decía en las últimas horas el doctor Giraldes es que Cerimedo llega a Santa Cruz y que no se iba a ir a Buenos Aires.
0: Es que acaba de mencionar que estaba por visitarla.
1: Ahí está contándonos.
0: Ahora sí, doctor, perdón, lo escuchamos. Nos decía que él estaba por visitar a la señora Nadia.
4: Exactamente, en el aeropuerto de Virubiru, afuera del aeropuerto, es interceptado por la policía, el cual es conocido a la PCC. Luego, en horas de la mañana, el día siguiente, él presta su declaración informativa como testigo. Como testigo, eso fue lo que manifestó el Ministerio Público. Luego de haber declarado, el Ministerio Público regresa, después de una hora o dos horas, regresa a indicarle que cambie su situación jurídica y amplía la investigación, porque era contra presuntos autores. Luego de obtener el Ministerio Público informe y otros elementos que presumen la participación de mi defendido, es que amplía la investigación en su contra por el presunto delito de tentativa de feminicidio. Es ahí de que él ya luego se atiene a declarar, pero antes ya había declarado y había declarado toda su verdad y todo lo que ha acontecido dentro de la investigación como testigo.
0: Doctor,
4: ya, eso es lo que quería aclarar.
0: Hay unos chats que muestra la señora Nadia en el transcurso de estas últimas horas, chat donde es el señor Cerimedo supuestamente el que la cita a ella en este hotel.
4: No, eso es... Bueno, ella tiene que presentar toda la documentación porque ella está manifestando en las redes sociales una cosa que... lo que diga en las redes sociales y otra cosa lo que presente ante el Ministerio Público y sea anexado al cuaderno de investigación, ¿no? Para que pueda ser evaluado por los mismos, ¿no? Las redes sociales puede decir ella todo lo que le convenga o lo que su verdad de ella, ¿no? La cosa es que lo presente ante... el Ministerio Público, ¿no?
1: Doctor, perfecto. Pero ahí cuando usted dice que él no pretendía salir del país, ¿por qué él estaba en Birubiru? ¿Porque llegaba de La Paz entonces?
4: Llegaba de La Paz, claro que sí, llegaba de La Paz. Él recibió la llamada de la señora María Vélez cuando después ocurrió el accidente. Tengo entendido el conocimiento de que prestaron un teléfono para que pueda comunicarse con el señor Fernando Cerimedo.
1: O sea, ella le avisa tras que ocurre el atentado, ella le avisa para que él se venga de La Paz, ¿así es?
4: Exactamente, y él toma un vuelo, el último vuelo en la ciudad de La Paz a Santa Cruz.
0: Entonces él no estaba en Santa Cruz en el momento en el que sucede este hecho. ¿Y es real la existencia de un pasaje en una aerolínea argentina?
4: Según la versión de mi cliente, el señor Fernando Cerimedo, y la cual también ha manifestado al Ministerio Público, no tenía intenciones de salir del país. No tenía comprado ni un solo pasaje que sea comprado por su persona.
1: ¿Él en La Paz estaba trabajando, doctor Giraldes?
4: Sí, eso lo indicó el Ministerio Público, que él estaba trabajando, él es consultor, él era asesor externo del gobierno.
1: Bien, él era consultor externo y usted nos decía en estas últimas horas que en esta consultoría externa, yo le preguntaba, al ser consultor externo, él no recibe sueldo del Estado.
4: Sí, claro. Desconozco cuál es la situación, mismo porque no he visto el contrato que viene de la consultoría, esto para poder darle yo más detalles sobre esa consultoría.
1: Anoche me dijo que el contrato le pagaba un organismo internacional, ¿lo mantiene?
4: Sí, eso fue lo que él manifestó, está en la declaración, es lo que él manifestó.
1: ¿Y qué dice en su declaración?
4: No, bueno, es que él, digamos, la consultoría es con la CAF.
1: ¿Con la CAF?
4: Sí. Y eso es lo que las personas alineadas tienen que hacer, nominar la documentación pertinente para poder demostrar lo que él dijo, ¿no?
0: ¿El señor Cerimedo tenía dirección acá?
4: No.
0: ¿Domicilio fijo no?
1: En La Paz.
0: En La Paz. Pero él cuando llegaba, acá, ¿se quedaba en un hotel? ¿Esto era habitual?
4: En hotel, porque venía, no se quedaba por mucho tiempo, se quedaba un día, entonces lo tomaba. Manifestado, ¿no?
0: Bien. Ahora, la relación con la señora Nadia, o en este caso ese contacto, ¿nunca se perdió, como se dijo en algún momento, que ellos se habían distanciado y él comenzó nuevamente a enviarle mensajes? ¿O esto nunca se perdió? Porque si ustedes indican que ella le llama en el momento del atentado, es porque había una comunicación fluida, quizás.
4: Seguramente, que si esa cuestión es personal, no, solamente nosotros estamos viendo sobre la investigación que está en curso. Cuestiones personales, prefiero no meterme, y también el tipo jurídico también me hemos indicado que no nos vamos a meter en eso, ¿no?
1: Uh-huh. ¿Y qué pasa con el proceso de La Paz? ¿Ya les notificaron? Por eso le preguntaba del trabajo.
4: No hemos enterado declaraciones de un fiscal en materia de la ciudad de La Paz, pero no tenemos conocimiento.
0: ¿Se procedió al allanamiento de su domicilio en la ciudad de La Paz, doctor?
4: Eso es lo que nos indica la prensa, lo que sabemos por la prensa. No sabemos nada nosotros de manera oficial, y el señor Fernando Cerimedo no ha sido notificado.
1: Yo le preguntaba por eso el tema del trabajo, porque obviamente él va a tener que sustentar los recursos que tiene, que maneja el dinero que tiene. Porque dice que encontraron plata en la ciudad de La Paz en su departamento. Entonces.
4: Exactamente, eso obviamente tiene que ver la persona que tiene la documentación de los contratos que he indicado en su declaración, pues obviamente van a investigar todo, ¿no?
1: ¿Y este proceso, ustedes van a viajar a La Paz para tener conocimiento?
4: ¿Cómo dice? Perdón,
1: ¿van a viajar a La Paz, doctor Giraldes, para tener conocimiento?
4: Vamos a hablar con el señor Fernando Cermeo a ver si es que el mismo equipo abogado asumirá esa defensa o no. Tenemos que hablar primero con él. ¿Ya?
0: De acuerdo. Entonces, ¿para qué horario? ¿Qué es lo que se ha indicado? ¿A qué horario se va a dar la audiencia o qué es lo que tienen programado para la jornada de hoy?
4: Estamos esperando que el Ministerio Público presente la interpelación formal. Hasta el momento no tenemos bien. Si recién se vence su término, en horas de la tarde. No sabemos a qué hora van a presentar al mismo.
1: Gracias, doctor. Muy amable.
4: Buen día. Herrero.
0: Ernesto Giraldes, que es abogado del señor Cerimedio. Bueno, sí hay muchas cosas que se van a tener que ir conociendo, ¿no? En el marco de la investigación.
1: A ver, para ir dejando claras las cosas. En La Paz tendría un otro proceso que se le ha abierto hace algunas horas atrás, que no conoce la defensa, porque él parece que no tiene abogados tampoco en La Paz, por enriquecimiento ilícito. Un proceso de investigación contra Fernando Cerimedio.
0: ¿Por los fondos que se encontraron?
1: Por la plata que se encuentra en el departamento que él tenía y que también...
0: ¿Pero estas fotografías son reales, sí, Cecilia? ¿O son las fotografías que brindó Nadia Beller de chat anteriores? Porque ahí es también donde uno tiene que ser un poco más objetivo. La policía ingresó y dice que encontraron dinero, pero en ningún momento mostraron nada. Nadia Beller,
1: la Fiscalía de La Paz tiene que informar.
0: Claro, pero Nadia Beller mostró estas fotografías y dijo que estos eran de chat anteriores. Ella las muestra y las proporciona a los medios de comunicación y dice que estos eran los recursos con los cuales contaba él y que los tenía escondidos en cajones en su domicilio particular. Ahí hay una gran diferencia.
1: Es que ella sube, como vos decís, tenés razón, claro, una foto donde dice no quiero que el caso...
0: Claro.
1: Deje de investigarse y pone una fotografía de una condecoración que él recibe.
0: Junto con el dinero. Claro, pero no es una foto oficial de que se haya encontrado esto en el domicilio. Por eso le consultaba al doctor. No sé quién sigue este proceso.
1: No, en La Paz nadie.
0: Pero ¿y quién estuvo presente en el
1: foto,
0: allanamiento?
1: Decís.
0: Correcto. ¿Quién estuvo en el allanamiento?
1: Las tarjetas, la foto de las tarjetas. No son fotografías que proporciona Nadia Beller, ¿o sí?
0: No, donde se presenta él como asesor principal, no.
1: Es que había unas tarjetas...
0: Correcto, del gobierno.
1: Decía asesor principal. Tenés razón, pero sí. Ella no las proporciona. Aparentemente esto sí es del operativo, Carolina.
0: Bueno, puede ser eso, pero lo del dinero, ella ha certificado que es fotografías que ella tenía y que por eso se llevaron el celular, porque contenía mucha más información extra. Eso lo aclaró, y lo aclaró en el momento que también, a ver, se cuestiona mucho el hecho de que si recibió tres impactos de bala, daba una entrevista posterior a esto. Ahí ya no vamos a entrar en ese terreno de indagar, de averiguar de cuál es la condición y demás. Se le ha dado 30 días de impedimento y de acuerdo a su recuperación, se va a ver si es que se va a solicitar más. Pero también ayer se conocía de que ella tiene esa susceptibilidad de que desde instancias de gobierno han enviado, por ejemplo, el día de hoy, un oficial de policía para que la custodie, para
1: anoche,
0: que la cuide,
1: anoche,
0: que no estaba con el uniforme respectivo. Entonces,
1: ella es la que sube todo esto, la señora.
0: Eso es lo que la gente se pregunta, cómo, si está en un estado, después de salir de una situación así, tiene las condiciones como para seguir con esta situación de redes, ¿no? Porque netamente es a través de redes, sube todo y ha solicitado la ayuda y la colaboración de los
1: medios. Quizás es un mecanismo de comunicación también.
0: Claro, pide ayuda para que no la dejen sola y para que no la dejen...
1: De comunicación para solicitar protección o sentirse protegida, exponer lo que está viviendo para sentirse protegida. Pues más allá de cualquier situación, uno debe olvidar que hay algo que se tiene que investigar, sí, que es el hecho de fondo, que es la situación que ella vive. Se tiene que investigar. Tengamos las dudas que podamos tener todos los ciudadanos, usted, yo y quien sea, hay que investigarlo a profundidad. Y hay que ser transparentes. Yo creo que en este tipo de situaciones, donde ya no solo está un hecho puntual, que es el intento de feminicidio, porque por tentativa de feminicidio es que se le va, o sea, se lo va a imputar. La imputación sería tentativa de feminicidio, que en términos comunes, si querés, es tentativa de homicidio, en este caso, pero como es en el grado de pareja, porque ellos mantenían una relación, se va al feminicidio, porque hay una relación personal. Pero además empieza, como vos decís, a hablar de otros temas, de presuntas corrupciones que salpica el entorno cercano del presidente.
0: Del presidente, claro, que no es un dato menor.
1: Exacto. Cuando estás hablando de este tipo de situaciones, yo creo que la transparencia, esa palabra, y no hay que olvidar la transparencia, la investigación a profundidad y la transparencia son fundamentales. porque esto es lo único que te va a permitir efectivamente que, más allá de que existe una denuncia, de que existe un comunicado, y no es con comunicados, sino es con mostrar transparencia. A ver, aquí
0: ese
1: está.
0: Es el tema, que no se muestra. A ver, no sé,
1: creo la, que por tenemos, eso te hablo de transparencia.
0: Tenemos por ahí el comunicado del presidente, porque es un comunicado, es un lo tweet. Lanzó, bueno, el tweet, o lo que él postea, porque es así, o sea, lo postea, escribe, no sé si lo hará él o lo hará un tercero, pero también es muy ambiguo, dadas las circunstancias, y dado que ahí también se implica el nombre de la esposa del presidente, entonces es muy ambiguo.
1: Él no hace referencia a no, eso particularmente, porque no quiere interferir, dice, ¿no? Por eso yo digo el entorno cercano, porque no quiere interferir en la investigación. Es que yo creo que, por eso digo, está bien si vos querés el comunicado que le hace, que la justicia sigue investigando, pero hay que abrir las puertas a la transparencia. A mí me parece que no es momento, por ejemplo, de seguir negando la participación de Fernando Cerimedo
0: en el entorno.
1: ¿Sí? Me parece que no es momento. Si vos querés y querés manejarte con transparencia, es mejor decir, bueno, así, hacía esto.
0: Es que
1: y
0: es
1: esto.
0: Lo mismo que pasó con el informe de, o sea, la vocería que brindan desde el gobierno después de las declaraciones de Nadia Beller, es así, es un hecho que vamos a investigar. O sea, ya estamos cansados de lo mismo. Es un hecho que salpica a más personas quizás de la que nosotros teníamos conocimiento. Y más allá de una investigación, quienes resultan afectados, y las madres siempre lo dicen, quien nada, o sea, nada oculta, da la cara, dice, bueno, ¿saben qué? Aquí no pasa nada, certifico de que nosotros somos transparentes, de que no sucede. Pero esto es lo que no vemos. Entonces, eso de seguir dándole vuelta al asunto y que en el marco investigativo y después determinar de que se mantenga en reserva, son muchas cosas que llaman poderosamente la atención.
1: Son detalles que finalmente, como vos decís, no cooperan, claro, en el marco de la investigación. Ya no, no está en reserva, te cuento, porque ella ha pedido.
0: Solicitó, y también lo hizo públicamente a través de redes.
1: Por eso te digo, para mí este es un mecanismo de comunicación de ella, donde me imagino que busca sentirse no solo protegida, sino segura, comunicando y contando lo que siente y lo que le está pasando, ¿no? Hay que estar también en su situación. Ella ha pedido protección, y en el marco de esta protección sigue conversando con los medios extranjeros. No sé si podemos poner una de las comunicaciones que ella ha tenido, porque ha conversado con varios, dos o tres medios argentinos que la llamaron ayer en la tarde para obviamente tener su testimonio. A ver, vamos a escuchar.
5: Toda la bancada de Libre tiene sobresueldo, parte de la bancada de Unidad también tiene sobresueldo del gobierno.
6: Bueno.
5: $5,000 por cabeza, todos los meses.
6: ¿Cómo sabe Nadia esto?
5: Porque inclusive tengo la nómina de todos a los que les pagan, y cuando algunos se disparan le retiran su sobresueldo.
6: ¿Vos tenés la nómina de los tipos a los que le dan $5,000 por mes de sobresueldo?
5: Que supuestamente son de oposición.
6: ¿Quién le da esos $5,000 por mes?
5: El ministro Justiniano, que es dueño del periódico más importante, es hermano del dueño del periódico más importante de Santa Cruz, y es uno de los que está tratando
0: de... Es ahí donde apunta la gente. O sea, el hecho de recién comenzar a develar todas estas situaciones oscuras o situaciones de malversación, de malos contactos, de nexos y demás. ¿Por qué recién ahora? Esa es la pregunta que se hace la gente. Y discúlpenme, o sea, yo no estoy yéndome ni en contra de la víctima, ni a favor de nadie, ni en contra de nadie. Sencillamente sobre una situación que, o sea, creo que todos estamos percibiéndola de la misma manera. ¿Por qué recién ahora? Si se sabe de que esto se viene haciendo hace mucho tiempo, si se sabe de coimas, de cobros irregulares, de comisiones que se cobran a través de empresas que se crean en cuestión de horas, ¿por qué recién ahora? Esa es la pregunta. ¿Por qué no destapar estas verdades en el momento preciso para que se hagan las investigaciones y solicitar ayuda o solicitar protección internacional? ¿Por qué no hacerlo? ¿Por qué recién ahora?
1: Bueno, son detalles que probablemente... Yo no voy a ingresar en ese terreno porque, te repito, creo que es una situación delicada.
0: Sí, bastante.
1: Mi opinión es que se tiene que investigar en profundidad y con transparencia. Para mí, creo que es lo más importante de todo. La transparencia en este momento. Me preguntabas qué pasó con el proceso de la paz. Lo estaba buscando lo que dijo el fiscal. El fiscal ha confirmado, el fiscal departamental de la paz, que sí le encontraron un teléfono satelital.
0: Okay.
1: El fiscal ha confirmado que encontraron un monto de dinero. Hemos encontrado compartimentos en muebles donde se presume esconderían cosas de valor, evidentemente dinero. Hemos encontrado un vehículo oficial el cual tenía destelladores, es decir, que hacían útil y común una utilización de un auto oficial y una motocicleta con las llaves puestas. Esto dijo el fiscal departamental Luis Carlos Torres en La Paz ayer en el marco de este proceso que se le ha abierto el segundo proceso a Fernando Cerimedo, contra quien pesa esta acusación, que es grave, de feminicidio en grado de tentativa por su presunta implicación en el atentado contra Nadia Vélez. Entonces, todo esto ha confirmado el fiscal. Dos casas allanadas en la zona sur de la ciudad de La Paz, en el barrio Los Pinos y en el barrio Florida. Ya se tendría identificado al propietario de los inmuebles. No va a revelar, obviamente, el nombre del propietario, pero aparentemente él lo que hacía es alquilar, creo, ¿no? La Fiscalía Paseña abrió por eso, de oficio, la investigación por enriquecimiento ilícito y se toparon con la tenencia de todos estos elementos que no son comunes en realidad. Imagínate, no. Un teléfono satelital.
0: No, pero más allá del teléfono satelital, ¿por qué tiene bienes del Estado a su disposición? Esa es la pregunta.
1: Es que a eso voy, por eso te digo, me parece tan
0: si el presidente
1: absurdo que en ese momento
0: decir
1: que no trabajaba cuando sí, porque caen en esas contradicciones que lamentablemente no te aportan credibilidad.
0: No,
1: se presta
0: la susceptibilidad.
1: Esto es lo que es. ¿Este es el fiscal de La Paz?
0: Sí.
1: ¿Lo escuchamos desde el principio, chicos? ¿Podemos?
7: Orden de allanamiento de sus dependencias. Debemos establecer de que la Comisión de Fiscales en este momento sigue trabajando. Hemos encontrado algunos montos de dinero, como también hemos encontrado un vehículo que tendría algunas particularidades que hacía aparecer como un vehículo oficial, una motocicleta, maletas de este ciudadano, una camiseta perteneciente a la policía boliviana y entre otros elementos, como también muebles en las cuales tenían compartimientos, efectivamente, donde se ocultaban algunos objetos de valor. Todos esos elementos evidentemente van a ser puestos y están siendo colectados por parte de los señores investigadores, como también por parte del señor fiscal que se encuentra aquí realizando las investigaciones correspondientes. Debemos referir que este proceso se ha dado inicio de oficio por parte del Ministerio Público por el delito de enriquecimiento.
1: Respondí a las preguntas que tenía.
0: Ahí está entonces. Bueno, vamos a seguir sobre el tema porque sí. El tema va a continuar y esperemos que la investigación sea como se tiene que dar y que tengamos una respuesta, porque creo que lo merecemos. Todo el país lo merece.
1: No, y hay que en esto esperar las investigaciones como van avanzando. Ayer hace una vorágine realmente a recibir por todos lados. Hoy está más calmo, creo que
0: bueno,
1: se está gobernando.
0: Espere, todavía no llegamos a mediodía.
8: De verdad, todavía.
0: Es que todos falta. Los días, por eso digo una.
8: Falta una hora y 10 minutos más.
1: Hay que aburrir hasta la mañana.
0: Claro, es
1: Bolivia,
0: que
1: llegamos
0: a
1: mediodía.
8: Sí.
0: Y uno
1: bueno,
0: vamos a
1: tenemos que hacer pausa, pero tenemos.
0: Consejos. Eso, tenemos buenos consejos para ustedes que nos escuchan. 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
1: ¿Nos vamos a la pausa, Gary?
0: Vamos a la pausa y enseguida retornamos para seguir mandando saludos, así que sigan escribiendo. Nos quedamos hasta las 11.
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0: De vuelta, ¿qué?
1: ¿Se acuerdan de esta canción?
0: No. Corazón partido.
1: Claro.
0: Ah, y había un mensaje, una canción que pedían por ahí. Ya estamos en los minutos finales.
1: Uy, ¿verdad?
0: Saludos al programa de parte de Claudia Salas, que es fiel oyente de La Sintonía. Un abrazo para Claudia, claro. Sí, un abrazo grande para Claudia. Gracias por escucharnos el día de hoy. Tengo por aquí también, Miramo escribió temprano y dice, buenos días.
2: Buen día.
0: Buen miércoles. Lo que dicen de ser autoridad de esta ciudad solo sirven para hacer videos y no son capaces de salir a ver cómo está la ciudad con la lluvia. Hay un bache al frente del zoológico que se lo encargo, señores, de la alcaldía, por favor.
1: Si quiere le hacemos cumpleaños. Año.
0: Al bache,
1: la... señor, le ponen la torta.
2: No, sí, fuera broma, no. O sea,
1: claro. La gente se idea para se... llamar la atención, claro.
0: O sea, está hace rato, lo tapan y está peor que bueno, como lo taparon.
2: No pasa lo mismo.
1: O sea, lo tapan, viene una lluviecita y otra vez la lluvia.
2: La anterior lluvia taparon un poquito los baches del tercer anillo y Avenida San Aurelio. Sí. Con esta lluvia de nuevo se abrieron los cráteres porque no son baches y otra vez.
1: Pero aquí cerquita,
0: justo
1: ahí.
0: De la puerta del zoológico, por favor, se los encargo, es impresionante. Y no se ve
1: había
0: de noche,
1: un número,
0: ¿no?
1: A ver, ¿cómo era el número? Ahora lo voy a buscar otra vez el número.
0: Aquí dice Niramo, parece que lo bacharon con saliva. Uy, mira ese camión, sí, pobrecito. Camión, ¿ese dónde es? Ah, no, la guardia está de ensueño. De ensueño está la guardia. Yo fui el domingo, fui a la guardia, está de ensueño.
1: No. Ahí está, 780-96-126 es el número para que usted denuncie si hay baches
2: 780.
1: En la ciudad. 96-126.
2: Y sí, pero el que
0: mañana,
2: línea...
0: mañana vamos a llamar, porque ya no tenemos tiempo. ¿Verdad? Pero mañana, anótelo, mañana en vivo le voy a llamar.
1: Sí.
0: No, de verdad.
2: Hola, don Baches.
0: No, hola, señor Tapabache.
2: Bachero, don Bachero, no sé cómo.
0: Pero mañana, mañana anótelo, porque no va a pasar esto el mal tiempo, o sea, no lo van a bachear hoy, probablemente porque tampoco el clima da para que bacheen hoy. Pero mañana vamos a llamar y vamos a pasar una lista. Eso hagan, pásenos la, dónde están los baches.
2: Yo tengo, pero así para coleccionar.
1: Ahorita va a llover. Pero no agua, ¿no? Sino las denuncias por los baches.
0: Pero esta chata, ojo, no con esto. Sí, debe seguir todavía. Entonces es peligroso esta situación. Es peligrosa, bien peligrosa. Porque esto deja, obviamente, expuesta al resto de la gente.
2: Claro, en realidad no es un bache eso. Ahí se dio la capa asfáltica. Ojo con eso, porque puede...
1: Es más peligroso, o sea, todavía.
2: Eso es peor. No es solamente un bache. Ahí hay algo más profundo y quizás por eso no lo hicieron correr el camión. Hay algo más profundo. Saludos.
0: No, yo creo que no puede. ¿Cómo va a poder correr? Mira cómo está, es imposible.
2: Es que el camión
0: se enterró.
2: No, pero el camión tiene tracción, por eso le digo. Ahí hay un hundimiento de capa asfáltica, o sea, si no es solamente un bache.
0: Ah, no, ya eso es.
2: Por eso,
0: sí,
2: es otro nivel. Otro nivel.
0: Un abrazo. Don, iremos a pedir la canción Eclipse de Lucerito, que no sé si la pueden poner, verá usted, me dirá.
2: Buen día para ustedes, soy Inés, mando saludos a don Florencio Guido, Francisco Elías, Moisés y Juanita. La familia Méndez Cava, está medio perdida, la familia Méndez Cava y apareció. Dice que nos escuchan todos los días.
1: Mal cumpleañero, ¿no?
2: Hoy, 19 de agosto, nunca subestimes el poder de la paciencia guiada por la fe. Es verdad eso. Es verdad. Nunca hay que subestimar esto. Porque en el rato menos pensado nos damos cuenta que con paciencia nosotros llegamos a donde nos proponemos siempre. Saludos, bueno, a la gente que nos está escuchando también a través de las páginas. A Tommy Paz dice, buenos días, mis queridos. Dios los bendiga hoy y siempre. Saludos. Ella está en Facebook.
1: La canción de Don Ira, bueno... Ahí está. Él está en viernes.
0: Déjalo tarde. Yo prefiero que sea así.
2: Arriba los baches. El que no tenga bache en su zona.
1: Arriba. Levante la mano el que no tenga.
2: Se armó la fiesta.
1: Nadie va a levantar la mano.
0: La fiesta del bache, bien. Saludos para Miriam Lobos. Saludos para todos, dice Miriam. Gracias, Miriam. Un besito. Espérenme. Me mata, digamos. Hoy día. Saludos por acá para... Ah, vos estabas leyendo esos mensajes.
2: Sí, los de arribita. Los de arribita.
1: Además de que él se inspiró por lo que pusimos a comienzo ayer, ¿no?
0: Claro. Lo miramos, claro.
2: Ponga el cumpleaños feliz, le dije, ya llegó Ceci, hay que felicitarlo a mi hermano.
0: Ah, sí, ¿verdad? Nos
2: claro,
0: vamos,
2: claro,
0: vamos,
2: claro.
0: Vamos, un mensaje especial. Fede,
1: claro.
0: Grabemos, pero después me la corta esta partecita, o cómo se
2: Andrés,
0: puede hacer.
2: Andrés, porfa, usted lo puede cortar.
0: ¿Se puede cortar,
2: ¿eh?
0: Esto que vamos a mandar felicitaciones, sí? Bueno, ahí está.
2: ¿Qué pasó, pide regalo?
1: Ay.
2: Y llega con la felicitación grabada, ¿no?
1: Claro.
0: Dale, ¿quién empieza, vos o yo?
2: A la Yankee. Ay, Ana. No, si en la mañana temprano le decía Juan Carlos, hoy para nosotros es una fecha importante. De hecho, es el primer cumple que no va a estar la mamá con Fede, pero yo sé que desde arriba esta lluvia que nos mandó ya es una lluvia de bendiciones. Para el que cumple un año más, para el más chiquito de los bellidos.
0: ¿Cómo más chiquito? Ya tampoco.
2: Pero sí el más chiquito.
0: Está bien, pero tampoco es chiquitín. Cuando escuche la gente, el más chiquito va a pensar que es chiquito.
2: Bueno, no es bebé, pero es el viejo menos viejo, digamos. Así lo vamos a poner. El más chiquito de los bellidos, hoy día cumpleaños, Fede. Que Diosito le regale todo lo que él de a poquito va consiguiendo, pero potenciado. Porque Fede es de esas personas que nunca se echa para atrás, de esas personas que siempre es decidida, que siempre analiza más. Y quizás ustedes no lo ven así como nos ven a nosotras todos los días, pero él es el que siempre está, siempre, siempre está. Así que un abrazo gigante para nuestro hermano hoy día.
0: Hoy, y que todos los anhelos, Fede, se cumplan, no solo hoy, sino obviamente para siempre. Te queremos un montón. Sos obviamente el puntal en la casa, sí. Muchas veces bueno, a veces cumplimos diferentes roles, nos hemos acostumbrado. Y quien nos ve muchas veces no entiende esta relación que va mucho más allá de ser solo hermanos. Por hermanos somos muy unidos, tiene mucho que ver con nuestra historia y así vamos a permanecer por y para siempre. Te amamos, Fede.
2: Sí, un montón.
0: Un montón, un montón, un montón. Que este cumpleaños sea inmensamente bendecido, como decía Caro, con la lluvia del día de hoy. Te vamos a ver más tarde, te vamos a dar un abrazo. Ya te llamamos temprano para que sientas nuestra voz y nuestro cariño. Y eso, que estés rodeado de la hermosa familia que has construido con tus hijos maravillosos, con Sara y Emiliano, con Yanni. Y nosotros que siempre vamos a estar a tu lado. Siempre, siempre, siempre, hermano. Te queremos un montón. Te amamos.
2: Feliz cumpleaños, Fede. No me había dado cuenta lo parecido que están en esa foto la mamá. Idéntico. De Fede. Sí, me acabo de... La misma cara. Ay, Fede, la mamá de arriba debe estar contenta, por favor. Un año más. Un año más
0: te para seguir creciendo. Te abrazamos, hermano. Enseguida te abrazamos más tarde. Te abrazamos.
2: Un beso para el cumpleañero nuestro. El día de hoy para los cumpleañeros que están allá del otro lado. Gracias,
0: gracias
2: por todo.
0: Por
2: hasta mañana.
0: Gracias por dejarnos este espacio.
2: Chao.
0: Chao.
3: Gracias por ser nuestros mejores invitados.
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6: 11 de la mañana.
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hasta que alguien pruebe lo contrario. Yo escucho que la gente está consultando a médicos en Alemania, médicos en Estados Unidos. Yo hablé con un médico que me dice, no te puedo decir porque no sabemos exactamente dónde fue el tiro, pero por lo que se ve, si el tiro llega a ser 2 centímetros más al medio, la señora no está contando la historia. Pero no voy a especular yo con eso porque no es el tema. El tema es que aparecen los que quieren descalificar, y lo del periódico El Deber ayer fue la candidata del MAS. Hey, después de eso ha hecho un montón de cosas más. Pero claro, como involucra en su declaración a gente propietaria del Deber, está con este, y está mal eso, está mal. No es correcto. Puedes también manipular a través de un titular de periódico. Entonces hay que tener cuidado. El de hoy día, sí, está bien, asesor de paz aprehendido por tentativa de feminicidio. Pero yo lo que quiero entrar es al hecho de que Nadia Beller, que contó mucho de lo que sabe, no es una improvisada en esto, en política. Y en este tipo de cosas, investigaciones, captura de información. Mira, ella fue efectivamente candidata del Movimiento al Socialismo. Sí lo fue. Es más, justificaba la reelección de Evo Morales en algún momento. Después se apartó y fue operadora Yanine Áñez. Buscala la foto de la noche de la reunión, cuando Yanine Áñez se reunió en el hall de Palacio con todos los movimientos sociales. Hay una foto del cuadro del cuarto de la reunión previa, y en esa reunión está Nadia Beller, en la reunión previa. O sea, no es poca cosa. ¿Cómo la hizo para estar ahí? No sé, pero ahí estuvo. Y estuvo algún tiempo con Yanine Áñez y no tuvo problemas mayores, pero ese es un hecho. Ya la vamos a encontrar la foto. Después de eso, fue operadora de Camacho. Operador, donde hablan de la agarrada de cuello, casi la mata. Y alguien me dirá, ¿y por qué no denunció? No, ya no sé yo eso. Yo no le pregunto cosas como esas. Por eso ya corresponde. Ahora me decís que no me pegaste. Ahorcarme y tirarme por todos los suelos y golpearme el pómulo no es pegar. Mira vos, me alegro de saber que todas tus disculpas anteriores eran falsas. Nunca tuviste arrepentimiento. Igual ya me di cuenta por la forma en que actuaste. Te pedí disculpas de mil formas. Pero vos solo querés seguir castigándome, vengándote. Y te entiendo, pero no tenés límites tampoco. Y entonces la cuota de amor se nota que se fue. Ok. Ahí está el moretón. Ahí está, mierda, fuerte. Bueno, se me está haciendo morete en el cuello y en el pómulo se me está irradiando hacia abajo. Trata de ponerte frío, amor. No, tengo que alejarme de vos, qué más frío. Ayer casi me quemé la piel con esta carne congelada y sigue la hinchazón y el morete. Voy a meterme en la ducha como media hora, como dijo tu médico. Ojo, que el agua no aguanta hasta que se acabe. No la pongas a full. Necesito que pase el dolor de mi cuello. ¿Cómo pudiste conseguir el inmovilizador? Me están buscando, pero no va a servir. Me dijeron, igual están buscando uno. ¿Por qué no? Porque inmovilizarme podría inflamarte más porque no es muscular. Entonces no te vas a ayudar en nada. Al contrario, pero lo están haciendo. Entonces no te preocupes. Ok, listo. Esto muestra una relación
complicada, y hasta donde yo sé, que de esto le entiendo un poquito porque he colaborado a muchísima gente con esto, las mujeres golpeadas no te abandonan al hombre golpeador en la primera. En su generalidad. Hay algunas que lo hacen, otras, en la gran mayoría no lo hacen. Por eso son víctimas. Bueno, pero independientemente de eso, yo creo que ni lo he hecho con estas figuras políticas que le he dicho, esto no quita los tiros que tiene en su cuerpo ella. Que yo no le creo, no importa pues si vos le crees o no, están los tiros, hay un informe forense. Los tiros están sin balas, sin orificio de salida, o sea, están adentro, o a lo mejor lo sacaron por el mismo lado, porque no lo sigo así. Yo hablé ayer con ella para preguntarle cómo estaba. Y me dijo que estaba con miedo. Y la sentí temerosa, llorosa.

me van a matar, don Carlos, no te pongas así, qué sé yo, ¿no? Me contó lo que están, lo que todos ustedes saben, lo que escucharon en la conferencia de prensa. Pero independientemente de que no hay que equivocarse porque la víctima sigue siendo ella hasta que se pruebe lo contrario, creo que el por qué siguieron es un asunto de ella y no mío. Lo que importa es lo que queda, la sustancia de lo que queda. Y Nadia Veller está en problemas porque ahora va a tener que acudir seguramente al fiscal y tendrá que refrendar lo dicho en el canal de Junior Arias y lo que ha dicho en otros medios, y tendrá que probar lo que está diciendo, y ahí se le puede complicar, ahí puede tener problemas. ¿Fueron por el celular? Bueno, no se llevaron gran cosa porque en este otro celular parece que estaba todo. Y debe además tener nube porque a ella le gusta esta vida. Esta vez llegaron muy lejos, pero le gusta esta vida. Entonces, ella tiene poder porque es informada. ¿Y por qué es informada? Porque todo el mundo le cuenta cosas. O las intuye. Está ahí. Y ese es un tema que va a tener que resolverlo ella. Con cuatro que notas que dé de certidumbre, así de nueve que no sirven, las cuatro valen. Y don Cerimedo va a estar en problemas. Tipo con el que yo lo llamé por teléfono en una oportunidad, no lo llamé, le escribí. Y él fue el que me dijo, un día lo conté yo aquí. Me dijo que Rodrigo Paz era muy dubitativo y que no tomaba decisiones apuradas. Y ya lo ha dicho en más de una oportunidad. Entonces, yo pienso que el problema es Cerimedo que...

Paz Pereira. Y la aprovechaba. Por lo que se ha dicho por Nadia Vélez, que todavía tiene que probarse. Porque el que calla en estos casos otorga. Y tiene problemas Rodrigo Paz, porque lo que está haciendo es darle chance para que le brinquen con todo. A los rivales directos de Rodrigo Paz, Tuto Quiroga, Samuel Duré Medina, que está enfermo y le mando mi saludo para ojalá se recupere como la vez pasada, a los tres les conviene que se hagan las leyes de una vez, que se hagan las leyes, las 14 leyes que tienen que hacerse, y para eso necesitan llegar a acuerdos. Tengo información que después del evento en Cochabamba de los 500 participantes, ¿se acuerdan? Bueno, después de esa reunión, José Luis Lupo y Toto Fernández escribieron un gran acuerdo nacional. Toto Fernández estuvo ahí, el ex canciller de Jaime Paz. Redactaron un gran acuerdo nacional, lo concretaron y firmaron Tuto, Samuel y Manfred, y se lo dieron a Rodrigo, y Rodrigo lo guardó, lo tiene el documento. ¿Por qué no lo ha sacado? Porque ahí se justifica lo que decía Cerimedo. Porque si miramos ahorita la correlación de fuerzas en el Parlamento, Rodrigo está jodido. Era la persona que tenía la posibilidad de gobernar, incluso con dos tercios, era. Y lo fue dejando pasar, y Samuel se fue, y Tuto se puso más duro, pero no les conviene a ninguno de ellos debilitar más esto porque se jode el resto. Entonces, como no les conviene, fíjense ustedes cuál es la correlación de fuerzas ayer. 111 votos en contra, 34 a favor y 4 abstenciones de lo que hubo ayer en el Parlamento. No, pero eso no tiene nada que ver, puede ser radio. No es un síntoma. Te está mostrando cómo cambió la correlación de fuerzas. Rodrigo Paz tiene hoy día, de acuerdo a un periódico o a un pasquín que nos entregaron, estaría con el 14-16%, casi lo mismo que Lara. Pero yo les pregunto, ¿ustedes quieren a Lara? No vamos a querer ninguno a Lara. Entonces va a haber que aguantarlo a Rodrigo Paz con condiciones, que los partidos le pongan condiciones, pero que vayan y se sienten de una vez. Que cierren de una vez. Y que le digan a Tuto, porque el otro camino, y esto se lo decía también a Diego y a Raúl, el otro camino es que dominen ellos el Parlamento en una alianza de tres para nada más que las cuestiones de aprobación de leyes, y se las imponga a Paz Pereira, que no se la pueden imponer, claro que sí, lo hacen el documento, lo aprueban en Cámara Revisora y en Cámara de Origen, se la mandan al presidente para la promulgue, si no la promulga, vuelve y lo firma él, el presidente del Senado. Así de sencillo. Ya lo hizo Eva Copa, ¿cuántas leyes tiene Eva Copa? Un montón. Ya lo hizo en tiempo de Yanine Áñez. O sea, se puede hacer, se puede, a pesar de Rodrigo Paz Pereira, si él no quiere, se lo puede cruzar, se puede pasar por encima de él de manera absoluta y totalmente constitucional. El problema es que no se pongan de acuerdo los que tienen que ponerse de acuerdo, porque esto mejore.

0: Creo que el asunto está difícil, está feo, está escandaloso, pero la marcha del país tiene que seguir y no podemos seguir apostando a lo mismo que estamos viviendo. Vámonos al corte, cuando volvamos hablamos con Fernando Asturizaga sobre la ley financiera de inversiones y otras cosas, dale.
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0: Fernando Asturizaga, abogado agrario, pero además un apasionado del agro, ¿no?
1: Totalmente, enamorado del agro boliviano, especialmente el cruceño, Carlos.
0: A ver si me ayudas a entender. Bolivia es un país que no tiene trigo, o que tiene muy poco trigo. Se estaba cayendo el trigo porque ya estaba muy maduro, y el gobierno, en vez de comprar esa producción, se fue a la Argentina y trajo un montononón de trigo pagando precios mucho más altos que lo que se paga aquí. ¿Cómo entiendo esto?
1: No se entiende, Carlos, porque ya el año pasado ANAPO había alertado de que podía venirse una baja en la producción de trigo. Y en esto hay que ser muy claros. El dato de los últimos 15 años o 20 demuestra que el primer productor de trigo en Bolivia no es Cochabamba, no es Chuquisaca, no es La Paz, es Santa Cruz.
0: Ya.
1: ¿No? Aquí se llegó a una superficie de siembra de 150.000 hectáreas. Alcanzamos prácticamente el 45% de la producción para abastecer al mercado nacional. Y la idea era que esto vaya creciendo. Sin embargo, de manera inexplicable, el gobierno deja de fomentar
0: el gobierno de Evo.
1: Este gobierno actual deja de fomentar el programa de trigo, indicando que no hay recursos. Y claro, uno puede entender que el Estado está débil, sin plata, pero cuando escuchamos como sector productivo de que se importa grano de trigo de la Argentina, que costó platas, que costó divisas, que no hay, y no se le compró a los productores bolivianos de Santa Cruz y de Chuquisaca, ahí nos quedó una situación de entredicho, ¿no? Y nos preguntamos qué ha podido suceder.
0: Y no le dieron una respuesta a él.
1: No tenemos una respuesta clara hasta el momento, porque si no hay plata, pues
0: no hay para la
1: importación, ¿no?
0: Claro.
1: Entonces, ¿cómo se importó teniendo trigo acá nacional, en Santa Cruz y en Chuquisaca, que prácticamente quedó sin venderse porque las molineras dijeron hasta aquí, ya no hay nada más, que ya nuestra capacidad se rebasó? Entonces el Estado tenía que haber actuado, pero actuó en la manera que no habíamos pensado que lo iba a hacer.
0: Bueno, tampoco se pensó que hagan esto de dejarlo a un lado al sector agropecuario cruceño en la ley, en la famosa ley de inversiones.
1: Sí, Carlos, sí. Y yo creo que esto desmitifica, porque también se han creado narrativas a partir de que el gobierno actual cogobierna con el sector agropecuario. Nada más lejos de eso, y la prueba contundente de esto es el proyecto de ley de inversiones. Un proyecto de ley que no soluciona temas de fondo del sector productivo. Fíjate, Carlos, de que el año 2007 el gobierno del MAS determinó que las inversiones y mejoras que un productor hace en el campo no forman parte del concepto de la función económica social.
0: Es lo más absurdo del mundo.
1: Totalmente, ¿no? Es decir, ¿acaso las inversiones y mejoras productivas no son parte del trabajo, ¿no? Del concepto de la FES, que
0: si
1: es lo que te permite
0: silo
1: mantener
0: ahí,
1: la tierra?
0: Los silos es para algo, ¿no?
1: Pero claro, los silos. ¿Por qué no hay sistemas de riego? Precisamente por esa disposición. Y esa disposición no es resuelta en el proyecto de ley de inversiones. Estamos hablando de inversiones, y las inversiones agropecuarias quedan desprotegidas en este proyecto de ley que mandó el gobierno a la Asamblea Legislativa.
0: Te voy a llevar a San Ignacio de Lasco, y te voy a hacer recuerdo que vino el rey de la soya. ¿Vos crees que el rey de la soya viniera a invertir aquí si sabe que no le van a reconocer todos los trabajos que hace para poder surtirse, para poder sus laboratorios, etcétera, etcétera, que no son mejoras?
1: Carlos, yo creo que no le han informado a este señor precisamente este pequeñísimo detalle.
0: Pero es grande, ¿no?
1: De que las inversiones y mejoras no son parte de la FES, y la FES es lo que consolida tu propiedad, lo que la protege. Entonces, yo me imagino que a partir del proyecto de ley de inversiones van a surgir muchas dudas, porque además está el tema este de los famosos arbitrajes internacionales.
0: Ahorita vamos, ¿no?, a entrar a eso, sí.
1: Que tienen un rango constitucional y la ley no lo va a resolver. Entonces, pero volviendo a lo nuestro, al sector productivo, las inversiones y mejoras absolutamente desprotegidas. Tema 1. Tema 2. El sector agropecuario cruceño está realizando inversiones en sostenibilidad productiva. Mejoramiento genético de ganado, tratamos de mejorar las semillas, tratamos de mejorar y darle salud al suelo, fertilizarlo, y todo eso es inversión. Y esa es una inversión a largo plazo. Entonces, ¿cómo es posible, Carlos, que se mantenga y no se resuelva la ley de inversiones? Algo que lo ha cuestionado el sector productivo, que es la validez del título de propiedad, solo por 2 años. Un contrato al que tiene mayor vigencia.
0: Eso te iba a decir. Claro. Seguimos el mismo problema.
1: Seguimos en lo mismo.
0: Renovando cada vez.
1: Exactamente.
0: Y eso es inseguridad jurídica.
1: Total, total. ¿Qué propietario puede decir, mi título vale solo por 2 años? Como te digo, ni un contrato de alquiler.
0: No, pero un banco no te va a dar crédito.
1: Por supuesto, por supuesto.
0: O te va a dar crédito hipotecando tu casa acá y no tu instrumento de trabajo. Que finalmente tendría que generar el mismo su plata para ir pagándose, pues, ¿no?
1: Claro, o te van a hipotecar sobre tu maquinaria, y mira que tu maquinaria no es parte del concepto de la función económica social. Claro. Entonces, estas contradicciones podrían resolverse en la ley de inversiones, y no hay nada de esto. Ni protección al derecho de propiedad,
0: ya,
1: ni protección a las inversiones y mejoras, ni incentivo a la sostenibilidad productiva, y por supuesto tampoco dice nada de los avasallamientos.
0: Cuando yo hablé de los incentivos de las unidades de las siembras, de las cosechas, me dijeron, ¿y por qué tienen que darles beneficios a los incentivos?
1: La pregunta tiene una respuesta muy clara, querido Carlos. ¿Queremos que la agricultura se mantenga como hace 50, 70 años? ¿O queremos que dé el salto a la sostenibilidad productiva? Si queremos que dé ese salto que todo el mundo reclama, ¿no? Porque en Occidente, o las ONGs, o gente que ni siquiera siembra una rosa en un jardín, se dan el lujo de decir qué tiene que hacer el sector productivo. Bueno, el sector productivo quiere dar ese salto de sostenibilidad, y eso es inversión. Ahora, si la inversión no va a ser protegida, ¿cómo le vamos a exigir al sector productivo mayor sostenibilidad, mayor productividad, si esto va de la mano de la inversión? Una máquina, por ejemplo, para siembra directa tiene un costo.
0: Claro.
1: Pero si esa maquinaria no va a ser reconocida por el Estado como parte de mi inversión productiva para proteger mi propiedad, entonces, ¿para qué voy a invertir en esa maquinaria? Sigo nomás con mi tractorcito de hace 50 años.
0: Pero además, lo que tengo que hacer. Ese es el concepto del incentivo. No es que les den plata.
1: No, para nada.
0: Es que no se metan en el trabajo que están haciendo, y que o no le cobren impuestos por eso, o alguna otra ventaja.
1: Que se reconozca ese trabajo.
0: Claro.
1: Finalmente, que ese trabajo reconocido determine un derecho de propiedad pleno, que es lo que no tiene el productor.
0: Y fíjate vos, a mí me llama la atención y digo, ¿qué incongruencia? Si tu terreno, si tu propiedad tiene parte no sembrada, te la quieren quitar.
1: Exactamente.
0: Y si la tumbas, no te dan ningún premio, digamos.
1: Exacto. Así es. Esas son las incongruencias que hay que resolver para encaminar un desarrollo productivo y sostenible al mismo tiempo, ¿no? Pero si no reconoces las inversiones, si no le das valor, y si finalmente no le dices al productor, vamos a dejar de molestarlo, ¿no? Que se va a hacer su mayor incentivo para seguir trabajando, para seguir invirtiendo y para seguir produciendo mejor. Entonces, el productor no está reclamando plata, no está reclamando perdonazo tributario. Lo que está reclamando es que lo dejen trabajar, que le den las condiciones.
0: Ahora, yo me pregunto, y siempre le he preguntado, ¿por qué yo puedo tener una casa en el centro de la ciudad y una vez tengo mi título, no tengo que ir a revisarlo cada 5 años, cada dos. ¿Por qué? O cada dos. Me acuerdo que ustedes decían, y yo fui de los que más preguntó, ¿por qué aceptan cada 10 años que te la revisen? Si no cometes delito y estás produciendo, está clarito qué es lo que estás haciendo. ¿Por qué el propietario de algo? ¿En qué otro país del mundo ocurre esto?
1: En ninguno, Carlos. El hecho propietario en otro país del mundo, no conozco otro como en Bolivia, que cada 2 años tenga que pasar por un examen.
0: Porque ¿O cada 10?
1: o cada 10, porque eso es inseguridad, eso es incertidumbre, y eso no lo puede tener ningún productor en el mundo. El productor tiene que tener certeza de poder trabajar. Suficiente tiene con los cambios climáticos, por ejemplo, ¿no? O ahora en el país, con que no hay combustible. Ya eso es suficiente tranca, para hablar del término que utiliza el presidente, para que el productor no tenga seguridad jurídica para poder trabajar. Lo que pasa, Carlos, de que el tema de la tierra aquí se ha politizado excesivamente, y esa politización ha llevado a que llevemos a que toda la tierra deba ser necesariamente colectiva, originaria, para centrarse en la creación de polos políticos que van a mantener o van a hacer caer a un gobierno. Uh-huh. Ese es el sentido finalmente que se le ha dado a la reforma agraria en el país en los últimos 20 años. No se está valorizando al productor, al que trabaja, al que produce para todo el país, porque esto no es solamente para uh-huh. Santa Cruz, lo hay que tener muy claro eso. Santa Cruz produce para el país. Y hay que ponerse en la situación de que si no existiese el sector agropecuario, ¿qué estaría comiendo el país?
0: Sí, y aquí entramos a tocar el tema del la producción, porque yo digo equivocadamente o mal informado, dicen que Santa Cruz es monoproductor porque solo produce soya, y el sorgo, el girasol, el algodón y los otros productos, ¿qué?
1: Claro,
0: bueno, no son importantes. El maíz, ojo, que el maíz, el gobierno de Evo Morales, por una mala determinación, mirá en lo que terminamos, claro, importando lo que ya podíamos autoabastecernos.
1: Exactamente. Es bueno lo que tú mencionas, Carlos, porque hasta el 2008 teníamos una producción que abastecía al país, de claro, maíz, ¿no? Uh-huh. Comenzaron las restricciones, prohibiciones de exportación, se cayó la producción, somos deficitarios en los últimos 20 años gracias a esas medidas, y encima no le permitimos al productor competir en igualdad de condiciones que los otros países. No le damos acceso a la biotecnología. Seguimos aquí diciendo de que el maíz criollo, nativo, es el que le va a dar verdadera soberanía alimentaria al país, cuando muchas variedades de maíz criollos prácticamente han desaparecido, y no porque el productor lo quiera, sino porque no están rindiendo productivamente. Entonces, lo que necesita el país, lo que necesita el productor para darle seguridad a la producción de granos y con ella encadenar la producción de pollo, de cerdo, de lácteos, claro, de pan, es que el productor pueda tener acceso a eventos biotecnológicos que le van a permitir incrementar los rendimientos utilizando menos combustible, menos agua, menos pesticidas. Entonces, el tema ambiental
0: menos
1: también se protege.
0: Menos pesticida, ojo, estás hablando.
1: Así
0: menos
1: es.
0: Pesticida.
1: Exactamente, ¿no? Entonces,
0: pero
1: el tema
0: ¿y de
1: ambiental,
0: dónde sale la idea de que son monoproductores?
1: Son muletillas de ONGs, ¿no? Sí. De carácter político, que lo que buscan siempre es cuestionar al productor, ¿no? Decir que no está haciendo bien las cosas. Y inclusive hay un término que han acuñado, monocultivos. Monocultivo es uno solo,
0: zanahoria,
1: ¿no? Y ahora dicen monocultivos. Lo que sucede es que no están queriendo reconocer que el productor de soya, además de producir soya, cultiva sorgo, girasol, chía, trigo,
0: pero
1: maíz.
0: Además lo hace por necesidad, para revolcar su tierra y que no sea lo mismo y que deje de producir lo que están buscando, los estándares que están buscando, ¿o no?
1: Así es. Mira, Carlos, que no hace mucho salió un artículo en la Argentina sobre los beneficios de la siembra directa y la rotación de cultivos, que es lo que hacemos acá en Santa Cruz.
0: Como hace 50 años.
1: ¿No? Y esto lo hacemos ya hace 30 años en Santa Cruz, ¿no? Y nadie lo reconoce. Afuera dicen que esta es una de las medidas que ha revolucionado la agricultura a nivel Sudamérica. Y Bolivia es parte de esa revolución productiva. La hacemos, ¿no?
0: En las condiciones desventajosas que frente a los otros, ¿no?
1: Así es, ¿no? Y encima tienes esta gente que cuestiona, que dice, no, que el monocultivo, cuando estamos hablando hace un momento, 5 en base a la soya. Trigo, maíz, sorgo, chía, que además son indispensables.
0: Girasol,
1: que son indispensables para la cadena alimenticia de pollo, de cerdo, de lácteos. O sea, si no hay estos granos, no hay pollo, no hay cerdo. No, eso no lo queremos entender, ¿no? Entonces, Esa es parte de la desinformación que se da especialmente hacia Occidente, para decir que aquí los productores, que son latifundistas, que solamente producen soya, no producen otra cosa, tratando de decir que este es un sector que solamente trabaja para la exportación y que no alimenta al país, ¿no? Entonces, bueno, nos llenamos de estas falsedades, sí, que calan muy bien en Occidente y que realmente determinan que no se valorice a lo que se hace acá en Santa Cruz.
0: Te pido un cortecito y volvemos ya. Dale.

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0: ¿Y hasta cuándo podemos sobrevivir en este tipo de hechos? ¿O podemos estar 20 años más produciendo en la poca cantidad que lo hacemos?
1: Estamos llegando a un punto de inflexión, querido Carlos, porque ya Bolivia, mal o bien, ya forma parte del Mercosur, todavía no al 100%, pero en el Mercosur están los campeones mundiales de la agricultura a nivel mundial,
0: Y los dos más grandes, ¿no?
1: Argentina, Brasil, Paraguay ha incrementado muchísimo sus rendimientos,
0: Increíble que Paraguay nos haya hecho
1: claro.
0: 10 a 1, viejo.
1: Uruguay anda por ahí, entonces tenemos que estar al mismo nivel. Recientemente yo con otros profesionales hicimos un barrido de información y tienes en Brasil, por ejemplo, 100 eventos biotecnológicos aprobados para
0: 100.
1: maíz, ¿no? 100.
0: Solo para maíz.
1: Solo para maíz. Aquí no tenemos ni uno. Argentina tiene como 80, Paraguay tiene como 25, Uruguay como 15.
0: Pero dejemos claro lo siguiente. Hay 100 de oferta. Vos agarrás esta y lo probás. Si sirve en tu tierra, pues no todos sirven para todas las tierras.
1: Así es, así
0: O
1: es.
0: sea, no es que lo haces por hacerlo, sino que sabes cuál es el que le va a hacer menos daño a tu tierra y cuál va a ser más fértil en esa tierra.
1: Correcto, correcto. Además que esos eventos tienes que traerlos aquí, tienes que probarlos para tener la variedad que realmente funcione en tu suelo, ¿no? Pero ¿qué es lo importante? Tener el clima de inversión, el clima de seguridad para la investigación, para el desarrollo, para la innovación que no tenemos acá. Yo he saludado que la Universidad Católica de acá de Santa Cruz haya implementado la carrera de biotecnología, por ejemplo, ¿no? Eso es muy bueno. Pero la pregunta es, ¿dónde van a trabajar esos profesionales? Van a acabar yéndose si no le damos en Bolivia el clima para que esos profesionales desarrollen, investiguen y aporten al sector agropecuario, que es lo que tiene Brasil, que es lo que tiene Argentina y que es lo que ahora tiene Paraguay. Entonces, para eso necesitamos seguridad jurídica nuevamente, respeto, incentivo al profesional que investiga para poder tener mejores cultivos, más resilientes, más productivos, con menos uso de herbicidas, tener investigación para que ellos puedan desarrollar bioinsumos, ahora que tanto se habla de los bioinsumos, del control biológico de las plagas, para ir sustituyendo de a poco los agroquímicos. Pues, todo eso tiene que tener un clima, pues, amigable.
0: Y para evitar tumbar monte.
1: Exactamente, para incrementar rendimiento sin tener que ampliar frontera agrícola, ¿no? A eso tenemos que llegar. Pero si le seguimos teniendo miedo a la biotecnología, si seguimos tejiendo
0: ¿Crees que
1: narrativas
0: es
1: de que es
0: miedo
1: lo
0: a la
1: peor,
0: biotecnología?
1: no, no, este es un tema, yo creo que político por una parte, ¿no? Porque es la manera de frenar también el desarrollo del sector productivo. Y es un tema también de mercado, porque tienes en el otro lado el discurso, la narrativa de que lo ecológico, ¿no? La producción ecológica es lo mejor, lo más sano, lo más saludable,
0: Anda a
1: cero
0: preguntarle,
1: agroquímicos, pero el costo de eso, ¿cuánto es?
0: claro, pero anda a preguntarle al que produce quinoa si quisiera tener más producción, te va a decir que sí. No, no, pero los han convencido con eso y Perú vende 10 veces más que ellos.
1: Claro.
0: O sea, como un lujito te puedes dar el lujo una vez, pero si tu producto cuesta 100 bolivianos en un lado y 20 en el otro, vas a comprar el de 20 porque necesitas comer. El mundo necesita comer.
1: Por supuesto, por supuesto. Y ahí, Carlos, también me sorprendió que en el proyecto de ley de inversiones no se deje sin efecto artículos de las leyes de la madre tierra y de desarrollo productivo
0: Sí, pues.
1: que niegan, que prohíben el desarrollo, la investigación para el mejoramiento genético de plantas y dicen que todo tiene que ser natural, ¿no? Hay que preguntarse qué es natural y qué no es natural. Pero ese es un freno y me sorprende que, por ejemplo, el Colegio de Ingenieros, Agrónomos, de Zootecnistas, de profesionales, no hayan dicho nada sobre este tema y que el gobierno no haya corregido esto en la ley de inversiones, porque hay una cápita en la ley de inversiones respecto de que el sistema de biotecnología es parte de las actividades que deben ser incentivadas en el país. Está bien, pero se quedaron cortos cuando mantienen estos preceptos filosóficos, ideológicos de la ley de la madre tierra, que no permiten mejoramiento genético no natural de las plantas.
0: Y cuando uno mira, yo te hablé de a mí me encantaría ver la quinoa florecer en el altiplano, pero por multiplicarlo por 10 la producción. Lamentablemente no se puede. Pero el gobierno de Arce comenzó a pensar en siembra de soya en Pando y en
1: el norte de La Paz, sí.
0: Y en el norte de La Paz. Y lo curioso es que cuando hablaron de incentivar eso, hablaron de la biotecnología.
1: Y ahí ves en este escrito, en este proyecto del gobierno de Arce, que dice que incentiva el cultivo de soya en estos departamentos y hay que hacerlo con biotecnología. Porque la biotecnología significa más rendimiento, menos uso de agua, menos uso de diésel, mejora productiva. Entonces realmente uno dice, ¿en qué quedamos, no? Y creíamos nosotros como sector productivo de que en la ley de inversiones estas situaciones irracionales se iban a corregir y no se corrigen, Carlos.
0: ¿Y qué se puede hacer?
1: Bueno, ojalá...
0: ¿Han impugnado algo del
1: proyecto ojalá, de ley? Carlos, de que con este reacomodo que hubo de ministros y de ministerios, el ministro de la Presidencia, el ministro de Economía y, por supuesto, el ministro de Desarrollo Productivo, que conoce del tema, se reúnan con el sector para hablar de estos temas. Porque finalmente, ¿qué es lo que queremos? Que esta ley de inversiones le sirva al país, le sirva al sector. Porque el sector produce más alimentos, eso va a ser un paliativo a, por ejemplo, el incremento del diésel, porque si tienes mayor producción, vas a poder poquito apalancar un precio alto para que también el producto tuyo llegue en mejores condiciones de precio al consumidor final. Entonces, para eso hay que tener mayor producción. Y eso va de la mano de la biotecnología.
0: Pareciera que la palabra agropoder es mala y uno busca dónde está malo que la gente hable de del poder del agro cuando es lo que se busca. Que tenga el poder, por ejemplo, de exportar e importar divisas.
1: Así es, Carlos. Agropoder, agronegocio, es la manera en la que se descalifica al
0: productor. Sí, pero yo, que yo sepa, ya le contesté a uno con el asunto del agronegocio, que yo sepa, nadie está regalando su producto en las esquinas.
1: No.
0: Eso es hacer negocio.
1: Así es, así es. Y es una palabra que está prendida, inclusive en el ámbito académico, porque si tú revisas carreras relacionadas a agropecuaria en Brasil, en Paraguay, en Estados Unidos, hay licenciaturas.

0: licenciaturas, hay maestrías en agronegocios,
1: Pero
0: ¿no?
1: claro,
0: Porque esto es
1: si
0: una
1: somos negocios
0: ciencia.
1: del agro.
0: Exactamente. Y esto es una ciencia. Y es una ciencia multidisciplinaria, que no tiene que ver solamente con la producción, tiene que ver con finanzas, con desarrollo, con tecnología, con biotecnología. Entonces, se pretende, nuevamente, hay que resaltarlo, minimizar el aporte del sector productivo cruceño y de decir que el sector, al ser poderoso, tiene cuotas de poder en los diferentes gobiernos y de esa manera se lo quiere descalificar, ¿no? Y lo único que pide y ha pedido siempre el sector es déjenos trabajar, denos las condiciones, denos seguridad jurídica, acceso a biotecnología y de lo demás nos encargamos nosotros.
1: ¿El cuánto por ciento de la plata que se importa en divisas por exportaciones es del sector productivo cruceño?
0: Mira, Carlos, solamente en el complejo oleaginoso, ¿no?
1: Ya.
0: El
1: Cinco
0: sector
1: variedades, ¿no?
0: ha logrado exportar 1.200 millones de dólares, ¿no? Y eso es importante, no solo porque se trae divisas, sino porque además se lleva valor agregado. Se exporta,
1: Claro.
0: no la soya en grano, aceite, torta, harinas, ¿no? Y hay algo que hay que rescatar de la producción cruceña y nacional. Y es que la soya boliviana tiene un valor proteico mayor que el de la soya brasilera, argentina, paraguaya,
1: ¿Por qué?
0: ¿no? Los suelos, el manejo, las semillas adaptadas a nuestro suelo, la investigación que se ha hecho para mejorar constantemente el cultivo.
1: Si agarras estos 1.200 millones de dólares de exportación y lo trasladas al mismo espacio en Brasil o en Argentina, ¿cuánto exportan ellos en ese mismo espacio? ¿Tres veces más?
0: Yo diría que entre 4 y 5 veces más.
1: Entre 4 y 5.
0: Para que te des cuenta, Colombia solamente con flores, ¿no? Porque ellos no tienen una producción de soya como la nuestra, pero solamente en flores mejoradas con biotecnología, flores transgénicas, tienen un mercado de 1.500 millones de dólares al año.
1: Hombre.
0: Solamente en flores, ¿no? Entonces, eso te habla de que la biotecnología aplicada en cultivos, sean flores, sean granos, sean cereales, ayuda a la producción y eso reporta beneficios económicos para el país que se anima a utilizar la biotecnología. Entonces, ahí está la clave de poder mejorar nuestro sector, de poder incrementar rendimientos y de poder mejorar todavía el aporte en exportaciones del
1: ¿Y
0: país.
1: cuál es la respuesta que te dan si le decís por qué no han hecho nada contra los avasallamientos?
0: Mira, Carlos, algo que
1: Porque
0: reclama
1: no
0: el
1: hacen
0: productor,
1: nada, ¿no?
0: exactamente, 9 meses de gobierno y ni un solo desalojo, ¿no? Y eso le preocupa al
1: Ni
0: sector.
1: uno solo.
0: Y ahí está el mensaje también para los ONGistas que dicen que el sector productivo es parte del gobierno actual. Si fuese parte, pues ya debía haberse desalojado los más de 200 predios, ¿no?, que a nivel nacional siguen todavía tomados, y hasta el momento no hay un solo desalojo, pero además, y esta es una llamada de atención también para el gobierno nacional, en el último decreto que ellos emiten reorganizando el órgano ejecutivo, ponen una disposición que le permite al viceministro de Tierras y Autonomías, que es la nueva autoridad que se llama ahora, que ha fusionado autonomía con tierras, y le brinda nuevamente la facultad de impugnar resoluciones y títulos de productores. Entonces, algo
1: O
0: que
1: sea, no van a tener tranquilidad nunca.
0: exactamente, ¿no? Algo que el sector lo había logrado anular con el propio gobierno de Evo Morales después de infinidad de reuniones, el gobierno actual lo vuelve a poner en la palestra como una norma y como tú dices, es otro elemento de inseguridad para el sector productivo.
1: Es bien complicado el tema de los avasallamientos. No actúan, no hace nada el gobierno, absolutamente nada, y ahí están los que entraron en Guarayo a la familia Yucra, le dijeron, si nos pagan lo que hemos invertido, que son unos 15 mil dólares por persona, nosotros le devolvemos su lote.
0: Así es, y no solamente eso, Carlos.
1: Me pareció ya una grosería ya.
0: No solamente eso, sino que mira que en una reunión delante del cónsul de Brasil, esta gente, estos avasalladores, se dieron el lujo de decir a un productor afectado, si nos da la mitad de su propiedad, aquí se acaba todo, ¿no?
1: Delante del...
0: Lo dijeron de viva voz, ¿no? ¿Y por qué menciono esta situación? Porque había una autoridad de un país vecino, país parte del Mercosur, que se estaba dando cuenta la situación de inseguridad que se tiene a las inversiones y a la propiedad en Bolivia. Y este tema tiene que también llamar a la reflexión al gobierno actual, porque no es posible que si queremos traer inversiones de fuera, le demos estas señales de que aquí hay grupos que pueden hacer lo que quieren, pueden entrar a tu tierra, a tu fábrica, a tu unidad productiva y decirte yo quiero la mitad para dejarte molestar, y que las autoridades no le pongan un freno real a este tema. Y parte de esto tiene que ver con la arquitectura jurídica que hizo el MAS en estos últimos 20 años y que debiera comenzar a desmontarse. Entonces yo no comprendo, Carlos, por ejemplo, por qué no vamos a una reforma constitucional necesaria e imprescindible para desmontar esto, pero además que en una ley de inversiones donde puedes corregir varias cosas, no lo hagas. Entonces, la sensación de incertidumbre, de inseguridad, o sea, siguen vigentes.
1: ¿Vos no crees que vengan grandes inversiones?
0: No creo, porque cualquier abogado, ¿no?, que vaya a asesorar a cualquier inversor del mundo, le va a decir, en la Constitución Política del Estado de Bolivia, dice que cualquier inversor no puede hacer reclamaciones ni a su legación diplomática, ni a tribunales internacionales, ni puede ir a un arbitraje internacional. Todo tiene que resolverse de acuerdo a la norma boliviana y a los tribunales bolivianos. Y la justicia boliviana, pues, está muy mal, sí. Lo sabemos todos, sí. Aquí adentro, afuera también lo saben. Entonces, ¿qué inversor en su sano juicio va a venir aquí a pensar que va a tener un conflicto con un gobierno y que esto se va a resolver en la justicia boliviana? Yo creo que nadie, Carlos.
1: Qué pena. ¿Hablamos después?
0: Seguimos.
1: Te agradezco por venir.
0: Un gusto, querido Carlos. Ya. Gracias.
1: Dale.

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En el Comité Pro Santa Cruz, más bien, hubo una reunión por la crisis de combustible y yo, en lo personal, tengo aprecio por el Comité Pro Santa Cruz, pero creo que se prestan mucho al juego del gobierno, porque lo llevan al presidente Yacimiento a que vaya y haga promesas.

0: Poné la nota de Celo Cochamaní.
1: Se establecieron los siguientes compromisos. Uno, garantizar el abastecimiento inmediato de combustibles y publicar a partir de la fecha un cronograma diario de suministro informando volúmenes programados y efectivamente despachados para Bolivia, Santa Cruz, sus provincias y municipios. Dos, combinar a una solución estructural incorporando activamente a los sectores público y privado en la importación, almacenamiento, transporte, refinación, distribución y comercialización de combustibles. Tres, de manera inmediata, solicitar una normativa que elimine las cargas tributarias y de sustancias controladas que obstaculizan la importación privada de combustible, particularmente IVA e IT, mediante los instrumentos legales correspondientes.
0: Pudiéramos seguir con el asunto, pero ya incumplieron el primer punto. Los datos que están en la página no reflejan la realidad de la calle. ¿Qué hacemos? No van a cumplir nunca los del gobierno. No tienen plata, no tienen capacidad y no tienen ligereza. Entonces estamos jodidos con eso. Ponerlo a Sebastián Darroca primero y a don José Luis Gálvez después.
2: Primero, en el espíritu de brindar la información necesaria de forma transparente y honesta acerca de la situación en la que vivimos por el tema del abastecimiento de combustibles. Hemos dado un informe pormenorizado de las situaciones que han llevado a una crisis en el abastecimiento, pero también hemos informado de las soluciones concretas que IPPB está tomando, tanto desde el punto de vista financiero, logístico, operativo, para asegurar la provisión de combustibles en el país y particularmente en el departamento de Santa Cruz. A raíz de eso es el que nos estamos comprometiendo a presentar un cronograma de abastecimiento que cumple con la demanda que requiere el departamento de Santa Cruz, a publicarla y a socializarla permanentemente para que en este ámbito de la transparencia podamos comunicar y que toda la población esté enterada de las asignaciones que estamos haciendo.
0: Ya incumplieron ese punto. ¿Cómo creerles? ¿Y cómo hace? ¿Qué hace ahora el Comité Pro Santa Cruz?
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6: 12 del mediodía, 30 minutos.
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0: Muy, pero muy buenas tardes, estimados amigos de Marítima 100.9. Estamos iniciando este su programa a la hora 13 en este lluvioso y frío día de invierno aquí en Santa Cruz, en el departamento de Santa Cruz, no solamente la ciudad, que nos tiene a nosotros enchompados, engorrados, pero bueno, eso es lo que pasa en este departamento, en esta ciudad, cuando hace frío, porque no, a nosotros no nos gusta tanto el frío, nos gusta más el calor. Y pero igual estamos firmes aquí para compartir con ustedes muchas noticias, para poder explicarle qué estamos viviendo, este culebrón enorme que ha copado todos los medios de comunicación, que tiene que ver con el, voy a decirlo así, supuesto atentado o intento de feminicidio contra una activista de izquierda que ha estado metida en prácticamente todo lo que corresponde al poder político en estos últimos años. Entonces, todo eso lo vamos a comentar aquí, lo vamos a tratar de desenredar ante tantas declaraciones que se están gestando. Pero entre todo esto, esta parafernalia, se dice así, de acciones que en el fondo a usted, a mí, amable oyente, no nos benefician en absolutamente nada, porque los problemas cotidianos, las dificultades económicas, las carencias de combustible y el aumento de los precios de la canasta familiar, todo eso es lo cotidiano para el padre, la madre de familia que tiene que alimentar a sus hijos, llevar el pan a la casa, y otros que no tienen trabajo. Eso es lo que nos preocupa. Todo esto que se arma y está en los medios de comunicación y que está llenando, bueno, declaraciones para una a favor y en contra, finalmente, ¿qué nos importa si lo que queremos nosotros es vivir bien y tener calidad de vida? Pero bueno, lo vamos a adelantar, lo vamos a comentar más bien más adelante, pero también le vamos a dar otro tipo de noticias, porque mientras la política se dedica a esto, a defenestrarse entre todos, hay gente que se dedica a trabajar y a cambiar la realidad de este país, y también se lo vamos a contar. Pero yo voy a saludar a esta señora que se han venido con encolchada, digo yo. Claro, exactamente. Está la señora Samantha Flores. ¿Cómo está usted?
1: ¿Qué tal, Daniel? Hola, ¿cómo están ustedes? Muy buenas tardes. Bienvenidos a nuestra cita. Estamos para acompañarlos hoy hasta la 1 de la tarde con 30 minutos. Descenso de temperatura en Santa Cruz. Esto ya se venía anunciando. Es más, el CENAMI ha admitido 2 alertas meteorológicas de prioridad naranja con este ingreso del frente frío y el registro, además, de vientos moderados a temporalmente fuertes. Hoy Santa Cruz amaneció así para la gente que acompaña la transmisión de esta manera. Les cuento que hoy fui tempranito a la universidad. Y solo veía los ojos de mis estudiantes.
0: Bueno, pero vamos a preguntarle a la señora del clima.
1: Aña Mónica Berbetti, cuando Mónica ella le acierta Berbetti, el pronóstico, ella
0: ver,
1: es la señora.
0: ¿Qué va a pasar pues ahora, no? Porque
2: hoy día estamos con una temperatura mínima, Daniel, buenas tardes, de 13 grados en estos momentos, una ligera llovizna, porque sí, continúa lloviendo en la ciudad, y se avecina una temperatura mínima, según dice mi celular, 11 grados.
0: ¿Cómo es eso? Ahora ya le echó la culpa al celular. A ver, ¿cómo es eso? A ver, no sé, Juan Carlos Tarupayo, Alejandro Mendoza, allá en los controles.
2: Una sensación térmica de 11 grados. No es el celular, perdón.
0: O sea, que ahorita, ¿cuántos? ¿11 grados o 13 grados?
2: 13 grados según la temperatura, pero una sensación térmica de
0: 11 grados. Estamos a 11 grados, sí. Y ustedes han venido como si se estuvieran muriendo los pajaritos.
1: Perdón, pero por lo que se ve, nosotros no tenemos nada en la cabeza como una gorrita protectora. Ay, nosotros estamos con una chompita.
0: Ah, era para eso.
2: Quería que le digamos que estaba con su boina.
1: Parece, ajá, esos hombres así europeos. Guapísimo.
0: No hablemos de mi sangre anglosajona, por favor, porque estamos ahora aquí en el programa. Un saludo muy cordial para la gente que se conecta, que nos ve a través del streaming, o también aquellos que están siempre sintonizados a Marítima 100.9. Gracias por la deferencia. Gracias porque esta radio centenaria, hemos cumplido 50 años este año de trabajo incansable. Estamos en los mercados, estamos con los transportistas, estamos en los talleres, estamos en el vehículo del ciudadano que está yendo de un lado al otro, y estamos agradecidos porque nos eligen para que nosotros podamos compartir con ustedes un pedacito de su vida o un pedacito de su día. Uh-huh. Y decía al comienzo que tenemos mucha información, uh-huh, positiva y negativa también, ¿no? A ver, ¿con cuál empezamos, Samantha Flores?
1: Empecemos con la negativa.
0: ¿Cómo es eso, por favor?
1: No, ¿no has escuchado la técnica del sándwich? Comienzas con lo negativo, terminas con lo positivo. Se llama la técnica del sándwich.
0: Es que cosas malas y cosas negativas tenemos harta.
2: Pero podemos decir lo negativo de este frío, porque me imagino que hay mucha gente que no le gusta,
0: claro,
2: el
0: que
2: frío.
0: Sí, claro que sí.
2: Bueno, les cuento que el frío se va a mantener hasta este viernes 21.
0: Wow. Mm-hmm. Pero, ¿y lloviendo o no? ¿O no lloviendo?
2: No, ya no va a llover, pero hay el descenso brusco de temperatura entre los 6 grados y hasta los 12 grados hasta el día viernes, ¿no? Esto por el ingreso del frente frío, ¿no? Uh-huh. Y este fenómeno está sucediendo en 3 departamentos de nuestro país: Santa Cruz, Tarija y Chuquisaca. Uh-huh. Igual se ha visto, ¿no? Por supuesto que tiene que afectar el tema de las nevadas, pienso yo. Sí. Porque vieron las imágenes y los memes de Oruro York.
1: Sí, Oruro York, cierto. Llevando.
0: Impresionante.
2: Sí. Impresionante.
1: Incluso, ¿se acuerdan ustedes mi sobrina querida que salió campeona, sí, panamericana, sí, que viene de Chile junto a una comitiva en bus?
2: Ah, están
1: varados, sí. Por Cochabamba, por el tema de la nieve.
2: Por el tema de la nieve, correcto.
1: Así es. Bueno, pero otras cosas que traen también estas bajas temperaturas, el frío y los vientos, son las caídas de árboles, Mónica, ¿no?
2: Justamente, Samantha, la madrugada de hoy, entre el quinto y sexto anillo de la avenida Santos Dumont, aparentemente debido a estas intensas lluvias que estuvo desde el día de ayer aquí en la ciudad, se ha caído un árbol que bloqueó una de las calles de esta zona. Tenemos nota de eso.
3: Ah, el paso está privando, y especialmente al Colegio Cáritas, que por favor, por esta zona Niño Jesús, la calle Avenida Niño Jesús y San Pablo, no se vengan, por favor, ya. Y bueno, está, mire cómo está, que por favor vengan lo más pronto posible las autoridades pertinentes.
4: Afortunadamente no cayó sobre un niño, que esto es transitado por escolares, ¿no?
3: Muchísimo, hay mucha transitividad en esta partecita de acá, y más bien que siempre pone el señor el auto, y gracias a Dios no estaba el auto ahí, que siempre hay un auto ahí.
4: ¿Qué les han mencionado desde la alcaldía?
3: Bueno, el señor Denis aquí, él es el que ha hablado.
5: Bueno, yo a las 4 de la mañana que se cayó el árbol he hecho el reclamo respectivo a un número que tenemos de la subalcaldía, pero hasta el momento no nos responden. Hemos tratado también de ubicar por un parque de jardines que dicen, pero parque de jardines en esta ocasión no está funcionando esa área, así que estamos tratando de ver otra área para poder solucionar este problema, ¿no?
4: Bien, muchísimas gracias. Bueno, ahí está la palabra de los vecinos. Han llamado a las autoridades pertinentes, pero ninguna de ellas les han dado alguna respuesta. Y esto sí cobra relevancia porque estamos a 1.5 cuadras del Colegio Cáritas, donde es transitada esta calle por parte de colegiales que pasan justamente por esta calle.
1: Bueno, fueron los vecinos quienes reportaron este hecho a las autoridades, ¿verdad? Y se tenían que aproximar en las próximas horas para poder retirar este árbol y para poder así también despejar la ruta. Así que hoy comenzamos, hoy tenemos temperatura de 13 grados Celsius, la sensación térmica de 11 grados, lo decía Mónica Berbetti en Santa Cruz de la Sierra, pero hoy muy tempranito se sentía muchísimo frío, ajá, y bueno, la gente tuvo que abrigarse, salir bien arropadingos, bien abrigadingos para poder cumplir con sus actividades, ¿no? Y para poder afrontar el descenso. Así lucimos cuando hace frío en Santa Cruz.
2: Claro, es que si no cubrimos la
1: tenemos
2: cabeza.
1: Otra fotografía, Juan, nos cubrimos todo.
2: Sí, sí. Además que ha sido un descenso bien brusco. O sea, de verdad, no me lo imaginé que fuera tan brusco. Sí, sí. Más de 10 grados.
1: Y ¿sabes qué, Mónica? Se siente más por la chichina y por el viento.
2: Y la humedad, pues, ¿no?
1: Sí, así es. Hoy bueno, está para salir con las botas de cuero.
2: Y también, ¿sabes qué sucedió hoy día miércoles, ajá, 19, Samantha? La Feria de Barrio Lindo retomó nuevamente sus actividades.
1: Después de 2 semanas.
2: Exactamente, luego de permanecer 3 jornadas sin atención al público debido al incendio registrado el pasado 6 de agosto, que dejó afectado al menos al 70% de sus instalaciones y provocó importantes pérdidas de mercadería para los comerciantes. Aunque los sectores afectados continúan cerrados y las instalaciones todavía no están habilitadas para esta atención, los comerciantes encontraron una alternativa para reactivar sus actividades con toldos, hules y puestos instalados en los alrededores de las asociaciones comerciales. Comenzaron nuevamente a ofrecer sus productos a los clientes desde las primeras horas de hoy.
1: ¿A dónde mismo? ¿En la parte del garaje?
2: En la parte de afuera. En la parte, justamente se ven las imágenes, en la parte de afuera, en los laterales del ingreso, ajá, a este centro comercial que fue el que sufrió este accidente. Uh-huh. Ahí están dispuestos
6: la. ¿Qué pasó con vendedores? La propuesta del garaje?
2: ¿En qué habrá quedado? No han dicho absolutamente todavía nada.
6: Todavía no dijeron nada.
2: Me imagino que lo que pasa es que decían que el primero tienen que remover todos esos escombros, ¿no? Uh-huh. Para seguridad de las personas que están ahí, ¿no? Pero bueno, ya los comerciantes se instalaron ahí. Obviamente, también pienso yo que corren riesgo si es que no se ha removido todo eso que se quemó, ¿no?
6: Bien. Bueno, mientras tanto, hoy sí hay atención.
2: Están con atención, precisamente con toldos instalados.
6: Improvisados también, ¿no?
2: Carpas y toldos.
6: 12 de mediodía con 45 minutos, y bueno, para nadie es desconocido de estos violentos hechos delincuenciales que se han registrado en las últimas semanas aquí en el departamento de Santa Cruz. Y estos hechos delincuenciales han sido los que provocaron que autoridades locales instalen la primera sesión del Consejo Departamental de Seguridad Ciudadana. Así se denomina la misma que se desarrolla en el Centro de Operaciones de Emergencia Departamental, que en su sigla es COED. Autoridades de diferentes instituciones se dieron cita al lugar donde buscan definir nuevas líneas de trabajo para hacer frente a los hechos de inseguridad y de criminalidad. En el lugar se dan cita no solo las autoridades de la gobernación, sino también del gobierno municipal. Está presente el Comité Pro Santa Cruz, está presente altos mandos policiales y entre otros delegados de diferentes instituciones. Esta primera sesión concentra a las autoridades luego de los asesinatos que se registran no solamente en horas de la noche en lugares cerrados, sino también, Mónica, a pleno luz del día y en plena vía pública, ¿no es cierto? Más de una decena de asesinatos ya se registraron en las últimas 3 semanas, ¿no? Los últimos hechos registrados apenas del inicio de la semana, uno de ellos en contra de la ex candidata a diputada del Movimiento Socialismo, Nadia Beller, quien, recordarán ustedes, fue atacada con disparos de arma de fuego por sujetos que fingieron ser deliveries o repartidores, ¿verdad? Así que por hoy día ya se instaló, y en este momento están todavía trabajando, la primera sesión del Consejo Departamental de Seguridad en Santa Cruz.
0: Muy bien, vamos a tocar ya algunos, precisar, tanto se está hablando del caso Beller, porque ya se está llamando así, caso Beller, entonces vamos a precisar algunos puntos de lo ocurrido ayer, porque ahora está en agenda en todos los medios de comunicación. Hay un arte ahí, por favor, pase, súbalo, querido
2: Juan Carliño,
0: súbalo. ¿Qué pasó en el caso de la señora Beller? Porque lo ha subido la página As Contenidos. Porque ayer la activista política habló desde la clínica y lanzó graves acusaciones, acuérdense ustedes. ¿Qué fue lo que dijo? Primero, acusó a Fernando Cerimedo de estar detrás de el atentado que sufrió. Segundo, afirmó que intentaron silenciarla, ¿no?, de matarla. Tercero, dijo que teme por su vida, o que temía por su vida, y en cualquier momento van a entrar y a rematarme. Eso fue lo que dijo. Después, señaló que fue al hotel por pedido de Cerimedo y que él le mintió sobre los escoltas. También sostuvo que Cerimedo quería deshacerse de ella. También denunció una supuesta red de corrupción en el gobierno. También pidió protección internacional y confirmó que está embarazada y señaló a Cerimedo como el padre de su futuro bebé. Eso fue, digamos, parte de lo que sucedió, porque inmediatamente después de este hecho se conoció que esta señora dicen que recibió, y digo así, dicen que recibió 3 disparos y pero estaba nomás campante en la entrevista que hizo en vivo al mediodía con Junior Arias, ¿verdad? Tenemos una foto ahí cuando la están entrevistando también. Y fíjense ustedes en un elemento que creo que tenemos que tomarlo en cuenta para que no nos metan los dedos a la boca. Porque después de su entrevista con Junior Arias, Nadia Beller siguió atendiendo a medios e incluso a un medio internacional. Hay un medio internacional que es kirchnerista, digo que es también del populismo del siglo XXI, que también la entrevistó y en ella también, ella no solamente despotricó contra este gobierno, despotricó contra Cerimedo, despotricó también contra la oposición, porque la oposición es corrupta. Recordemos que dice que los parlamentarios de oposición reciben un bono de $5,000 por mes. O sea, ¿cuál es el discurso que ha instalado en la opinión pública la activista política Nadia Beller? Ha instalado que tanto este gobierno del movimiento de izquierda revolucionario, aliado con la Democracia Cristiana, con el PDC, aliado con el Free, partido de izquierda, ¿ya?, es un gobierno corrupto que no sirve y que está justamente muy complacido con la corrupción que se vive en este país. Es decir, es un gobierno débil que no tiene la capacidad para sacar adelante a nuestro país. Y por otro lado, la oposición también, los de Libre o Alianza Libre, que son denominados de derecha por los zurdos de Bolivia, por el movimiento al socialismo directamente, por los evistas, tampoco sirven para nada. ¿Me sigue? O sea, están diciendo, la activista política Nadia Beller, que fue conocida, se hizo conocida como candidata para el MAS, y después saltó a las pititas con Luis Fernando Camacho, y después saltó a estar de la mano del doctor Espada, que es uno de los magistrados del Tribunal Constitucional, el defensor acérrimo del gobierno de Lucho Arce, y después apareció en la campaña electoral apoyando la candidatura de Samuel Doria Medina, porque Samuel Doria Medina tiene el bolsillo de uno de derecha, pero la cabeza es de izquierda, porque él es de la Internacional Socialista, es el vicepresidente. Bueno, ahí apareció Nadia Beller con Doria Medina, que me sorprendió a mí a verla, pero terminó con el gobierno de Rodrigo Paz y apareció ya de corteja, de novia, de amante, o como usted quiera ponerle, de el asesor principal que tenía el presidente Rodrigo Paz Pereira, en ese momento candidato a presidente. Estamos hablando de Fernando Cerimedo, de nacionalidad argentina. Hasta ahí son los hechos que yo solamente quiero ponerlos en contexto para que podamos entender qué está pasando realmente. ¿Qué está pasando realmente? Porque a una persona que le plantan cuatro, dijo un médico, y la vemos hablando campante el día de ayer, y no solamente eso, pendiente después de sus redes sociales. Ponga lo que escribió en sus redes sociales ayer Nadia Beller, si lo puede leer Samantha o Mónica.
7: El aparato de desinformación que maneja Fernando Cerimedo está en acción. Tal cual como en campaña, operado por bots y pagando influencer, esta vez para hablar en mi contra. También tiene funcionarios de gobierno comentando en varias publicaciones.
0: O sea, la señora está perfectamente, porque después de dar entrevista a los medios, insisto, a Junior Arias y después a un medio que es argentino y de línea kirchnerista, de línea populista, se dedicó a ver sus redes sociales y a decir, aquí lo que está diciendo, que todo aquel que habla mal de ella o que no está de acuerdo con lo que ella piensa o dice, está desinformando. ¿Qué es lo que está posicionando la activista Nadia Beller en la cabeza de todos nosotros los bolivianos? Que ella, Nadia Beller, es el repositorio de la verdad, de la justicia, de la ética y la moral de este país. Porque lo que ella dice es verdad, aunque no presente ninguna prueba. Lo que a ella le pasa, yo me tengo que solidarizar con ella, porque si yo no tengo solidaridad con ella, no creo en lo que está hablando, entonces yo soy parte de la maquinaria pagada por Fernando Cerimedo para desacreditarla, para hacerla, para mostrarla como una persona que no es creíble y que solamente está mintiendo. Eso es lo que dice en sus redes sociales Nadia Beller. Pero ¿quiénes están acompañando el proceso de el relato que está construyendo en el país Nadia Beller? Están los evistas. Hoy he visto una entrevista que le da nuestra colega Susana Bejarano, acuérdense ustedes, que es zurda, es de izquierda, y no es un pecado ser de izquierda, simplemente quiero contextualizar, y ha estado apoyando al MAS, no solamente ella, sino también su marido. Pero resulta que en su declaración hoy, usted la puede buscar en la página de TV, de Junior Arias, ella señala que lo siguiente, que Fernando Cerimedo es el constructor del odio en este país y que intentó matar a su ex pareja, hablando y defendiendo a la señora Nadia Beller. En esa misma línea también apareció, yo no estaba muerta, andaba de parranda, Adriana Salvatierra. En esa misma línea, hablando de lo que significa este hecho y de que tampoco tiene posibilidades de llevar adelante este país quienes están al frente y tampoco la oposición. Entonces, me siguen, ¿no? O sea, todo el zurdaje, todos los evistas, el movimiento del socialismo, el socialismo del siglo XXI, todos los activistas que llegaron aquí en los 53 días de paro, y apoyaban ya al pueblo que se estaba muriendo de hambre, acuérdense cómo construyeron el relato, todos ellos están apoyando, solidarizándose con Nadia Beller. Entonces, está claro, desde mi punto de vista ya, la interpretación que hago, de que hay la construcción de un relato para deslegitimar cualquier intención de cualquier ciudadano boliviano de pretender entrar a la política, pero por fuera del socialismo del siglo XXI, por fuera del MAS, por fuera del populismo. Si usted tiene un pensamiento distinto, si usted es de centro izquierda, de centro derecha o de derecha, o usted es un libertario, como se están llamando ahora los que son de derecha, aquí en Bolivia no sirven para nada. Usted no sirve para nada, porque se está demostrando que este gobierno es malo, pero también la oposición, que es de derecha, no sirve para nada, porque los están coimeando con $5,000 por mes. ¿Se da cuenta? Entonces, ¿qué significa esto? Posicionando en la cabeza, construyendo en la cabeza de los seguidores del movimiento al socialismo, que son muchos obviamente, un partido nacional que tiene a su líder en el Chapare parapetado allí para no responder a la justicia boliviana, y desde allí bombardeando constantemente con todos sus asesores para deslegitimar cualquier acción que pueda llevar adelante el gobierno de Rodrigo Paz Pereira, y un montón de correveidiles que también se cuelgan de un lado y del otro sin entender la globalidad de esto que está pasando en este país. Entonces hay que tener cuidado con esto, porque a mí no me queda ninguna duda que no es casualidad que aparezcan estos de las ONGs zurdas presentando un libro hace, ¿cuánto?, dos semanas, Santa Cruz Sociedad Anónima, donde destruyen el modelo de desarrollo cruceño, que no existe, dice el modelo de desarrollo cruceño. ¿Y por qué lo hacen aquí? ¿Por qué atacan a Santa Cruz? Porque Santa Cruz es el sostén de una visión de desarrollo para Bolivia totalmente distinta a lo que significa el movimiento al socialismo. Acuérdense lo que decía García Linera de el empate catastrófico, ¿no? Cuando peleábamos por autonomías departamentales y de allá peleaban por el centralismo, que finalmente se impuso, y por la fuerza se impuso, porque quien pensaba distinto después tuvo que salir huyendo. Acuérdense ustedes todo lo que se construyó en estos 20 años, casi 20 años del movimiento al socialismo en el poder. Entonces yo me pregunto, y me parece una me parece que hace mucho daño. Una persona que se presenta como intelectual, como Susana Bejarano, por ejemplo, decir que es Cerimedo el que está construyendo un discurso del odio en Bolivia. ¿Qué fue lo que hizo el MAS en 20 años? ¿Acaso no construyeron odio, división para poder gobernar? ¿Acaso no nos etiquetaron hasta ahora a los vivientes en el oriente boliviano como los vendepatria, los racistas, los oligarcas, etcétera, etcétera? ¿No se acuerdan de eso? ¿Eso qué es? ¿Eso es sembrar amor? Entonces, el odio, la división, ¿ya? Los guerreros digitales los inventó Cerimedo en Bolivia. ¡Caramba! ¿Y qué era lo que hacían antes la cantidad de empleados públicos que tenía el movimiento del socialismo y que se dedicaban precisamente a perseguir en las redes sociales a todos aquellos que no pensaban igual que el socialismo del siglo XXI? Entonces, cuidado, no nos dejemos engañar, porque esto es mucho más que el caso Beller, les cuento. Es mucho más que el caso Beller. Es mucho más que un asesor de un presidente. Hay mucho más que eso. Y hay muchas cosas que explicar. Y ahora voy a leer lo que dice una, que le he pasado al grupo, ahí si me pueden ayudar, donde una abogada está haciéndose las preguntas que cualquier ser humano que quiere usar el cerebro se las haría.
6: Titula: Atentado o escenificación, un análisis técnico forense sobre el caso Nadia Beller, por Tania Sánchez Coronado, abogada y especialista en administración y procesamiento de la escena del crimen. Como especialista en la reconstrucción de hechos violentos, sé que los patrones procedimentales y la evidencia no mienten. Un evento de esta magnitud no se analiza desde la especulación política, sino desde la balística, la física y la conducta humana. Tras observar las imágenes del ataque y las declaraciones posteriores, surgen interrogantes técnicos que no podemos ignorar. Punto número uno, la mecánica del disparo a corta distancia. En la balística de efecto, un ataque a quemarropa ejecutado por dos personas armadas tiene un porcentaje de efectividad extremadamente alto. ¿Qué calibre usó? ¿Existió orificio de entrada y salida? ¿Hubo deflagración en la ropa? Que una persona sobreviva a tres disparos a tan corta distancia solo deja dos caminos técnicos. O existió una falla grotesca en la ejecución y en las armas empleadas, o los impactos no tocaron ni un solo órgano vital, algo sumamente atípico en dinámicas de sicariato. Punto número dos, la respuesta psicológica post-trauma. Desde la psicología forense y la victimología, una persona que acaba de sobrevivir a tres balazos entra en estado de shock y estrés agudo. Su instinto natural es la autopreservación y el miedo a ser rematada. Rompe cualquier patrón estándar el ver a una víctima hablar de forma fluida durante más de 20 minutos con un medio de comunicación a solo horas del suceso. Esta conducta expone una baja percepción del peligro o una intencionalidad narrativa preconcedida. Punto número 3. La delgada línea entre el testigo y cómplice. Si la víctima afirma conocer a fondo supuestas conspiraciones, traumas y actividades de alto nivel, la ley es clara. El conocimiento previo de un delito sin haberlo denunciado a tiempo puede desplazar la condición de víctima hacia una figura de encubrimiento o complicidad. Además, acusar públicamente sin presentar elementos de convicción ante la fiscalía carece de cualquier valor procesal. Conclusión: la verdad de este caso no está en las redes sociales ni en los discursos. La verdad la dará el procesamiento científico de la escena del crimen, la prueba de balística y el peritaje médico legal. Hasta que no existan resultados oficiales y transparentes, las anomalías en la ejecución del ataque y la conducta post-evento nos obligan como técnicos a dudar y mantener abiertas todas las hipótesis.
0: Es el análisis que ha presentado en las redes sociales, ustedes lo pueden leer en la página de Tania Sánchez Coronado, quien abogada es abogada
6: y especialista en administración y procesamiento de la escena del crimen.
0: Con esto dejamos en claro que cada vez deja más dudas que certezas el supuesto atentado a la activista política de izquierda Nadia Beller, porque eso es lo que es esta señora, activista política de izquierda y masista de izquierda. Bueno, los datos y la investigación balística dirá qué fue lo que realmente pasó. Pero lo que ella ha mostrado en la foto, ayer todo el día declarando, muestran que ella está vivita y coleando. No está como alguien que recibió tres tiros de a un metro de distancia. Pero, ¿qué más hay ahí que tampoco lo podemos soslayar? Primero, me pregunto, ¿qué hace? ¿Qué hace el presidente del Tribunal Supremo de Justicia? ¿Qué hace? ¿Qué hace la señora, la doctora Ruiz, acompañándolo? ¿Cuál es el propósito de esta gente? Ellos tienen que cumplir un rol institucional. Usted lo vio a Romer Saucedo o cualquiera de estas autoridades máximas del Poder Judicial, incluyéndolo a Mariaca, porque las declaraciones de Mariaca realmente también dejan mucho que desear, tan solidarizados con una persona, yéndola a visitar. Oiga, yo no sabía que tanto poder tenía esta activista política de izquierda, masista, Nadia Beller. Escuchemos, para que usted recuerde qué es lo que dijo Romer Saucedo.
8: Tomando conocimiento en la sala plena, y el mandato que tenemos es justamente de transmitir este mensaje de solidaridad y de respaldo hacia ella. Y además, como amiga, reitero, detrás de este cargo hay un ser humano que también tiene amistades. Le pedí al presidente del Tribunal Departamental de Justicia que brindara toda la institución de la justicia en favor de lo que sea necesario para el esclarecimiento de este hecho. Esto significa que si la Fiscalía tiene requerimientos de allanamiento a cualquier hora del día, el juez tiene la obligación de emitirlos de manera inmediata. Así también, ante la solicitud que ha realizado la víctima y amiga Nadia Beller de que el caso no sea declarado en reserva, se le está instruyendo también al juez que conoce ya la causa, que está ante el control jurisdiccional, que el caso no sea declarado en reserva para que ella pueda tener acceso a toda la información y para que se le brinden todas las garantías necesarias. Es importante hacerles este anuncio, como siempre, con la verdad ante el pueblo boliviano y como siempre también actuando de manera institucional como máximas autoridades de la justicia ordinaria.
9: Presidente, si mal no entiendo, usted tuvo conversación con Serinedo, él expresó que ella está embarazada. Además, ¿qué otras cosas le mencionó?
8: Bueno, primero aclarar que yo no tengo amistad con el señor Serinedo, nunca me he sentado a tomar ni siquiera un café con él. Fue que tomé contacto para preguntarle cuál era la realidad de Nadia, y él me manifestó eso, ¿no? Que él estaba embarazada y que se encontraba estable. Tampoco teníamos conocimiento de que él probablemente sea un autor, eso está en investigación.
0: Ahí está. Esas son las declaraciones del presidente del Tribunal Supremo de Justicia. Una amiga, dijo, ¿no? Pero con Serimedo dice, no he tenido ni siquiera me he tomado un café con él. O sea, yo me pregunto, sentarse a hablar o escuchar a un asesor de un presidente, todos le huyen ahora, todos le huyen. Quiero recordarle a la opinión, no a la opinión pública, a todos estos autoridades, que los asesores internacionales o los asesores nacionales son invitados a dar charlas en las universidades, en instituciones, en todas partes. ¿Se da cuenta? ¿Y por qué eso se los invita? Porque conocen, son especialistas precisamente en temas políticos, temas económicos, temas sociales, etcétera, etcétera. Pero ahora todo se rasga la vestidura. No, yo ni me acerqué. Es palabra mala. Todos los asesores. Acuérdense de el lío que se armó cuando nos enteramos todos que asesor de Luis Fernando Camacho era el ex asesor de Evo Morales. Estamos hablando del peruano boliviano, se me fue de la cabeza, Walter Chávez. ¿Se acuerdan el lío que se armó? Y en más de una oportunidad, bueno, no tantas porque el tipo era medio reacio, pero ha participado en eventos que hablaban de política, de las elecciones, y de qué se venía para el futuro en las universidades privadas que se los invitaba. Entonces ese es el rol de los estos especialistas. Pero ahora nadie quiere estar cerca de este porque, bueno, le cayó la noche, porque literalmente le cayó la noche ayer en la mañana cuando el Turco Oviedo, el ministro de gobierno, le soltó la mano y lo han dejado ahí. Y por eso es que la Fiscalía de la Paz, sin ninguna denuncia, de oficio como se conoce, se fue a su departamento en La Paz, lo allanaron, buscaron por todos lados y encontraron plata. No han dado la cantidad oficialmente desde la Fiscalía de La Paz, pero los medios, los que acompañaron, y la policía, que los policías también son los que pasan datos, hablan de más de $1,000,000 que tenía ahí, como si fuera su caja chica. Por eso es que ya ahora la Fiscalía de La Paz le está abriendo una investigación por legitimación de ganancias ilícitas. Y está en calidad de aprendido. O sea, están. ¿Qué significa esto? Que le soltó la mano el gobierno a Cerimedo y se armó todo esto. O hay muchos que están sacando su pedacito a favor de todo lo que está sucediendo con este caso Beyer. Pero en concreto y cerrando el comentario, la activista política Nadia Beyer no es de confianza, no lo fue en el 2019, no lo fue después en todo este tiempo que se hizo pública, porque siempre estuvo ligada al poder, bien metida en el poder, le encanta y tiene habilidad para llegar precisamente a los sitios de privilegio que da el poder político, y tiene una actitud en la cual hace declaraciones así rimbombantes y es catalogada como peligrosa. Entonces, con esto, ¿qué quiero decir? Que desde mi perspectiva, al ver las declaraciones de los masistas, al ver declaraciones y la aparición de un medio internacional kirchnerista entrevistándola, y a ver las muestras de solidaridad y el descrédito absoluto del poder político actual, no solamente del poder ejecutivo, sino del poder judicial también que se metió ahí, y de la oposición política, está claro que se está construyendo las condiciones para que siga vigente una mirada al pasado, ese oscuro pasado de 19 años que se inició con Evo Morales en el poder, que iban a cambiar este país, que íbamos a volver, o sea, íbamos a ser, no sé, una potencia, la Suiza de Sudamérica, iban a industrializar el país. Acuérdense de los spots que sacaban, que ya nosotros éramos un país industrializado, con empresas por todos lados que son todas deficitarias. O sea, nos vendieron un verso constantemente y se tiraron absolutamente toda la plata, más de $17,000,000,000, y además endeudaron al país hasta el coto, porque cuando entraron, ¿cuánto era la deuda externa? Eran 3.000 o 4.000 millones, ahora son $13,000,000,000. O sea, no solamente se contentaron con farrearse todo lo que generó el país con la venta del gas a Brasil y Argentina y la exportación de otros minerales, sino también pidieron plata prestada porque no les alcanzó. Por eso es que tenemos a los chinos como nuestros acreedores, por eso es que tenemos a Venezuela también parte de ser nuestros acreedores, y todo eso lo tenemos que pagar nosotros. Ya no es el cocalero que está escondido en el chapar el que va a pagar nada de eso. No son sus seguidores de su alrededor. Somos nosotros los ciudadanos que pagamos nuestros impuestos. Así que cuidado, porque toda esta película, este culebrón, esta novela que está haciendo el socialismo del siglo XXI para evitar que crezca en el imaginario colectivo de los ciudadanos la posibilidad de pensar que este país lo puede gobernar alguien que no sea del socialismo, del socialismo del siglo XXI, es lo que están haciendo, destruyendo a todos. No sirve nadie, nadie de este gobierno. Y no es que lo quiera defender, estoy hablando de la construcción de un relato mentiroso otra vez para que todos los ciudadanos creamos que tiene que volver el movimiento al socialismo, tiene que volver el socialismo del siglo XXI a gobernar para sacarnos de la miseria en que nos encontraron y en donde nos han dejado, porque dejaron el país en toco. Entonces, cuidado, no se deje engañar ni por la activista de izquierda Nadia Beller, ni por las Susanas Bejarano que aparecen, ni por el gobernador de Cochabamba, Leonardo Loza, ni por las declaraciones de los que manejan las cuentas de Evo Morales, ni por todo esto que está sucediendo, ni por las declaraciones internacionales tampoco de solidaridad, porque esto es para volver otra vez a meternos los dedos a la boca y que sigamos nosotros pensando que ellos van a solucionar el quilombo que dejaron en este país. Así que cuidado con lo que está pasando, ¿no?
6: Una de la tarde con 16 minutos y algo estremecedor es lo que les voy a mostrar ahora. A continuación, hombres armados ingresaron a una clínica, Daniel, esto ocurrió en Cochabamba, ingresaron a una clínica y se llevaron, Mónica, literalmente a un paciente. Y sí, estas son las imágenes.
2: Lo sacaron, el hombre estaba con bata, o sea, parece que estaba internado, uh-huh. Y lo sacaron, ¿no? Esto sucedió en una clínica en inmediaciones de la calle Junín y Teniente Arévalo en Cochabamba. Uh-huh. No, por supuesto, la que denunció, yo la vi la noticia justamente anoche, esto fue la esposa. Al final lo encontraron al señor Samantha con una herida de bala y ahí después está este hecho bajo investigación, ¿no?
6: Está vivo, sí, el hombre,
2: sí,
6: ¿no es cierto?
2: Está vivo.
0: Muy bien. Si usted quiere opinar de lo que estamos hablando, ya sabe, 781-82-204, 781-82-204. Y mientras tanto, cuando son las 13 horas con 17 minutos, vamos a escuchar las 13 de la hora 13.
10: Estas son las 13 de la hora 13.
6: Tras una ola de crímenes, instalan la primera sesión del Consejo Departamental de Seguridad.
2: Paola Aguirre pide al gobierno aclare la influencia que tenía Cerimedo en el Ejecutivo.
6: La Feria de Barrio Lindo retoma su atención. Los comerciantes afectados venden en espacios temporales.
2: Gobierno dice que no destituirá a Espinosa pese a censura en la Asamblea.
6: Nevadas paralizan vuelos, viajes por tierra y paso a Chile. Reportan una muerte.
2: La aduana cambia de presidente interino mientras la Asamblea Legislativa Plurinacional inicia proceso para elegir a la nueva autoridad.
6: ANAPO rechaza el decreto supremo 5676 y advierte que el nuevo precio de diésel afectará al agro.
2: No nos vamos a movilizar y no vendremos a hacer cosquillas. Mineros cooperativistas exigen a Rodrigo Paz anular el decreto supremo 5676.
6: La Asamblea devuelve al Ejecutivo el proyecto de ley de inversiones por una observación administrativa.
2: Yacimientos acumula una deuda de $800 millones con proveedores de combustible.
6: El Banco Central de Bolivia prioriza con tener la inflación mientras Bolivia acumula 2 años de recesión.
2: El gigante estadounidense de la IA, OpenAI, lanza una versión de ChatGPT para adolescentes.
6: Rusia y Ucrania intercambian 103 prisioneros por bando. Estas han sido las 13 de la hora 13.
10: La hora 13.
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3: Gracias, Alejandro Mendoza. Estamos en Radio Marítima y con ese fondo musical, Canta, canta, minha gente, quiero hacer la invitación. 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
4: 1:23 PM, Samantha, tenemos mensajitos, ya nos hacen llegar justamente en el TikTok. Dice Juan Román, dice, buenas tardes a todos. Dice, todo es Nadia Beller, no hay micros, y si hay, algunos alzan a los que quieren. El señor Mamén no ha hecho nada con ese tema. Es más, piensan subir a 5 bolivianos el pasaje, dice. Mamén salió peor que Tongo, dice, salió charlatán. La ciudad parece un mercado.
3: Bien, gracias.
4: Bueno, tenemos, pues, siempre sí. Es así, ¿no? Cada vez que llueve, Samantha, los micros.
3: Y peor con el tema del combustible. Exactamente. Pues, ¿no? Exactamente. O sea, hay menos micros porque no hay combustible, hay menos micros porque llueve y la ciudad se pone intransitable.
4: Sí, tiene que haber alguna solución para que no toda la gente se vea afectada.
3: Y sentí hartísimo, Mónica, porque mis estudiantes o llegaron retrasados, claro, o tuve muchas ausencias.
4: Y peor que justo el día de ayer se levantó el horario.

0: como decía el periodista, es todo planeado, ¿no? Todo planeado, porque esta señora parece que es una aprovechadora, una vividora, ¿no? no hay otra palabra para decir, ¿no?
1: Gracias por los comentarios también. 1:24 p.m. Si usted quiere hacerse escuchar, nuestra línea está habilitada, 781-82204. ¿Le suena el nombre de Tatiana Marcet? Bueno, Tatiana Marcet ya tendría que haber dejado el penal de Palma sola. Sin embargo, esto no ha sido posible todavía, Mónica.
2: La falta de un escolta ha retrasado la salida de Tatiana Marcet desde el penal de Palma sola. Debido a este impedimento, la defensa volvió a presentar una acción de libertad para que la hermana del narcotraficante Sebastián Marcet deje el penal de Santa Cruz a más tardar mañana jueves.
1: 1:25 p.m.
3: Muy bien, volvemos a ver, a hablar de cosas positivas esta vez. ¿Por qué razón? Porque queremos cerrar el programa hablando de aquellas cosas que realmente edifican a una sociedad. Y eso es lo que pasó anoche, que estuve presente ahí en la entrega de más de 300 becas, en realidad la graduación de 300 becarios de las becas Crece con nosotros, que otorga la Cooperativa Rural de Electrificación a través del Instituto Tecnológico Crece y que está administrada por la Fundación CRE. Esto pasó aquí en la FEXPO, donde oiga, llovió cualquier cantidad anoche y se hizo frío. Y habían unas 500 personas, porque no solamente estaban los 300 graduados, sino también van pues con su familia, ¿no? Claro. Con sus padres. Muchos de ellos son casados, entonces estaba la esposa, estaban los hijos. O sea, un evento realmente importante que vale la pena, porque... Vamos a escuchar un pedacito, por favor, Juan Carlos, de lo que decía el presidente de la Cooperativa Rural de Electrificación para explicar cómo es que la cooperativa decide apoyar a los hijos o a los socios para que se capaciten permanentemente. Estas son becas técnicas o de carreras cortas de hasta 6 meses para ser, por ejemplo, no sé, pues, experto en marketing, para evitar que le clonen los celulares, no sé, hay un montón de carreras cortas ahora, y hay otras técnicas también. Entonces, estuvo presente, por supuesto, el gerente general, el arquitecto Mario Carmelo Paz, estuvo presente también la señora, la profesora Nancy Tambo, que es la presidenta de la Fundación CRE, estuvo presente también el... estamos hablando de no solamente el presidente del Consejo de Administración, sino los consejos de administración en pleno, tanto de vigilancia como de administración, el plan, las plantas ejecutivas, etcétera. Mucha gente que estuvo acompañando este evento, que fue bonito. Y está en la página de la Cooperativa Rural de Electrificación, si usted lo quiere ver, están todos los egresados, son 306, y hay muchos comentarios interesantes ahí de la gente que se siente agradecida, porque... quien obtiene un título de una carrera, ya sea técnica o cualquier otra, uh-huh. O sea, es una herramienta que le va a posibilitar, le va a abrir puertas para poder trabajar. Escuchemos, a ver, por favor, lo que decía el presidente Juan Carlos. Ponga un poquito más adelante el video. Ya, ahora vamos adelante, escuchemos.
4: Quiero empezar saludando a las autoridades que nos acompañan en la testera, al ingeniero...
3: Por favor, avancemos más allá de los saludos y todo eso, vamos al meollo de lo que él hablaba un poquito más adelante, escuchemos.
4: Para que lideramos desde el Consejo de Administración junto con la Gerencia General. La sinergia del modelo cooperativo. Celebrar una graduación en Crece es celebrar el triunfo de la solidaridad institucional, tal como ocurre con las 100 becas universitarias creando valor que damos todos los años a nivel licenciatura en las mejores universidades privadas del departamento. O los 5.000 premios 100 a la excelencia que son distribuidos en los colegios particulares y fiscales de Ciudad Capital y de las provincias. Como brazo operativo de la Fundación CRE, este instituto demuestra que el cooperativo

0: no solo distribuye energía eléctrica ahora en las 15 provincias de nuestro departamento, sino que genera una sinergia capaz de llenar vacíos que el Estado ni los particulares pueden o quieren cubrir individualmente. Jóvenes, la educación técnica superior que hoy culminan no es un hecho aislado, es un pilar importantísimo de producción social, de generación de mejores días para nuestra sociedad. Mucho más en el departamento de Santa Cruz, como las llevan en sus corbatas, con ese verde que significa nuestra riqueza, nuestra integridad y sobre todo nuestra autodeterminación de siempre salir adelante, que es la región impulsora del desarrollo y el bienestar de todo el país. El filósofo y sociólogo francés Pierre Bourdieu introdujo un concepto clave en su obra Capital Cultural y Escuela. Enseñó que el capital cultural es un principio de diferenciación casi tan poderoso como el capital económico, y su transmisión es uno de los factores clave en la reproducción social o en la movilidad ascendente. A través de estas 300 becas anuales, Crece con Nosotros, nuestra cooperativa financia y democratiza este capital cultural. ¿Con qué lo hace? Con los excedentes de percepción.
1: Ahí estábamos escuchando un pedazo de lo que hablaba el presidente del Consejo de Administración de CRE, el doctor José Alejandro Durán, y explicaba que con los excedentes de percepción se puede becar a todo aquel que quiere salir adelante. Y por supuesto, tiene que ser socio de la cooperativa, ¿no? Uh-huh. Entonces, es una noticia positiva en estos momentos en que está viviendo el país, porque se le abre la posibilidad y la puerta a jóvenes de diferentes provincias, no solamente de la capital, para que tengan un cartoncito que los ayude a buscar su primer empleo, su sí. primer trabajo, que hace tanta falta ahora. Así que felicitamos
2: Felicidades.
1: A la CRE por hacer esto, ¿no?
2: Sí, qué grande, realmente qué grande. Nos vamos, equipo.
3: Nos tenemos que ir, Samantha.
2: Llegamos al final.
3: Se acabó el tiempo.
2: Se acabó el tiempo.
1: Cuídese porque va a seguir frío hasta mañana y pasado más.
3: Hasta el viernes. Cuidado.
2: Pónganos para que nos despidamos todo el equipazo. Alejandro Mendoza, nuestro ingeniero de sonido, don Juan Carlos Tarupayo, nuestro productor audiovisual, don Daniel Castro y doña Mónica Derbe.
1: Que Dios nos bendiga a todos.
2: Hasta más. Hasta chao, mañana. Chao. Buenas tardes.
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7: 1:30 p.m.
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2: Muy buenas tardes, sean bienvenidos. Estamos en línea directa con la naturaleza, programa de salud y alimentación. Hoy a través de Radio Marítima, como siempre, de lunes a viernes a partir de la 1:30 de la tarde. También estamos en transmisión a través del Facebook y a través de TikTok. Los invitamos a que le den me gusta, a que compartan el live, a que nos sigan en nuestras redes sociales. 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El día anterior, el programa anterior, hemos hablado sobre el estreñimiento, ¿verdad? Hemos hablado sobre el estreñimiento oculto, la persona que va al baño una vez al día, pero sin embargo come más veces en el día, dos o tres veces, sobre el estreñimiento crónico que puede pasar 3, 4 o 5 días si la persona no entra al baño, estreñimiento espasmódico que cuando hay dolor al momento de hacer las evacuaciones. Entonces eso hablamos. Ahora vamos a hablar de lo que es la inflamación. Puede que usted no sufra de estreñimiento, diga, bueno, yo voy al baño 1 o 2 veces al día, pero sin embargo, sí estoy con inflamación, o sea, continúa la inflamación a nivel abdominal. O esa sensación de hinchazón, de disconfort, ¿verdad? De que comí algo y se me inflamó el estómago, se me hinchó el estómago, ese disconfort, esa sensación de que algo está inflamado, ¿verdad? Entonces, después de comer, generalmente ocurre después de comer, la cena, un almuerzo, una comida muy condimentada, una comida muy grasosa, mal combinada, porque aquí también es importantísimo que hablemos de combinaciones y mezclas. Puede que estemos comiendo saludable, pero lo estamos combinando mal. Entonces, ahí entra el papel de lo vinagre. Recuerde que antes de cada comida, lo ideal es que nosotros tomemos la dosis, de acuerdo a la edad de la persona, del vinagre terapéutico. Puede ser el vinagre de manzana, el vinagre de coco, el vinagre de piña, el de pitaya, los vinagres que son digestivos. Pero lo ideal es tomarlo unos 15 minutos antes de esas comidas, desayuno, almuerzo y cena, para activar enzimas digestivas, para activar digestión. Es así que lo invitamos a que usted empiece con este cambio,
17: 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Entonces, así voy a activar las enzimas, voy a activar digestión y se activa también el metabolismo. Y de hecho, voy a asimilar mejor

0: los nutrientes que voy a que voy a aportar a través de los alimentos que voy a consumir, ya sea en el desayuno, el almuerzo o una cena, recordando que la cena es muy, pero muy liviana. Entonces, muchas personas relacionan la inflamación con el aumento de peso. Ah, sí, aumenté de peso, ¿por qué? Porque se siente inflamada, porque ya no le cierra de pronto el botoncito del pantalón, no le sube el cierre, ha sentido que ha aumentado de peso, sobre todo en el área abdominal, en la cintura, ha aumentado el diámetro, entonces que la persona dice, es que aumenté de peso, pero realmente es que está inflamada, hay una inflamación a nivel de todo lo que la parte del abdomen, el intestino, ¿verdad? Entonces eso sucede y la persona busca bajar de peso, pero es una inflamación. Ahí es donde actúa el vinagre de manzana. Recuerde que el vinagre de manzana es excelente como antiinflamatorio natural. Entonces tomar vinagre de manzana o complementarlo con el vinagre de piña, porque el vinagre de piña es digestivo. 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Entonces, puedo tomar desde uno, dos o tres vinagres. Justamente puede ser también el de pitaya, por ejemplo. Esa es nuestra presentación. 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Un vinagre que usted puede llevarse a su trabajo, al colegio, al estudio, a la universidad, donde se esté desplazando, usted se lleva su vinagre para que pueda tomar la dosis del mediodía. Entonces, ese es el vinagre de pitaya, que es excelente para la parte digestiva. Ahora, el de manzana, por ejemplo, el vinagre de manzana, les decía que es para desinflamar el cuerpo. Cuando uno se encuentra muy inflamadito, no solamente a nivel del estómago, el intestino, el cuerpo en general, porque constantemente por los malos hábitos, por una contaminación externa, por enfermedades de base, el cuerpo entra en una inflamación. Entonces lo que hace el vinagre de manzana es desinflamar el cuerpo. Y a su vez le aporta la fibra, o sea, todas las propiedades de la manzana o de cada fruta. Estamos hablando de la manzana, también tenemos manzana con cúrcuma, por ejemplo, que el vinagre de manzana con cúrcuma es mucho más antiinflamatorio. ¿Por qué? Porque tiene las propiedades de la curcumina como un antiinflamatorio y un antioxidante natural. Entonces, es importante que usted identifique en qué momento del día empieza a sentir más inflamación. Si después de almorzar o ya por ahí después de las 3, 4 de la tarde. ¿Sí? ¿En qué momento usted se siente más inflamado? ¿Cuántas veces entra al baño al día a hacer sus necesidades para ir al detectar estos síntomas o estas señales de alerta? Pues podemos orientar el tratamiento. Ahora, usted se preguntará, ¿y por qué más me estoy inflamando? ¿Por qué se me hincha el estómago? ¿Por qué se me inflama? ¿Por qué acumulo tantos gases? Pues bueno, vamos a hablar de algunas de las causas cotidianas por las cuales la persona se inflama. Se come demasiado rápido. Sí, definitivamente, personas que comen muy rápido. Personas que, por ejemplo, a la hora del almuerzo tardan 10, 15 minutos almorzando. No mastican. Lo que hace es que tragan, ¿cierto? Llevo el alimento a la boca, la cuchara del almuerzo, por ejemplo, medio mastico y paso entero. Por el afán, por el estrés, por el tiempo, que no tengo mucho tiempo para almorzar, factores. Pero no se está masticando lo suficiente. Entonces, se dice que media digestión, que la digestión inicia realmente en este proceso, en el masticar correctamente y suficiente los alimentos. Entonces, una clave para mejorar la parte digestiva es que usted se dé el tiempo necesario para comer sus alimentos, para desayunar, para almorzar, que mastique lo suficiente, que ensalive, porque la saliva tiene enzimas. Y ahí inicia el primer proceso, la primera etapa del proceso digestivo. Entonces, una de las causas es que no comemos demasiado rápido, no sabemos masticar. Se traga aire, otra de las causas. ¿Y sabe cuál es el motivo por el cual la persona está tragando aire? Por ejemplo, cuando mastica chicle. Ustedes sabían que cuando se hace este movimiento, ¿verdad? Estoy masticando chicle, estoy moviendo todas las estructuras de mi boca y el cerebro envía una señal al estómago para que se liberen las sustancias que están a nivel del estómago para que inicien la segunda etapa del proceso digestivo. Pero como no estoy comiendo nada, entonces se sigue segregando ácidos, enzimas, ¿verdad? Ese jugo, ese contenido gástrico se sigue segregando porque me está llegando información de que estoy masticando, pero no estoy consumiendo nada. Por eso es un mal hábito el masticar chicle. Hay personas que todo el día están masticando chicle. Eso genera una respuesta negativa del cerebro hacia el estómago, por si acaso. Entonces hay que regular esa parte. Consumir bebidas azucaradas y con mucho gas, porque eso produce inflamación, demasiada inflamación a nivel del estómago. Comida muy abundante, o sea, ¿qué quiere decir? Personas que terminaron de almorzar y siguen comiendo, o sea, tienen esa ansiedad de seguir comiendo. Han consumido lo suficiente, pero quieren seguir comiendo. Entonces, el comer de más genera un proceso de inflamación a nivel del intestino, del estómago también. Hay alimentos que producen mucha inflamación, una putrefacción, podemos decir. Hay alimentos que producen mucha inflamación. La comida procesada, la comida chatarra, combinaciones, cuando nosotros no combinamos muy bien los alimentos, también se produce mucha inflamación. ¿Por qué? Se inflama a nivel del estómago y el alimento sale a medio digerir a nivel del intestino y el intestino va a producir muchos gases. Entonces ahí también se genera la inflamación. Vamos a responder algunas preguntitas. Esas son algunas de las causas de esa inflamación que usted puede estar presentando. Me dice, ¿qué puedo tomar para las personas que tienen artritis? Estamos en transmisión en TikTok. Estamos en transmisión en redes sociales, en el Facebook y, por supuesto, a través de Radio Marítima 100.9. La artritis es una enfermedad inflamatoria, ¿verdad? Autoinmune, inflamatoria. Hasta el momento no hay una única causa que le diga a usted, bueno, la causa de la artritis es tal. No, es multifactorial, ¿verdad? Son varios factores que influyen acá para que la persona diga, bueno, tengo artritis. Lo que sí se sabe es que es un proceso inflamatorio en las articulaciones y que algo está generando esa inflamación. Puede ser, sí, puede ser por el ácido úrico presente en determinado tipo de comidas, de proteínas, de vísceras, produce inflamación articular, una enfermedad que se llama la gota. También, otra de las causas de la artritis por la inflamación, aparte del ácido úrico, es cuando la persona no toma agua. ¿Sabían ustedes que la articulación necesita hidratación? Porque en medio de la articulación encontramos como un colchoncito y ahí está el líquido sinovial. Entonces, cuando no se toma suficiente agua, esto empieza como a secarse, digámoslo así, y produce inflamación. Entonces, ¿qué quiero decir? Que se necesita evitar todo tipo de comida que sea proinflamatoria. Ya le mencioné cuáles. Y tomar suficiente agua, suficiente líquido para una buena hidratación. 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O sea, dentro de los alimentos más antiinflamatorios que hay, la cúrcuma. Por eso nosotros hemos creado esta fórmula de vinagre de manzana y cúrcuma. Entonces, en la persona que me pregunta para inflamación articular, o sea, una artritis, que le ayude el vinagre de manzana y cúrcuma. Y de hecho, acaba de entrar otra preguntita donde me dice que para el hígado graso, el vinagre de manzana y cúrcuma es un protector hepático, me ayuda a proteger el hígado. Y se puede complementar con el que le va a ayudar a desintoxicar el hígado, que es el vinagre de perejil y moringa. La persona que me pregunta por hígado graso, vinagre de perejil y moringa. Tiene las propiedades del perejil, que es antiinflamatorio, que es diurético y tiene las propiedades de la moringa. O sea, es una combinación excelente, vinagre de perejil y moringa, para el hígado graso, para los riñones, para desinflamar el cuerpo. ¿Desde qué edad puedo tomar los vinagres? Esa es una muy buena pregunta. ¿Qué edad tiene la persona que quiere darle el vinagre para que le pueda orientar? Lo que le puedo decir es que se puede tomar desde niños, adultos, mujeres embarazadas, mujeres lactando, adultos mayores, adultos jóvenes. Lo que varía es la dosis según la edad. ¿Sí? Según la edad, yo voy a tomar el vinagre. En el caso de un niño, pues le voy a dar media copita o una copita, ¿ya?, del vinagre, dependiendo del que necesite. Persona que tiene presión alta, ¿puede tomar vinagre de cúrcuma? Sí, esa es una muy buena pregunta. 48 años, ya, puede tomar la dosis ideal. 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Este vasito trae 15 ml. Nosotros en JE, la empresa recomienda tomar 4 vasitos, o sea, 4 copitas antes del desayuno, antes del almuerzo, antes de la cena. Para la persona que me pregunta, en 48 años la dosis. Ahora, me dice, ¿una persona que tiene presión alta puede tomar el vinagre de cúrcuma? Sí, porque no tiene pimienta. ¿Sí ve? Por eso JE tiene la fórmula de manzana y cúrcuma, más no con pimienta, para que lo pueda tomar toda persona, porque la pimienta tiene sus excepciones. Una persona con gastritis, con presión alta, no debe consumir, por ejemplo, en ese caso, pimienta. Entonces, sí lo puede tomar, el vinagre de cúrcuma en presión alta. De hecho, le ayuda porque es un antiinflamatorio. ¿Cómo se puede tomar puro con agua para bajar de peso? Diluido con agua, si usted lo desea, no pierde la propiedad. Es decir, que usted coloca este vasito, mide, hace la medida de 3 o 4 copitas en un vasito y le aumenta agua. Y lo toma antes o después de cada comida. Puro o con agua, la persona que me escribe por TikTok. Perfectamente. Para bajar de peso tenemos varias opciones. Está el vinagre de manzana. Ojo, que la persona que está con problemas de estreñimiento, se le dificulta muchísimo bajar de peso. Entonces, cuando la persona llega a la consulta y me indica que quiere bajar de peso y hacemos todo lo que es la historia y empezamos a detectar que está con estreñimiento, necesariamente debe tomar vinagre de piña y vinagre de manzana, si es para el tema bajar de peso. ¿Qué quiero decir? Que si usted está con estreñimiento, tiene que corregir el estreñimiento. El estreñimiento hace que el metabolismo sea muy lento, y un metabolismo lento le impide bajar de peso, que es lo que usted quiere lograr, ¿no?, a la persona que me está preguntando. Entonces, si está con estreñimiento, vinagre de piña, y para bajar de peso, vinagre de manzana, que los puede alternar. Esto se toma de forma alterna cuando tomo dos vinagres. Ahora, si usted lo que me pregunta, o lo que quiere lograr, es eliminar la grasa visceral. ¿Saben cuál es la grasa visceral? Quiero que me respondan ahí en TikTok, que me están viendo, porque estamos en transmisión. ¿Saben qué es grasa visceral y dónde está ubicada? Yo me operé de la vesícula hace 3 meses y ya puedo tomar ese producto. Sí, ya, perfectamente ya. Y le recomendaría el de perejil, porque usted sabe que si le han sacado, ¿cuánto tiempo es adecuado tomar? 3 meses. Si le han sacado la vesícula, el hígado se sobrecarga. Entonces hay que ayudar en la función del hígado. En personas que ya no tienen vesícula, yo les recomiendo que tomen el vinagre de perejil y moringa para mantener una buena digestión y una buena salud hepática, o sea, del hígado. ¿Listo? Entonces, vinagre de perejil y moringa en el caso de la persona que ya fue operada de la vesícula. Entonces, les decía que si ustedes saben qué es grasa visceral, ¿qué es grasa visceral? Mientras tanto, mientras va pensando, los invito en TikTok a que compartan el live y le den me gusta. A las personas que están en Radio Marítima, que nos sigan escuchando, ya este año 2026 son 21 años de En Línea Directa con Naturaleza. Usted que nos está viendo en redes sociales, lo invitamos a que le dé me gusta a nuestras redes sociales, a que compartan live, y que si tiene alguna testimonio, alguna sugerencia, con mucho gusto nos lo haga saber. Si la persona tiene gastritis, ¿puede tomar vinagre, manzana y cúrcuma? Lo puede tomar diluido con agua y después de cada comida, o sea, no antes, sino después de cada comida. Entonces, bueno, para la persona que quiere bajar de peso, el vinagre de coco para ayudar en la eliminación de la grasa visceral, porque recuerde que la grasa visceral cuesta. Personas bajan de peso en brazos, en piernas, en cadera, pero les cuesta la barriguita. Por un lado porque están inflamados y por el otro lado porque hay grasa visceral. La grasa visceral, ¿cómo se identifica? Porque es un bloque duro en el estómago, o sea, esa barriga, pero es un bloque duro. Entonces, esa es la grasa visceral. ¿Y cuál es el riesgo de tener grasa visceral? El riesgo es que libera unas sustancias que se conocen como citoquinas proinflamatorias, que van a diferentes partes del cuerpo a inflamar más. Yoli, buenas, la promo de 4 en... 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Para el tema de tiroides ya le indico. Pacientes renales, sí, sobre todo el vinagre de perejil lo pueden tomar para personas que están con tema de riñones, el vinagre de perejil. Entonces, para bajar de peso, les estoy explicando. Pueden utilizar el vinagre de manzana, ¿sí? Pueden utilizar el vinagre de manzana para bajar de peso, pero si hay mucha grasa visceral, o sea, barriguita, lo ideal es que puedan tomar los dos vinagres, el de manzana y el de coco. Sería lo ideal. ¿Sí? El de manzana y el de coco. Para cálculos en la vesícula depende el tamaño, todo depende del tamaño. O sea, no le puedo decir, vea, es este vinagre para eliminar el cálculo, porque no sé el tamaño, no sé la edad que tiene la persona. Se le ayuda para desinflamar y limpiar la vesícula de arenilla el vinagre de perejil y moringa. Para hongo cándida utilizamos el vinagre de coco, o sea, todo lo que tiene que ver con coco, es decir, el aceite de coco, el vinagre de coco. Y tenemos un extracto que es el extracto de orégano. El orégano tiene esa acción, ¿no?, de ayudar a eliminar todo lo que son hongos, microorganismos que son patógenos. 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Para colesterol y triglicéridos es una muy buena pregunta, porque la consecuencia de tener hígado graso es tener una dislipidemia, que es colesterol y triglicéridos. Entonces, para el colesterol es el vinagre de fresa, para triglicéridos es el vinagre de mora. ¿Por cuánto tiempo? Lo ideal es 3 meses. Yoli, ay, muchísimas gracias. Vea ese testimonio de Yoli, Yoli o Holly, que nos escribe a través de TikTok. Sería muy bueno que me escriba al WhatsApp de JE. Yo ya voy tomando 12 meses y he bajado de peso y tengo energía. Me ha cambiado la vida. Muchísimas gracias a usted, Yoli, por su testimonio, por esas palabras. Como siempre les digo a las personas que van a consulta, que solicitan para bajar de peso, el vinagre no hace milagros, ¿verdad? El vinagre ayuda a activar determinados procesos que como que estaban dormiditos en el cuerpo. Digestión, metabolismo, ¿verdad? Pero eso tiene que ir complementado con ejercicio y con un cambio en la alimentación definitivamente. 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Vamos a irnos a un cortecito y ya regresamos.
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0: Bueno. Sí, estamos con, justamente que estamos hablando, estaba respondiendo con las preguntitas en TikTok. Dice, ahorita vamos con la receta, dice, es continuo, el tratamiento es continuo, sí, son 3 meses, queridos oyentes y queridas personas que nos están viendo a través de TikTok, que nos escuchan a través de Radio Marítima, son 3 meses de tratamiento, sí. 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Tiene que decir, o sea, desde el momento en que uno, lo ideal es que uno cuando inicie a consumir un vinagre, lo haga por lo menos 3 meses seguido, ¿sí? Para tener los resultados que uno quiere. Fíjese, esa señora Yoli, o sea, la persona que nos escribe a través de TikTok, lleva 12 meses tomando los vinagres. Entonces, uno puede tomar 3 meses seguidos y descansar 1 mes y los continúa tomando. Ya estabilizó, ya reguló y lo sigue tomando, no en la dosis, la primera dosis, digamos, pero puede bajar la dosis y seguir tomando. Es natural, es un fermento, me da enzimas, me da prebióticos, me ayuda a la microbiota, me ayuda a desinflamar el cuerpo, me ayuda a desinflamarme. Entonces, ¿por qué no voy a consumir algo que me hace bien? Y lo incluyo dentro de mi rutina diaria, antes del desayuno, antes del almuerzo, antes de la cena. Entonces se puede consumir los vinagres 3 meses seguidos, descansar y continuar tomándolo así de forma alterna. 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Dice la persona, entonces me tomo una copita 250 ml antes de comer, me corrige doctora. No, la copita, princesita, que está aquí en TikTok, la copita es 15 ml. Esta copita que ustedes ven, los que me siguen en transmisión al vivo, esta copita tiene 15 ml. Entonces, lo que yo necesito tomar son 4 copitas, que quiere decir 60 ml. Son 60, 250 es mucho, ya, 250 ya sería mucho, es 60 ml antes de cada comida, desayuno, almuerzo y cena. Y si es para hígado graso, marito, es el vinagre de perejil. Este es el vinagre de perejil para el hígado graso. Este es el vinagre de perejil con moringa, que aparte de ayudar al hígado graso, le va a ayudar también para la sangre y para los riñones. O sea, le ayuda para colesterol, triglicéridos y para limpiar los riñones, para ayudar a que a través de la orina se pueda eliminar todo ese contenido que ha acumulado, ¿no? Entre ácido úrico, bueno, sustancias que se van acumulando. Liz, para bajar de peso, bueno, entonces estamos hablando que tenemos la opción del vinagre de manzana. De vinagre de manzana tenemos tres vinagres, que es el de manzana verde puro, aquí está la manzanita verde puro, manzana verde con la madre, por supuesto, todos nuestros vinagres tienen la madre. Tenemos el vinagre de manzana y cúrcuma, tiene la manzana, la misma manzana verde, pero se le ha adicionado la cúrcuma, ¿sí? Y el vinagre de coco, tenemos el de sidra y manzana. 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El vinagre de coco, el otro adelgazante, para adelgazar es el vinagre de coco, pero el de coco va más específico a tema de barriguita, o sea, la grasa visceral. La grasa visceral es la que produce mucha inflamación, la que produce o la que me da, aumenta el riesgo de diabetes tipo 2, resistencia a la insulina, hígado graso, inflamación de la vesícula, inflamación de la pared de las arterias, ¿verdad? Entonces hay que tratar, ayudarse a eliminar la grasa visceral, y lo hacemos con el vinagre de coco. De hecho, se puede tomar 1, 2 o 3 vinagres en el día. Yo puedo tomar, si estoy con problemas digestivos, vinagre de piña antes de cada comida. Si estoy con problemas digestivos y quiero bajar de peso, puedo tomar vinagre de piña y vinagre de manzana. Pero si quiero también ayudar a eliminar la grasa visceral, puedo tomar en la mañana piña, al mediodía manzana y en la tardecita coco. Para candidiasis, sí, el vinagre de coco, el aceite de coco y el extracto de orégano, querida Sol. 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Son 14 vinagres. Cada fruta tiene una propiedad, va para algo en específico. Por ejemplo, el de guayaba, para fortalecer, elevar defensas. El de arándano, es antioxidante. Entonces, cada uno de ellos tiene. 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Vamos a irnos a un corte a través de Marítima 100.9 y regresamos con la receta que está pendiente.
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1: Sí, entonces continuamos, estamos en línea directa con la naturaleza a través de Marítima 100.9, estamos transmitiendo a través de TikTok, de nuestras redes sociales, Instagram, Facebook, que nos sigan en Instagram, nos sigan en Facebook, en TikTok, que visiten nuestra página web www.jbolivia.com.bo. Receta para ayudar a desinflamar. Cuando usted se siente muy inflamadita, que dice lo que como en el día, me inflama. Desayuné y me inflamó. Almorcé y me inflamó. Peor si cena. Toda la noche inflamada, no puede descansar y amanece con dolor en la parte lumbar. ¿Por qué? Por justamente esa inflamación a nivel del abdomen que va comprimiendo los órganos, ¿sí? Entonces, nosotros, en Colombia, lo que son las hierbas las conocemos como plantas. Vamos a hacer un té, una aromática, ¿verdad? O un té de plantas. ¿Cuáles son las que le ayudan a desinflamar? Lo ideal es combinarlas. Entonces, puedo hacer la siguiente: tonificante de plantas, aromática o té, como lo quieran llamar, ¿sí? Pero es con plantas. Entonces, menta, ¿sí? La menta es sumamente digestiva y antiinflamatoria. Hierbabuena, por ejemplo, cuando usted dice yo comí en la noche y ¡ay, qué dolor que tengo! Y en la mañana amanece así, súper adolorida, una tonificante, un tecito de hierbabuena. Pero en este caso son tres, ¿listo? Entonces, menta, hierbabuena y albahaca. Tres plantas digestivas, antiespasmódicas y excelentes para ayudar a eliminar gases. ¿Cómo se prepara esta tonificante de plantas o esta aromática? Colocamos una ollita, por ejemplo, un litro o medio litro de agua, lo que usted vaya a tomar en el día, porque esto no sirve para el otro día, eso se utiliza en el día. Entonces, ¿qué voy a hacer? Primero pongo el agua a hervir. Cuando el agua esté hirviendo, le adiciono de mi mano un puñadito de cada una de las plantas, de menta, de albahaca y de hierbabuena. Lo tapo, le bajo al fuego y lo dejo hervir 10 minutitos más, así a fuego lento. Y después lo cuelo y tomo esta tonificante o esta aromática o este tecito durante el día. Es excelente para desinflamar, para sacar gases, para eliminar, para sacar gases. Como les decía, cuando usted come algo muy pesado en el día o la noche, el otro día amanece así con esos dolores y con esa inflamación, entonces esa tonificante le va a ayudar muchísimo en ese proceso de desinflamar, ¿no? Porque estamos buscando algo que me ayude a desinflamar. Tome los vinagres que son antiinflamatorios. El vinagre de piña es una excelente alternativa. Tómelo antes de cada comida. El vinagre de pitaya también. Pitaya o pitahaya es la misma fruta. Nosotros lo tenemos, lo preparamos con la pitaya roja, porque tiene mayor concentración de esos pigmentos vegetales que tienen la acción antioxidante y antiinflamatoria, mayor concentración de hierro y de vitamina C. Entonces, nuestro vinagre, pitayas con la pitaya roja, excelente para desinflamar el cuerpo, excelente para la parte digestiva, para el estreñimiento crónico. El de piña es para mala digestión, dispepsia, ¿verdad? Cada fruta tiene una propiedad. ¿Dónde lo podemos encontrar? ¿Dónde pueden encontrar los vinagres de la línea JE, Garantía JE? 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
1: Retomamos Radio Marítima, estamos en línea directa con la naturaleza, hablando de ese tema de la inflamación que es tan, pero tan importante, y vamos a hablar de 5 hábitos para una buena digestión. Si usted es de las personas que se inflama constantemente, que tiene mala digestión, que tiene dispepsia, estreñimiento, inflamación del colon, escuche muy bien. Ponga en práctica estos 5 hábitos y va a ver que le va a cambiar su sistema digestivo. Primero, coma despacio, mastique lo suficiente, dele tiempo para un buen proceso digestivo. Usted lleva el alimento a la boca y necesita masticar, ensalivar muy bien el alimento para que en esta primera etapa, porque a nivel de la boca se lleva la primera etapa del proceso digestivo. Entonces, primer buen hábito, masticar lo suficiente. Segundo, mantener una buena hidratación. Van a ser las 2:30 de la tarde. ¿Qué cantidad de agua ha tomado hasta el momento? ¿Será que ya llegó a tomar 1 litro? ¿Será que ha tomado ya 2 litros? ¿Cuánto ha tomado? Hágase esa pregunta. No, pues he tomado solamente un vasito de agua y lo demás ha sido refrescos, etcétera, etcétera, soda. No. Estamos hablando de líquido que beneficia la salud del cuerpo. 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Entonces, a consumir suficiente agua. Tercer buen hábito, consumir fibra. Aproximadamente es de 30 a 35 gramos de fibra que necesitamos incorporar en nuestra alimentación. En el desayuno, en el almuerzo, en una media tarde, ¿verdad? Ahí necesitamos que los alimentos que consumimos diariamente aporten fibra. Cuarto, ejercicio físico. Si usted dice, vea, yo ya cambié la alimentación, yo estoy tomando agua, pero no mejora como quisiera. Está haciendo ejercicio, está caminando, está siendo activo, porque puede que coma muy bien, pero si es sedentario, no hay movimiento, ¿verdad? Cuando nosotros caminamos o hacemos algún ejercicio, los abdominales ejercen una especie de masaje interno sobre el intestino. Entonces, es muy importante este buen hábito, realizar ejercicio físico. Y lo otro, el quinto buen hábito es que no ignore las ganas de evacuar. ¿Cómo así? Vamos a desarrollar esa parte porque es bien importante. Muchas veces, por estudiar, hablando del tema de niños, adolescentes, estudiantes, por trabajo, nos aguantamos las ganas. Ay, tengo ganas de ir a orinar, tengo ganas de ir al baño, pero tengo que terminar esto, no puedo salir. Y uno se aguanta. Se aguantó y le pasa, después de 5 o 10 minutos le pasaron las ganas. No quiere decir que lo que tenía ahí acumuladito haya salido. Quiere decir que se cortó el reflejo o de micción, en ese caso el reflejo que le dice que tiene que ir a orinar, o el reflejo de defecación, porque eso todo, eso se llena el intestino de materia fecal, manda un mensaje al cerebro, el cerebro manda esa señal, ¿verdad?, de que tengo ganas de ir al baño. Entonces, si usted lo inhibe, se aguanta, lo inhibió, pero no se fue esa materia fecal o esa orina. Por eso es una de las causas de infecciones urinarias, que usted se aguante a orinar. Entonces, no se aguante. Si necesita, por ejemplo, salir, hay personas que dicen, es que tengo que salir, pues trate, o sea, eduque su organismo y se puede. Hay personas que dicen, yo soy como relojito, yo me levanto y voy al baño. ¿Ya? Entonces, uno tiene que tratar educar el cuerpo para que pueda evacuar, digamos, en el mismo horario, en la mañanita antes de salir a trabajar, cuando llega al mediodía a su casa y en la noche. Les doy un ejemplo, pero eso es un hábito que se tiene que ir creando. Pero no inhibe, no aguante las ganas de entrar al baño, porque con el tiempo ese reflejo se anula y llega a la materia fecal, siente ahí la inflamación, pero no sale la materia fecal. Entonces va originando un estreñimiento. Bueno, entonces eso, bueno, es tan sencillito, son 5 buenos hábitos, lo vamos a recordar, lo vamos a repetir. Comer despacio, masticar bien, tomar suficiente agua, la hidratación es fundamental, consumir suficiente fibra, la fibra la encontramos en frutas, en verduras, en vegetales, en cereales, en legumbres. Cereales como la quinoa, como el arroz integral, como la avena, semillas como la chía, como la linaza. Legumbre, frijol, garbanzo, vegetales, verdura, frutas con cáscara. Comerla es mejor. No estoy diciendo que los jugos no sean adecuado, sí me puedo tomar un jugo, pero no todos los días. Hay que comer fibra. Realizar ejercicio físico, lo que usted puede hacer, caminar, trotar, nadar, montar bicicleta, hacer ejercicio en su casa y no aguantarse las ganas de entrar al baño. Facilito, no tiene ningún costo, solamente que usted ponga de su tiempo, de sus ganas, de su querer para cambiar y hacer estos hábitos que usted mismo los va a experimentar y va a decir, ay, sí, ¿verdad? Empecé a comer más despacio y se me quitó la ansiedad. Estoy tomando más agüita y siento que la materia fecal no está saliendo tan dura porque se está hidratando. Estoy consumiendo más fibra. Ojo, que si usted consume fibra, tiene que tomar agua. Cuando se come fibra y no se toma agua, es como si estuviera permazando. Entonces, fibra y agua van de la mano. Ejercicio físico, y el ejercicio físico no solamente le va a ayudar para tema de la parte digestiva, sino mantener una buena parte cardiovascular, sistema respiratorio, muscular, ¿verdad? Son muchas las ventajas de hacer ejercicio. Y bueno, no aguantarse las ganas como les decía anteriormente. 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

0: Marítima FM 100.9 anuncia la hora.
1: 2:30 p.m.
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0: Muy bien, gracias por estar en sintonía nuestra. Y hoy día, miércoles, tenemos bastante información para compartir con todos ustedes. Vamos a empezar con temas que son muy importantes tocarlos, ver el perjuicio que siguen haciendo las autoridades de gobierno sobre el deporte amateur. Y es que en el gobierno de Evo Morales nunca hubo un apoyo genuino y verdadero al deporte amateur, peor en el de Luis Arce, y esta situación se repite en el gobierno de Rodrigo Paz. Un viceministro de deporte al que hemos entrevistado y creíamos de verdad en que iba a haber mejor tratamiento a los deportistas, pero no. Han sido gasificados, han sido afectados, no se les pagó el bono bicentenario a algunos que tenían. Eso incluso se denunció muchas veces que fue manejado como quisieron, solo algunos verdaderos deportistas se beneficiaron, pero no se los han pagado a todos. Y en fin, ahora vemos que les ponen trabas incluso para participar de pruebas internacionales, cobran. Y el viceministro ha señalado, viceministro de deporte, que no va a permitir que deportistas sigan yendo a hacer turismo. Y no da pruebas claras, porque diga, por ejemplo, el de ajedrez fulano de tal, el de voleibol fulano de tal, o de cualquier deporte, pero que diga claramente quiénes hacen turismo. Por eso hoy queremos hablar con una de las afectadas. Angélica Barrios está con nosotros, también deportista amateur, muy destacada, por cierto. Angélica, ¿cómo estás? Buenas tardes. Y la verdad, preocupados con esto que está pasando con el deporte en Bolivia.
1: Sí, muchísimas gracias por la invitación. Gracias a ti, a la Radio Marítima, por el espacio. Sí, es como tú lo dijiste, es verdaderamente preocupante. Me parece que han habido comentarios y declaraciones muy desubicadas también de nuestra máxima autoridad del deporte. Entonces, no está existiendo el apoyo, no se están haciendo las gestiones, y encima que se opine así de nosotros los deportistas es bastante doloroso. Nosotros también formamos parte del programa Sueño Bicentenario, que es un programa al cual tampoco se le está dando solución. Hemos tenido muchas reuniones, nosotros deportistas, con la Comisión de Salud y Educación de los senadores. Muchas reuniones, reunión tras otra, esperando una solución de parte de el viceministro. Lo hemos visto cara a cara muchas veces. Entonces como que ya lo último que ahora dijo de los chicos de la delegación a los Juegos de Santa Fe es, no sé si es que me causa mucha tristeza o me causa mucha rabia, ya no sé la verdad qué sentir. Dijo que hacíamos turismo deportivo y es increíble que siempre todos los problemas que se encuentren o que se quieran dar quizás se quieran solucionar, siempre le echan la culpa al deportista. Yo quisiera saber si él alguna vez ha asistido a algunos juegos y ha visto la cantidad de delegados, autoridades que asisten a estos juegos. La misma comisión del Comité Olímpico siempre está presente en los juegos, siempre están ellos dando la cara en el desfile de inauguración y clausura, y nosotros no podemos llevar ni siquiera a nuestros propios entrenadores. Yo he asistido a 3 juegos, 4 juegos ya, entre juegos World Games, Bolivariano, Sudamericano, Panamericano. Nunca he podido llevar a mi propio entrenador. Entonces creo que por ahí se tiene que empezar antes de juzgarnos nosotros. Como lo dijo nuestro compañero Bruno Rojas también, la convocatoria o los convocados de su federación eran una cantidad, eran como 18, pero porque se lo ganaron, no es porque a la federación le dio la gana de llevar a tantos. Esos puestos se juegan todo el año, durante 4 años, por cada ciclo. Entonces, no es un capricho ni un turismo deportivo, como él llama. Simplemente es la cantidad de deportistas que se tiene que llevar a un evento tan importante como este. Y evidentemente al tener problemas para hacer las gestiones, para recaudar los fondos, se echa la culpa a los deportistas. Entonces, es muy triste. Me gustaría que si él realmente quisiera trabajar o por el bien del deporte, y si todos se ponen a pensar, el Viceministerio de Deportes, el Comité Olímpico, las federaciones existen porque nosotros existimos. Si no habrían deportistas, no existiría ninguna de estas instituciones, ni nada de esta, de toda la estructura del deporte. Entonces a mí me encantaría que, si él verdaderamente quiere solucionar las cosas, primero tiene que retractarse y disculparse con el deporte boliviano, porque no solamente nos ha faltado el respeto a nosotros hace unos meses con la gasificación y con la excusa de las facturas que Impuestos Nacionales nos dijo que nunca teníamos que presentar porque no nos pide el programa eso, y ahora con las declaraciones que también afecta a otra gran parte del deporte boliviano. Me parece que es una pena, y más allá de la no gestión y la quizás incapacidad del viceministro Roberto Bustamante, que no exista la empatía. Eso es lo que a mí más me sorprende, que existe una persona en un cargo tan importante para el deporte nacional y que no pueda haber esa empatía. Y esa empatía también parte de saber reconocer los errores y disculparse cuando se tiene que disculpar. Por ejemplo, a nosotros también tenemos una acta de compromiso de él firmada que dijo que se iba a disculpar de manera pública y por escrita por las declaraciones que hizo, y tampoco lo ha hecho. Y ahora que otro de nuestros compañeros, Bruno, sale en reclamo, simplemente se nos escucha cuando las cosas, cuando se hacen viral los reclamos, después las cartas y todas las gestiones que nosotros hacemos no se escuchan. Entonces, creo que quizás, no sé si es el peor momento, pero en lo personal, con todos estos meses que hemos estado sufriendo con esto del programa y los viajes a La Paz, en lo personal yo jamás me he topado con una autoridad así, nunca he tenido problemas con una autoridad así, que yo tenga que ir a la prensa a decir esto y decir su nombre todo el rato y gestionar con abogados todo lo que él está diciendo y lo que está haciendo. Jamás en mi vida, nunca he estado en esta situación, pero creo que es también mi responsabilidad como deportista estar en esta situación y alzar la voz, porque el no alzar la voz también me hace cómplice de esto.
0: Y Angélica, ¿estuviste vos en las reuniones que sostuvieron en Cochabamba? Y creo que la otra fue en La Paz o en Sucre, que fue con el viceministro de Deportes, con varios deportistas también.
1: Para lo del...
0: reuniones para ver todos estos problemas que habían en el deporte.
1: Claro, o sea, estuvimos...
0: Y con la ministra de Salud, ¿te acordás?
1: Sí, estuvimos en La Paz, en La Paz varias veces, por Zoom también estuvimos.
0: Y en Cochabamba.
1: En Cochabamba también estuvieron los chicos, yo no estuve en esa, yo estuve en las de La Paz, las que se hicieron en La Paz. Pero, pucha, ojalá se nos hubiese invitado, ojalá hubiésemos asistido con esa idea, ¿no? ¿Saben qué? Está pasando esto, hay que mejorar en esto, en aquello. No, tuvimos que buscarlo porque existe una deuda del Estado boliviano con sin deportistas a la cual no se nos da solución, no se nos da respuesta.
0: ¿Sabes por qué te preguntaba? Estoy buscando, ojalá que le encuentre la foto. Te estoy preguntando porque en esa reunión, que fueron varios deportistas y algunos dirigentes también, hablando de la problemática del deporte, yo tenía la foto, o tengo la foto, que ojalá la encuentre ahorita, y me dijeron que todavía no se publique la foto porque ellos iban a hacer su nota desde el Ministerio de Salud, desde el Viceministerio de Deporte, y nunca sacaron nada.
1: No.
0: O sea, hacen la reunión con ustedes, le prohíben que publiquen, pero tampoco ellos dijeron nada de esa reunión que sostuvieron. Le estoy pasando, Juan Carlos, ahorita la foto. Y ahí, pues, obviamente están las autoridades. Y esto es lo que molesta, ¿no? Ese doble discurso, decir claro, una cosa ante ustedes y después querer borrar esta situación.
1: Claro, tienes totalmente la razón. Nosotros vivimos una situación así también. Viajamos hasta La Paz con nuestros propios medios, nuestros propios recursos, a tener una reunión con esta autoridad. La primera vez que yo la conocí de manera personal. Y lo mismo, no quiso dejar acta de compromiso, no quiso dejar nada, tuvimos que grabarlo para tener pruebas de las cosas que él dice, y ya, o sea, y si no fuese porque nuestro caso y toda la gasificación y la agresión de la policía que sufrimos en La Paz, las otras autoridades no nos hubiesen escuchado. Nuestro caso llegó hasta la Comisión de Educación y Salud del Senado, en apoyo junto con otros diputados. Entonces, prácticamente por la presión de la senadora Alarcón, de la diputada Cecilia Vargas, del senador José Sánchez, de la senadora Ayala, por la presión de ellos y porque ellos también quieren darnos una solución, es que él asiste a las reuniones y ahora sí quiere firmar las actas de compromiso. Entonces, son como pruebas y evidencias de que no tiene ninguna intención de solucionar ni aportar al deporte. Y si bien antes también éramos olvidados y el apoyo, o sea, no era el adecuado, ni las formas tampoco, jamás se nos perjudicó así. Nunca se nos perjudicó así y nunca se habló así del deporte.
0: Ahí está, Angélica, está una de las fotos.
1: Esa es una de las primeras. Ajá. Está Jocelyn. Jocelyn ha sido como la imagen de esta lucha desde un principio, porque ella, al vivir en La Paz y tener las posibilidades de estar ahí, a veces le decían que creían que era ya ella funcionaria del Viceministerio de Deportes, porque ella paraba yendo, dejando cartas. Nosotros les mandábamos de acá, de Santa Cruz, de Cochabamba, de todo el país. Ella iba y gestionaba. Muchas veces ella ha hablado personalmente con el viceministro y claro, obviamente ella es una de las más afectadas también emocional y psicológicamente. Después de la gasificación tuvo un accidente en su carrera clasificatoria al mundial, se desmayó. Entonces, psicológicamente y de salud está muy mal por toda esta situación, y que encima ahora los escuchemos al viceministro dar estas declaraciones es realmente doloroso. Yo me sumo también a mis compañeros, y no puede ser que estas cosas estén pasando y nadie diga nada y nadie haga nada, y que se siga hablando tan mal de nosotros los deportistas cuando tampoco están haciendo nada para solucionar el problema real. Y sabes que es algo curioso, es que todo lo que se ha hecho y con las ofensas, las declaraciones, la gasificación, ninguna autoridad deportiva de nuestras federaciones ha salido a hablar, ninguna. Entonces esa es la evidencia de que existe una complicidad institucional muy grande, y también lo dijo Bruno, que su federación lo convocó. Entonces, tampoco veo a las federaciones alzando la voz por nosotros, y eso es realmente triste. Nosotros lo sabemos y lo vivimos hace años, pero es más evidente que nunca, y también es evidente que nadie quiere hacer nada por solucionarlo.
0: Claro que sí, y la verdad es que, como decía Angélica, han ido deportistas de diferentes departamentos del país, y esta foto, que es la foto grupal, ahí dice Ministerio de Salud, y obviamente ahí se han reunido con la viceministra, se han reunido con el viceministro de Deportes.
1: Perdón, esta foto debe ser de principios de año o del año pasado, porque como después de eso no hay más fotos de él con los deportistas.
0: Y sin duda alguna, y ahí se hablaba de que iban a resolver los problemas y todo eso, y nada de eso pasó, y luego ya vino la gasificación. Ahora, Angélica, ¿qué medida se va a hacer? Porque la verdad es que la indolencia de la ministra de Salud, si no atiende ni siquiera a los pacientes renales, peor le va a interesar el deporte amateur. Y escuchaba al viceministro que decía que se va a dar más apoyo al fútbol y todo eso. O sea, hay una situación de verdad de tanta indiferencia, de desconocimiento. Pareciera que el hombre nunca hizo deporte en su vida, de que no sabe que el deporte es salud, en fin, todo eso. ¿Qué acciones se van a tomar?
1: La verdad es que nosotros hemos mandado una carta, hemos hecho una comunidad grande de deportistas que han tenido problemas, como ahora los chicos que también se están uniendo, los de los Juegos de Santa Fe, los de los Sueños Bicentenarios, los que han tenido abusos de sus federaciones. En fin, se está haciendo como un consejo grande de deportistas, porque que sea representado por deportistas, porque ante estas situaciones, ¿a qué otro lugar o a qué otra institución o a qué otra autoridad podemos acudir para que se alzar la voz, no ve? Uh-huh. Entonces, nosotros nos hemos juntado ya hace varios meses que estamos cada vez, de hecho hay un link que te lo voy a pasar, yeah. está corriendo por Facebook, que es el link para unirse al grupo, y bueno, nosotros hemos mandado, por ejemplo, antes de que esto pase con la exclusión de los chicos a los juegos, nosotros hemos mandado una carta a la gobernación de La Paz, al alcalde de La Paz, al presidente, otra carta al presidente Rodrigo Paz y al viceministro, creo. Ajá. Ah, no, al comité olímpico, perdón. A eran cuatro cartas, en las que pedimos que, porque se va a crear una comisión, por ejemplo, para los Juegos Bolivarianos 2029.
0: Ya
1: han habido dos reuniones. ¿Y vos crees que en las reuniones hay deportistas presentes? No hay. Entonces, ¿cómo van a gestionar y van a hacer los planes de preparación para nosotros mismos si no nos escuchan a nosotros?
0: Claro.
1: Entonces, la comisión otra vez se va a juntar, o sea, se va a armar la comisión, y es importante que para que no vuelva a pasar lo que está pasando ahora, que se escuche de nuestra boca, no de nuestras federaciones, porque ya estás viendo que no dicen nada. Mi presidente de la federación, yo fui una de las gasificadas ahí, Javier Olivares de la Federación de Racquetball tampoco ha dicho nada. Entonces necesitamos que las autoridades, si realmente quieren arreglar la situación o hacer un cambio, aunque sea pequeño, pero que se note que de verdad ellos quieren solucionar y aportar al deporte boliviano, es que tienen que hacernos parte de sus programas. Nosotros no pedimos ser funcionarios públicos ni recibir un sueldo como lo hacen ellos. Simplemente tienen la obligación ellos de tener a deportistas que nos representen a todos en los programas, en las comisiones estas que se van a ver, para que no sucedan estas cosas. Entonces, claro que sí. No se está escuchando nuestra voz. Y cuando la cosa se pone mal o ya llega el problema, recién somos escuchados, como Bruno. Si Bruno no salía a decir estas cosas, todo mundo está saliendo en redes a decir. Pero si no sale por redes sociales y no se hace viral el reclamo, nadie dice nada ni nadie hace nada. Entonces, lamentablemente, como lo dijo Bruno, él obviamente tiene muchos más años de experiencia que yo, y él lo dijo así, tal cual. De hecho, me está ayudando en mi recuperación. El día de ayer tuve la dicha de entrenar con un atleta olímpico en la cancha, en la pista de atletismo, en la Villa Olímpica. Entonces me comentó muchas de estas cosas, que gestión tras gestión es el mismo abandono y la falta de empatía. Entonces, si no se empieza a escuchar a los deportistas, como dijo él, el deporte va a seguir en decadencia.
0: Claro que sí, sin duda alguna, y la preocupación es compartida. Igual nos solidarizamos con vos, Angélica, y con todos los deportistas. Nosotros vamos a seguir insistiendo, y te cuento que hasta ahora logramos volver a entrevistar ni a la ministra de Salud ni al viceministro de Deporte. Sin embargo, te dejamos la plena seguridad de que vamos a seguir insistiendo, vamos a dejarles mensajes hasta que nos atiendan y de verdad se atienda esta situación de los deportes, de los deportistas. Gracias, Angélica, y hasta un próximo contacto.
1: Muchísimas gracias. A agradecerles a ustedes por el espacio, porque ustedes están haciendo que nuestra voz se escuche. Nuevamente les mando a fuerza, apoyo a mis compañeros que han sido excluidos, que no puede ser que te excluyan así cuando te has ganado el puesto. Nada justifica eso. Se puede recortar, recortar las mismas autoridades que asisten, se puede hacer muchas formas, pero eso se planea y se avisa con tiempo. No cerrarle las puertas así a muchos sueños que se les ha cerrado ahora. Entonces, simplemente invitarlos a todos los chicos que han sido también excluidos de esto, y a todo el deporte en general, a los deportistas de Bolivia, que nos podamos unir por una misma causa y que el día de mañana los que vienen detrás de nosotros no vuelvan a sufrir esto. Así que muchas gracias y fuerza, chicos.
0: Gracias, Angélica, ¿no? Y el abrazo sincero igual de Santiago, que siempre nos está pasando toda la información para que podamos también estar en contacto con ustedes. Él está preparándose igual para cumplir su ciclo olímpico, poder prepararse para los Panamericanos, y siempre preocupado por lo que está pasando en el deporte. Así que la voz de los campeones, Portafolio y Marítima, un abrazo grande para vos, Angélica, y todos los deportistas.
1: Muchísimas gracias.
0: Hacemos una pausa.

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0: Estaba mirando mi dedito acá, a ver la cámara. Me lastimé un uñerito, me salió un cuerito y salió sangre y ahí quedó la marca. ¿Y sabes por qué le muestro esto de mi dedo? Fíjese ahí la cámara. Porque un pedacito de cuero que me saqué de mi dedo salió sangre. Y tres balazos que recibió Nadia Beller no le hicieron nada, oiga. Ni un araño, no hay muestras de que haya habido hematomas en el cuerpo, ni un morete por el impacto, por la fuerza que va la bala, ¿no ve? Supuestamente está en terapia intensiva, pero mire, ahí fíjese, por ejemplo, en esa escena del crimen, está de vestido blanco la señora. Oiga, no hay sangre por ahí, dicen que fue los disparos en los brazos, no hay sangre para nada. En el cuello, el médico de la ambulancia señalaba, porque él es médico de profesión, él señalaba que en el cuello fue más o menos como de pasada, dice, ¿no? Fue una pequeña laceración. Y la verdad es que uno tiene que decir, esto fue, hablemosle así, una desgracia con suerte, ¿no? Miren, es que ahí están las imágenes, ¿no? Ahí, o sea, ni araño siquiera aparece, de verdad. Y está bien, no murió, qué bueno, de verdad, qué bueno que no haya muerto la señora. Porque va a tener que dar explicaciones de todo esto que hacía ahí, porque supuestamente estaba ahí porque tenían que brindarle información para aprender a Evo Morales, que justamente ahora todos los evistas salen a defender a Nadia Beller. Y Nadia Beller dio una conferencia, una entrevista a un canal argentino de la línea kirchnerista, o sea, son de la extrema izquierda. Yo los escucho a los argentinos, a los zurdos argentinos, hablando de la ultraderecha, que la ultraderecha boliviana está tras del atentado contra Nadia Beller. Y ahora la ultraderecha es responsable de todo esto. Y la verdad es que son situaciones que uno se pone a pensar ahí. Dice que está embarazada de 4 semanas, se tiró al piso, debería estar en shock, en estado de shock la mujer, ¿no ve? Pero ahí está tranquila, me tira al piso, dijo, para que crean que estoy muerta. El médico en la ambulancia señaló de que ella subió estable, consciente, y que dijo que tenía miedo. O sea, en ningún momento perdió el conocimiento. Hoy se hizo la reconstrucción de en el lugar y le costó muchísimo a los reporteros que estaban en el lugar que el policía de Likud señalara que solamente encontraron una bala. Pero él no quiso ni decir de qué calibre es la bala y destinó todo esto al Ministerio Público, que sea la Fiscalía la que brinde la información. Y aquí llama poderosamente la atención porque el presidente del Tribunal Supremo de Justicia, Romer Saucedo, fue a visitar ayer a Nadia Beller a la clínica y lo que dijo después él a los medios de prensa es que fue a visitar a su amiga Nadia Beller. Además, en la declaración, él dice que lo llamó a Cerimedo, no eras mi amigo, nunca compartí un café, nada. Le llamé después del atentado para preguntarle cómo estaba Nadia Beller y él me dijo que estaba bien, que estaba estable. O sea, fíjese, o sea que Nadia Beller y Cerimedo estaban manteniendo todavía comunicación antecito de esta situación. Porque alguien tuvo que avisar de que Cerimedo estaba llegando para que la policía llegue rápidamente al aeropuerto y lo detenga, ¿no ve? Entonces, esta situación, cuando un presidente del Tribunal Supremo de Justicia va y visita a una persona que dice que es su amiga, hay muchas situaciones que dejan que pensar. Vamos a escuchar lo que decía Romer Saucedo.
1: Tomando conocimiento en la sala plena y el mandato que tenemos es justamente de transmitir este mensaje de solidaridad y de respaldo hacia ella. Y además, como amiga, reitero, detrás de este cargo hay un ser humano que también tiene amistades. Le pedí al presidente del Tribunal Departamental de Justicia que brindara toda la institución de la justicia en favor de lo que sea necesario para el esclarecimiento de este hecho. Esto significa que si la Fiscalía tiene requerimientos de allanamiento a cualquier hora del día, el juez tiene la obligación de emitirlos de manera inmediata. Así también, ante la solicitud que ha realizado la víctima y amiga Nadia Beller de que el caso no sea declarado en reserva, se le está instruyendo también al juez que conoce ya la causa, que está ante el control jurisdiccional, que el caso no sea declarado en reserva para que ella pueda tener acceso a toda la información y para que se le brinden todas las garantías necesarias. Es importante hacerles este anuncio, como siempre, con la verdad ante el pueblo boliviano y como siempre también actuando de manera institucional como máximas autoridades de la justicia ordinaria.
2: Presidente, si mal no entiendo, usted tuvo conversación con Trinedo, él expresó que ella está embarazada. Además, ¿qué otras cosas le mencionó?
1: Bueno, primero aclarar que yo no tengo amistad con el señor Cerimedo, nunca me he sentado a tomar ni siquiera un café con él. Fue que tomé contacto para preguntarle cuál era la realidad de Nadia y él me manifestó eso, ¿no? Que él estaba embarazada y que se encontraba estable. Tampoco teníamos conocimiento de que él probablemente sea un autor, eso está en investigación.
0: Bueno, a ver, recapitulando. Él dice, fui a visitar a mi amiga, y porque es su amiga, se le va a dar todas las garantías y está bien. A su amiga, Nadia Beller, también él señala de que le ha pedido que este caso no se declare en reserva y no va a ser en reserva. Le digo que eso sí es totalmente falso porque lo están manejando como quieren. No sé si es al antojo, a capricho de Nadia Beller, de la fiscalía, no sé. Pero lo que yo no entiendo, por ejemplo, es que ¿por qué no son claros? Digan, pues, tres balazos, el médico, vamos a ir al médico de la ambulancia, que es el que ha hablado más claro, dijo que habían dos impactos de bala que no afectó nada, nada, en los brazos. Y pasó supuestamente una laceración en el cuello. Pero de repente, y no sabemos si el cuello ya lo tenía rojo o no lo tenía, porque no sabemos si impactó o no en el cuello, porque se supone que si haya no entró la bala al cuello, porque haya estado muerta, seguramente, debería estar la bala en el piso. Y hoy en la reconstrucción de los hechos dijeron que solamente encontraron un casquillo de bala, ¿no? Entonces, son situaciones por las que hay que tomar en cuenta. ¿Está embarazada o no está embarazada? O sea, la policía ha señalado de que no, cuando llegó la policía y a la mujer la subieron a la ambulancia y no se le hizo la verificación. O sea, la mujer no ha permitido que puedan hacer un informe real, un informe médico forense. Y la experiencia nos lleva, ¿cuántos casos de gente que supuestamente se ha enfermado, que supuestamente hasta se hicieron una herida para aparentar y acusar a alguien o librarse de la justicia? Oiga, hasta Einar Lima Lobo estuvo internado más de un mes pues en la clínica Siraní porque supuestamente estaba enfermo hasta antes que lo extraditen. O sea, por eso digo, ¿qué responsabilidad tan grande tiene que haber de parte de la justicia? Y no porque Nadia Beller sea su amiga, sino por la transparencia que necesita saber el pueblo boliviano, es de que qué realmente pasó esa noche. Aparte de ello, esta señora, después de esto, de lo que pasó, este ataque ahí afuera del hotel, del Swiss Hotel, ya, dijo el periodista, y ahí usted la tiene el video, Juan Carlos, donde el periodista Joaquín Luna de Bolivisión señala de que 3 minutos antes del ataque habían llamado pidiendo la ambulancia. Y vamos a escuchar lo que él decía.
3: Entrevisté al jefe de la ambulancia que trasladó a Nadia Beller desde la puerta del hotel hasta la clínica. En la entrevista, él, el doctor José Argandoña, capitán José Argandoña, manifiesta de que recibieron la llamada telefónica pidiendo auxilio a las 20 horas con 34 minutos. Y de acuerdo al registro de la cámara de seguridad del hotel, señala 20 horas con 37 minutos. Es decir, 3 minutos antes de que ocurra el ataque, la ambulancia, la unidad de emergencia, recibe la llamada de auxilio. Es una observación que hemos podido realizar a la línea de tiempo.
0: Bueno, y la verdad es que esta situación es algo bastante curiosa, porque el día de ayer, luego de este ataque, decíamos, ella brindó una conferencia, no una conferencia, sino una entrevista exclusiva al periodista Junior Arias, donde denunció, ustedes saben, a prácticamente casi todo el gobierno. Y aquí hay que hacer una puntualización muy grave. Posteriormente, en una un medio, un canal argentino de línea zurda, de línea de Kirchner, ella acusó a un ministro cruceño de que a los legisladores de Libre, en su mayoría cruceños, se le pagaba supuestamente $5,000 para aprobar leyes y qué sé yo. Hay que ir tomando en cuenta cada una de las declaraciones que va haciendo Nadia Beller sobre toda esta situación. Y es complicado, sin duda alguna, porque la señora va a tener que demostrar. Y va a tener que demostrar porque ahora todos los masistas y evistas han resucitado y todos salen a hablar en defensa de la señora. Y está bien, porque masista, el que nació masista, masista va a morir, pues no le van a quitar ese corazoncito azul. Y bueno, la cuestión es que incluso del Castillo, imagínese, del Castillo sale y dice que tiene que dar un paso al costado, tiene que irse del gobierno Rodrigo Paz antes de que se levante el pueblo. O sea, ya está hablando de amenaza y hay que saber interpretar todo esto. Susana Bejarano habló peste igual. Y su marido de Susana Bejarano, una persona que recibía igual altísima plata, como los medios que favorecían, igual que Hugo Moldi, con esa misma línea discursiva del MAS. Entonces, hay situaciones de verdad que preocupan muchísimo y necesitamos urgente que haya la transparencia. Otra cosa que dijo Romer Saucedo, dijo, yo hablé con Serimedo y le llamé para preguntarle cómo estaba Nadia Beller y me dijo que estaba estable. O sea, miren ese nivel de confianza de tener el teléfono de Serimedo incluso, ¿no ve? Entonces, el fiscal general salió rápidamente y decir, vamos a imputar a Serimedo por el delito de tentativa de feminicidio. Investiga.

0: con ese secreto bien guardado de lo que contenían las 32 maletas. Entonces, aquí hay mucho que cortar, mucha tela que cortar todavía en este caso. Y hoy, enseguida vamos a la siguiente entrevista, le pasé a Juan Carlos, oiga, yo tengo 3 hijos y me imagino que las mujeres que han estado embarazadas, que tienen hijos y que sabemos, alguna vez, si sufrimos un robo, no hemos quedado paralizadas. La señora recibió 3 balazos. Y encima, qué valor, ¿no?, de tirarse al suelo y hacerse la muerta, pero dice que está embarazada, o sea, no se la ve ni siquiera preocupada, ni toca su barriga. Cuando nosotros embarazamos, lo que primero que cuidamos es nuestra barriga, que no dañen a nuestro hijo, por favor. Y hoy miraba cómo la señora ha estado tan activa en las redes sociales. Ahí, por ejemplo, está una publicación, dice, vergonzoso cómo miente el vocero. Está una publicación de la declaración de la conferencia de prensa que dio anoche el vocero de la presidencia. Páselo, Juan Carlos, a la otra, vamos a la otra foto. Esta es una publicación en las redes sociales. Ahí, Nadia Vélez, esto es anoche del programa No Mentirás, ¿no ves? No Mentirás se llama de Pepe Pomacusi y Jimena Antelo. Y ahí ella comenta, mire todavía, dice, Pepe Pumacusi miente el abogado. Y ahí la foto. O sea, la señora se dio el tiempo de hacer una captura a la entrevista, a una captura a la pantalla de la entrevista, y opinó. Esa es otra entrevista. Pásela, por favor. Esta también. Y ahí, ¿cómo pues? Me lo discriminan al policía, no le gustó la cara, no le gustó la vestimenta del policía. Dijo, esta persona dice ser policía y que tiene orden de entrar a mi cuarto de terapia intensiva, dice, ¿no? Y dice que Tuco Oviedo, o sea, la confianza de dirigirse al ministro de Oviedo, me pase la lista de los policías que van a hacer turno. Y sabe que esto es tan peligroso que le pasen la lista de los policías que van a hacer turno, porque puede incluso, por decir, a Juan Pérez, que está dentro de la lista, o a Perica de los Palotes, porque hay mujeres y hombres haciendo guardia, los policías, y que quieran planificar hasta algo. Y hay que desconfiar de todo acá, ¿no? Entonces, ahí le da palo al pobre policía porque no le gustó su ropa. No le gustó su ropa, claro, el hombre está de civil, y la señora, hay que ver sus requisitos, cómo lo quieran los policías, pues no, hay que ver cómo los quiere, cómo quiere que estén vestidos, cuáles más son sus exigencias, tomando en cuenta que ya recibió la visita de su amigo, el presidente del Tribunal Supremo de Justicia, de que hay esta situación. Y bueno, la verdad que vamos a seguir con este tema, claro que sí que vamos a seguir con este tema, hasta que se esclarezca y la verdad salga a la luz. Y además otra cosa, creo que los sicariatos de San Ignacio, de San Matías, nos han enseñado a ver la realidad de lo que pasa en este tipo de situaciones, ¿no? ¿Será que estos tipos que fueron a hacer este ataque no sabían que su moto estaba fregada? ¿Qué tal sicarios y que se les fregue la moto? Pues la moto no funcionó, ¿no ve?
1: Claro, pero es que la
0: robaron. Claro. Y entonces se van y le sacan al otro delivery, ¿no ves? Le quitan la moto. Llegaron una moto, no le funcionó y fueron, le quitaron la moto al otro delivery. Entonces, de verdad que hay mucho, mucho por aclarar en esta situación. Y las cámaras, incluso del Swiss Hotel, tienen que mostrarse, ¿no? De diferentes lugares, incluso del lugar donde ella cayó, porque no se ha visto del otro lado, ¿no ves? De lo que ella cayó. Entonces, ¿cuántas veces hemos visto gente que se pone del otro lado de la cámara para que no le enfoquen bien y todo eso? Pero no hemos visto esa ropa blanca con sangre. Yo digo, qué suerte de Nadia Vélez, que ni una gota de sangre perdió, que no se le amoretó el cuerpo, ni un araño, ni nada. Es un caso excepcional, de verdad, el de Nadia Vélez. Hacemos una pausa.
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3: Buenas tardes.
4: Estoy con David Ceja. Buenas tardes, David.
5: Buenas tardes, muchas gracias por la invitación.
4: Y también con Alfredo Saucedo, también aquí, que nos está acompañando. Y les pido a cada uno, por favor, que se acerquen al micrófono para que podamos escucharlos muy bien.
6: Muy buenas tardes y gracias por la invitación. Y a través de usted, un saludo a toda la audiencia.
4: Vamos a hablar del caso terrorismo, del caso del Hotel Las Américas. Y algo que ya se venía a venir es el rechazo de la denuncia que hicieron ante la Fiscalía de un caso montado. Y cuando hablamos de un caso montado y el montaje de al que está acostumbrado el movimiento al socialismo, le pregunto, y así rápidamente contéstenme, por favor, a cada uno le voy a dar su micrófono. Alfredo, ¿qué opina usted del caso de Nadia Beller?
6: Bueno, yo decía que no sé qué opinar, porque a lo que yo quiero opinar ya está diciendo otra cosa. Entonces, al final de cuentas, no puedo terminar de armar mi idea porque me la desvaría, ¿no? Entonces, la verdad que hay una incertidumbre total en todo eso.
4: Usted, Juan Carlos, ¿qué opina?
7: A ver, un caso montado, ¿no? Para mí, todo lo que he vivido en el tema del terrorismo, balística, criminalística, uno estudiando, mirando, digamos, hasta los informes de los especialistas. Ahora me llamó la atención de que un especialista en balística y criminólogo como Sánchez diga que un sicario pues va directamente a la cabeza o al abdomen, ¿no? Esto es un sicario profesional. En cambio, él dice que estos sicarios sí sabían lo que tenían que hacer y a dónde tenían que lograr, digamos, ¿no? Entonces, para mí es una maniobra más, digamos, de la línea del masismo, digamos, tal vez quieren hacerle mucho daño al gobierno.
4: ¿Usted qué opina, David?
8: Bueno, mi opinión es ese caso está igual que el Hotel Las Américas. Cuando llegaron las policías y le metieron bala al hotel, quisieron matarlo y no pudieron, y dio mucha tela para cortar. Entonces, aquí hay, la policía tiene que investigar bien de fondo qué es lo que está sucediendo en eso. Pero lo interesante son las acusaciones, ¿no? Al margen del problema sentimental que hay ahí, las acusaciones que está alargando ella, bueno, son cosas que están coincidiendo mucho, ¿no? En nuestro actuar, en lo que estamos viviendo, porque este gobierno debería hacer una renovación de esperanza y no está viendo nada de eso, que estamos en el continuismo más o menos del anterior gobierno. No hay una solución, y ella está dando a conocer con lo que relata realmente lo que está sucediendo, ¿no?
6: Bueno, y aquí una coincidencia, ¿no? No sé si será coincidencia o tiene algo que ver con el recuerdo, porque hasta la clínica se llama Las Américas, ¿no? Igual que el Hotel Las Américas. Entonces, hay una ahí ligera coincidencia de nombres. Y por otro lado, el departamento de Santa Cruz, en el ojo de la tormenta, sí, de Las Américas, ¿no?
4: Claro.
6: Por eso es que yo le decía que es muy difícil opinar. Sin embargo, algo que también llama profundamente la atención es que el Ministerio Público y el Fiscal General, a simple acusaciones verbales, como ocurrió en el caso de los

0: las Américas con el ex fiscal Marcelo Sosa, a simples indicación de alguien por ahí que decía fulano estaba metido, se sabe, ya era acusado, perseguido y extorsionado. Ahora, también a simple acusación de esta señora que ha tenido este incidente, a simple acusación ya están investigando, citando a declarar, y nosotros venimos 17 años en el caso del Hotel Las Américas y no hay pronunciamiento, ¿no? Entonces, claro, es muy, muy, muy raro esto.
1: Ahora, algo que dice usted, muy cierto, ¿no, Alfredo? Yo escuchaba a Romer Saucedo, que fui y la visitó, y dice, posteriormente ante la prensa, vine a visitar a mi amiga Nadia Beller, dice, y señala, yo hablé con Cerimedo, no lo conozco, pero lo llamó, para preguntarle cómo estaba Nadia Beller, y él me dijo que estaba estable. Y posteriormente ya lo detienen en el aeropuerto cuando llegaba de La Paz aquí a Santa Cruz, y bueno, hasta hemos visto que han allanado su casa en La Paz y todo eso, y llama, ¿no?, la atención cómo un presidente del Tribunal Supremo de Justicia llega a visitar a la amiga, dice que el caso no se va a mantener en reserva, y sí se mantiene en reserva porque no sabemos en fin todos los detalles. ¿Y cómo ven ustedes, ¿no?, cómo se maneja la justicia? Porque ustedes le han rechazado prácticamente la denuncia que hicieron ante la Fiscalía por todo este abuso que ha habido extrajudicial en el caso del Hotel Las Américas.
0: Bueno, como le decía, es bastante sintomático lo que ocurre, yo lo llamo así, ¿no?, porque ya le decía anteriormente, a una simple sindicación de la señora que ha tenido este incidente, que creo que le van a dar de alta en pocas horas más. Bueno, eso bien por un tema de la vida, pues, ¿no?, porque nadie quiere que nadie pierda la vida, ¿verdad? Uh-huh,
1: claro.
0: Entonces, pero el tema es que nosotros venimos insistiendo 17 años en que este caso se investigue y se esclarezca, que tiene tres personas fallecidas brutalmente, uh-huh, bajo el esquema del aparato estatal, y una persecución despiadada contra un montón de ciudadanos bolivianos, no solamente cruceños, sino bolivianos, y la destrucción total de un sistema de lucha autonómica en el 2000, desde el 2006, 2005 para adelante, que concluyó con esa persecución y matanza en el Hotel Las Américas, torturas a mucha gente, casi a todos prácticamente los que fuimos procesados por ese caso, y un informe de fondo que ratifica todas estas ejecuciones extrajudiciales, torturas, amenazas, estafas, persecuciones ilegales y todo lo que ha ocurrido dentro de este caso. La CIDH en el 2021 dice, fue un montaje lo que ocurrió en el Hotel Las Américas, y al Estado le dice, investiguen de oficio, sancionen y busquen a los responsables para que esto no se vuelva a repetir. Pero sin embargo, han creado en torno al informe de la CIDH y de lo que ha ocurrido en el Hotel Las Américas una ley del silencio y la impunidad, que es con la que responde el Ministerio Público ante las exigencias que tenemos las víctimas para que se investigue. Nos responde con la ley del silencio y la impunidad y rechaza y cierra todos los caminos de posibilidad de que Bolivia conozca la verdad de este hecho.
1: Claro, y ahí dentro de las recomendaciones, como dice Alfredo, ¿no?, estaba esto, la reparación integral de la justicia, la no repetición, y le han rechazado. Ustedes no tenían fe, ¿no?, de que se lo arregle, y como que se la rechazaron, Juan Carlos.
2: Sí, eso ya más o menos estaba previsto, que no iban a rechazar, ¿no?, porque quiero que también ustedes como periodistas que han seguido este caso y que la población sepa que es la quinta vez que nos rechazan. No es la primera vez, digamos. Son cinco veces, dos o tres en La Paz, creo, y ya dos aquí con lo que estamos nosotros presentando. Es la quinta vez que la Fiscalía no toma cartas en el asunto, se hacen de oídos sordos. Pero mientras estemos nosotros aquí con vida, vamos a seguir insistiendo para que esto llegue a buen puerto, pues, y se sepa de una vez, en realidad, qué fue lo que pasó, porque hay mucha gente que tiene que responder, ¿no? Hay una lista de testigos que hemos presentado también, donde la encabeza Rubén Costa, el asesor jurídico de Johnny, que es Bernardo Montenegro, porque formaban parte de la comisión multipartidaria, ¿no? Hay muchas personas que deben responder el porqué. Ahí
1: Bernardo
2: está
1: Montenegro, el vocero también.
2: Claro, el vocero era miembro de la comisión multipartidaria en el caso terrorismo. Aquí lo tenemos también a los Subirana en el caso, digamos, ¿no? Puente de la extorsión Esbón con Macoví, que tienen que responder el porqué. aquí hay mucha tela que cortar, todavía esto no se acaba, este peliculón da para hacer unas 4 series en este caso de terrorismo, ¿no?
1: Claro, es que ustedes tampoco no son amigos de Romer Saucedo también para que puedan revisar este tema, ¿no, David?
3: Bueno, la verdad que la justicia, hay conveniencia, hay intereses también, ¿no? Eso es lo que se está viendo, como es el caso que había del atentado. Y en este caso, que salpica mucho a ex autoridades, y hay personas que todavía del anterior gobierno están cumpliendo funciones en este gobierno. Entonces, la verdad es que hay un desinterés por parte del Ejecutivo en este caso. Por parte de la Fiscalía estamos viendo también que no hay un interés por investigar este caso. Es como lo dije en anteriores comentarios, de que nosotros estamos en una herencia de una transición en este momento de un gobierno socialista que sometió toda la institucionalidad en Bolivia, ¿no? Solamente era el Ejecutivo, la supremacía, donde doblegó el Poder Judicial y el Ministerio Público, y estaban a merced de ellos y a los que ellos digan, ¿no? Porque ellos dicen, ¿no? Entonces eso es, esa herencia la estamos dejando, nos han dejado, y las autoridades que tenemos en este momento no están haciendo nada por resolver este problema. Entonces, ¿qué es lo que viene para adelante? Es incertidumbre, y nosotros estamos en esa lucha, pero nosotros tenemos el resguardo de la CIDH, que todo lo que estamos haciendo nosotros estamos dando a conocer todas las actividades, porque estamos demostrando que nuestro país, después de que ha salido el anterior gobierno que tenía el opresor, pero ha dejado otro gobierno que no está haciendo nada, ¿no? Entonces ahí viene la continuidad, y estamos demostrando que en Bolivia todavía no hay justicia, y lo vamos a seguir demostrando, y en algo va a llegar a tener que parar este tema.
1: Ahora, Alfredo, ¿cuál es el argumento de la Fiscalía para rechazar?
0: Bueno, los argumentos de la Fiscalía son bastante absurdos, hay que decirlo, ¿no? Y es que algo que está establecido a nivel del mundo, que es que el derecho penal es selectivo, ¿no? ¿Y qué quiero decir con eso? Que selecciona a quienes va a enjuiciar y a quienes no. Y en Bolivia eso es más evidente, porque eso lo podemos ver, por ejemplo, si usted va a las cárceles de Bolivia, a Palmasol, va a ver quiénes hay detenidos ahí. O sea, gente que selectivamente está ahí porque no tiene dinero. Entonces, y en Bolivia ocurre y se ve más marcado eso. Entonces, esa es, digamos, la teoría que ha entrado lamentablemente el sistema de justicia boliviana, en que argumenta una serie de cosas que son completamente absurdas. Y en el caso concreto del rechazo a las denuncias de nosotros, es porque simplemente nosotros no les hemos presentado pruebas evidentes de cómo Evo Morales participó en el asalto al Hotel Las Américas, de que cómo fue que ingresaron el grupo UTAR a cada una de las habitaciones a asesinar. Quieren que nosotros demos una explicación milimétrica y geométrica de cómo era el Hotel Las Américas y cómo ocurrió eso. Por eso yo en algún momento dije de que probablemente la fiscal en la que cayó la denuncia anterior que hemos hecho no es de Santa Cruz, porque no sabía ni dónde era el Hotel Las Américas. Claro. Quería que nosotros le expliquemos dónde es el Hotel Las Américas. Entonces, le hicimos un croquis, ¿no?, partiendo desde la Fiscalía, que está en el pasillo Beni, hasta el Hotel Las Américas, que está en la 21 de mayo, y calle Seoane. Entonces, le hicimos un croquis, y también le explicamos cómo es que esto, la CIDH ha establecido que ha habido tortura y ejecuciones extrajudiciales. Por lo tanto, le dimos el informe, que mire, se lo voy a pasar a usted para que usted probablemente vaya haciendo una guía de lo que determinó. Es un resumen del informe de la CIDH, que le establece al Ministerio Público la obligación de investigar de oficio. Entonces, le dijimos nosotros, a sus 37 observaciones que nos hicieron, que entre ellas, como le digo, nos pedían hasta número de carné, número de teléfono de los denunciados, de los miembros de inteligencia del gobierno, o sea, ¿cómo vamos a saber nosotros eso? Además que eso es parte del fondo de la investigación, ¿no?, que lo tiene que hacer el Ministerio Público. Pero esos son los argumentos de la Fiscalía. O sea, vuelvo a decir, completamente absurdo desde mi punto de vista.
1: Ahora, esto es importante lo que señala, y dentro de este informe de la CIDH dice reparación integral a las víctimas, lo que no había

0: hasta el día de hoy, para nada, investigación penal interna y sanciones, y ahí preocupa, ¿no?, porque es lo que están rechazando, sin duda alguna. Y miraba a lo que ha pasado, que de los mismos hechos del Hotel Las Américas, cuando sucedió, los trabajadores dijeron que creo que un día o dos días antes apagaron las cámaras, Juan Carlos.
1: Sí, no, está en un informe eso del gerente del hotel, que se apagaron las cámaras antes, o sea, ya estaba preparado el terreno, todo, incluso el terreno. Había una maqueta para ingresar, ¿no? Ya estaba todo preparado, digamos, entonces no se puede refutar eso, porque eso, de acuerdo a una investigación periodística que han hecho, existía la maqueta y existía de que en realidad habían apagado las cámaras 24 horas antes del asalto.
0: Ahora, ¿se acuerda usted que el viejo señor Ignacio Villa Vargas, dijo que él estaba en el auto con Walter Andrade y la sargento Marilín cuando hubo el atentado a la casa del cardenal y posteriormente a la de Saúl, que murió, el masista?
2: Saúl Ávalos.
0: Pero murió de enfermedad muchos años después, por si acaso. Y aquí, cuando hubo esto, el cardenal que entonces vivía señala que él no iba a prestarse al juego de denunciar a inocentes porque obviamente se daba cuenta de que esto era un mensaje o un autoatentado. No sé si quiere responder, Alfredo, David o Juan Carlos.
1: Ah, yo le voy a responder. Bueno, este problema de los autoatentados ya venía con el caso de UNITEL. ¿Por qué UNITEL no hizo nada en su atentado en Yacuiba? ¿Ah? ¿Quiénes son los responsables de ese atentado? ¿No? No hubo ni un detenido en el atentado a este problema del caso UNITEL en Yacuiba. No hubo ni un detenido en la bomba, en el bombazo a bomberos, donde hirieron un coronel y el sobrebomba de la mujer de Fidel Surco, que hasta ahora quedó ciega. ¿Dónde están esos supuestos responsables intelectuales o materiales del problema? Uh-huh. Pero aquí le voy a poner algo a un poquito de picante o a la tortita. Se queda demostrado que el atentado al Casa Cardenal, el carro en que hicieron el atentado, estaba a nombre del padre de Juan Ramón de la Quintana, que eso está en los expedientes. ¿Ah? Se hubo la placa y la placa salió que estaba a nombre ese carro del que fue ministro de la presidencia de Juan Ramón de la Quintana. ¿Por qué no se averigua eso o nunca se averiguó, digamos, no? Tal vez por eso es que estamos donde estamos ahorita, porque todavía tienen mucho peso el masismo en este gobierno, hay mucha gente incrustada todavía, es como en el tema de la Procuraduría, digamos. Solamente hay dos cabezas visibles, ¿no?, que es el Procurador León y Longarí, los demás siguen siendo los mismos.
0: Claro, y aquí de verdad que preocupa muchísimo. Me daba un nombre usted de alguien también de la Procuraduría, que la verdad que a veces se le va a uno los nombrecitos. David, ¿qué acciones se van a tomar entonces a partir de que le han rechazado la Fiscalía e incluso desoyendo estas recomendaciones de la CIDH?
3: Bueno, el primer paso que hacemos después de la Procuraduría, paralelamente estamos trabajando con los abogados también en el tema internacional. Estamos haciendo los informes y pasando todos los resultados que están saliendo. En esta instancia, con la denuncia que le hemos hecho a la fiscal, vamos a esperar que nos responda el fiscal departamental, ¿no? Tenemos la otra instancia, llegar también al fiscal general de la Nación, que en el Ministerio Público nada va a funcionar, porque no nos olvidemos que el fiscal general de la Nación también viene del anterior gobierno y ha sido apadrinado por los propios masistas para ocupar ese sillón. Entonces, no creemos que haya mucho éxito. Después de eso nos queda el Poder Judicial, donde tenemos la acción de libertad, o hay otra instancia que podemos recorrer. Y bueno, lo último, con eso ya pasamos a nivel internacional nuevamente a dar a conocer, como les decía, que en Bolivia no hay justicia, ¿no? Estaríamos comprobando prácticamente esa hipótesis, que hasta el momento, como lo decía Alfredo, esto es un laberinto, no podemos estar jugando en ese sentido. La justicia solamente es para unos y para otros no, en este caso, y vemos que en Santa Cruz, con el caso Hotel Las Américas, es un caso donde se ha mellado la dignidad de todas las personas de todos los niveles, ¿no? Desde arriba, desde abajo, porque aquí tenemos empresarios, políticos, cívicos, lo tenemos el empresario que era exitoso en ese momento y hasta ahora, Branko Marinković, tampoco no ha habido nada, porque él también está con denuncias, con demandas internacionales. Siendo senador tampoco él está logrando hacer mucho, entonces quiere decir que el sistema judicial y de justicia en Bolivia no está funcionando.
0: Sin duda alguna. Alfredo, me preocupa mucho lo que sucede con el, siempre ha sucedido con el caso del Hotel Las Américas, el trato o el maltrato que se le ha dado a ustedes, la vulneración constante a los derechos humanos. Algo importante que decía David Ceja, el fiscal general Roger Mariaca, una persona que fue puesta por el anterior gobierno del Movimiento al Socialismo, y ahí me venía una denuncia que hacían en ese tiempo contra el fiscal, era de que fue puesto por las organizaciones sociales, por las Bartolinas Sisa, porque la señora Felipa Montenegro es prima hermana de Roger Mariaca Montenegro. Entonces, como que por ahí venía el apoyo. Ahora, el daño que se le hace a Bolivia y sobre todo a Santa Cruz, porque con todo esto que se armó en el caso del Hotel Las Américas, era destruir a los gobiernos autónomos, a este departamento opositor que fue Santa Cruz.
4: Evidentemente hay una situación de peligro, no solamente para las víctimas que hemos estado soportando este juicio y este problema durante 17 años hasta ahora, sino hay un problema grande para Bolivia, y para los bolivianos y para el Estado boliviano. ¿Por qué motivo? Porque al margen de las grandes reparaciones económicas que va a hacer, porque Bolivia tiene, el Estado boliviano tiene hasta ahorita cientos de denuncias en la Comisión Interamericana de Derechos Humanos, gracias a estas inacciones de autoridades del Ministerio Público y autoridades judiciales, que eso poco a poco va a ir saliendo. Hay información, un gran legajo de información, investigaciones que han hecho y que están bien resguardadas, que cuando esto se empiece a investigar, se van a conocer. Y por eso probablemente es que no quieren empezar esta investigación. Entonces, el daño es para el Estado, obviamente, porque nos están haciendo ver que somos un estado de bárbaros y de salvajes a nivel internacional. Porque ocurre que acá se tortura, se asesina, se encarcela y no hay responsables para reparar esos daños. Y el Estado lo que hace es cubrirlo con su manto de impunidad. Entonces, esa mala imagen a nivel internacional nos hace ver así. Y cuando digo que nos están haciendo ver como si fuéramos salvajes acá, es que no respetamos las normas internas que tenemos, que las hacemos y que tenemos cada rato, hacen leyes, pero no se respetan ni se aplican. Tampoco se respetan las normas internacionales. Prueba de ello es que Bolivia, en este caso específico, como en otros que ya ha resarcido daños, está sancionado Bolivia. Entonces, eso muestra en la comunidad internacional, a todos los países, que Bolivia no respeta ni sus leyes internas, tampoco respeta las normas internacionales. Por lo tanto, estamos quedando como un país que no es confiable para la comunidad internacional y, por lo tanto, dentro de poco va a salir un montón de información que está a punto de salir en que Bolivia ha gastado millones de dólares en reparaciones de derechos humanos y no ha hecho un solo juicio de repetición contra absolutamente nadie. O sea, este caso del Hotel Las Américas es uno más. Nosotros lo venimos diciendo de que Bolivia va a salir perjudicada y por eso es la preocupación que nosotros tenemos, porque no queremos estar envueltos en todo eso. Queremos que el Estado se haga de una vez cargo y haga los juicios de repetición para que recupere los millones, no tiene usted idea los millones de dólares que Bolivia ha venido pagando por violación de derechos fundamentales, y lo va a seguir porque hay muchos pendientes todavía. Entonces, en este contexto, las autoridades del órgano judicial y del Ministerio Público en algún momento serán responsables de todo esto, porque le cuento que hay más de 23 denuncias de miembros, inclusive del órgano judicial, en la Comisión Interamericana de Derechos Humanos, que están en fase de admisión. ¿Ya? ¿Por qué? Por la persecución del gobierno del Movimiento al Socialismo. Y cualquier rato van a salir esos informes y van a tener que restituir esas autoridades, porque así lo manda la ley, y no van a poder salir de eso. Entonces el Estado va a tener que pagarle su dinero que les ha coartado y todos sus beneficios a esas autoridades judiciales que fueron destituidas, perseguidas, también en el gobierno del Movimiento al Socialismo. Por eso es que los bolivianos no podemos seguir acostumbrándonos a que el Ministerio Público, el órgano judicial y la policía torturen personas, encarcelen personas, acusen falsamente y luego todo queda ahí, porque al final de cuentas todos los bolivianos pagamos. Esa plata que paga el Estado es de todos los bolivianos.
0: Bien, agradecerles, se nos acabó el tiempo. Sin duda alguna que tenemos mucho por hablar de este tema, porque se ha postergado también la audiencia que tenían de la CIDH. Ojalá que volvamos a tenerlo nuevamente para seguir tocando este tema, que la gente hacerle memoria, que hubieron ciudadanos bolivianos que fueron injustamente enjuiciados, muchos salieron al exilio, se hizo mucho daño a la familia, a ustedes mismos como personas, como profesionales. Y bueno, esperamos que haya un momento de verdad, la paz que ustedes necesitan, que les pueda dar este Estado boliviano que se las quitó. Gracias, Alfredo. Gracias, Juan Carlos. Gracias, David. Y de verdad que esperamos tener un próximo momento.
4: Gracias a usted y hasta otra oportunidad.
3: Gracias por la invitación.
0: Muy bien. Y este, sin duda alguna, es un caso muy grave de un montaje brutal que hizo el Movimiento al Socialismo. Y aunque ahora la Fiscalía no quiera aceptarlo, pero que vino de la mano de Evo Morales, García Linera y toda la compañía mafiosa que le acompañó en este absurdo proceso. Nos despedimos, mis amigos, invitándoles que sigan en sintonía en la radio. Muy buenas tardes.
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6: 4:00 p.m. Cooperativa
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0: 4:05, ¿cómo están? ¿Cómo les va? Buenas tardes, estamos iniciando Hablando Sin Filtro. Acaban de aprender al ex viceministro de Políticas de Industrialización, Luis Siles Castro, tras prestar su declaración por el caso de la planta piscícola, esa que no existe. Hay muchas industrias que fueron montadas, se gastó muchísimo dinero. Y bueno, los responsables están por ahí, libres. Se gastaron plata en otras cosas, menos en mejorar estas industrias, que me imagino que se las hizo con buenas intenciones, pero que ahí están, elefantes blancos. Incluso han habido desembolsos que se han hecho y las industrias no están. Como se acuerdan ustedes, cuando salió del fondo indígena muchísimos millones para un pueblito que no existía. Existió para quien recibió la plata y se la guardó, obviamente. Pero después, la cosa sigue igual. Fíjense que con esto de lo que pasa en Bolivia y esto de la activista Nadia Beller, donde es un caso de película, de verdad. Muchísimas preguntas ahí. ¿Dónde está la sangre, por ejemplo? ¿Las balas? ¿Cuántos balazos recibió esta mujer? Ella dice 4. El estudio que han hecho después dice que son 2 balazos. Si ustedes se fijan en el video, le apunta a la cabeza, le dispara, pero resulta que es en el pecho. O sea, hay muchísimas contradicciones. 3 o 4 minutos antes llamaron a la ambulancia porque sabía de que iba a haber este sicario disparando contra otro ser humano. Bueno, la diputada Claudia Bilbao dice que esto parece armado al referirse contra la activista Nadia Beller, que ocurrió aquí en Santa Cruz. Esto parece que fue totalmente montado. Los socialistas, porque no me van a decir que no es socialista del lado de Evo Morales, la activista Nadia Beller, con seguridad que sí, es una mujer muy, pero muy ligada al masismo, a García Linera, por ejemplo, que son expertos en montaje, como todo socialista, ¿no? Bueno, pero esta novela así está, así que hay mucha tela por cortar todavía. Bueno, ¿qué pasó con esta detención? Otro asesor que ha sido detenido el día de hoy. Miren ustedes, en el marco de las investigaciones por el atentado contra Nadia Beller, el asesor presidencial Mauricio López acudió de manera voluntaria a declarar ante la Fiscalía. Fue citado como testigo dentro de una nueva investigación por ganancias ilícitas contra Fernando Cerimedo. Podemos ver Sí, ahí está la segunda nota, Juan Carlos.
1: Muy buenas tardes. Hace un par de minutos acaba de salir del piso 4 de la Fiscalía Especializada en Delitos de Ganancias Ilícitas el asesor Mauricio López del presidente Rodrigo Paz, quien ha sido citado a declarar en calidad de testigo ante un nuevo caso que se ha abierto como ganancias ilícitas. En minutos vamos a intentar conversar con esta autoridad que salió del piso 4 de la Fiscalía.
2: ¿Puede manera voluntaria prestar su declaración? ¿Puede brindar su declaración?
3: Se trata de Mauricio López, otro de los asesores del presidente Rodrigo Paz, que en esta jornada asistió al Ministerio Público para emitir su declaración.
0: Bueno, son muchos los que van a asistir a declarar por el solo hecho de lo que manifestó esta mujer, que ahora ya es cuestionada por lo que ha pasado antenoche. Bueno, El ministro de Obras Públicas, Mauricio Zamora, evitó confirmar o descartar las denuncias realizadas por Nadia Beller y aseguró que será la justicia la encargada de establecer su veracidad. Zamora reconoció que conoce a Fernando Cerimedo y que conversó con él en algunas oportunidades. Señaló que inicialmente Cerimedo era asesor directo del presidente, aunque aseguró que hace varias semanas que no lo veía. El ministro pidió que la investigación continúe hasta esclarecer completamente el caso y remarcó la importancia de identificar y encontrar a quienes realizaron los disparos.
4: Investigaciones, todo con pruebas y en base a la verdad.
5: Ministro, ¿este será un caso armado? Esto denuncian también que el MAS está detrás del mismo.
4: Mire, yo no quiero ni favorecer ni al uno ni al otro. Yo quiero que se descubra la verdad. Cuando se descubra la verdad, el pueblo boliviano va a saber si ha sido armado, si es un atentado. Pero aquí hay un tema que tenemos que tener todos los bolivianos presentes. Aquí hay unos autores materiales, hay que identificarlos porque más allá de que sea un caso armado, ¿no? Han disparado contra una mujer. Entonces tienen que identificar esas dos personas y ahí está la verdad. Lo demás es conjeturas que tienen que ser investigadas.
6: ¿Usted conocía a Cerimedo, ministro?
4: Sí, claro. Sí.
6: ¿Qué rol cumplía? ¿Qué hacía en el gobierno?
4: Nos apoyaba en el tema de... No sé cuántas veces, pero sí lo veía hace tiempo, ¿no? Pero ya después del tiempo ya no lo veo.
7: Las acusaciones que hace al gobierno, por favor, ministro, las acusaciones que hace Beller al gobierno, ¿qué tan ciertas son?
4: Mire, como digo, tiene que investigarse, porque cualquiera puede hacer denuncias, ¿no? Hay que probarlas, por eso yo digo que confío yo en la fiscalía, en la justicia, y que lleguen a la verdad. Pero ahorita cualquiera puede decir cualquier cosa. Yo pienso que tenemos que ir al inicio del problema, identificar a los autores materiales del hecho, y ahí está la verdad. Ahorita lo que se diga tiene que ser investigado, pero tenemos que dar con esas personas que han disparado contra una mujer. Esas personas tendrán que decir quién los ha mandado y ahí se descubrirá la verdad.
5: Ministro, ¿qué tan cercano era Beller con el gobierno? Porque ella señala de que le solicitaban asesoría para varias normas que estaban trabajando.
4: Yo desconozco, no voy a tener contacto con ella, ¿no?
7: Ahora, ¿qué percepción ahora tiene de Cerimedo, por favor, el ministro?
4: ¿Perdón?
7: ¿Qué percepción ahora tiene de Cerimedo? ¿Cuánto ha cambiado de lo que era antes a lo que...?
4: Mira, bueno, yo sí soy respetuoso a la justicia. Hasta que no se comprueba la culpabilidad, yo no puedo decir nada contra una persona. Yo pienso que hay que investigar y ver si una persona es culpable o no.
0: Bueno, y esta activista... dicen que es abogada, otros dicen que no. Bueno, la activista Nadia Beller lanzó nuevas acusaciones durante una entrevista con Crónica TV. Ha asegurado que el ministro Oscar Mario Justiniano habría pagado supuesto sobresueldo de hasta $5,000 a legisladores de las alianzas Libre y Unidad del empresario Dorian Medina. Beller fue más allá y afirmó que tendría una lista con los nombres de los presuntos beneficiarios de estos pagos. Está más sana que cualquiera, ¿eh? Conversando con muchísimos medios de comunicación. Esta mujer, después de recibir, dice ella, 4 disparos. Bueno, pero, a ver, ¿qué le dijo a este medio argentino?
8: Argentina, ¿sabe por cuánto se compra un voto de algún diputado, un senador, y cómo se cambian las cosas?
9: Aquí también toda la bancada de Libre tiene sobresueldo, parte de la bancada de Unidad también tiene sobresueldo del gobierno.
8: Bueno.
9: $5,000 por cabeza, todos los meses.
8: ¿Cómo sabe nadie esto?
9: Porque inclusive tengo la nómina de todos a los que les pagan, y cuando alguno se dispara le retiran su sobresueldo.
8: ¿Vos tenés la nómina de los tipos a los que le dan $5,000 por mes? De sobre...
9: ¿Quién? Que supuestamente son de oposición.
8: ¿Quién le da esos $5,000 por mes?
9: El ministro Justiniano, que es dueño del periódico más importante, es hermano del dueño del periódico más importante de Santa Cruz, y es uno de los que está tratando de hacerme ver a mí como afín al movimiento al socialismo, mientras lo pinta Fernando como el gran consultor.
8: Claro.
0: Bueno, vamos a hablar de este tema, de si ha sido un montaje, aunque las autoridades van a decir de eso, ¿no? Pero ahí está, es una mujer que ha hablado con muchísimos medios y nadie cree de que haya recibido 4 disparos, aunque el estudio va a indicar cuántos fueron, dicen que 2. Pero bueno, a ver, Hablemos de este tema en la entrevista.
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0: Le doy la bienvenida al doctor Benjamín Guzmán. Otra película como para asimilar y que uno diga, aparte de la experiencia que tenemos de haber vivido muchísimas mentiras, muchos montajes con consecuencias fatales, pero ahí está, otra historia. Doctor, bienvenido, buenas tardes.
11: ¿Cómo está, licenciado? Muy buenas tardes. Un saludo a su equipo y a su audiencia. Mire, más allá de las narrativas que se vayan a presentar de que es un montaje o que sea verdad, creo que hay tres verdades categóricas que los bolivianos ya lo han identificado y no podemos perder de vista. Primera verdad categórica, que el señor Cerimedo tenía y ha sido, bueno, se dice que ya hace 2 semanas lo habría desvinculado del gobierno, pero tenía una cercanía al entorno más íntimo de presidencia. Esa es una verdad categórica, porque ya hasta el mismo vocero de gobierno dijo que hace 2 semanas no está ya en cercanías de la presidencia, pero eso implica que hace 2 semanas atrás sí estaba con esos vínculos. Verdad categórica sobre la que tendría que trabajarse una investigación. La segunda verdad categórica es que el señor Cerimedo y la víctima, que la tenemos en pantalla, sí tenían una relación sentimental y que sí estaba esta ciudadana vinculada al movimiento al socialismo, a la señora Áñez y en esta última temporada al propio gobierno. Y la tercera verdad categórica es que quien tiene que descubrir la verdad, quien tendría que dirigir una investigación, ya sea a través de la propia Asamblea Legislativa Plurinacional, por el tono, por el calibre de las denuncias que se tienen en los medios de comunicación, es el propio gobierno. Cuando el gobierno dice que la justicia investigue, vamos a respetar la independencia de poderes, está actuando con una pasividad que cuando a un presidente se lo involucra en este tipo de escenarios, debería ser a la inversa. Quien debería reaccionar de manera inmediata y poner las cosas en claro es básicamente a quien le han sindicado, y en este caso es la presidencia. Consecuentemente, el Ministerio Público y la Justicia, si bien van a hacer su trabajo, pero es a efectos de poder determinar el grado de participación y responsabilidad, pero a efectos de tener estabilidad política, credibilidad del gobierno, de poder recuperar o mantener la poca credibilidad que le queda, es que quienes tendrían que estar como punta de lanza para poder determinar si es cierto o no todo lo que se ha dicho es el propio gobierno, porque ellos están en el ojo de la tormenta y son a ellos a quienes se les está sindicando. Entonces, los pilares de investigación tendrían que estar en torno a estas tres verdades categóricas, y la Fiscalía tendría que determinar a título de qué el señor Cerimedo estaba tan cercano al gobierno. ¿Asesor, invitado? Porque no se tienen las cosas claras. ¿Cuáles fueron los móviles que hacen presumir que el señor Cerimedo sería el autor intelectual del atentado contra la víctima? Que también tienen que ser investigados. Pero, repito una vez más, al margen de esa investigación en el ámbito judicial, es el gobierno quien, no es suficiente pues un mensaje en su cuenta y decir vamos a proteger a la víctima. No, señor, se lo está incriminando, se lo está vinculando a situaciones que sin duda dejan en una especie de incertidumbre al boliviano y aumente la desconfianza a esos indicios de corrupción que se han venido destapando en este transcurso en relación al gobierno. Mire, hay tanta similitud con el gobierno del movimiento al socialismo en el caso de la señora Zapata y Camsé, en el caso del señor Santos Ramírez, donde también hubo balacera. Es una primera puntualización también que es necesario hacerla. Hay tanta similitud, entonces, ¿qué está cambiando? Y otro de los aspectos que también tendríamos que el gobierno, y sin duda alguna queda claro, es que los bolivianos estamos viviendo una sensación y una incertidumbre en relación a que, ¿será que en este gobierno se siguen manteniendo los hilos de corrupción vinculados a lo que se llama el crimen organizado? porque el sicariato viene del crimen organizado y el crimen organizado no funciona si no tiene aliados en el manejo de la cosa pública, en la administración pública, obviamente en determinados personajes o sectores vinculados a la corrupción. Toda organización criminal se sustenta en la corrupción. Entonces queda claro que en Bolivia las cosas no están bien y que el gobierno tiene una responsabilidad fuerte para con los bolivianos y de repente evitar que aquellos sectores que quieren convulsionar el país utilicen como bandera de lucha este escenario y después de septiembre quieran poner nuevamente en vilo al país, situación que afecta a los ciudadanos, al pueblo, como ellos lo llaman. Esto es un caso muy delicado, pero hay verdades categóricas, como lo señalé, y que esas verdades tienen que ser transparentadas, tienen que ser investigadas, y los bolivianos creo que merecemos, por respeto a la patria y a la ciudadanía, la verdad de todo este episodio que parece hasta un episodio o un capítulo más de La Rosa de Guadalupe, pero no es así. Esta es una verdad, es una realidad, no es un episodio de La Rosa de Guadalupe, es una realidad que se está viviendo en nuestro país.
0: Ahora, ¿el gobierno se quiere deshacer de Cerimedo? Esa es una. Hay un dicho popular que dice, mujer despechada es más peligrosa que el diablo. Pero Cerimedo es una persona muy inteligente como para atentar contra alguien, sabiendo de que hay la posibilidad de que esto se sepa, y hasta ahí llegaría este destino, que para Cerimedo es bonito, el estar siempre en el poder. Bueno, si no lo es aquí, lo está pronto con Bolsonaro. Fíjese de que la propia Belair dice de que es protegido por los Estados Unidos. Entonces, ¿por dónde uno le brincaría? Y después hay un montón de cosas, como esas, por ejemplo, de que ella fue ahí porque Cerimedo le dijo de que iba a ir a alguien que le iba a dar unos datos importantes y que le iba a mandar policía. Sin embargo, llegaron los sicarios. También la ambulancia llegó más antes de lo que pase. O sea, hay cosas muy, pero muy raras. ¿A quién creerle o por dónde empezar? Porque las autoridades tampoco están tan convencidas de lo que uno aparentemente ha visto por lo que ha contado la propia Belair, doctor.
11: Mire, hay algo que en cualquier escuela de derecho y en cualquier instituto o universidad de especialización, ya tiene el maestría o doctorado, donde nos han enseñado en el ámbito de materia penal y hechos vinculados a la criminalidad, que ningún caso es similar al otro. Cada caso tiene su particularidad. Por ejemplo, en el caso de la ambulancia, algunos dicen que la ambulancia habría llegado ya 3 minutos antes, otros dicen que se habría llamado a la ambulancia 3 minutos antes. A ver, quedémonos con este último razonamiento. Si yo le pregunto a cualquier ciudadano qué hora tienes, y él me va, a mí me dice, yo le digo, tengo las 16:45, pero no va a faltar otro reloj que esté con 16:48, 16:35, porque no todos los relojes están cronometrados o a la misma hora. Entonces, ahí puede haber un punto de quiebre donde se puede determinar si evidentemente se llamó 3 minutos antes o 3 minutos después. Y eso, ¿quién le determina? Una investigación objetiva. Cualquier otra apreciación en base a un hecho concreto. Ahorita tenemos un hecho concreto. Un hecho concreto es que se disparó presuntamente a la víctima, presuntamente, como ella lo manifiesta y lo dice, que habrían sido probablemente contratados por su expareja. Su expareja tiene vínculos con el gobierno. La víctima genera manifestaciones que involucran al gobierno. Son hechos. Es un hecho que tiene una circunstancia

0: peores. El nivel de transparencia de la justicia, peor. Entonces, estamos a fuego cruzado. Porque, ¿sabe? A quienes les interesa descubrir la verdad es al gobierno. Y a quienes nos deben, a quienes tienen que responder, ya sea la justicia o el gobierno, es a los ciudadanos. Porque son los ciudadanos quienes han confiado en esas autoridades. Y ese nivel de confianza se mantiene con resultados y resultados objetivos. Entonces, cada caso es particular, cada caso tiene situaciones muy, muy especiales que básicamente tienen que ser transparentadas por una investigación. Pero cuando tenemos, ya le dije, un gobierno con poca credibilidad y una justicia poco transparente, entonces estamos en problemas, ¿no? Y esto es, podríamos decir, es el escenario perfecto para una serie de especulaciones, por uno o por otro lado. Pero el boliviano no merece eso. El boliviano quería cambios. El boliviano quería un gobierno serio, transparente. Y eso no se está viendo. Y ahí está el problema. Ahí se genera la incomodidad del ciudadano. Tenemos el caso del oro, tenemos el caso de las maletas, el caso de la gasolina. Y de repente ahora tiene el caso de un ministro vinculado a una compra de un vehículo con cuestiones raras. Y ahora se nos viene el caso de un disque asesor del de la presidencia vinculado a un hecho criminal y con acusaciones altamente serias. No importa de dónde vengan las acusaciones, puede venir de uno o de otro lado. El detalle es que aquí hay situaciones que están involucrando al gobierno y que el gobierno tiene el deber y la obligación de desmentirlas, esclarecer y básicamente lavar la imagen, porque la imagen del gobierno es la que se transmite al exterior. Bolivia, hoy he escuchado en el informativo en Argentina, caramba, se está hablando de todo. Entonces, Bolivia, ¿qué está exportando? Bolivia está exportando una imagen por demás negativa, con situaciones de esta naturaleza. Ahí radica la incomodidad del boliviano, de aquellos ciudadanos que en verdad creen y confían en que Bolivia sí va a salir adelante. Pero bajo esta coyuntura y bajo estos escenarios, ¿qué futuro le espera a Bolivia?
1: Ahora, basándome en esos estudios que usted ha hecho, doctor, además de su experiencia, ¿cómo se puede explicar o lo puede explicar la medicina forense y la balística, que una persona con 3 impactos de bala mantenga la lucidez, porque ella ha dado declaraciones en la misma, ha hecho llamadas, incluso dicen en la misma ambulancia, ¿no? Y que no presente un sangrado masivo en la ropa, por ejemplo, porque estaba incluso de un vestido blanco y no se ve una sola gota. Otra, ¿por qué el certificado médico forense y los estudios de tomografía, donde se nota el trazo de proyectil, son las únicas pruebas materiales que determinan la existencia del delito por encima de las impresiones de internet? ¿Qué nos puede decir acerca de esto? Por ejemplo, ¿qué peritaje informático, me refiero a la triangulación de llamadas y chat, necesita acreditar el Ministerio Público para sustentar la prisión preventiva de Cerimedo? Porque se lo ha acusado de todo a él. Ha dado muchísimos nombres, es decir, está más lúcida que sin los balazos, le cuento. Es decir, y tiene todo. Dice ella que tiene pruebas de esto, de otro, ¿no? Y mostró hoy, dicen, la prueba de la plata que tenía Cerimedo en su apartamento. Incluso se especula de que tenía $1,000,000, que hubo un allanamiento en el departamento del señor argentino. Acerca de eso, doctor.
0: Mire, en la ciencia del derecho y en varios cursos especializados y muchos profesores toman como ejemplo, en este momento no recuerdo el nombre del ciudadano, pero es un caso de un trabajador de ferrocarril que básicamente le atravesó todo el cráneo una barra de metal. Entró por el nombre, si no me equivoco, por la quijada, salió por la cabeza, y esto es un hecho real y científicamente conocido, y ese ciudadano estaba lúcido. Todavía hablaba, se mantenía en pie. Entonces, a veces cuando hay situaciones de esta naturaleza, la medicina forense en algunas ocasiones

0: no termina de explicar, y si dices que todavía quizá no ha afectado órganos vitales, porque también se han dado casos en accidentes, donde hay accidentes de vehículos y les atraviesa el tórax, pero todavía hubo un caso donde se le atravesó el tórax con un árbol, con las ramas de un árbol, pero el ciudadano, el conductor, todavía estaba lúcido porque no se habría generado lesión a órganos vitales. Entonces el certificado médico forense tiene que determinar qué órganos vitales han estado comprometidos y si eso ha comprometido el grado de lucidez. Entonces hay casos donde ha habido accidentes fatales y todavía entran las personas completamente lúcidas. Entonces son situaciones, como le dije, que tienen que ser explicadas a través de una investigación objetiva y transparente. Obvio que hay dudas de parte de la víctima cuando ella dice: yo conocía de estos hechos, pero la pregunta es por qué no denunció oportunamente. Pero mire, en el caso del señor Cerimedo, tenemos entendido que también fue desvinculado del gobierno de Milei por una cuestión no muy transparente. Escuché en algunos medios de comunicación, y yo repito lo que hemos escuchado, de que tiene un problema jurídico y es probable hasta una sentencia por una cuestión de estafa allá en la Argentina. Entonces, estos en el ámbito del derecho son indicios suficientes para poder aperturar una investigación, profundizarla y llegar a la verdad. En el caso concreto hay muchas cosas oscuras, tanto de un lado como del otro lado. Entonces, esos elementos oscuros tienen que ser dilucidados, pero les repito, ¿quién es el principal interesado para que se desmienta esta farsa, si es que lo es, o para de una vez descubrir aquellos vínculos de corrupción? El gobierno, por deber moral, por deber material y por el compromiso que tiene con los bolivianos, es el propio gobierno quien tiene que decir basta, hasta aquí llegó. Porque si el gobierno no le va a poner un límite a este tipo de situaciones, que probablemente son montajes, imagínese lo que puede venir de aquí más adelante. Sí. Entonces es una cuestión de seriedad también, ¿verdad?
1: Ahora, doctor, y esto al proceso afecta, que por ejemplo ella a pocas horas del atentado, medio raro, ¿no?, porque los hospitales no dan permiso para eso, pero ella da una conferencia de prensa. Mire usted, le habla a Cerimedo para que venga, porque le cuenta que ha sufrido un atentado, le habla al medio de comunicación para que venga, viene de La Paz el medio de comunicación a entrevistarla. Es decir, ¿y cómo queda esto dentro del proceso? Ahí me imagino que ha tenido acceso el medio de comunicación mucho antes de la propia policía y el propio Ministerio Público. Mire,
0: técnicamente esto se conoce el fruto del árbol envenenado. Es una teoría clásica, básica, y es cuando se detecta que el inicio de una investigación o de cualquier circunstancia tiene situaciones raras o extrañas, ese es el árbol envenenado, entonces el fruto también es envenenado, ¿verdad? Es una doctrina que pocos ya lo usan, pero a mí me encanta esa doctrina porque es clásica, que precisamente hace determinar, ¿será que a los elementos indiciarios, los elementos probatorios que vayan a emerger de una situación de esta naturaleza pueden ser creíbles? Para algunos no, pero para otros puede que sí, porque tenga que tener alguna explicación, obviamente también científica y bajo el principio del sentido común. Pero lo cierto y evidente es que en el caso concreto el gobierno está en el ojo de la tormenta. Y si el gobierno está en el ojo de la tormenta, es pues su obligación y su deber hacer este tipo de puntualizaciones, pero no en un ámbito, de repente podríamos decir, mediático, sino en el ámbito judicial. Porque en este, ¿a quién lo están? Es como si fuera una denuncia falsa. A cualquier persona le han hecho una denuncia falsa. Y la persona que se siente agraviada, y en el caso concreto es el Estado, pues tiene el deber y la obligación de ir a desmentir esa denuncia falsa. Lo que ha dicho la víctima de la balacera o del atentado, ¿será cierto? ¿Será verdad? ¿Será mentira? ¿Y quién es el principal afectado acá? El gobierno. ¿Y quién es entonces a quien se le está mellando la dignidad? Al gobierno. ¿Y quiénes tendrían que poner, por decir, el dedo en la llaga para evitar este tipo de situaciones? Es el propio gobierno. Entonces, ahí es donde apunto a que el gobierno tiene el deber moral y material de esclarecer este hecho, no solo para mantener su credibilidad, sino por responsabilidad para con la ciudadanía, y es la oportunidad de desenmascarar a esos grupos mafiosos que todavía están insertos en el gobierno, vinculados al movimiento al socialismo.
1: Bueno, vamos a esperar entonces, ¿no?, que haya esa aclaración, pero aunque ya se pronunció el presidente a través de un comunicado. Doctor Benjamín Guzmán, le agradezco mucho por haber estado esta tarde en la programación. Como siempre, usted es muy amable para con nosotros, así que le agradezco muchísimo. Gracias.
0: No, el agradecido soy yo con usted, licenciado. Creo que los bolivianos nos merecemos la verdad y el gobierno tiene que ir tras esa verdad. Desde Oruro, un fuerte abrazo y salud.
1: Igualmente. 4:37, un corte. Enseguida retornamos.
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0: 4:41. Seguimos con este caso que se dio aquí en Santa Cruz. Un sicariato dudoso para muchos. Así que hay que seguir hablando. El analista Marcelo Silva dice que el caso Fernando Cerimedo dejó de ser un asunto exclusivamente personal y pasó a comprometer directamente al entorno del gobierno de Rodrigo Paz. El escándalo Fernando Cerimedo ya no se puede reducir a un tema apasionado. Es un tema que conmueve al corazón mismo del gobierno del presidente Rodrigo Paz, dice el analista.
1: Escándalo Fernando Cerimedo ya no se puede reducir a un tema pasional. Es un tema que conmueve el corazón mismo del gobierno del presidente Rodrigo Paz. Y él es el único capaz de salir a dar la cara y responder preguntas que son centrales después del desarrollo de los hechos. La primera pregunta es, ¿quién o quiénes le pagaban a Fernando Cerimedo para cumplir las labores de asesor de cabecera del presidente de Bolivia? Esa nunca debería ser una información privada, siempre debería ser una información pública. ¿Cuánto le pagaban al señor Cerimedo? ¿Qué funciones cumplía exactamente el señor Cerimedo? ¿Era solo asesor de cabecera? ¿O era parte, tamiz fundamental, de las decisiones más importantes del gobierno? Tercero, ¿cuál era la relación del señor Cerimedo con el presidente y con la familia del presidente? Y cuarta pregunta, si el gobierno o algún funcionario del gobierno defendió o encubrió al señor Cerimedo en actos anteriores por los mismos hechos de violencia. Solo el presidente es quien puede darnos esta respuesta. Vea este análisis ampliado y otros más por nuestro canal de YouTube.
0: Bueno, pero hay muchísimas cosas que no cuadran. Y hoy ha hecho público un video precisamente hablando de estas dudas que se tienen de este intento de asesinato en contra de esta activista Nadia Beller. Escúchenlo al periodista deportivo y ex candidato a la alcaldía, Gary Áñez. Escuche lo que plantea por las cosas que se han dado, de cómo se han dado. A ver, escuchémoslo a Gary Áñez.
2: 3 disparos, una mujer que sobrevive y un asesor presidencial aprehendido. Y acusaciones que han llegado hasta el poder. Pero hay preguntas. La policía dice que 2 hombres en motocicleta atacaron a Nadia Beller. Las cámaras registraron el hecho. Se reportaron 3 impactos de bala. Beller fue operada horas después, habló con un medio y acusó a Fernando Cerimedo de estar detrás del ataque. También denunció supuestos negociados con combustible, con oro, y mencionó el entorno familiar del presidente. Son acusaciones gravísimas, pero son acusaciones. Necesitan pruebas. Y también hay dudas sobre el propio atentado. Las versiones sobre el número y lugar de los impactos no son uniformes. Y la imagen de Beller hablando horas después genera interrogantes. Que no veamos sangre no demuestra que no le dispararon. Pero preguntar es una obligación. ¿Dónde está el informe forense? ¿Dónde está la balística? ¿Cuántos proyectiles fueron recuperados? ¿Qué encontró criminalística? ¿Quiénes son los tiradores? ¿Qué prueba vincula a Cerimedo con ellos? Y si nadie conoce los hechos de corrupción denunciados, ¿dónde están las pruebas de estos hechos? No podemos decir que fue un montaje. No hay elementos para afirmarlo. Pero tampoco podemos dar por probada cada acusación. Ni creer ni descreer. Investigar. Porque cuando hay balas, poder y acusaciones de corrupción, la verdad no puede depender de una versión. Que hablen las pruebas, las que tiene que conseguir la fiscalía y la policía.
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0: Le doy la bienvenida al exministro doctor Guido Nayar Parada. ¿Cómo le va, doctor? Es importante hablar del combustible, pero antesito le quiero preguntar de esto que ha sucedido entre ayer y hoy. ¿Cuál es el análisis que usted hace en torno a esta situación con esta joven que ha sido que ha sufrido un atentado contra su vida y las consecuencias de todo esto? Doctor, bienvenido, buenas tardes.
4: Muy amable, muchas gracias. Realmente, tremendamente preocupado por este país, por lo que significa esta tentativa de asesinato, porque esa es la tipificación penal, una tentativa de asesinato, feminicidio, lógicamente, pero que el trasfondo político, en mi opinión, en este momento, no tiene sospecha a su alcance. No sabemos hasta dónde va a llegar esto. Ni creo ni el más visionario que puede existir, y en referencia a estos casos, equiparar alguno de los que ha pasado, yo tendría como para decir lo siguiente. Yo creo que Zapata y la actual señora Beller son dos caras de la misma moneda del MAS. Eso es lo que yo así lo puedo definir con esa frase. Y lo digo esto porque, sin lugar a duda, desde hace ya algún tiempo en este país, el MAS y fundamentalmente Evo Morales viene articulando una serie de acciones destinadas a buscar una oportunidad política que otra vez le permita estar como figura principal de este país. Y para eso, a este señor nunca le ha importado la vida humana, nunca le han importado los derechos humanos, ni violar la ley o hacer cualquier barbaridad o cometer cualquier delito. Evo Morales capaz de cualquier cosa, y al otro día de conocer el hecho que se dio en la noche de esta tentativa de asesinato, ya Evo Morales estaba en una radio hablando de que el presidente actual de la República debía renunciar. Y desde ahí una lluvia de declaraciones de exmasistas en este país, dentro de Bolivia, y de la izquierda socialista internacional fuera de Bolivia, pidiendo la renuncia a Rodrigo Paz. Eso es lo que hemos conocido.
0: Bueno, usted ve un armazón, entonces, yo la veo de esa forma, al menos yo, de que todo esto es una planificación, porque los socialistas, eso ya lo hemos visto, ¿se acuerda? Usted mismo lo mencionó a la Zapata. La Zapata le pidió ayuda a todo el mundo, decían que le iban a matar y no sé qué más. Le quitaron al hijo, inclusive. Entonces, ¿usted lo ve esto como todo un armazón para que Evo Morales vaya de a poquito encaminándose a ser candidato?
4: Es otra tramoya masista, otra tramoya socialista, como fue también el tema del famoso, el triple asesinato del Hotel Las Américas, otro montaje que se dio en estos gobiernos, porque lamentablemente el actual gobierno es una continuación del MAS. Porque todos los masistas siguen ocupando cargos públicos en todo el país. No se ha tocado a nadie. La Policía Nacional está infectada de gente del MAS. La Fiscalía, el Poder Judicial, eso está lleno de masistas. Entonces, cuando usted ve, ¿cuál es la duda que hoy tiene la opinión pública? ¿Será que le tiraron un tiro o no le tiraron un tiro? ¿Sabe qué quiere la gente? Quiere que la señora Beller muestre los tiros. Eso quiere la opinión pública. Pero, ¿sabe? Eso genera de que no le creen el atentado, pero sí le creen lo que dice contra el gobierno. Mire cómo es la contradicción.
0: Ajá, sí.
4: Eso es lo que está pasando en todas partes. Entonces, 26 entrevistas de la prensa argentina, 26 medios se comunicaron para que ella declare. Después de recibir 3 impactos de bala, ella a las 9, 10 horas ya estaba haciendo conferencia de prensa, declarando en todas partes. Entonces, esto es parte de esto, de esta tramoya que se ha generado, y que además tiene un ingrediente realmente complejo. Asesinaron a una persona vinculada al presidente de la República en Tarija, de apellido Aramayo, ¿se recuerda?
0: Sí, sí.
4: Y no sabemos nada.

0: lo que pasó ahí. Solamente que trabaja en la aduana, que hubo un problema delicado, seguramente con algún contrabando, alguna situación de ese tipo, y lo mataron al hombre. Lo asesinaron unos sicarios también. Aquí otro sicario, con una persona que había dejado el gobierno que se vincule con ellos. Porque la señora Vélez es una persona que estaba en el MAS, después ha estado con Camacho, después con Samuel, y ahora estaba metida con el asesor principal del presidente. Parece que es un asesor extra gobierno, de afuera, digamos, los asesores allá de la otra cancha. Entonces, pero lógicamente estaba vinculada con el poder, y esta señora había tenido, no sé si llamar la habilidad, ¿no?, para meterse ahí. Y como todo en la vida, ¿qué busca? Todos sabemos que busca poder y dinero. Y esto se ha generado toda esta situación. Bueno, el tema es que ya los masistas, Evo Morales a la cabeza y de ahí todos sus acólitos, han salido como por un tubo a pedir la renuncia del presidente de la República, que dé un paso al costado, que se vaya. Bueno, el otro día algunos ex parlamentarios del MAS, parlamentario de este partido, Tuto Quiroga, que se han alejado de él, han salido a decir de que el señor Lara, vicepresidente, antes que suceda este hecho, han dicho que ya se estaban reuniendo y que supuestamente se habían reunido entre Tuto Quiroga y el vicepresidente actual, pensando en invitar para ver cómo podía participar de las futuras elecciones Evo Morales. Mire todo esto que estamos. Entonces, yo estoy tremendamente preocupado. Encima de eso, el gobierno es un solo mar de descrédito, de promesas que no se cumplen, de compromisos que no se asumen, y la gente ha dejado de creer en el gobierno. Entonces lo que usted escucha es que más o menos que el presidente se vaya. El día de ayer en la tarde, no sé cómo ha salido el resultado hoy, pero ayer en la tarde el gobierno tuvo el revés, se lo censuraron al ministro de Hacienda, ¿no?
1: Sí, es decir, sí.
0: Se generó un pico de crisis política más entre el Poder Legislativo y el Poder Ejecutivo. Censuraron a un miembro del gabinete. Y hoy estaba siendo interpelado el ministro de Desarrollo, y no sé cuál ha sido el resultado. Si hoy el Congreso lo censura al otro ministro, estamos en una crisis política realmente importante, porque quiere decir que el presidente ha perdido el control del poder legislativo.
1: Caramba. Políticamente eso tiene feas consecuencias, ¿no? Que ya la hemos visto con esta censura.
0: Tiene feas consecuencias porque quiere decir que el presidente no va a poder aprobar ni una ley. Su gobierno va a poder aprobar porque quiere decir que tiene mayoría la oposición, entonces son los que votan en contra de las interpelaciones. Entonces ahí tendríamos un gobierno con un rechazo popular altísimo. Yo no sé realmente cómo ha logrado el gobierno desgastarse tanto, de provocar tanto desgaste en malas decisiones políticas y problemas de corrupción y de corrupción de todo tipo y de acusaciones de toda naturaleza, y estemos en esta circunstancia en la cual, a raíz del último decreto que solamente le aumentó el diésel a los productores agropecuarios esencialmente y a algunos mineros, eso ha generado otro frente más, porque ya escuché al presidente Lacau señalar que ellos no van a admitir esta medida, este decreto, están dispuestos a rechazar esta medida, la han rechazado esta medida. Y pese a que estamos en un estado de excepción, ya hubieron lógicamente algunos bloqueos, algunos paros en Yapacaní, en otros lugares más, rechazando este aumento de 18 a 18 pesos el litro de diésel, de 9.50 a 18 pesos solo para los agropecuarios, y en toda esta crisis que vivimos, y nadie garantiza, ni el gobierno menos, que eso signifique que va a haber diésel, porque mucho en este último año nosotros hemos tenido el tema de que debería haber diésel, pero se perdía el diésel no había diésel para vender, pero yacimiento tenía para vender con corrupción al doble. En el gobierno de Arce yo lo denuncié, por su medio usted lo denuncié, por este medio lo denuncié también a Rodrigo Paz, que en este gobierno también hacen lo mismo. Nosotros terminamos pagando 18 pesos ya hace tiempo los productores, 18 pesos el litro de diésel puesto en nuestra propiedad. Ahora se anuncia 18, se pierde otra vez el diésel y nos lo van a ofrecer a 25, a 30. Ese y va a haber diésel, de repente no va a haber diésel tampoco.
1: Lo raro es que le suben,
0: la que se genera.
1: Doctor, lo raro es que le suben cuando no hay diésel. Eso es lo raro.
0: Es terrible, pues, ¿no? Claro, no hay diésel para la gente, pero para vender con sobreprecio, los malos funcionarios de yacimiento lo venden. Ahorita, si usted quiere conseguir diésel, ahorita le ofrecen diésel. Claro, usted no tiene que decir nada, tiene que callar el pico, pero puede conseguir diésel. ¿A cuánto está ahorita el diésel? Va a estar a 25, a 26 pesos el litro. Así es. Entonces, esta es un poco la terrible situación en la que vivimos. Y encima, este escándalo, que como dice en la jerga periodística, que usted la maneja mucho mejor que mí, usted sabe que los escándalos donde hay sangre, donde hay temas sexuales, son como, lógicamente, como cuando uno le echa gasolina al fuego.
1: Acá no hubo sangre, lado. Sí, doctor.
0: Bueno,
1: en esta balacera no hubo sangre, pues no la hemos visto.
0: Así es la duda, ¿no? La duda es que mucha gente dice no se vio en la sangre, ¿no? Pero el informe que tiene tanto la policía como los fiscales, que tiene 3 tiros. Entonces, ¿a quién le creemos? ¿A quién sí. le creemos en toda esta cosa?
1: Caramba.
0: ¿Quién le creemos? Entonces, pareciera que esto más o menos es como los católicos conocemos, ¿no? Como Santo Tomás de Aquino, mientras no ponga mi dedo en la llaga no voy a creer, ¿no? Pareciera así, digamos, ¿no? Más o menos así.
1: Sí.
0: Pero el tema son las repercusiones. Las repercusiones, como yo le decía, en la Argentina, fueron terribles, porque este señor Cenimedo, de alguna forma, había trabajado con el presidente Milei. Y rápidamente los kirchneristas quieren generar una vinculación de unos supuestos negocios en Bolivia con gente cercana al presidente Milei. ¿Sabe por qué? Porque hace menos de 2 semanas el presidente Milei de la Argentina le dijo ladrón al presidente brasileño Ignacio Lula. Y entonces la izquierda internacional, que el único feudo que le queda es el Brasil, ha salido rápidamente con uñas y dientes a buscar agarrarse de este posible descrédito del presidente argentino y volverlo. Entonces el problema boliviano se ha vuelto un problema internacional ya. Bueno. Es un problema internacional con connotaciones internacionales.
1: Con seguridad de que esto va a continuar y estaremos expectantes. Doctor, como siempre usted amable con nosotros, le agradezco mucho por haber estado esta tarde en la programación.
0: Muchas gracias, muy gentil.
1: Igualmente, hasta luego. No se vayan, enseguida viene Asunto Central.
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4: 5 de la tarde.
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1: Muy buenas tardes, esto es Asuntos Centrales, son las 5 y 8 de la tarde y estamos en el día 19 del mes de agosto con muchas novedades y con una agenda realmente importante. Hoy vamos a hablar obviamente del caso que tuvo gran repercusión en Santa Cruz y en Bolivia, incluso internacionalmente, que se avanzó realmente de la investigación, el caso Cerimedo, el que se ha llamado caso Cerimedo, y qué queda después de la interpelación de los ministros, y por qué no se cumplió el acuerdo de Diesel. Estos son algunos de los temas que vamos a tocar hoy. Buenas tardes, Tufi.
2: Buenas tardes, Roberto. Así es, como estabas adelantando, hoy son tres los asuntos que concentran nuestra atención, pero uno de ellos ha dado un salto importante en las últimas 48 horas, que es el caso Cerimedo. Comenzamos por el caso de las últimas 48 horas, el caso Cerimedo, que ha dominado la agenda, porque la Fiscalía anuncia ya la imputación, va a presentar en las próximas horas. Hoy vamos a ver qué cambió después de 48 horas. Ha anunciado la imputación de Fernando Cerimedo y pedirá 180 días de detención preventiva para Fernando Cerimedo, investigado por el ataque contra Nadia Beller. Y aquí hay que ser muy claros, si bien es cierto que una imputación no es una condena, no es una sentencia, tampoco es un trámite menor. En ese sentido, significa que la Fiscalía dice ya tener elementos suficientes para llevar una acusación ante un juez. Hoy no vamos a hacer ni defensa de nadie, ni condena anticipada. Vamos a preguntar, sobre todo, saber si la investigación avanza. Y aquí hay varias preguntas. Por ejemplo, ¿qué tiene realmente la Fiscalía contra Cerimedo? Es muy probable que vamos a tener a la fiscal del caso. ¿Cuál es la prueba concreta que lo vincula con este ataque ocurrido la noche del lunes? ¿Qué papel le atribuyen a Fernando Cerimedo? ¿Qué encontraron o qué esperan encontrar en sus teléfonos, sus comunicaciones y sus dispositivos? Se ha dicho que ya ha entregado su teléfono, su computadora, y está indagándose eso. Se lo vamos a preguntar a la fiscal. Hay algo más. Cerimedo no es un personaje ajeno a la política boliviana. Ha tenido vínculos con sectores del poder boliviano, con el gobierno y con la política boliviana. Por eso este caso tiene una dimensión que va más allá de un expediente solamente policial. Aquí también se está poniendo a prueba la independencia y la credibilidad de la investigación, que es lo que nos interesa. Investigación, datos, hechos, no otras cosas.
1: Y hoy podría ser la audiencia cautelar. Todavía no está confirmado, pero en cualquier momento, ¿no?
2: Del otro lado, si Cerimedo sostiene que no tiene responsabilidad, en este caso tendrá que ejercer su defensa y responder a las evidencias que presente la Fiscalía. En ese sentido, ni condena anticipada, ni blindaje político, ni protección política para Cerimedo. Ese es el lugar desde el que nosotros cubrimos este caso. Hechos, pruebas y preguntas. En un caso de esta gravedad, no alcanza con decir que alguien está involucrado. Hay que demostrar cómo, cuándo, con quién y con qué evidencia. Y eso precisamente es lo que vamos a preguntar hoy en el marco de lo que es una investigación que parece ir, no sé si lenta, pero está ahí. ¿Qué tiene la Fiscalía contra Cerimedo? Es una pregunta central en esta tarde. Pero bueno, vamos a arrancar de manera diferente con una primera entrevista, Roberto, porque queremos saber, ya definitivamente, queremos saber cuál era el rol de Fernando Cerimedo en el gobierno, qué hacía concretamente, porque queremos cerrar esa duda, que siga aún vigente. El vocero ha dado una explicación en las últimas horas, dice que él era un colaborador, que hacía una especie de asesoría, tal vez comunicacional, pero como un colaborador no sabemos si ad honorem, si pagado, qué hacía. Se menciona que, por ejemplo, ya dejó de trabajar con el presidente hace dos semanas, lo ha dicho el vocero. Por otro lado, Cerimedo, en su declaración oficial como testigo inicialmente ante la Fiscalía, ha dicho que él es asesor externo del presidente, pagado por la Corporación Andina de Fomento, un organismo internacional de mucho prestigio. Hoy me llamó alguien de la Corporación Andina de Fomento, indicándome que no tiene ningún vínculo Cerimedo con esa organización. Yo le he pedido que la CAF haga un pronunciamiento oficial, y esta persona que trabaja con el organismo mencionado me dice que están considerando hacer una comunicación, la Corporación Andina de Fomento, en las próximas horas para ratificar que Fernando Cerimedo no tiene vínculo absoluto con la Corporación Andina de Fomento. Así que todo esto está pasando. Enseguida vamos a hablar con una alta autoridad. Ya está, me dice Shirley, por favor, todavía no. Pero entre tanto, nosotros vamos a revisar a continuación qué es lo que realmente en una placa ha pasado entre el lunes y hoy, porque eso es lo que nos interesa, hechos, datos. ¿Qué pasó? ¿Avanza o no avanza esto? ¿Qué cambió desde ayer en el caso Cerimedo? Vamos a mirar los elementos. Primero, todavía no hay una audiencia cautelar. Han pasado casi 48 horas y se dice que la audiencia cautelar lo van a llevar ante el juez, la fiscalía va a imputar y veremos si el juez decide una detención en Palmasola. Ha pedido la fiscalía 180 días, ese es el segundo elemento. La fiscalía anuncia que lo imputará y pedirá 180 días de detención para Fernando Cerimedo. Tercer elemento, Cerimedo tiene 4 abogados, eso está confirmadísimo. Ya anoche mencionaron los nombres, lo está defendiendo un equipo de 4 abogados, no es cualquier cosa, ¿no?
1: No es poca cosa.
2: No es poca cosa, 4 abogados que te defiendan, implica que hay muchos interesados en demostrar su inocencia, al menos 4 abogados.
1: Hasta ayer habíamos demostrado 3, nos falta el cuarto.
2: Sí. Luego, en las últimas horas, estos abogados, una de ellas al menos, ha refutado a Beller, ha dicho que está haciendo un show político, ha dicho una de las abogadas en esta jornada. Por su parte, los abogados, uno de ellos dice que Cerimedo es asesor externo del presidente y que era pagado por la Corporación Andina de Fomento. Eso está en la declaración de Cerimedo, inicialmente tomada como testigo, porque cuando lo arrestaron con condición de testigo, dice el abogado, y luego fueron aumentando de alguna manera
1: y luego aprendido.
2: La figura, cambiando
1: cambia aprendido.
2: A aprendido bajo la el delito, bajo la acusación de tentativa de feminicidio. Eso ha ido cambiando en las últimas horas y ahora es acusado, está aprendido y tiene que ir ante un juez cautelar. El vocero dijo que Cerimedo no es asesor actualmente del presidente, que dejó de serlo hace 2 semanas. Es más, el vocero dijo que sí fue colaborador del presidente e inclusive el vocero dijo, fui entrevistado por Fernando Cerimedo. Eso es lo que llama la atención. Cuando lo nombran, lo invitan a ser vocero, Cerimedo lo entrevista, le pregunta, no sé, lo derivan a él, el gobierno. Ese tipo de asesoría es un poco extraña, no está clara, por eso queremos que el gobierno termine de aclararnos qué tipo de asesoría era la que brindaba Fernando Cerimedo al presidente. Pero el mismo vocero fue entrevistado por Cerimedo porque dice que a él lo referenciaron para no sé si validar su nombramiento o qué, o para coordinar cómo iban a trabajar.
1: Con las políticas de comunicación, ¿no?
2: Bueno, también, ¿qué más ha ocurrido en las últimas horas? En las últimas horas, Edman Lara, el vicepresidente, que está en lo suyo, ha refutado al vocero. Nadia Beller también ha refutado al vocero, ha dicho Nadia Beller que no es cierto que Cerimedo no tenía una acción influyente en el gobierno, ha mostrado unas chats en las últimas horas también Nadia Beller, y el vicepresidente Lara ha dicho, ha invitado al presidente Rodrigo Paz a un careo para saber realmente o discutir cuál era el rol de Cerimedo.
1: Porque él atestigua que formaba parte de las reuniones de gabinete y que él estuvo presente en 2 y en las 2 estaba Cerimedo. Eso es lo que declara el vicepresidente Edman Lara hoy.
2: Bueno, dice Lara, en su estilo, en su relato, que el Cerimedo participó más veces que él en las reuniones de gabinete. Eso es lo que dice Lara. Palabra de Lara, sujeta, por supuesto, a contraste. A ver, ¿qué es lo que decía? Brevemente, por favor, porque estamos esperando la comunicación con una alta autoridad para hablar de este tema.
3: Fernando Cerimedo existió, tuvo poder y decidió en el gobierno. Yo quiero decirles con la responsabilidad que amerita el cargo de vicepresidente. Fernando Cerimedo fue asesor personal del presidente Rodrigo Paz. Eso lo saben en el Palacio, eso lo sabe el país. Fernando Cerimedo estuvo en varias reuniones de gobierno. Cerimedo estuvo en las 2 únicas reuniones de gabinete en las cuales me dejaron participar como vicepresidente. Yo lo vi ahí. Imagínense, Cerimedo participaba más en las reuniones que el propio vicepresidente, que fue electo democráticamente. Por denuncias también del exministro de Trabajo, Edgar Morales, sabemos que Fernando Cerimedo incidía en la designación de gente en los ministerios y siempre utilizaba el nombre del presidente. Cerimedo estuvo presente también en las reuniones con los empresarios de Santa Cruz en la Feria Exposición antes de la transmisión de mando. Y ellos no me van a dejar mentir. Además, también Fernando Cerimedo manejaba la línea editorial de algunos medios. Daba indicaciones, bajaba línea comunicacional, temas y operaba la comunicación del gobierno desde afuera y también desde adentro. Cerimedo fue parte activa y primordial en el Ejecutivo. Tenía una cercanía directa con el presidente y también con su familia. Eso no lo van a poder negar. Negar eso es mentirle al país. Lo que pasó con Nadia Beller exige justicia y explicaciones. Es una mujer que, según información de la propia víctima, podría estar embarazada.
2: Bueno, eso dijo el vicepresidente Lara. Lo convoca a Rodrigo Paz. Está en lo suyo también, en su juego, el vicepresidente en este sentido. Le han dado pie, por supuesto, para que tome visibilidad. Y le pide a Rodrigo Paz un careo para hablar de Cerimedo. Pero sigamos con la placa. Sigamos con la placa repasando qué ha ocurrido hoy en los hechos. Decíamos que volvemos a la primera placa para ir cerrando un poco este tema. Decía que, bueno, Edma Lara refutó al vocero, dice, sí, tenía mucha influencia, Cerimedo participaba en reuniones de gabinete. Y Nadia Beller ha dicho también que no es cierto que haya inclusive terminado el vínculo de Cerimedo con el presidente, porque tenían una reunión el lunes pasado. Palabras que están ahí, que tendrán que ir corroborándose, reitero, son todavía versiones. Y luego, ¿qué más ha ocurrido entre el lunes y hoy? No hay aún pistas de los dos atacantes. La policía no da todavía con los dos atacantes. Es un tema fundamental, detenerlos, buscarlos y detenerlos, porque ellos podrán decir quién los contrató o fueron autores intelectuales y materiales al mismo tiempo, cuál fue el móvil, o había un autor intelectual por detrás. No aparecen los dos atacantes de Nadia Beller, fundamentales para dar seguramente mayores luces a esta investigación. Pero vamos con la siguiente placa. ¿Qué ha pasado? Además, hoy hicieron un peritaje policial en el hotel. La gran pregunta es, ¿por qué casi 40 horas después este peritaje, ¿no?, de recolección de ciertas evidencias? Han informado que hallaron un casquillo. Hoy, justamente casi 48 horas después, hallaron un casquillo. Yo me preguntaba la lluvia y todo eso, si no ha borrado evidencias en las afueras del hotel, pero bueno, serán los expertos los que nos digan a ver si está bien haber hecho este peritaje, cuáles son los pasos. Nosotros no conocemos la especialidad de este tipo de investigación policial, pero está ese hecho como hoy, ocurrió hoy. Luego, hay, entre otras cosas, entre el lunes pasado y hoy, un debate muy intenso sobre qué es lo que ocurrió, si fue un ataque, si fue un sicariato fallido, si hubo simulación o qué. Y seguimos viendo un poco lo que ocurrió en las últimas horas. Se ha anunciado que van a indagar los teléfonos y la computadora de Fernando Cerimedo. También, en las últimas horas, allanaron dos viviendas por investigación de enriquecimiento ilícito.
1: En La Paz.
2: En La Paz. Y hubo un asesor del presidente que ya fue convocado a declarar, sí, por este caso de enriquecimiento.
1: López declaró.
2: Mauricio, López, vamos a revisar, sí, bien el nombre, enseguida, ya declaró un asesor del presidente por esta otra investigación que le ha iniciado la Fiscalía de La Paz. Por otro lado, también la víctima, Nadia Beller, ha continuado hablando con medios internacionales, también con medios nacionales. En la mañanita habló con Desayuno Informado de Asuntos Centrales. Otro medio que la entrevistó, la escuché decir en un medio que los medios bolivianos no la atendían, y eso no es así, porque en la mañana estuvo aquí en Desayuno Informado de Asuntos Centrales para escuchar su versión, por supuesto, como la vamos a escuchar, si es como corresponde, la de todos los actores. Veremos si también Cerimedo da su versión. El vocero ha dicho que no van a debatir las denuncias de Nadia Beller, que ha hecho varias denuncias graves, que veremos si las puede también sustentar, porque son muy graves, tocan directamente al entorno familiar del presidente, son muy graves, y hay que, evidentemente, al menos iniciar una investigación de estas denuncias. Todo esto es lo que ha pasado hasta este momento en las últimas 48 horas, Roberto.
1: Incluso hizo denuncias de sobornos en Cámara de Diputados y Cámara de Senadores de la oposición, que eso también va ampliando, digamos, las denuncias y va complicando no solamente el Poder Ejecutivo, sino también ahora al Poder Legislativo.
2: Bueno, Roberto, pero aquí la Fiscalía es fundamental. La investigación de la Fiscalía es fundamental. La Fiscalía ya ha anunciado que va a imputar, que va a pedir 180 días de detención preventiva en la cárcel de Palmasola. Y estamos con una de las fiscales que inició esta investigación, la doctora Yolanda Aguilera. Le agradecemos este contacto, doctora Yolanda Aguilera, que está investigando este caso. Queremos trabajar nosotros sobre hechos, evidencias, un caso tan delicado. Doctora, buenas tardes. ¿Qué es lo que permite hasta esta hora afirmar ya que la Fiscalía imputará a Fernando Cerimedo? ¿Ya está definida la imputación? Buenas tardes. Sí. Por favor, su micrófono, doctora, está desactivado.
4: ¿Hola?
2: Sí, ahora sí, parece que ya.
4: Ahora sí, bueno, precisamente le decía que formo parte de la comisión, el fiscal que está asignado en este caso y que estaba de turno en la Fiscalía de Delitos contra las Personas, el doctor Rodríguez, que está presente igual aquí a mi lado.
2: Ah, excelente.
4: Ya, de todos modos, ambos formamos parte de la comisión para cualquier duda que quieran en este momento.
2: Perfecto, podemos conversar con ambos entonces, doctora Yolanda Aguilera, y nos vuelve a reiterar el nombre del doctor.
4: El doctor Erlan Rodríguez.
2: Erlan Rodríguez, ¿son cuántos los fiscales, doctora, que están en la comisión?
4: Somos dos fiscales.
2: Ah, perfecto. Doctora, en principio se decía que estaba en reserva la investigación, ¿se ha levantado la reserva?
4: No, la reserva la ordena el juez, ¿no? Inicialmente estábamos viendo la posibilidad de mantenerlo en reserva para resguardar en todo caso la declaración de la víctima y algunas otras circunstancias que sean necesarias para la investigación, pero como ella accedió y admitió a que el caso se lleve adelante sin reserva, entonces esa situación no se la solicitó al juez.
2: ¿La víctima ya dio su declaración? ¿En qué momento dio su declaración? Si nos puede referir el asunto.
4: Ya, el mismo día que ocurrió el hecho, posterior a que se constituye, nos constituimos al lugar del hecho, ella ha sido trasladada hasta la clínica Las Américas, y en horas de la madrugada, cuando ella estaba un poco más estable, se procedió a recibirle una entrevista conjuntamente con personal especializado de la Unidad de Protección a Víctimas y Testigos del Ministerio Público, una psicóloga de esta unidad, ¿no? Entonces ella ha emitido su declaración, ha dado una relación de los hechos que hasta ese momento no tenía.
1: Sí, doctora, ¿cuál es la prueba objetiva que permite a la Fiscalía sostener que Fernando Cerimedo sería el autor intelectual del ataque?
4: Bueno, en este momento, como ustedes entienden, estamos en una etapa investigativa y no hablamos de prueba, ¿no? Nosotros no tenemos prueba en este momento, porque las pruebas son para cuando

0: importante dentro de la investigación. Hablamos de una investigación que ha sido ampliada por un presunto delito de tentativa de feminicidio, ¿no? Entonces, ha sido tomada como una formalidad de la ley que el procedimiento nos establece. Tenemos también la recolección de todos los elementos que se han podido colectar en la escena del hecho. Se están realizando las pericias de todos estos elementos, bien hablamos de la cámara fotográfica, ya se ha colectado la, por lo menos las más esenciales del hotel, se están haciendo los trabajos de fijación, captura, desdoblamiento de estas imágenes, se continúan haciendo, donde hemos ya emitido unos cuantos peritajes, pero nos faltan también de otras cámaras de los lugares aledaños, ¿no?, al hecho, para en todo caso hacer el seguimiento de la ruta que han seguido los presuntos autores materiales de este hecho. Entonces, todos esos elementos, además también de las pericias que se están haciendo, de los elementos balísticos que se han colectado en la escena del hecho, si bien es cierto, en el día que sucedió el hecho, por la premura del auxilio a la víctima, se la trasladaron de emergencia a una clínica, ha sido posterior a la intervención quirúrgica que se ha colectado esos proyectiles del cuerpo de la víctima, ¿no? Tenemos colectado dos proyectiles. Sin embargo, se ha precintado el lugar, la escena del hecho es una escena cerrada, entonces se ha precintado para efecto de que no se pueda alterar lo que había en el lugar. Entonces, posterior a eso, se ha encontrado otro proyectil el día de hoy, que no es una pericia propiamente dicha lo que se ha hecho en el lugar, ¿no? Que estaba escuchando algunos previamente que hablaban de una pericia que se ha hecho después de 2 días, no es una pericia, ¿no? Se ha hecho la colecta de otro elemento que, eso se puede hacer en cualquier momento, ¿no? El lugar del hecho estaba precintado, estaba preservado de que se vaya a contaminar con alguna, la presencia de otra persona. En todo caso, se ha encontrado ese otro proyectil y se lo ha colectado para también realizarse la pericia correspondiente. Entonces, y se va a hacer obviamente la comparación de estos proyectiles con el que se sacó del cuerpo de la víctima, si corresponde si tiene la misma correspondencia, ¿no?, con el que se ha encontrado. Entonces, todos estos elementos que se han encontrado se los somete a pericia.
1: Sí, doctora, finalmente son 2 disparos, son 3 disparos, son 3 proyectiles los encontrados. ¿Han podido determinar de qué tipo de arma fueron disparados?
0: Sí, bueno, se tiene dentro, por eso le digo, son indicios que se van complementando con el transcurso de las investigaciones. Inicialmente la víctima refirió que fueron 3 proyectiles que tenía en el cuerpo y se está confirmando que hay, por lo menos han habido 3 proyectiles que se han colectado, ¿no? 2 del cuerpo de la víctima y 1 del lugar del hecho. Entonces, además se tiene también otras esquirlas que se han encontrado en el lugar que serán sometidas a pericia. La víctima presenta heridas en el cuerpo, incluso una de ellas, uno de los proyectiles le ha ocasionado la fractura, una fractura compleja en el brazo, en el húmero, en el hueso del húmero, ¿no? Entonces, son elementos objetivos que evidencian efectivamente el hecho, ¿no?
1: Sí, doctora, siguiendo un poco con el tema, ¿han hecho ya algún desdoblamiento de llamadas telefónicas de Fernando Cerimedo? Se sabe que él estaría entregando su celular, su computadora, al menos se informa eso desde el exterior. Hemos visto un titular en ese sentido, un medio argentino.
0: Bueno, esa información se ha indicado incluso a algunos medios, sí, aquí, ¿no? Entonces, que se ha conectado, se ha secuestrado su teléfono celular, se ha secuestrado una computadora personal, entonces también eso está siendo objeto de pericia en el Instituto de Investigación Forense del Ministerio Público, ¿no?, en el IDIF.
1: Hay,
0: seguramente en la próxima hora nos darán la información, sí, que contiene, ¿no?
1: ¿Hay alguna pista de los 2 autores materiales de este hecho?
0: Con relación a los autores materiales se están haciendo las investigaciones respectivas a efectos de poder establecerse, como le dije, se ha dispuesto que se consigan las videograbaciones de los lugares, de las inmediaciones del lugar, ¿no?, para que se vea el lugar por donde se dieron a la fuga. Entonces están en ese proceso, están los investigadores a efecto de poder encontrarlo, ¿no?, en todo caso identificarlo. Tenemos secuestrada una motocicleta, ya los investigadores de las unidades especiales están realizando todo ese trabajo, ¿no? Al presente no tenemos identificado, pero sabemos que se va a encontrar información que nos lleve a ello.
1: Sí. Bueno, doctor, está con usted Erlan Rodríguez, el fiscal, por

0: Puesto también le podemos hacer unas preguntas más para complementar el trabajo que hace la comisión. Doctor Rodríguez, le quiero preguntar si además de la víctima ya tomaron declaraciones a otras personas. Por ejemplo, se menciona del lado de la defensa Cerimedo que él ya dio su declaración, pero como testigo en la mañana, y luego se acogió al silencio más tarde ya como acusado. ¿Y qué pasa con esa figura? Y además, si han otras personas han sido citadas o serán citadas, ¿quiénes, por ejemplo?
1: Bien, buenas tardes, Tupi. Evidentemente nosotros, cuando hacemos una investigación, tenemos que apegarnos al principio de legalidad. No podemos nosotros inicialmente sindicar a una persona porque en su momento no se tenía las investigaciones preliminares, como por ejemplo la entrevista a la víctima y algunos actos investigativos. Posteriormente, él es debidamente citado y se le notifica con una ampliación de la investigación por el tipo penal que estamos investigando, el feminicidio en grado de tentativa, pero como denunciado. Entonces, se ha seguido el conducto regular de lo que establece el ordenamiento jurídico, y en ese entendido es que posteriormente se le vuelve a tomar su declaración, pero él ya hace uso de su derecho de abstenerse a declarar, el cual nosotros hemos respetado, pero hemos elaborado todo lo que establece el artículo 100, le hemos leído sus derechos constitucionales en compañía de sus cuatro abogados que en ese momento estaban presentes.
2: Sí. Fiscal Rodríguez, ¿qué aporte han recibido de los fiscales que están investigando en La Paz, sobre todo en lo que tiene que ver con los que ingresaron al domicilio de Cerimedo y los hallazgos de dinero y otros elementos?
1: Sí. Bueno, a ver, eso es otro proceso. Nosotros nos estamos abocando a este proceso aquí en Santa Cruz, que es un delito en contra de la vida y la integridad personal. Nosotros somos fiscales de la unidad de vida y de personas. Sí. Paralelamente, eso ha sido investigado ya por la unidad que corresponda, pero también del Ministerio Público.
0: Perfecto. Entonces, doctor, si me puede también un poco adelantar, ¿qué otras personas serán citadas a declarar, obviamente guardando el respectivo procedimiento? Si han pensado en quiénes, por decir, si nos puede permitir ese dato.
1: Vamos a citar a todas las personas que estén relacionadas al hecho, testigos presenciales, testigos que conozcan algo relacionado a estos acontecimientos, incluido las primeras personas que han participado, que han socorrido a la víctima, es decir, todos sí van a ser citados.
0: ¿Se ha contemplado el procedimiento de la reconstrucción del hecho y para cuándo?
1: Nada está descartado, lo que pasa es que nosotros tenemos un plazo para poder establecer y presentarnos en teoría ante el juez, y en ese entendido es que nosotros estamos realizando las investigaciones las 24 horas del día.
0: La policía planteó en un principio la hipótesis de que este hecho tiene que ver con un problema de índole pasional que desembocó en la situación como principal hipótesis. ¿Ustedes creen también que esa es la única hipótesis en este caso?
1: Eso lo vamos a exponer, no queremos contaminar esa investigación, la vamos a exponer ante el juez, nosotros tenemos una teoría ya plasmada.
0: Sí, permítame un par de últimas preguntas. ¿Qué participación concreta le atribuye la Fiscalía a Cerimedo? ¿Es autor intelectual, instigador, coordinador? ¿Qué rol específicamente ha cumplido él en este ataque a la víctima?
1: Va a disculpar, sí, estimado Tufi, sí, y saliendo a un acto de investigación, por favor quisiera que nos entienda en
0: sí,
1: ese sentido.
0: Sí, está bien. La doctora también entonces nos deja.
3: Sí, por favor.
0: Bueno.
3: ¿Ya?
0: Sí, le agradecemos gracias. Muchísimo, ¿ya? Le agradecemos muchísimo por darnos este espacio a ambos fiscales. Son los dos fiscales del caso. Nos ha dado una entrevista amplia, creo. Quizás quisiéramos haber preguntado más, pero tienen esa urgencia,
2: ¿no?
0: Que sí, se les ha presentado un acto investigativo. Pero hemos tenido a los dos en exclusiva. Hay dos fiscales que investigan en Santa Cruz este hecho violento.
2: Y que han pedido 180 días de detención en Palmasola, ¿no?
0: La doctora Yolanda Aguilera y el doctor Rodríguez, ¿no? Erlan Rodríguez tiene a cargo la investigación en Santa Cruz. Hay otros fiscales que tienen la investigación a cargo en La Paz.
2: En La Paz.
0: Por presunto enriquecimiento ilícito. Hoy sí. Fue a declarar uno de los asesores del presidente.
2: Mauricio López.
0: Mauricio López. Por ese otro caso nos marcaba claramente el fiscal Rodríguez, que son dos casos distintos, y que aquí investigan el acto violento ocurrido la noche del lunes, y en La Paz el otro proceso.
2: Sí, aquí, en otros casos se tendría que, bueno, interrelacionar, coordinar cierta información, pero él no quiso, fue muy, muy escueto, y no quiso mezclar los casos. Mauricio López sí se presentó esta mañana, Tufi, a declarar en forma voluntaria, y es el uno de los asesores también del presidente Rodrigo Paz.
0: Ese es hasta el momento el avance. Aquí hablamos de hechos, de avances, de datos, no de conjeturas. Por supuesto que de debate amplio que hay en redes sociales lo tomamos en cuenta, pero nos interesa el apego al dato, fundamentalmente, el apego a la información que nos aporta en la búsqueda de la verdad de este caso y de la otra denuncia que tiene Cerimedo en La Paz. Se prevé que en las próximas horas habrá la audiencia cautelar. La fiscalía pedirá 180 días de detención preventiva, son 6 meses, en la cárcel de Palmasola, para seguir seguramente investigando y evitar probables riesgos de fuga, que eso es lo que habitualmente argumenta la fiscalía, ¿no?
2: Uno de los datos que dio la fiscal Yolanda Aguilera fue que tiene 3 impactos en el cuerpo, la víctima. Una fractura de húmero, dijo, que es la rotura del hueso del brazo que va desde el hombro al codo. Parece que, bueno, tiene la rotura del húmero. Y otro, del húmero, y otro, otros 2 esquirlas en el cuerpo también.
0: O sea, no se ha podido determinar todavía la característica del arma. Es investigación de la policía, o al menos están todavía colectando información. Hoy mencionaba que hubo un acto de pericia policial, que es habitual, por más que haya ocurrido casi 48 horas después, dice que es parte del procedimiento, está todo precintado, el lugar, indica que no ha habido contaminación de evidencias. Estamos hablando, en principio, de indicios, no de evidencias.
2: Indicios.
0: Indicios. Luego vendrá evidencias, luego vendrán pruebas. Todo eso en un proceso de investigación. Uh-huh. Y, por supuesto, un proceso judicial. La pausa, y vamos a seguir con este tema. No se vaya, porque es un tema de atención nacional e inclusive de atención internacional. También hoy vamos a hablar de la interpelación a 2 ministros. Al ministro Gabriel Espinosa, ayer censurado, argumentan que no estuvo dentro de lo constitucional el gobierno. Por otro lado, los parlamentarios dicen que sí, los que votaron por su censura. Hoy están interpelando, ya terminó la interpelación al ministro de Obras Públicas, vamos a ver los resultados. Y vamos a hablar del diésel, siempre del diésel, que sigue siendo un gran problema. Quizás este caso lo ha relegado a un tercer lugar o cuarto de atención, pero es fundamental saber, porque hoy, ayer en todo caso, el Comité Pro Santa Cruz reclamó, no han cumplido el primer compromiso de entregar información de cuánto están trayendo al mercado en diésel y gasolina. Día por día tiene que estar esa información, y el comité dijo, ya incumplió el yacimiento con este tema. Ya volvemos enseguida.
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6: Bueno, son las 5:45.
7: Llueve sobre mojado.
6: Llueve sobre mojado.
7: Joaquín Sabina.
6: Estamos... ¿Está lloviendo?
7: Llueve sobre mojado.
6: Lloviendo mucho además en Santa Cruz.
7: Y en Santa Cruz y en Bolivia.
6: Nevando en otros lugares del país. Pero bueno, vamos a seguir con el análisis de este caso, porque hay una pregunta que tiene relación con Fernando Cerimedo. La gran pregunta que nos hemos hecho ayer es cómo un asesor del presidente podría tener tanta influencia o no. Hemos preguntado, hay testimonios que dicen que sí tenía mucha influencia, otros que dicen que era relativa, otros que dicen que tal vez él se vendía como un hombre muy influyente desde el punto de vista de marketing para generar ciertos privilegios o no sé qué. Hay ese tipo de planteamientos. Pero ante esta situación, ha dicho el gobierno, no, él no participaba, no lo vemos hace tiempo, hace 2 semanas que no está. ¿Qué debería hacer un gobierno serio ante un asesor externo sometido a una investigación penal? Dice el gobierno hace 2 semanas, no es nuestro asesor, o no es asesor ya acá ni nada, o colaborador, es una figura un poco extraña, ¿no? Dicen colaborador, luego dice él mismo dice asesor externo.
7: Se ha comprobado,
6: no está
7: con
6: claro, eso queremos que el gobierno lo aclare. Pero todavía, hoy tenía que hablar el ministro de la presidencia con nosotros, nos ha pospuesto la entrevista, iba a ser el arranque, lo tengo que contar, lo ha pospuesto porque se le presentó, dice, otra reunión, pero tiene que ser serio el gobierno. Si concreta entrevistas, de una vez procedan a darla, a otorgarlas, pero nos dejó con estas preguntas el ministro de la presidencia y la vamos a insistir en preguntarle al ministro de la presidencia. No nos termina de cerrar la explicación del vocero sobre el rol de Fernando Cerimedo. Vamos a ver si un ministro, que es el jefe del gabinete ahora, nos puede terminar de cerrar las dudas que hay sobre el rol de Cerimedo en el gobierno.
7: Y sobre todo, lo que vos señalás, se contraponen con las declaraciones que han hecho tanto el vicepresidente Lara como el ex ministro de Trabajo Morales, que sí confirman que Cerimedo formaba parte también de las reuniones de gabinete. Entonces, son contradicciones. Bien. Que hay que aclarar. Una cosita,
6: sí. Tufi, quería decir de último momento,
7: la audiencia está prevista para el jueves o para mañana a las 15 horas, la audiencia cautelar de Fernando Cerimedo.
6: Mañana a las 3 de la tarde.
7: Sí.
6: Audiencia cautelar, ya no hoy.
7: Ya no hoy, va a ser mañana a las 3 de la tarde.
6: Bueno, tendrán los fiscales más tiempo también para elaborar la imputación y tener todo el sustento para enviarlo, o que el juez esté convencido de enviarlo 180 días a Palmasola inicialmente, mientras se desarrolla el proceso, obviamente. Pero a ver, ha generado todo esto muchísimo debate en las redes sociales, posiciones. Hoy me llamó la atención un par de puntos que mencionó en su cuenta de redes sociales Alejandra Serrate, activista ella, y estos dos puntos me parecen interesantes para plantearlo y poder desarrollarlo. Dice Alejandra Serrate en su post de Facebook lo siguiente: lo responsable y lo coherente en este caso, del que está hablando mucha gente en redes sociales también, después de mucho pensar y dejar pasiones de lado, porque hay, obviamente, pasiones, genera pasiones, siendo que la señorita agredida no es de mi agrado dado su prontuario, dice ella. Bueno, vamos a ver a qué se refiere también Alejandra con esto, pero es un ser humano que tiene los mismos derechos que cualquiera. Primer punto, lo que plantea Alejandra es lo siguiente: se investiga a profundidad los hechos alrededor del atentado que sufrió hace dos días, donde en este caso la víctima ha señalado a quien ella cree que es el responsable, Fernando Cerimedo, persona de ultra confianza del presidente Rodrigo Paz. Por la condición de Cerimedo, al estar en las altas esferas del poder, la víctima debería contar con protección especial, incluso de la propia policía. Se ha mencionado que hay un resguardo en las últimas horas, se incrementó el número de policías en la clínica, se ha mencionado, pero bueno, todavía tampoco tenemos total evidencia de todo eso. El esclarecimiento, dice Alejandra Serrate, el esclarecimiento de estos hechos debe ser realizada de manera responsable y pública. Ya han pasado 48 horas, dice Alejandra, y no tenemos ni siquiera una declaración indicándonos la triangulación de las llamadas que se realizaron de los celulares de la víctima o del principal sospechoso. Le íbamos a preguntar eso un poco a la fiscal, pero nos dijo...
7: Sí, la fiscal mencionó que están todavía en investigación, sí, y que los técnicos estarían dándole hoy información al respecto.
6: Sí. Continúa Alejandra con lo siguiente. Dice que el examen médico que le hicieron a la víctima también se tendría que tener, las declaraciones oficiales de testigos o la ambulancia que la socorrió. Ha dicho uno de los fiscales que van a convocar a varias personas. Segundo punto que plantea, un poco voy a seguir leyendo, segundo punto que me parece importante que plantea Alejandra es, de manera separada pero igual simultánea, manteniendo la misma importancia que lo anteriormente nombrado, se debe investigar de manera inmediata, dice Alejandra, las acusaciones de corrupción que realiza la víctima en contra del presidente, su familia y los ministros. Mariaca, se refiere al fiscal del Estado, ya debería estar en esto, dice. Estas acusaciones no las realiza cualquier persona, dice Alejandra Serrate. Las hace alguien que ingresó al círculo de confianza de las más altas esferas del poder que tiene el país, justo como lo hizo con Yanine Áñez y en su momento con Evo Morales, dice Alejandra Serrate. Debe tener supuesta, bueno, debe tener evidencias de esto, Alejandra, y vamos a hablar con ella enseguida. Lo más seguro, ya que vivía con la persona que ella misma acusa, es que ella también se haya beneficiado de estos actos de corrupción, sin contar que, como todos sabemos, tomar conocimiento de un acto de corrupción y no denunciarlo amerita también procesamiento judicial, dice Alejandra Serrate. Un delito es el intento de asesinato, que si bien es de orden público y puede ser o no un crimen pasional, es de carácter personal e involucra solo a la víctima y al asesino, tanto material como intelectual. Lo otro, las graves denuncias de corrupción, es algo que nos interesa a todos los bolivianos y que podría incluso causar algo que no acontece probablemente desde nunca, que la esposa de un presidente en ejercicio sufra una investigación por corrupción, dice Alejandra. Lo que estamos viviendo no es un show ni un chisme, ni debe ser tomado como tal. En el país que vivimos, lo que pasó es la diferencia entre la caída de un gobierno o la continuación del mismo. La fiscalía y todos alrededor, dice Alejandra, deberían estar a la altura de ello. Texto largo, con dos planteamientos que diferencia el hecho violento del lunes, la necesidad de investigar con mayor celeridad, con mayor prolijidad, con metodología y con mayor rapidez, y el segundo hecho, que es las denuncias de corrupción que han tocado incluso al entorno familiar presidencial. Alejandra Serrate está con nosotros, hemos dado el contexto. La saludo, Alejandra, buenas tardes. Bueno, la lectura que usted hace, dos puntos por separado, Alejandra, si nos puede ampliar el asunto, ¿cómo está viendo el primer punto? ¿Se está avanzando con la investigación y el esclarecimiento del hecho violento del lunes, o cómo lo ve usted?
8: Querido Tufi, acá hay un tema importantísimo, que hay dos delitos que supuestamente han ocurrido. Digo supuestamente porque en realidad todavía no sabemos la naturaleza de los hechos que ocurrieron el día lunes pasado. Por un lado, tenemos una persona que evidentemente fue disparada que ha sufrido impactos de bala, que ha sido llevada a una clínica, que ha, se ha sometido incluso, según lo que dice la policía, en investigaciones bastante escuetas, bastante pobres, bastante... Sigue el gobierno con esta este estado catatónico donde no logra comunicar realmente las cosas. ¿Pero por qué esto es de interés nacional? Porque la señora Nadia Beller, Tufi, no es una persona como las que desgraciadamente a veces vemos que pierden la vida en acontecimientos similares a este, que se le llaman mal llamados ajustes de cuentas, ¿no? Que básicamente son ejecuciones. La señora Nadia Beller es pareja de este hombre, de Fernando Cerimedo, que aparte de tener un trabajo que no se conoce muy bien cuál es el rol que desempeña, es un individuo, porque lo hemos visto en distintas fotos, que tiene una facilidad para tener alcance a altas esferas del gobierno, es decir, al mismo presidente. Y más claro que el agua está en esto, de que la primera persona que llama a Romer Saucedo, obviamente de manera ignorante y a mi parecer un poco irresponsable cuando conoce estos hechos que se han suscitado, es llamarlo, ¿no?, a este señor Cerimedo. O sea, el presidente de los magistrados tiene el número de teléfono de esta persona. Entonces, estamos hablando de una persona que goza de una relevancia política que no la podemos negar, querido Tufi. Incluso los periodistas conocen que este hombre en algún momento decidía a quién o no entrevistaban los periodistas. Por un lado tenemos esto, ¿no? Hay una víctima, evidentemente esta persona está en la clínica, ha podido perder la vida, y el primer sospechoso es una persona cercanísima al presidente. Y por otro lado, a las horas de que ocurren estos hechos violentos, vemos a la señora Nadia Beller realizar acusaciones gravísimas, donde involucra incluso a la esposa del presidente Rodrigo Paz. Estos hechos deberían ser tratados con la misma importancia con la que se está tratando las investigaciones por el intento de homicidio, a mi parecer. ¿Por qué, querido Tufi? Porque ella, en muchos momentos de la entrevista que le da a Junior Arias, ella dice que teme por su vida, ella dice que el ministro Oviedo, a la que ella se refiere como Tuco Oviedo, él refiere Tuco está haciendo esto, o sea, había una cercanía, han incluso, en algún grado, ella menciona socapado lo que ella dice que es un acto violento que sufrió a manos de su pareja, Fernando Cerimedo. Entonces, estas son dos cosas distintas, Tufi.
6: Usted mencionaba en el segundo punto, que ya el fiscal Mariaca debería comenzar a investigar las denuncias que mencionan presunta corrupción.
8: Sí, Tufi, imagínese, estamos hablando que la persona a la cual se lo acusa es la presidenta, la esposa del presidente del Estado Plurinacional. O sea, no estamos hablando de un ministro ni siquiera, ¿no? Estamos hablando de alguien que bien podría ser esposa, pero está totalmente involucrada con el presidente, en el sentido de que si la esposa lo hace pues el presidente Rodrigo Paz. ¿Y cuál sería la diferencia en este caso entre que lo haga la esposa o él? Yo creo que no hay ninguna. Y como la persona que realiza estas acusaciones es una persona cercana al presidente Rodrigo Paz también, porque Nadia Beller, a ver, no es una persona de mi agrado, querida Tufi, creo que eso lo sabe usted y quizás alguna de las personas que me siguen. Yo no estoy de acuerdo con su manera de actuar, no estoy de acuerdo con su manera de hacer política. Ella no es una activista, ella es una operadora política que operaba para Evo Morales y Álvaro García Linera, posteriormente para Camacho, posteriormente para decanos de la Gabriel, posteriormente para Samuel Doria Medina, posteriormente para Yanine Áñez. No, o sea, yo no estoy de acuerdo con eso, pero es una persona que si en su momento haya denunciado a Evo Morales, yo lo hubiera creído, o al menos hubiera pedido que haya una atención especial de parte de la fiscalía para estas acusaciones, porque no es una persona ajena a los círculos de poder de las altas esferas del gobierno, nunca lo fue. Tenemos fotos de ella al lado de Yanine Áñez, tenemos fotos de ella al lado de Evo, de Adriana Salvatierra, de Álvaro García Linera. tenemos fotos de ellas con Samuel, y en este caso hay fotos de ella en Palacio de Gobierno. Y es más, cualquier persona que ha visitado Palacio de Gobierno conoce que ella, una persona, ha sido a este lugar, como lo son los ministros, como lo son ni siquiera los viceministros, los diputados,
6: ahora,
8: los senadores.
6: Ahora, Alejandra,
8: únicamente los ministros.
6: Ahora, Alejandra, el tema Cerimedo, específicamente, el tema Cerimedo y su rol, ¿cómo usted está evaluando hasta este momento la propia conducta del gobierno en relación a esta figura y una vez procedida su detención?
8: Mire, Tufi, yo tengo una opinión con la comunicación del gobierno que la sostengo desde más o menos la crisis de los 40 días que casi tumban al gobierno. Hay un tema catatónico, casi, el presidente Rodrigo Paz, donde realmente se ve una pobreza en el área comunicacional. Pucha, dispararon a la pareja de Fernando Cerimedo, que es tu asesor principal. O sea, diga lo que diga, simplemente era un asesor, que eso no es ilegal, y en este contexto denuncian actos de corrupción de tu gobierno, tus ministros y tu mujer. Y lo único que sale Rodrigo Paz a hacer es: deseo que la señora se mejore, y decimos que va a haber, ¿qué fue lo que dijo? Que cualquier persona, nadie está por encima de la ley. Entonces vemos a un Rodrigo Paz catatónico realmente, o sea, un Rodrigo Paz que no se está ubicando y diciendo: pucha, esto es un problema serio. Una persona que era pareja de mi asesor principal, que me dice qué o no escribir en Facebook, que me dice qué o no responder a las personas que se reúnen conmigo, está siendo hasta acusado, y encima me han acusado a mí. Entonces creo que a Rodrigo le falta de hace mucho una estrategia comunicacional coherente, porque al que calla otorga, ¿no? Acá no está diciendo: yo no tengo nada que ver, no está diciendo: me voy a apartar de esta situación y voy a permitir que el fiscal general del Estado investigue y le vamos a dar las condiciones, o vamos a traer a esta entidad internacional para que investigue de manera independiente, ya que los bolivianos no confían en la justicia.
6: Sobre el tema de la justicia que usted menciona al final, y ha ubicado dos temas en esto, ¿no? Primero, la víctima de un acto de violencia que tiene que contar con las condiciones también de seguridad, y porque ella dice que teme que esto no avance la justicia y la policía, inclusive teme que vuelvan a atacarla. Y por otro lado, el caso de las denuncias de corrupción, dos casos tan importantes que han surgido esta semana. ¿Ve usted que la justicia está en condiciones de realmente llegar hasta el final en ambos casos?
8: Tufi, si la justicia estuviera en condiciones, ya hubiera un fiscal que no se mueva al lado de la persona, de la señora esta, de Nadia Beller, y pregunte qué conocía usted, en qué condiciones usted sabía de que había un tema de cobros irregulares con el tema de los seguros. Ya se habría tomado la declaración. Esta persona, si ya puede dar una entrevista, Tufi, ya puede tomarse su declaración. O sea, eso te lo aseguro, querido Tufi. Pregúntale a cualquier fiscal. Si ya pudo dar entrevista, ya está en posición psicológica y de salud para que su declaración sea tomada por un policía acompañado de un fiscal, y siquiera acompañado de seguridad como corresponde. Entonces, ¿cómo me van a hablar de que hay intenciones de resolver tanto el asunto del intento de asesinato como las gravísimas acusaciones que realiza ella contra la propia gente que la contrató, y que seguramente ella también se benefició económicamente de la situación en la que estaba involucrada su pareja, y ahora nadie quiere tomarle la declaración? O sea, esto no se ha visto desde Evo, digamos. Estamos comparando a un gobierno democráticamente electo con lo que hacía Evo Morales. Eso no está bien.
6: Le agradezco mucho su intervención para conocer su opinión, Alejandra, en condición de abogada, también de activista por derechos humanos. Hasta una próxima.
8: Y también tú, Fis Perón, le digo, yo sí soy activista, Nadia Beller no.
6: Bueno, gracias por este contacto. Hacemos una pausa y ya volvemos.

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0: Bueno,
1: estamos de vuelta.
0: Sí, estamos de vuelta con Boogie del Preso, Los Almanas. Se escucha de abajo.
1: Sí. Seguimos con el tema, Roberto. Quiero agradecerle la espera a Amalia Pando, periodista de mucho prestigio en nuestro país. Le agradezco la paciencia, Amalia, y también la atención y el espacio que nos otorga esta tarde. Esta mañana seguí su programa habitual de todos los días con el colega periodista Cacho Herrera. Hicieron una descripción muy detallada de lo que consideran que son hipótesis de este caso. Datos que todavía no cierran y que ella y Cacho hicieron o pusieron en evidencia. Amalia dijo, aquí hay dos hipótesis sobre este caso. Por supuesto que una hipótesis no es conclusión. Y Amalia dijo, esto puede haberse producido por una acción de Cerimedo originado por un problema sentimental, que dijo, quiero deshacerme de alguien que me está planteando una permanente presión. Mencionó algo así como también probablemente chantaje, ¿no? Y por otro lado, la hipótesis en sentido de que podría haber ocurrido una acción simulada para involucrarlo a Cerimedo y deshacerse también de él por parte de una víctima que, según Amalia Pando, ha tenido una ruptura de una relación sentimental. Amalia está con nosotros. Gracias, Amalia, por este espacio. Gracias por la paciencia. Primero, Amalia, estas dos hipótesis que construyeron ustedes en la mañana en el programa, lo seguí. Si nos puede decir uno por uno. Comencemos con la primera. Amalia, buenas tardes.
2: Hola, Tufi. Hola, qué gusto.
1: Roberto también está con nosotros.
0: Hola, Amalia, ¿qué tal? ¿Cómo le va?
2: ¿Qué tal? Bueno, sabes, estas hipótesis surgen uno de los hechos y de las incongruencias de los hechos, ¿no? Bueno, una hipótesis la que primero ha surgido y la que ha planteado la propia Nadia, ¿no? Nadia dice, me han intentado matar y el autor es Fernando Cerimedo. Ella plantea esto, lo dice claramente, y dice, han intentado matarme y me van a seguir queriendo matar. Este hombre ya me ha golpeado, ya me intentó matar, no sé cuál sería el motivo realmente de por qué este hombre, Fernando, quiere matar a Nadia. No encuentro bien la razón, ¿no? Posiblemente que ella lo extorsiona con las denuncias de corrupción, te voy a denunciar, yo sé mucho de vos, si tú me dejas, yo haré público esto, no me puedes dejar. Y entonces es una hipótesis, ¿no? Y entonces ella cuenta cómo pelearon, cómo él tiene otras relaciones, entonces esto haría pensar que él quiere romper la relación y ella no lo deja, y entonces él, cansado de esto, decide matarla. Contrata a unos tipos ineptos, es decir, esa sería la hipótesis, ¿no? Hay muchos cabos sueltos para sostenerla, porque si él hubiera contratado a estos tipos, bueno, ya se hubiera ido del país, porque era evidente que al primero que lo iban a investigar era él, y pues a él lo agarran de sorpresa y allanan su casa y no tenía maletas hechas, no tenía nada, tenía los cajones llenos de plata, que eso es otra cosa. Bueno, esa es una hipótesis. Y la segunda hipótesis, y es que tiene que ver también con una ruptura sentimental, es que ella se hace un autoatentado. Podría ser, ¿no? ¿Por qué podría ser un autoatentado? Para hacerse la víctima y para reventarlo a Cerimedo, ¿no? El tipo le puso cuernos, le mintió, y ella expresa en sus declaraciones mucho dolor sentimental, está realmente lastimada por él, y no solamente no rompió su relación con su mujer que está en estado en Buenos Aires, pero además tuvo otra novia, otra funcionaria pública, ella no lo aguanta y entonces quiere vengarse de él y arma esta esto que podría ser un autoatentado, ¿no? Las imágenes que tú estás mostrando, Tufi, tan raras, ¿no? Primero hicimos notar que el hombre era zurdo, ¿no? Y luego se acerca, ella los está esperando porque antes del primer disparo ella ya se tiró al piso, ¿no? Y es en el piso donde él lanza unos disparos con mala puntería que llegan a los dos brazos. El informe médico que finalmente lo escuché, de un paramédico, en realidad es que tiene dos heridas de bala, una en cada brazo. Esto es raro, ¿no? Si tú has visto todos los asesinatos en San Matías, si tú has oído, en fin, cuando te contratan para matar, el matador mata, y mata con un disparo en la cabeza, bueno, acá en los brazos, ¿no? Y ella ya se lanzó al piso y estuvo mucho tiempo en el piso. El otro matador se encarga de robar el celular, eso estaba planeado, parece planeado, pero ella queda con otro celular, ella tiene otro celular. Esto y más cosas, no está claro quién llama a la ambulancia. Hay una versión de un colega que dice que la llamada a la ambulancia fue antes del propio atentado. En fin, son incongruencias que hacen pensar que podría ser también un autoatentado en el marco de una necesidad de protagonismo que no lo consiguió a pesar de que mandó denuncias al colega John Arandia, ¿no? John le mandó fiscales y policías para que protestan su vida, pero no le dio bola con las denuncias. Y entonces suelta el ventilador de las denuncias, que es la parte gravísima, ¿no? Gravísima. Esas denuncias son para hundirlo a Fernando Sedimedo y junto a él a todo el gobierno, es parte de su vendetta personal. ¿Por qué las lanza en el marco de este posible atentado, ¿no? No sé, pero se necesita una investigación más escrupulosa, me parece, ¿no? Para determinar, ya vi que hay balística, que hay un casquillo que se ha recuperado, se supone que le han sacado las balas de los brazos, no hay ninguna gravedad, ella... nunca se desmayó, nunca sangró, nunca nada. Habló, denunció. Está fascinada, es el centro de las noticias. La llamaron de Buenos Aires, en fin, ella denunció todo. Coimas en el Parlamento, coimas en la familia presidencial. ¿Qué busca? Además de ese protagonismo que lo ha conseguido, ¿no? No sé, ¿qué piensan ustedes?
0: Sí, Amalia, llama la atención, sobre todo, bueno, primero, más allá de las hipótesis del culebrón de que si fue uno o fue el otro, porque cada uno tendría sus intereses, lo que a mí me llama la atención en este caso es las bombas que va tirando día a día. Primero involucrar a la mujer del presidente, a algún ministro, al mismo presidente... y hoy, por ejemplo, ya involucrar al Poder Legislativo, a las coimas, y todos los días parece tener una bomba nueva, más allá del caso entre interpersonal, ¿no?, entre Sedimedo y ella. Eso es ya entrar a un terreno mucho más complicado, porque las denuncias en su contra ya se le están viniendo. Entonces, ¿Qué busca? Es la gran pregunta que también nos hacemos desde acá.
2: ¿Hay un móvil político? Porque podría haber una combinación entre el móvil personal de la venganza de una mujer lastimada, humillada por la relación personal, si la venganza personal está vinculada a una venganza política. ¿Dejó en algún momento de ser agente de Evo Morales? Era una persona muy allegada a Evo Morales, muy allegada a Evo Morales. ¿Cuándo rompió? Lo cierto es que aparece, esto es lo sorprendente, en el círculo rojo, en el círculo íntimo del presidente Rodrigo Paz. ¿Cómo llegó hasta ahí? ¿Pueden ser tan ingenuos? En ese círculo es donde ella dice haber visto o haber obtenido pues todas las pruebas que ella las lanza, ¿no? Sin ningún escrúpulo, en fin. Tienes pruebas, estaban en el celular que me robaron precisamente, pero algunas tengo acá. Bueno, lo más grave, a mi parecer, es el rol que le da a la esposa del presidente, ¿no? Ya no se fue con chiquitas, con el entorno, la secretaria, el asesor del presidente, ya no es suficiente. La esposa, la mismísima esposa del señor presidente, a la que dice, todos le dicen ventanilla única, o sea, todos los negociados pasan por la señora Bibi. Esto es muy fuerte, chicos. Se necesita, al margen de cualquier otra consideración, de verdad investigar las cosas que ha dicho. Hay que citarla, ni bien sale del hospital, hay que citarla a una comisión parlamentaria, me parece, ¿no? Y decir, bueno, a ver, usted ha dicho esto, la escuchamos. Diga y pruebe, ¿dónde escuchó, cómo se enteró, qué sabe, etcétera? Todo. Está el lío del tráfico del oro, que dice que la mujer del presidente es responsable. Está los negociados con la gasolina, con el diésel. Es palabras mayores, ¿no?
1: Sí, Amalia.
2: Pero no es secundario averiguar el crimen, ¿no? No es secundario averiguar si esto es realmente un intento de feminicidio absurdo, mal llevado, en fin, pero intento de feminicidio, o es un autoatentado con otros objetivos, ¿no? Ahora, el que se beneficia de esto, qué feliz debe estar Evo Morales, ¿no? Contentísimo. Tiene una Gabriela Zapata II, por fin se reivindica, ¿no? Del Castillo dijo que hay que pedirle la renuncia a Rodrigo Paz después de estas denuncias, pero la denuncia es denuncia, no es prueba de nada. Pero hay que saber si hay algo de cierto. Con el 10% de lo que ella ha dicho, ¿no creen ustedes? Ya sería suficiente para un juicio de responsabilidades. Muy grave.
1: Sí, Amalia, para ir cerrando, ¿qué te parece la explicación que da el gobierno hasta ahora de la presencia de Cerimedo en el gobierno? ¿Te parece clara?
2: De ningún modo, no me parece clara. ¿Por qué no dicen la verdad, no? El abogado dijo que la CAF, la Corporación Andina de Fomento, lo habría contratado como un consultor externo para que sea asesor del presidente Rodrigo Paz. Eso dijo el abogado de Cerimedo, y resulta que, me parece, no sé si los compañeros de Brújula lo leí, que tomaron contacto con la prensa, los de la CAF, y dijeron, mentira, mentira, no es consultor nuestro, no le pagamos nosotros, en fin. ¿De dónde tiene los cajones llenos de plata? Eso tiene que dar una explicación, ¿no? ¿Quién le paga? ¿De dónde saca la plata? Ella da una explicación que puede ser racional. Ella dice, este hombre no percibe plata del gobierno, en eso tiene razón el gobierno, no está en ninguna planilla, lo cual es muy grave, porque sería buenísimo que sea un asesor y que le pague el Ministerio de la Presidencia. Eso es limpio, eso es honesto. Pero no es asesor pagado por el Ministerio de la Presidencia. Entonces, ¿quién le paga? No es la CAF. Okay, no es la CAF. ¿Qué dice ella? Ella dice, le pagan las coimas. Él es el que arregla las coimas y cobra su comisión. Es una acusación fuerte, pero factible.
1: Bien, Amalia, gracias por toda esta explicación. Te vamos a seguir, como siempre, cada día, cada mañana, ahí con Cachito, el gran trabajo que hacen cotidianamente. Abrazo
2: lo
1: grande.
2: Mismo ustedes, abrazo lo mismo grande. Ustedes, un abrazo muy grande.
0: Gracias, Amalia.
2: Y disculpa el atraso.
1: No, Amalia, gracias por la espera, más bien. Gracias. Una pausa y ya volvemos.

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4: Bueno, vamos a ir cerrando el tema este de las últimas 48 horas, que es importante, con una entrevista que tenemos a continuación. Luego hablaremos del diésel y de otros temas, por supuesto, de la interpelación a ministros, porque hoy hay un titular que me llamó la atención de urgente.go, de un experto también relacionado con el estudio de este tipo de casos. Dice urgente.go, caso Beller, experto sospecha de cartuchos alterados para reducir el impacto. Es llamativo este titular y está con nosotros el experto, el coronel Jorge Toro. Le agradezco, coronel. Usted ha estado seguramente analizando las imágenes que se han conocido de este ataque armado ocurrido la noche del lunes en Santa Cruz. ¿Qué es lo que le llama la atención de estas imágenes? Bueno, doctor, adelante, coronel.
5: Para poder dar una opinión respecto, sí lo puedo dar cómo investigar el presente caso con esas imágenes, ¿no? Eso lo traducimos en cuatro etapas, que es la balística operativa de campo, la balística médico-legal, o sea, la terminal o las heridas, una balística identificativa para llegar a concluir una balística reconstructiva. En el caso que se nos presenta o que se ve, estamos viendo primera aclaración, que los medios de comunicación confunden lo que es un disparo a boca de jarro, y hablan de esa manera, ¿no? Entonces decimos de que las distancias de disparo está a contacto, boca tocante o boca de jarro. Luego tenemos hasta los 10 centímetros, que también deja lesiones, pero en el presente caso vemos que son mayor a 2 metros de distancia. Entonces eso cambia la situación de la Sí. Lo que indica los medios de comunicación, que es a larga distancia. A partir de los 60 centímetros llamamos larga distancia. Desde ese punto de vista, tenemos que ver dentro de la balística operativa qué elementos se han dejado en el lugar. Si se trata de casquillos o vainas hervidas, indicamos de que ha sido un arma semiautomática. Puede ser un calibre 22 o un calibre 9 milímetros. Si fuera un revólver, tendría que darse las características de que en los alvéolos se quedan los casquillos correspondientes. Entonces eso se lo lleva a la persona que dispara. Tenemos otro elemento que es el proyectil, ¿no? Que va y ya ingresa en la parte de médico legal las heridas que ha causado. En el presente caso vemos que hacemos las características de las lesiones. Vemos que está vestida, entonces el primer plano es la de vestir, que nos dan los movimientos del momento del disparo, de la víctima. Luego es el orificio es de reingreso. Hay que ver la forma, el diámetro y el ángulo de inclinación que tiene en el cuerpo de la víctima. Dentro, tratando de que la víctima no ha llegado a un centro médico, entonces tenemos que saber si es penetración o perforación.

0: penetración. Penetración significa es que el orificio de entrada sin orificio de salida. Y perforación, orificio de entrada, el trayecto y el orificio de salida. En función a eso, nosotros hacemos la situación, la trayectoria interna, el trayecto interno para hacer la trayectoria. Entonces ahí vemos en esas imágenes la distancia, podemos calcular la estatura o de la persona, porque no es víctima, la estatura y tanto de la persona que ha disparado. Entonces vamos a colocar a los sospechosos en esa distancia de disparo. Luego hacemos una balística identificativa que tenemos de acuerdo a los elementos que hemos colectado. Se puede hacer con placas radiográficas.
1: Sí.
0: ¿Cómo ha quedado el proyectil? Si se ha deformado, si es las semiautomáticas tienen encamisado, o sea, una cubierta. En cambio, los revólveres es un plomo dulce, no tiene encamisado. Todas esas características tenemos que analizar sí. En laboratorio.
1: Sí,
0: para hacer una balística reconstructiva.
1: Seguro, está muy detallado el procedimiento técnico que usted explica, porque, bueno, habitualmente uno espera una rápida conclusión, pero ¿cuánto lleva de tiempo un estudio de estas características para no emitir criterios adelantados, sino más bien técnicos y científicos, coronel?
0: Bueno, eso se lo puede hacer en 3-4 días, de acuerdo a los elementos que se puede colectar. Yo cuando antes, bueno, ya la legislación ha cambiado totalmente. Cuando yo trabajo casi 40 y tantos años, entonces antes la legislación, el perito acudía al lugar de los hechos. En el mismo momento ya nosotros teníamos conocimiento qué tipo de proyectil se puede hacer la balística operativa de campo con elementos que se constituye en el lugar de los hechos. Con todo el equipo, como iban los dos peritos, ahora no. Lo que asisten al lugar del hecho es personal de escena del crimen. Entonces, ellos no son los especialistas. Hacen la lesión, luego eso pasa, se emiten tanto al ITCU como al IDIF. Entonces, esas cosas demoran. Entonces, si hubiese sido directamente cuando acude el perito, entonces máximo en los 8 días se puede hacer un estudio técnico-científico, demostrando inclusive la energía cinética cual ha ingresado el proyectil.
1: Sí.
0: Y esas son pruebas experimentales que se hacen en laboratorio.
1: Sí, coronel, le doy
0: el
1: siguiente dato final. Hoy han informado que han encontrado casquillos. Se hizo hoy día una acción policial, un peritaje en el lugar, y han encontrado un casquillo. Si antes aparentemente también, bueno, se ha informado oficialmente la fiscalía que hay casquillos, evidentemente. ¿Ya esto es un avance para poder determinar la característica del arma utilizada?
0: Evidentemente. Son casquillos, ya podemos determinar. En el mismo lugar podemos determinar.
1: Sí.
0: Casquillo. Entonces ahí estamos asegurando de que se trata de un arma semiautomática, una pistola, por la eyección de la vaina. Entonces no hay. Ahora el proyectil también hay que relacionarlo si ese proyectil es encamisado. Entonces significa de que ese arma ha sido disparado con un arma con un semiautomática. Si hubiese sido plomo dulce, no hubiese ni cubierta y no encontramos los casquillos, trataríamos de ver un revólver. No sabemos qué tipo de casquillo es. En el lugar ya se puede determinar si es no milímetros o es un calibre .22. Lo que llama la atención es lo que le digo en la balística de las heridas o la balística de efectos. ¿Con qué velocidad salió el proyectil del cañón del arma de fuego? Eso tenemos equipos especializados que se llama el cronógrafo para ver con cuánto de velocidad. Y a 2 metros, ¿con qué velocidad ha ingresado? Hay una forma que se llama la energía cinética, que es la masa del proyectil, o sea, el cuadrado sobre 2. Entonces eso nos damos la energía cinética con la cual ha ingresado el proyectil en el cuerpo de la víctima. Si eso se realiza en laboratorio.
1: Muy bien, gracias, coronel. Una explicación técnica, científica, que es la que finalmente ayuda a esclarecer los hechos. Gracias, hasta una próxima. Gracias, Jorge.
0: Ay, ¿por qué? Muchísimas gracias por la entrevista. Hasta una nueva.
1: Jorge Toro, experto en balística de la policía, muchos años, nos ha dado una explicación muy técnica, pero creo que ese es el camino, ¿no? Una pausa y ya volvemos con Agustín Zambrana, que ayer dijo: han incumplido la promesa de la primera promesa yacimientos. A ver, enseguida ampliamos esa información.
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7: Viento, dile a la lluvia. Bueno, decíamos que el diésel, que debería ser el tema de la semana, por todo lo que implicó el decreto tan complicado, ha pasado a un tercer, cuarto plano. Pero nosotros lo tocamos aquí porque es el que habitualmente le afecta a usted. Si no tiene diésel, gasolina, la producción y lo demás, los sectores productivos, nuestros viajes, afectan. Y está con nosotros Agustín Zambrana, porque el lunes firmaron un acuerdo con el gobierno, estaba el vocero, Yacimientos Petrolíferos Fiscales Bolivianos, se comprometieron a cada día emitir un informe de cuánto de gasolina y diésel colocan al mercado, particularmente el de Santa Cruz. Dijo ayer Agustín Zambrana en un posteo, en un post de sus redes sociales, primer compromiso que se incumple, no han emitido el informe de cuánto colocan en diésel y gasolina. Está con nosotros Agustín Zambrana, dice que tiene primicias, así que lo saludamos, Agustín. Agustín, se incumplió el primer compromiso, eso es lo que hiciste, ya mencionaste ayer. ¿Cómo lo ves el tema?
8: Tufi, querido, ¿cómo estás? Muy buenas noches a vos, a todo el país y sobre todo a nuestra radio Madre Marítima. Sí, vos lo has dicho porque así lo posteamos. Van 48 horas y lamentablemente no han cumplido con el primer punto, que era mostrar los volúmenes que hay, las cantidades que hay para el país, empezar a transparentar el tema del combustible, Tufi. Este como en la época del COVID, viejo. Ya empezar a decir la verdad para que sepamos y nos preparemos para el impacto el día después y preparemos a nuestras familias, a nuestros centros de producción, de trabajo, etcétera. Entonces, hoy día hemos hecho eso y te doy la primicia, Tufi, no sé por qué siempre te doy primicia a vos, la gente va a pensar que soy chupa, vos, pero es que somos pues ex colega de nuestra marítima, aunque estoy en licencia por ahora. Pero no, querido Tufi, sacando los chistes y yendo a lo serio, me acabo de poner en contacto con la gente de YPFB, me acaban de llamar y me han dicho que el día de mañana ya muy probablemente van a hacer el primer muestreo en la noche, cabalmente para anunciar al país cuánto volumen hay, cuánto es lo que faltaría al día, qué es lo que está pasando diariamente para que la gente se prepare, sobre todo para los días siguientes y así. Yo les transmití lo que todos los sectores y directorio y Comité Pro Santa Cruz les transmitimos ese día, Tufi. Digan la verdad, sean transparentes, para que estemos preparados y no nos llegue toda la todo el desastre, como nos está llegando, de que un día hay, otro día no hay, otro después va a haber, y seguimos así. Entonces, acabo de recibir esa noticia, a partir de mañana sería el primer anuncio, probablemente, yo no soy la voz oficial.
7: El primer informe.
8: Gracias, Tufi. Sí. El primer informe sería mañana en la noche en la que harían esta información. Probablemente hemos conversado aquello, esperamos que así sea, y con esto empezar a preparar al pueblo boliviano todos los días con la situación de los carburantes, querido Tufi.
7: Ahora, Agustín, ¿te han dicho algo sobre el problema de abastecimiento? ¿Hasta cuándo esperar? ¿Dijo algo el presidente de Cimiento, 2 o 3 días? ¿Cómo lo ves ese asunto?
8: No se va a arreglar en 2 o 3 días. Esto va a ser un proceso, Tufi. Ya, así de sencillo. Entonces, ese es el primer paso que deben dar ellos, de empezar a mostrar la cara, enrojecerse, o lo que se diga, ya, y sobre todo empezar a decirle la verdad al pueblo boliviano. Solo vamos a abastecer el 70% porque no tenemos plata, porque la subvención nos mata, porque lo que sea, pero que digan la verdad. Eso es lo que necesitamos. Y ya decidiremos, como pueblo boliviano, si aguantamos su excusa o no aguantamos su excusa. Pero no podemos seguir en la disyuntiva, que no nos digan la información sabiendo qué es lo que está pasando todo el pueblo boliviano. Sabemos que no hay plata para poder pagar combustible carísimo que hoy día está a nivel mundial. Me lo han dicho. No así, pero que hay un problema a nivel mundial. Y todos sabemos que hay ese problema. Sabemos que hay problemas logísticos de cómo se está haciendo lo que es la distribución del combustible. Sabemos que hay corrupción. Sabemos que hay esta serie de conflictos y que ellos deben empezar a transparentarlo, Tufi, para que entre todos salvemos esta emergencia, este gran problema que tenemos todos los bolivianos.
7: Bueno, Agustín, vamos a hacer el seguimiento, así como ayer empezaste a hacer el seguimiento de las promesas para ver si se cumplen, y el 31 de agosto se hace una evaluación, ¿no? Ese es el acuerdo, ¿no?
8: Sí, Tufi, y esta decisión tendrá el directorio y el Comité Pro Santa Cruz que tomar después de esa evaluación del 31 para ver qué decimos de ahí en adelante, Tufi. Además, señalar que estamos recibiendo, Tufi, información de nuestros sectores. Hasta ahora van 4 o 5 sectores que han rechazado el decreto, y que posteriormente a ello vamos a decir también qué es lo que va a pasar con ese decreto de la posición institucional, querido Tufi.
7: Gracias, Agustín. Hasta una próxima. Gracias.
8: No, saludo a todos ustedes. Saludo
7: Agustín
8: a todo el país.
7: Zambrana, vicepresidente del Comité Pro Santa Cruz. Hemos hablado del diésel, de la gasolina. Dice, mañana sale un primer informe para determinar cuánto se consume, cuánto se coloca. Ya volvemos enseguida para hablar de los ministros interpelados con Grover Yapura. Pausa y estamos enseguida.
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4: Bueno, estamos de vuelta, Roberto.
5: Con Café Tacuba, tengo sí. Todo.
4: Estoy leyendo que el ministro de Obras Públicas pasó la prueba de la interpelación. Distinta sí. Suerte al ministro de Economía, ¿no?
5: Según el informe de Zamora, sí, exactamente, porque hoy se presentó, que es su responsabilidad presentarse, ¿no?
4: Hacerlo. Sí.
5: Según el ministro Zamora, BOA registró 4.825 vuelos demorados en 2026. Un promedio de 20 por día.
4: 20 vuelos demorados por día.
5: ¿Qué te parece?
4: Está con nosotros el ministro de la presidencia, pero nos va a dar, creo, va a entrar al Zoom muy cortito, lamentablemente. Vamos a ver si el director de la radio nos da 5 minutos más para esta entrevista con el ministro de la presidencia. Nos había prometido él hacerlo al comienzo, pero nos está dando su tiempo, y eso es importante por todos los temas que son de interés nacional en este momento, ¿no? Me avisa la producción. Entre tanto, decíamos que no lo censuraron al ministro de Obras Públicas, sí al
5: ministro... No lo censuraron, el ministro Zamora no defendió el modelo actual de BOA, defendió su supervivencia, pero bajo otro modelo. BOA no se vende, dijo, pero ya no puede funcionar como una empresa estatal tradicional.
4: Bien, bueno, eso se está hoy también considerando. Entre otras cosas, aquí en Santa Cruz, un tema local, pero importantísimo, reabrió la feria de Barrio Lindo con desorden. La verdad que aquí la alcaldía tiene que dirigir esto, no dejar espontáneamente o a decisión solamente de los comerciantes. Se vio en una jornada tan lluviosa, fría, hules por un lado, bueno, la desesperación por volver a trabajar es cierto que también presiona y genera esta situación, pero hay que mejorar, hay que ordenar. Y aquí la alcaldía tiene su responsabilidad con Mamés Saavedra, ir a conversar, reorganizar para el próximo sábado, que no se repita este desorden que se vio en la jornada de hoy. Entre tanto, a propósito de ciudad, vamos nosotros a tocar temas relacionados con la educación vial, porque hay situaciones complicadas, semáforos que no están funcionando. El otro día fui a la doble vía La Guardia, es un peligro realmente constante lo que ocurre en las obras del viaducto, que está a medias, no hay semáforos, o si funcionan no se ven.
5: No hay educación vial, ¿tú crees?
4: Sí. Hoy nuestro equipo de jóvenes pasantes de Asuntos Centrales hicieron un trabajo sobre esto en la universidad y les preocupa los semáforos. Pero bueno, tenemos ya al ministro de la Presidencia, Fernando Aramayo. Bueno, nos queda poquito tiempo, pero lo vamos a aprovechar la atención que nos está dando. Ministro, gracias por este contacto. Disculpe, nos queda poco tiempo. Lo esperábamos al comienzo, pero sé que tuvo un imprevisto, una reunión. Ministro, bueno, mire, queríamos tocar tres temas que son de la actualidad. El tema de todo lo que ha implicado esta situación de Fernando Cerimedo, luego el tema del decreto del diésel, y bueno, la interpelación a ministro, que ya un ministro fue censurado, otro no. Pero, ministro, para terminar de aclarar el rol de Fernando Cerimedo en el gobierno, se ha dicho que era un colaborador, por otro lado él dice que es un asesor externo con pago de un organismo internacional. ¿Cuál fue y cuál es la situación actual, ministro? Usted que es el ministro de la presidencia, el jefe de gabinete, la situación actual, ¿ya no está en el gobierno? Y si estuvo, ¿en qué condiciones estuvo? ¿Se le pagó sueldo? ¿No se le pagó? ¿Cuál es la situación, o fue y es actualmente, ministro?
6: No formó parte de la estructura de ninguna entidad pública, no tuvo un contrato con ninguna entidad pública. En su momento, en el tiempo de la campaña, cooperó con el ámbito comunicacional. En algún momento hubieron intercambios, más bien en ese sentido, comunicacionales, de lectura de coyuntura, pero no, él no ha sido funcionario, no ha tenido un cargo, una posición. Naturalmente, estamos conscientes de la situación que enfrenta en la actualidad. El presidente ha sido muy claro y también el vocero presidencial. Nosotros apostamos a una investigación independiente. Más bien, lo que queremos hacer es dar ofrecer toda la colaboración que se necesite. Y, por supuesto, lo que tiene que darse acá es un esclarecimiento. Además, en aplicación irrestricta y transparente, de la justicia, naturalmente. Ustedes saben que desde el principio, estimado Tufi, lo que el presidente ha ido repitiendo siempre es que vamos a ser respetuosos de la independencia de los órganos de poder, y en este caso no va a ser la excepción.
4: Ministro, en todo caso, él se atribuyó se otorgó ciertas atribuciones sin estar en el gobierno, porque hay un exministro que ha dicho que él llamaba, daba instrucciones. Hay algunas diputadas que dicen que evidentemente también él tomaba decisiones sobre funcionarios. ¿Se tomó atribuciones que no le correspondían o qué fue? Porque usted nos ha dicho, bueno, fueron tareas puntuales.
6: Bueno, yo creo que esas personas que están haciendo esas afirmaciones tienen que dar cuenta de las mismas, ¿no? Lo demás es especulativo. Yo mal haría referirme a esas declaraciones que no tengo realmente en conocimiento detallado. Entonces, si esas personas han tenido ese tipo de interacción, sería bueno que muestren en qué sentido se dio, ¿no?
4: Yo, el vicepresidente manifestó hoy que sí participó en reuniones de gabinete de Cerimedo, inclusive está dispuesto a encararlo, dice, con el propio presidente, un careo. ¿Qué piensa usted, el vicepresidente, el que está afirmando esto?
6: Adelante, que lo muestre, ¿no? Porque en las reuniones de gabinete en las que yo participé, excepto en una o dos en la que se tuvo la presencia del vicepresidente, en las demás no lo vi al vicepresidente. Entonces, tal vez se refiere a otro tipo de reuniones de gabinete, pero sí, repito, es decir, si todas las afirmaciones que se están haciendo tienen la posibilidad de ser comprobadas y verificadas, yo creo que adelante, esto es lo mejor que se podría dar para evitar especulación.
4: ¿Usted nunca lo vio en reunión de gabinete a Fernando Cerimedo? ¿Ninguna?
6: No.
4: Ahora, hay una versión que quiero que usted la descarte o nos diga si finalmente tiene o no contundencia en la afirmación. Dicen que tenía una oficina a 20 metros de la oficina del presidente.
6: Bueno, en el piso del presidente hay oficinas de reuniones, ¿no? Y no siendo parte de la estructura y tampoco teniendo una relación contractual, esta situación es algo que no corresponde, ¿no?
4: Uh-huh. ¿No tenía entonces oficina cerca del presidente?
6: No, el presidente tiene su despacho individual y por medidas de seguridad el presidente está, diríamos, flanqueado, digamos, por espacios vacíos, porque es un tema también de seguridad, ¿no?
4: Sí, cierro este tema para preguntarle si está totalmente ya desvinculado de cualquier relación con el presidente Fernando Cerimedo, sea de colaboración o lo que sea, a partir de esta detención.
6: Bueno, está privado de la libertad, entonces materialmente imposible cualquier tipo de contacto, pero como dije, en su momento hubo una cooperación en temas comunicacionales. Ustedes saben que el señor Cerimedo acompañó también y tuvo interacción con varios candidatos, pues, entiendo que hubo interacción con muchos otros. Entonces, en ese sentido, sí, ya no hay ningún tipo de comunicación e interacción, ¿no?
4: Entrando al tema del decreto por el diésel, ministro, hay algunos sectores que ya han dicho que van a resistirlo, lo están rechazando, y nos referimos a sectores productivos, la CAO, el transporte, en Santa Cruz, por ejemplo. Nos ha dicho el comité comité por Santa Cruz, que son ya cuatro sectores de acá. ¿Qué piensa usted al respecto? ¿Cómo va a encarar esa posible resistencia o rechazo?
6: Son decisiones difíciles, Tufi, pero hay que tomarlas. Si queremos de una vez dar una solución estructural a esto que está mostrando en imágenes, estas filas interminables de combustible, de demanda de diésel, etcétera, entonces había que tomar una decisión fuerte y clara. Hemos tratado de todas formas y maneras, incluso hasta apelando a la conciencia, de luchar contra el contrabando. Y ustedes, testigo, han recorrido los militares, hemos reforzado controles en puestos fronterizos, pero siempre encuentran la forma. Y la única solución es nivelar el precio para que exista un desincentivo económico y no sea rentable el contrabando del diésel. Entonces, esta es la opción. Pueden revisar en cualquier país cómo funciona esto, a partir del precio referencial del Brent, impuestos, gastos de logística y otros, se calcula un precio. Esta semana se ha establecido el precio de 18 como referencial y naturalmente desde la próxima semana con la reglamentación se va a tener una fórmula de cálculo que va a permitirnos estar a la altura de los demás países en sentido de una fórmula que transparente el cálculo del precio. Esto para lograr garantizar el abastecimiento de combustible, que es de lo que sufrimos, porque ya no podemos seguir con esta fórmula de dejar de construir escuelas, carreteras, hospitales, para comprar dólares, para comprar un diésel caro, venderlo barato, pero además para alimentar estas mafias que han estado traficando y contrabandeando el diésel. Esto no es sostenible. Hemos llegado a un nivel ya insostenible en este sentido, y naturalmente lo que se busca es que precisamente además se potencie el mercado de la importación directa. Entonces ahí esto abre también todo un rubro que saca a YPFB de este modelo exclusivo de venta que hemos visto que ha estado impregnado de corrupción, y permite también que sectores privados importen el diésel, que puedan ofrecer el diésel a precios competitivos, y más bien garantiza que se pueda diversificar la oferta y garanticemos, tal vez no de forma inmediata, pero ya a corto plazo, un abastecimiento del diésel, evitemos estas colas, que además le generan un perjuicio económico al sector productivo. Entonces, apelamos a esta comprensión. Hemos demorado porque hemos buscado múltiples alternativas, pero esta es la que define una acción y una decisión sostenible, ¿no? Es tiempo, como dice el presidente, de sincerar estas situaciones y hablar con la verdad. Y esta es la solución que más se aproxima a lograr realmente un escenario de sostenibilidad en el abastecimiento.
4: ¿En qué tiempo usted cree que esa solución llegará, ministro de Abastecimiento, de Combustibles, a atender toda la demanda nacional a partir de estas medidas?
6: Hemos tomado también la determinación de hacer un control en los surtidores para evitar que se dé un contrabando ahora con estos sectores que todavía tienen el acceso al precio del diésel por debajo de los 18 bolivianos. Entonces, esto debería terminar de cerrar el desincentivo al contrabando. El mercado tiene que responder, entonces no me animaría a dar una fecha específica, estimado Tufi. Uh-huh. Creemos que ya con la reglamentación y la fórmula que va a mostrar cómo se va a calcular de forma transparente el precio y el incentivo que tienen ahora los sectores de importación directa, vamos a poder satisfacer la oferta, que además está distorsionada, Tufi. Por eso no me animo a dar un dato, porque sí. Te das cuenta, el contrabando es el que ha distorsionado completamente lo que el mercado interno necesita para abastecerse. Entonces, no teniendo ese dato con precisión, es muy difícil dar una cifra a partir de los volúmenes que ingresan al país.
5: Sí. Respecto, ministro, a la censura del ministro de Economía, la censura de José Gabriel Espinosa es tomada como una derrota política del gobierno para algunos, y ustedes como gobierno, ¿cómo la han tomado?
6: Bueno, Roberto, un gusto saludarlo. En realidad, lo que pensamos es que ha habido una mala interpretación de parte de la directiva en sentido de cómo se interpela o se censura a un ministro. En este caso, el artículo 158 de la Constitución Política del Estado, en el numeral 18, es muy claro cuando plantea que son 2/3 de todos los miembros de la Asamblea Legislativa. Incluso recuerdo yo que en el mes de abril hubo esta afirmación de parte del propio vicepresidente del Estado, el presidente nato de la Asamblea Legislativa, que planteó que la Constitución demanda que la censura se hace con 2/3 de los miembros de la Asamblea Legislativa Plurinacional, y eso no se sucedió, no se dio en este acto que se dio con el ministro Espinosa. Nosotros siempre vamos a ser respetuosos de la norma, pero queremos que se actúe en consecuencia de lo que determina la Constitución, y no se violen los derechos menos de una autoridad. Entonces, creemos que la directiva tiene que valorar a esta situación, y entendemos que esto siente un precedente que es importante. Ustedes saben que la apuesta, Roberto, que hemos estado haciendo es devolver la institucionalidad a los órganos del Estado, y creemos que en este caso ha habido tal vez una mala interpretación que se va a corregir, lo que no exime de que autoridades como el ministro de Economía, mi persona y todos quienes tenemos que estar bajo fiscalización tengamos que rendir informes orales, escritos, lo que corresponde ante la Asamblea Legislativa Plurinacional, pero queremos que se actúe en apego a la norma. No solamente estamos pidiendo eso, por lo tanto, apelamos a que la directiva pueda revisar nuevamente esto. Hay un videito ahí de abril también del vicepresidente, él mismo plantea que en una revisión que le había hecho, él dice de jurisprudencia, etcétera, etcétera, él valida la vigencia del artículo 158, numeral 18, que determina que son 2/3 de los miembros de la Asamblea Legislativa Plurinacional, es decir, senadores y diputados, los que definen la censura a un ministro de Estado. Entonces creemos que hay que corregir esto, y si el ministro tiene que volver a la Asamblea y dar explicaciones sobre los temas y las materias que están bajo su competencia, lo tiene que hacer naturalmente.
4: Gracias, ministro Fernando Aramayo, por esta entrevista. Hasta una próxima.
6: Encantado, Tufi, y te agradezco mucho la paciencia.
4: Gracias.
6: Disculpen, Tom.
4: Gracias.
6: Función bombero, les sí, agradezco mucho el espacio. Un abrazo.
4: Entendido, gracias. Gracias por también haber entendido y aceptado esta entrevista, ¿no?
5: Sí.
4: Nos vamos, se nos alargó un poco el tiempo, nos vamos, hasta mañana.

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0: Marítima FM 100.9 anuncia la hora.
1: 20 horas, 8 de la noche.
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